0: arancelaria entre Noboa y Petro, más de 120 gremios empresariales advierten pérdidas millonarias. Ahora se habla de un posible incremento en los pasajes del transporte. ¿La razón? El alza de los combustibles por las guerras. Durante décadas, el Estado descuidó sus refinerías y la producción petrolera que pudieran autoabastecernos. Los transportistas piden un ajuste de tarifas y aunque la gente lo rechaza, todo apunta a que tarde o temprano sucederá. Carlos, ¿cuánto más puede resistir la gente estos gastos y cómo frenar esta situación? Inicias el análisis.
1: Gracias, Claudia. Sí, y con esa primera pregunta quisiera empezar una primera ronda de intervenciones de Margarita Hernández. Son como demasiadas decisiones politizadas que golpean, yo creo que innecesariamente, el bolsillo de la gente. ¿Es así?
2: Carlos, yo creo que la verdadera razón de la preocupación está en eso, en que las decisiones son políticas y no técnicas, y que cuando se toman no se nos permite comprender hacia dónde van. Si nosotros como ciudadanos podríamos saber cuál es la hoja de ruta, el fin hacia el cual caminamos alrededor de una decisión que puede ser dura o compleja desde el punto de vista económico para el Estado y para los ciudadanos, tal vez sería más fácil tomar medidas que nos permitan no solo adaptarnos, sino gestionar espacios de resiliencia, pero no tenemos esa transparencia. Claro.
1: Y en ese sentido, Alfredo Arizaga, son, como dice Margarita, son medidas duras y complejas, pero ¿realmente son necesarias o son el producto de una improvisación? Como por ejemplo, poner un caso. ¿Para qué los aranceles a Colombia? Y eso ya genera un problema en la economía, en los bolsillos de productores y de consumidores.
3: Yo creo, Carlos, que hay que diferenciar entre medidas temporales y medidas que están ahí para durar en el tiempo. Uh-huh. El tema de los aranceles o el toque de queda son medidas temporales y creo que desde el lado empresarial debemos evaluar qué es peor. Esa medida temporal o la situación estructural que estamos enfrentando. El tema de la falta de apoyo del gobierno de Petro para combatir el crimen organizado en la frontera es un tema profundo. Entonces, sí, claro. El arancel hace mucho daño, pero hace muchísimo más daño esta connivencia entre el gobierno actual de Colombia y el crimen organizado.
1: Ya, bueno, ahí entonces, ¿qué reacción podemos tener, Diego? Porque lo que yo sí veo es que de medidas temporales hemos hecho una gestión de la vida pública del país que lleva 6, 7, 8 años.
4: Por supuesto, y un sector como el turístico, que realmente lo que necesita es certezas, no puede vivir de mes en mes viendo cómo reprogramar su operación, como es el caso, por ejemplo, del toque de queda. Hay que entender también que los gobiernos no nos han demostrado realmente que las medidas han tenido resultados, y parecería que vamos para atrás, de 4 provincias a 9 provincias ahora. ¿Qué pasó con lo que anteriormente pasó? ¿Por qué tenemos, y esa es la gran pregunta, que apagar la economía para resolver un problema de seguridad, si la economía es lo que requiere la gente justamente para no cooptar a la delincuencia?
1: Pero estas medidas que son importantes, como dice Alfredo Arizaga, ¿terminan dañando la economía? O sea, ¿sí de graves?
4: Por supuesto que sí. Estamos hablando de que ya las medidas de toque de queda, después de un 2025 que hay que admitirlo, fue un mucho mejor año que el 2024. Y teníamos muchas buenas expectativas en el 2026, que era parte de eso, recuperar la confianza de la gente para que salga a las noches, para que reactive la ciudad. Nosotros regresamos a ver lo que pasó en estas 4 provincias y vemos entre el 30 y el 40% de promedio de baja de ventas en nuestro sector. Entonces ahora se multiplica por 9 y en un mes de tanto tráfico como mayo. Entonces no alcanzamos a entender, y más que nada el gobierno no nos ha dicho nada de esto, no ha conversado con nosotros para incluso sentir cierta empatía de parte del gobierno y buscar incluso medidas compensatorias. Eso no ha pasado y creo que es lo más triste de todo esto.
1: Decía una cosa, Alfredo, Diego, es decir, ¿por qué dañar la economía para combatir la inseguridad? Esa es un poco la sensación que tenemos. Si todos nos perjudicamos por un bien, entre comillas, mayor.
3: O sea, la economía se daña por la presencia del crimen organizado, por la presencia del tráfico de drogas, por el sicariato. Lamentablemente, esto es algo que ha contaminado al Ecuador a un grado máximo en los últimos años. El toque de queda trata de combatir esta situación. No hace bien el toque de queda, pero el origen del problema no es el toque de queda, es la presencia del crimen organizado.
1: Pero, economista, si sumamos al toque de queda los aranceles y el alza del combustible, que puede ser inevitable, y si a eso sumamos los posibles

0: apagones de estas últimas semanas que han sido sorpresivos, y la orden a los empresarios para que se desconecten del sistema eléctrico nacional, ¿no es un cúmulo de obligaciones y de sacrificios que terminan deteriorándonos?
1: Como Diego dijo, el crecimiento de la economía durante el año pasado alcanzó 3.7%, una de las tasas más altas que hemos tenido en los últimos años. Ese es un síntoma de que algo está funcionando, no todo está mal. ¿Qué es lo que ha alimentado ese crecimiento, ese dinamismo? Yo creo que en primer lugar es que ya la economía ecuatoriana logró absorber las distorsiones que se heredaron de la época de Correa. Un déficit fiscal gigantesco, una situación en la cual no podíamos acceder a mercados financieros. Aquí hemos conversado
0: los subsidios, ¿no?,
1: en programas anteriores. Lo positivo que es volver, que el Ecuador regrese a poder emitir deuda en los mercados financieros internacionales. El gobierno ha hecho cosas buenas y tiene nota baja en otras áreas. ¿Cuál creo que es la peor? El tema eléctrico y el manejo de la industria petrolera, tanto producción como la refinería, que es un verdadero desastre.
0: Le dejamos ahí, Margarita. ¿Usted cree que, por ejemplo, asumir, o sea, que el país haya terminado asumiendo ya muchas distorsiones como subsidios o como déficit fiscal, cómo viene ahora con esta nueva agenda que se presenta en el país, no, la posibilidad de que se revisen las tarifas de los pasajes, por ejemplo, o de que cada 11, es decir, a la próxima semana, tengamos que ver un nuevo precio de gasolina, porque como importamos todos los derivados, seguramente va a estar carísima, ¿no?
2: Va a haber un impacto, así es. Es que yo creo que un poco sumando todo lo que se ha dicho, es este efecto de que de las medidas que deberían ser puntuales, se van haciendo medidas permanentes, ¿no es cierto?, que se reciclan y se reciclan, que no vemos los efectos, que no tenemos datos que nos permitan entender el verdadero impacto, pero sobre todo que no entendemos o no terminamos de gestionar un problema que yo sí creo que es estructural en este país, y es la debilidad de las entidades públicas, porque no solo es en determinados momentos de la economía o en determinados sectores de la economía que están directamente relacionados con la gestión de las entidades públicas, como el petrolero o el eléctrico. Veamos lo que pasa con la salud, ¿no es cierto? ¿Y qué pasa con el tema de el sistema financiero? ¿Qué pasa con el tema de las empresas? Cuando la estructura pública está débil, esos espacios que no se completan, que no se gestionan, que no se cuidan desde lo público, acaban terminando en otras manos, claro, que sí los gestionan. Y esas son precisamente esas ventanas de oportunidad que les estamos dando a esas economías ilegales de las que hablaba Alfredo en un momento, de donde tenemos que preocuparnos y cuidar para que, si el Estado está ahí presente y la economía puede crecer en todos los ámbitos, incluyendo, por ejemplo, el hotelero y el de los servicios de alimentación, entonces la economía vaya creciendo sostenida en el Estado.
0: Sostenidamente, claro.
2: Correcto.
0: Que eso es lo que todavía no se ve, ¿no? Una capacidad de decir 2, 3, 4, 5 años de crecimiento sostenido. Vamos a un primer corte comercial y seguimos aquí en Políticamente Correcto.
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0: Seguimos en Políticamente Correcto. Diego Vivero, en el corte hablábamos de tres medidas que han afectado al sector de los restaurantes comerciales, por ejemplo. Ahora el toque de queda, es decir, menos horas de opción para trabajar. Esta suerte de apagones sorpresivos y la orden de que se desconecte la industria. Y, por ejemplo, la carestía de los insumos con los que ustedes trabajan y que vienen de Colombia. Claro, entonces, si eso se suma, ¿eso le comunicaron ustedes al gobierno que estaba pasando, Diego?
6: Inseguridad y paros nacionales te faltaron.
0: Bueno, pero bueno, digamos que no ha habido paro últimamente.
6: Bueno, mira, nosotros permanentemente le hemos presentado al gobierno nuestros problemas, nuestros desafíos, y no le hemos pedido que nos regale nada, sino que en determinado momento piense antes de tomar decisiones como las tomadas. Porque hay países, hace un rato oía, evidentemente el toque de queda es una medida, pero ¿cuántos países usan el toque de queda como una medida para contrarrestar la inseguridad? ¿Qué es crimen organizado? ¿Qué es delincuencia común? Veamos lo que está pasando en México, lo que acaba de pasar en Colombia, Perú, en todos estos países. Yo quiero preguntar si realmente la medida, lo que acaba de pasar con el presidente de la República de Estados Unidos. Yo creo que de una u otra forma nosotros tenemos que analizar los datos. Y tengo algunos datos. Uh-huh. Antes de la pandemia, que fue un golpe muy duro para nuestro sector, habían más o menos 2.100.000 turistas que llegaban, que no es una gran cosa, pero llegaban 2 millones.
0: ¿Al país o a Quito?
6: Al país. Y ahora estamos en 1.400.000, y estamos pensando en subir a 1.600.000 recién este año. Te doy otros datos. En Perú estaban antes de pandemia en 4.5, ahora están en 4.1, llegando. Colombia estaba en 4.5, ahora está en 6 millones. Hay recuperación inmensa en Colombia. En México, 45 millones, 47.8 millones. O sea, algo no estamos haciendo bien en la parte del turismo, porque definitivamente no estamos a los niveles de recuperación de otros países, tomando medidas que otros países que tienen situaciones similares a las nuestras, incluso yo diría peores, las da. Y lo peor de todo esto es que la imagen del país está sumamente devastada a nivel internacional.
0: Ya, pero Diego, ¿qué tiene que ver la parte de seguridad, es decir, estas decisiones que no están tomando, con que ustedes tengan que pagar más por el costo de los platos, de las bolsas plásticas y de otros insumos que vienen de Colombia para que ustedes puedan hacer su trabajo? O sea, ¿por qué tienen ustedes que asumir ese costo y no enfocarse, por ejemplo, en el costo de quizás menos horas de trabajo por un toque de queda?
6: Por supuesto que sí, y básicamente lo que nosotros no podemos hacer es ajustar nuestros precios, que eso es hasta cierto punto terrible, porque el mercado forza el precio. Tú no puedes subir los precios si el mercado está en contracción. El mercado es el que impone los precios, y nosotros estamos también sufriendo el golpe del aumento de precios por medidas que parecerían que no nos topan, lo que hablábamos hace un rato. Sí. El menaje viene de Colombia para nuestros restaurantes. Todavía no lo sentimos, pero el rato de la reposición, nosotros vamos a sentir muchos más golpes en nuestros costos.
0: Margarita Hernández, ¿hay espacio para más medidas como estas que afectan directamente, por ejemplo, a microempresarios, a sectores productivos o a la gente común? Es decir, una gente que tiene que subirle 10 dólares, 10 centavos el pasaje, es quizás un gasto de 30 para una familia completa al fin de mes.
2: Yo diría que definitivamente no. Sin embargo, esta enorme capacidad de absorción que tiene el ecuatoriano respecto de lo que le sucede en el entorno y de la capacidad de adaptarse a ver cómo sale y cómo supera los problemas, hace que tal vez no nos demos cuenta de lo que está pasando en ciertos estratos de la economía. Y yo sí creo, por ejemplo, que impactos como el del pasaje, ¿no es cierto?, que se suman al de la gasolina, que probablemente, si es que volvemos a tener apagones, van a sumarse a gastos adicionales en el negocio, que probablemente sea un microemprendimiento que sostenga la economía familiar, etcétera, etcétera, van presionando más y más una economía que ya está desgastada, no por hechos aislados, sino por precisamente, como tú decías, Carlos, por la acumulación de todos estos hechos.
0: Desde el paro de 2019, correcto, para ponerle una fecha histórica.
2: Correcto. Y ahí hay que tener presente una cosa que es muy, muy importante desde el punto de vista de la política pública. Es que yo necesito entender, cuando construyo política pública, no solo qué es lo que quiero lograr con esa política, sino cuál es la capacidad de reacción de quien recibe el efecto directo. Y yo no he visto en ninguna parte un estudio que nos permita entender justamente esto que tú me estás preguntando. ¿Hasta dónde pueden llegar los ecuatorianos soportando esto? Y hay un elemento que no lo hemos analizado, que ni siquiera lo hemos puesto sobre la mesa, y es, por ejemplo, el de la salud financiera. Nosotros hablamos de muchos temas cuando hablamos del sistema financiero, pero no hablamos de la salud financiera de los ecuatorianos.
0: ¿De cuán endeudados estamos los ecuatorianos?
2: No, de la capacidad que tienen los ecuatorianos, con aquellos que deberían estar incluidos o están incluidos en el sistema financiero, de sobrellevar estos shocks en su economía apalancándose con el sistema financiero. Y es algo que no lo hemos visto, pero que ya sabemos por lo que pasó en la pandemia, que es de niveles bajísimos. ¿Quién sobrevivió? El que podía tener una tarjeta de crédito, claro, el que tenía acceso a un crédito, el que tenía algo de ahorros, y los demás. Y esa pregunta se mantiene en una serie interminable de golpes que terminan siendo económicos. Y ahí es donde tenemos que volver a pensar en esta persona que recibe el impacto, que debe absorberlo y que, en último término, es el que debería beneficiarse de una política pública que tal vez le está perjudicando. Claro.
0: En ese sentido, entonces, a economista Arizaga, estamos viendo ahí dos posiciones, ¿no? Es decir, la de la gente y la de la gente que quiere producir, que no son pues empresarios millonarios, pero que mueven la microeconomía y la economía mediana. Para ellos no hay esas respuestas.
1: Creo que son dos temas distintos, pero muy interesantes. El primero que menciona Diego, yo creo que el gobierno está en un momento en el cual tiene que relanzar sus iniciativas, sus políticas públicas, pensando dentro de eso como un elemento fundamental en que tenemos que mejorar la imagen del país. No solo la imagen financiera que se ha reflejado con la caída del riesgo país, sino la imagen en general, y pues dar un paso adicional, eliminar esta distorsión tan grande que es los aranceles a las importaciones que vienen de Colombia. Es una nueva etapa.
0: Porque hay una cosa más, no sé, muchos dicen que haberle puesto al país al frente de una guerra abierta contra el narcotráfico, los GDOs, terminó matando el turismo. Esa es un poco la lectura. Es decir, hicimos un sistema, hicimos un llamado a la unidad nacional que estuvo bien alrededor de la inseguridad, pero no nos dimos cuenta que nos autopegamos un tiro en el pie, es decir, no vengan al país prácticamente.
1: Son los costos. ¿Ya? Yo creo que una de las áreas de gestión positiva de este gobierno es del ministro Reinberg. Yo le veo a él trabajar de sol a sol. Y creo que está logrando poco a poco avances significativos en esta lucha contra el crimen organizado. El apoyo de Estados Unidos es fundamental. Tecnología, equipos, inteligencia. Ahora vamos al otro capítulo, ¿no es cierto?, a qué está pasando con la población en general. En Ecuador hoy día hay 4.800.000 familias. El 60% de esas familias gana 1.500 o más dólares al mes. Eso ya les ubica en un estrato prácticamente de clase media. El Ecuador se ha convertido en los últimos años, en buena parte gracias a la estabilidad que trajo la dolarización, en un país mayoritariamente de clase media. Yo viajo con mucha frecuencia por el país por motivos de mi trabajo. Me he ido, por ejemplo, a Macas. Usted ya no ve en el camino chozas de madera. Todas son casas de cemento, en varias de ellas con vehículo. En todas ellas con antena satelital. Usted viaja por la sierra y encuentra en las poblaciones que tienen habitantes mayoritariamente indígenas un movimiento comercial muy intenso.
0: Que no se veía hace 40 años.
1: No se veía hace 10 años, no se veía hace 15 años. Entonces, no todo es malo. La situación económica del país sí ha mejorado. Y eso se aprecia en la venta de las empresas, sin duda.
0: Yo le voy a mostrar unas cifras que hemos preparado, pero vamos a hacer después de este corte comercial, ¿sí? Seguimos aquí en Políticamente Correcto.
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0: Para que la economía de un país sea virtuosa, sus dos motores deben funcionar de manera simultánea. Ese primer motor es la economía interna, es decir, el bolsillo de la gente. Y el segundo motor es la macroeconomía, que se refiere a la situación fiscal del Estado. Si a una le va bien o mal, la otra reflejará su impacto. A marzo de 2026, el costo de la canasta básica, que cubre alimentación, vivienda, servicios, ropa, salud, educación y demás, se ubicó en $829. Según el INEC, este costo podría ser cubierto por una familia donde dos personas ganen el sueldo básico. Pero esa lectura en la vida real es diferente. En Ecuador hay 8,4 millones de trabajadores, pero solo 2.7 millones tienen empleo pleno. Ellos ganan un salario igual o mayor al básico de $482. El resto, 5,6 millones de personas que están en el subempleo u otro tipo de empleo, ganan menos. El INEC señala que los ingresos mensuales de un ecuatoriano varían entre $348 y $429. Si tomamos la cifra más alta y la multiplicamos por dos, el ingreso familiar real sería de $858 mensuales. Descontando el costo de la canasta básica, a una familia apenas le sobrarían $29 al mes. Ese excedente, en teoría, debería usarse para ocio, entretenimiento o incluso ahorro. El problema es que ahora también hay que sumar el peso de otras necesidades, que por la realidad del Ecuador se han vuelto obligatorias. Por ejemplo, un posible aumento en pasajes, el pago de IVA a productos extra, planillas de agua más caras por la tasa de basura o la compra de medicinas. Con este extra, el bolsillo de la gente se esquilma. Panorama similar también se percibe en el otro lado, el de las cajas fuertes de la macroeconomía. En 2025, el déficit fiscal superó los $5.300 millones. Para cubrir ese hueco, el país ha tenido que pedir préstamos mediante créditos y bonos a organismos multilaterales, sumando una deuda externa que ya alcanza los $64 mil millones. Esa deuda podría subir más porque la principal fuente de ingreso del Estado está en declive. Hablamos de la producción petrolera, que si en febrero de 2025 generó $933 millones, para el mismo mes de 2026 bajó a $870 millones. Ese desajuste fiscal aún no ha impactado en la actividad productiva privada, cuyos ingresos se reflejan en las exportaciones. Estas subieron ligeramente de $4.632 millones en febrero de 2025 a $4.722 millones en este año. En resumen, sí es verdad que el bolsillo del ecuatoriano está apretado, pero lastimosamente el Estado también lo está. Carlos, continúas.
1: Bien, dos cosas, economista Arizaga. A ver, usted decía que este es un país de clase media que tiene ingresos por encima de los $1,000.
2: Familiares. ¿Sí?
1: Familiares. Ya, pero eso no nos está diciendo el INEC. El INEC más bien habla de un deterioro. Y del deterioro del ingreso de la gente que no alcanza a ser contratada por un sueldo básico, sino que tiene que ver cómo se la rebusca.
3: No, ahí cordialmente, Carlos, discrepo con
1: estamos las usando cifras, las cifras del INEC.
3: Las cifras de Claudia. Lo que dice el INEC es que la pobreza ha bajado. La pobreza hace 2 años, hace 3 años, era un tercio de la población. Hoy día es 21%. Uh-huh. Y lo que es más importante, la pobreza extrema, que era 15% de la población hace 3 años, hoy día es el 8%. Y esto exagera un poco las cifras, porque en el sector rural hay mucho autoconsumo. Entonces, eso no se refleja en las
1: estadísticas. O sea, las cifras del INEC tienden a no reflejar esa realidad.
3: Mejoran en el transcurso
1: pero,
3: de los últimos...
1: Pero los montos de la encuesta del empleo, que es la que utilizamos, está diciendo eso.
3: El empleo es otra cosa y no todo lo que es empleo informal es mal pagado. No, es gente que básicamente no tiene respaldo jurídico, no está afiliada a la seguridad social, pero posiblemente ganan más que un empleado formal. Yeah. Si ustedes se ponen a contabilizar cuánto recibe esa persona que vende los tickets de parqueo en la zona azul, y es posiblemente alrededor de unos $1,000 al mes por vender tickets en la zona azul. No son empleados de nadie, son trabajadores por cuenta propia.
1: ¿Esas cifras de dónde? O sea, usted, esas cifras que usted mantiene, ¿son elaboradas por usted?
3: No, son del INEC.
1: Del INE también.
3: Sí, ¿por qué? Porque las cifras son oficiales. ¿Cuánto es el salario mínimo? Efectivamente es 482, pero hay dos sueldos adicionales al año. Hay que sumarle. Si una persona...
1: Los décimos, claro.
3: Una persona tiene un trabajo formal con el salario mínimo y su esposa o su hijo mayor tiene un trabajo a medio tiempo, ya estamos hablando de que esa familia recibe alrededor de $850 al mes. No es para hacerse rico, pero no es una situación dramática y lo que es más importante, la pobreza está cayendo con el transcurso del tiempo.
1: Margarita, ahí tenemos entonces unas cifras. ¿Qué opinas?
2: Yo opino que más allá de las cifras hay que pensar en la realidad de las personas. Ya. Y la realidad de las personas tiene unos bemoles que eso sí no se ven en las cifras. Ya. Entonces, tal vez es cierto que desde las cifras yo puedo establecer unos espacios en los que diga en tal monto, este número de personas ganan. Y lo que sucede es esto y la canasta cuesta y entonces alcanza. Pero ¿qué sucede cuando no alcanza? Y ahí volvemos a este tema. ¿Por qué los ecuatorianos
1: Según el
2: están...
1: economista alcanza a los que no le alcanza, ahora son mucho menos de los que a quienes no les alcanzaba hace 3 o 4 años.
2: Ya, yo porque sin, está cayendo la pobreza. Sin discrepar de las cifras del economista diría, ¿y entonces cómo justificó el sobreendeudamiento? Porque si la gente se está endeudando más allá de su capacidad de pago, es porque algo pasó con los ingresos y los gastos que ya no me permite cubrir. Y no estamos hablando tal vez de ese sobreendeudamiento que tiene que ver con temas de entretenimiento, compras excesivas. ¿Qué pasa cuando el sobreendeudamiento viene por temas de salud? ¿Qué pasa cuando me tocó costear con una tarjeta de crédito que me llamaron a ofrecer y me cayó del cielo una operación de vida o muerte para alguien de mi familia?
1: ¿Qué pudo haberse hecho en el hospital público o en el IES?
2: Pero que no se hizo porque los servicios públicos no están cubriendo esos
1: espacios. ¿Es verdad que eso implica, o sea, que el deterioro o que ha subido el presupuesto, o sea, que se ha impactado en el presupuesto de la gente un 30% por los problemas de la salud pública?
2: Yo creo que tal vez el 30% es un número global, yeah, okay. Pero al que se lleva con mucha facilidad, porque además, y ahí voy a atar con otro tema, pensemos en lo que está pasando con los aranceles de temas como los medicamentos que vienen de Colombia. Porque claro. Sí recibimos un monto importante de temas farmacéuticos de Colombia.
1: Quiero seguir con eso, pero le voy a hacer una pregunta a Diego, en función de lo que nos decía el economista Arizaga. ¿Sí es verdad que se ve un montón de gente en los restaurantes todos los días? ¿Se puede faltar así? Yo sí los he visto.
4: Sí, sí, por supuesto. Hay restaurantes y restaurantes, hay una sobreoferta. O sea, hay muchos restaurantes que les está yendo muy bien. Hay restaurantes en los que definitivamente no hay gente. Ahora, yo quiero ese es otro mito que tenemos que tratar.
1: No estoy diciendo cuáles, por favor.
4: Justo estábamos hablando de la formalidad y la informalidad. Y mira, este es uno de los problemas que tenemos en nuestro sistema laboral, ¿no es cierto? Estamos hablando de $482, que efectivamente son como $700 para el empresario que es formal, el que tiene que pagar 13º, 14º fondos de reserva, tiene que hacer provisiones para la jubilación patronal, despido intempestivo y demás. Entonces, ¿qué es lo que sucede con un sistema laboral tan complejo y poco flexible? La gente migra a la informalidad. ¿Qué pasó en muchos de nuestro sector después de la pandemia, por ejemplo? Muchos cerraron sus negocios, todos lo sabemos. Muchos abrieron por la desesperación de no tener un ingreso. En Ecuador se pueden estar cerrando 3 negocios al mes y se están abriendo 2 más. Ya, más bien dicho,
1: o sea,
4: al revés.
1: Como así.
4: Se compensa con más y con menos. Y muchísimos de los que eran formales han migrado a la informalidad porque sienten que es más amigable, que deja más recursos y demás, lo cual es muy triste.
1: Pero no pagan impuestos.
4: Porque no
1: todos,
4: tienen seguridad social, por mala que sea. Estas personas no tienen seguridad social, no se paga impuestos y demás. Entonces, definitivamente el sistema laboral es en gran parte también el que provoca este tipo de distorsiones porque hay muchísima gente en informalidad que definitivamente gana mucho más que los que trabajamos.
1: Me voy a un siguiente corte comercial y seguimos con este interesante análisis sobre el bolsillo de los ecuatorianos.
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5: Diecinueve horas, 34 minutos. 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

0: Bien, seguimos en Políticamente Correcto. Margarita Hernández, ¿por qué es tan importante solucionar, por ejemplo, el problema de la salud pública para aliviar el bolsillo de los ecuatorianos, por ejemplo?
1: Porque el bolsillo de los ecuatorianos, así como se afecta por todos estos elementos externos, tiene la posibilidad de mejorar cuando estos elementos externos mejoran. Pensemos en una realidad básica,
0: ya,
1: de alguien que no puede elegir, porque es cierto, hay unos espacios, como decía Diego, que pueden elegir. Me salgo a la informalidad, entonces me quitan menos del ingreso y me queda más, como decía Alfred.
0: Pero a lo mejor nunca voy a tener jubilación.
1: A lo mejor nunca voy a tener jubilación y a lo mejor los que están aportando tampoco. Eso lo dejo entre paréntesis.
0: Sí, eso es para otro programa. Sí.
1: Pero lo que creo que es importante entender es, yendo al tema puntual de la pregunta, ¿no es cierto? Que pensemos en qué es lo que pasa en ciertas situaciones que no se analizan normalmente. La de los empleados públicos. Decíamos, Quito tiene unas particularidades que tienen que ver con la burocracia. Hay un gran número de empleados públicos, pero el sueldo de los empleados públicos, si no me equivoco, está congelado desde hace 15 años, 14 años. Y a esas personas se les hacen, antes de recibir, muchísimos de los descuentos. Es decir, ellos no pueden escoger irse a la informalidad. Por lo tanto, esas afectaciones sí son directas al ingreso, sin posibilidad de nada, cada vez más cortas. Ellos están afiliados y su primera opción debería ser la salud pública o la seguridad social. Y si no es, ¿qué les queda? Les queda esta presión.
0: Margarita, si la salud se atiende
1: adecuadamente, libero esos recursos nuevamente.
0: Entonces ahí hay una primera tarea del gobierno. Estamos con un nuevo ministro, deberíamos empezar a solucionar eso.
1: Y deberíamos empezar a solucionar de manera estructural, es decir, vuelvo a lo que yo decía al inicio de esta conversación, es que los espacios en donde las estructuras estatales no se gestionan adecuadamente dejan estas ventanas que luego ocasionan presiones que terminan siendo económicas. Pero lo que sí es cierto es que si los ingresos de las personas no suben al mismo nivel al que sube la inflación, o se equipara con el tema de la canasta básica, lo que va a pasar es que mi capacidad de adquisición se va a ver necesariamente mermada.
0: Economista Arizaga, ahora que hemos hablado de algunas cifras, yo quería hacerle una pregunta. ¿Cuán urgente es, ahora que estamos estrenando ministro de Energía, que esta ecuación, producción petrolera, refinación, importación de derivados, se arregle? Porque lo que estamos viendo es que estamos a merced de un conflicto internacional y de que los combustibles o sean excesivamente caros o tengamos dificultad de adquirirlos. ¿Cómo está esa parte ahí que también afecta directamente al bolsillo de los ecuatorianos?
2: Parte de la debilidad institucional que mencionaba Margarita se refleja en este monstruo que es el Ministerio de Medio Ambiente, Energía, Petróleos, Minería. No hay persona en el mundo, no hay ningún genio que pueda manejar adecuadamente todos esos sectores. Entonces, ahí hay un cuello de botella que ha ocasionado que la producción petrolera continúe cayendo los últimos años, que la refinería de Esmeralda sea una bomba de tiempo. Eso es un pasivo ambiental que destruye valor.
0: Y que no produce combustibles. Pues.
2: Cada vez que se pone en funcionamiento la refinería, el Ecuador pierde dinero. El negocio de refinar petróleo no es una mina de oro, es un negocio de márgenes chiquitos. Al Ecuador le iría mucho mejor exportando todo lo que produce en petróleo crudo y trayendo del exterior los combustibles.
0: Pero a merced de que suban los precios, como lo que está ocurriendo con Irán, y que nos toque, como decía un especialista, 3 barriles de crudo para comprar uno de diésel por el precio.
2: Si es que se produce en Esmeraldas, posiblemente cuesta 4 barriles de crudo. Entonces, no es una solución tener una refinería totalmente obsoleta a la que se le metió $2,000 millones y no tuvo ningún beneficio.
0: Porque no lo invirtieron mal, pues.
2: No es una solución en el tema de salud tener gestionando la salud establecimientos estatales que no funcionan. El hecho de que se busque proveedores de servicios que sean privados no quiere decir que deja de ser un servicio público. Si un privado puede gestionar mejor la salud que una entidad estatal, ¿por qué no hacer algo bien organizado para poder contratar con proveedores privados? ¿Cuánto cuesta operar un hospital de la Seguridad Social en Ecuador?
0: Claro, es altísimo.
2: Entonces, lamentablemente tenemos esta tara que viene de muchísimos años atrás, en la que se piensa que porque el Estado es el gestor de un servicio público, eso ya es...
0: Pero, economista, el problema es que estos debates incluso toman tiempo y toman para pensarse y para ejecutarse. Pero el problema es como que vivimos perdiendo el tiempo, es decir, seguimos postergando, pateando estos temas y finalmente no tenemos ni lo uno ni lo otro. Y eso sí empobrece a la gente.
2: Sí, empobrece. Y quisiera referirme a algo adicional, uh-huh. Margarita. Un evento de salud, una operación grave, una enfermedad catastrófica, es en cualquier lugar del mundo una de las principales causas de quiebra, de bancarrota de una familia. Eso no puede ser enfrentado con un ingreso normal de cada mes. Eso tiene que estar cubierto por algún tipo de seguro, privado o público. Ahora, cuando nos vamos a las encuestas que hacen Álvaro Marchante o Francis Romero, encontramos que el 60% de la gente dice que su preocupación principal son temas económicos. Endeudamiento excesivo, falta de oportunidades, lo que sea. Solo 12% dice que su preocupación principal es cómo atender su salud. ¿Eso qué refleja? No quiere decir que haya buen servicio de
0: atención pública. No, pues si lo que se ve en el IES y en los hospitales todos los días es triste.
2: Es que la gente ha encontrado maneras de llevar su día a día, no una enfermedad catastrófica, pero sí su día a día de atención de salud. El principal problema para la gente está en no tener oportunidades o que quisieran ganar, como es natural, algo más de lo que están ganando. Pero cuando queremos abrir espacios de que generan oportunidad, como atraer inversión privada o extranjera, petróleo, a minería, cuando queremos poder atraer inversiones al Ecuador, cambiar el régimen laboral que mencionaba Diego, la respuesta mayoritaria de la gente es negativa.
0: Sí, a ver, Margarita.
1: Solo quisiera decir una cosa, dígame. Porque me parece muy interesante lo que acaba de decir Alfredo, porque yo creo que ahí está la respuesta, ¿no es cierto?, a la pregunta de hace un momento. Es que sí, todos los contingentes de salud que son imprevistos, porque todos esperamos estar sanos, tienen que apalancarse en la certeza de que si me aseguro públicamente o me aseguro privadamente, cuando esto suceda, voy a tener en quién apoyarme, sobre todo en lo económico. Claro. El problema es que los ingresos familiares no alcanzan para el seguro privado, el seguro público se me descuenta necesariamente, y cuando vuelvo los ojos al seguro público, si no hay atención, entonces, aunque deposité los recursos, sí, voy a tener que gastar, y ese gasto ya está fuera del presupuesto.
0: Margarita,
1: y ahí la canasta se golpea.
0: ¿Usted siente que hay descontento en la gente, que la gente empieza a preocuparse por esos problemas del día a día?
1: Yo siento que de los espacios con los que he podido tener contacto, especialmente las mujeres que son cabeza de hogar y las mujeres que tienen a su cargo la gestión económica de una familia, aunque tengan el apoyo de una pareja en cualquiera de las circunstancias, sí ven cada vez con más preocupación lo que va a pasar después. Bien. Y ese después, perdón, solo termino la idea, Carlos, no solo es el después de su familia, lo que va a pasar cuando sus hijos quieran entrar a la secundaria, sino si sus hijos que se gradúan del colegio podrán seguir estudiando o tendrán trabajo.
0: Diego, se me acaba el tiempo, pero digo, lo que decía el economista Arizag, es decir, que la gente como que termina adaptándose a esta forma de sobrevivir o de llevar adelante o de ser recursiva. ¿Hasta cuándo?
3: Sí, pues nos han pedido que nos reinventemos, que nos acomodemos. En realidad es lo que ha tocado hacer. Yo creo que el ecuatoriano es muy resiliente. Creo que estamos en un sector muy resiliente, pero que evidentemente no podemos seguir soportando medidas que de alguna forma terminan deteriorando no solamente nuestras economías, sino las de nuestros colaboradores. Somos generadores de empleo, tenemos que tener las facilidades y la flexibilidad. El sector turístico podría generar muchísimo más empleo a nivel internacional, pero con la popularidad que está teniendo el turismo aquí, con los números que te acabo de mostrar, yo creo que el sector turístico está retrocediendo. Tenemos que entrar ya en un proceso serio para que nosotros tengamos las herramientas necesarias y, por supuesto, la facilidad. Y principalmente tenemos que limpiar la imagen del Ecuador afuera. Los algoritmos actualmente de Ecuador a nivel internacional nos ponen en algo que los propios ecuatorianos nos encargamos de difundir. Somos uno de los países más peligrosos del mundo, lo cual es una falacia.
0: Pero desde el mismo gobierno salimos con esa idea. Y directamente, quizás con una gran intención.
3: Lo que pasa es que ahora a través de la inteligencia artificial y todo lo que representa, no se trata solamente de datos estadísticos, se trata de lo que dice la media. Y eso es lo que nos está generando mucho deterioro. Por ende, el gobierno, dentro de lo que es turismo, tiene que entrar en una fuerte campaña para recuperar el turismo internacional. Y hasta tanto nosotros nos tenemos que jugar con el local. Y para eso tiene que haber recursos, porque como vimos, no estamos en un sector de una necesidad básica, sino de una necesidad...
0: Y sobre todo en pares, es decir, saber que no, o sea... Decir que no haya más paros, que no haya más apagones, que no haya más toques
3: de
0: queda, que no haya más aranceles. O sea, con lo que tenemos salgamos, ¿no es cierto?
3: Exactamente.
0: Bien, nos vamos a un siguiente corte comercial y volvemos con las conclusiones. Entramos en la etapa de conclusiones. Diego Vivero, ¿la gestión de los políticos ya golpea el bolsillo de la gente?
3: Yo pienso que sí, y pienso que definitivamente tenemos que respaldar a nuestras fuerzas públicas, por supuesto, al presidente, al ministro del Interior, pero no tenemos que apagar la economía. Creo que la economía es parte fundamental para la recuperación también de la seguridad en este país, porque genera empleo, y ese empleo o el desempleo es el que a veces nos copta a otros sectores que no queremos que estén.
0: Margarita Hernández, su conclusión.
1: Creo que es importante que pensemos que el aporte de las personas a la economía es lo que mueve el país. Tenemos que darle certezas a las personas que les permitan planificar hacia un futuro al que todos queremos llegar. Y eso se hace a través de información y de gestión adecuada de la estructura del Estado.
0: Alfredo Arizaga, ¿qué es lo políticamente correcto?
2: Creo que lo políticamente correcto es ponernos una inyección de optimismo y construir sobre lo bueno que se ha hecho y que hay en el país. El gobierno tiene un nuevo equipo en energía, minería, medio ambiente, petróleo, y tiene un nuevo equipo en salud. Es una oportunidad para relanzar las iniciativas, y así como hay cosas donde hace falta un esfuerzo para mejorar, para corregir, hay otras donde los resultados son muy positivos. La caída de riesgo país ha provocado una reducción muy importante en tasas de interés, y eso contribuye a mejorar la economía familiar. Ojalá sigamos así.
0: Y bien, si quienes conducen al Ecuador tuvieran conciencia de la serie de golpes que ha recibido el pueblo por cuenta de sus decisiones políticas, muchas veces innecesarias y desprolijas, tuvieran la urgencia de enmendar. Nuestra clase política se ha acostumbrado a que trabajadores, empresarios, emprendedores, jubilados, damas de casa, etcétera, resistamos de manera permanente golpe tras golpe, evitando que nuestra economía crezca y nos dé bienestar. Cuando no son los paros, son los confinamientos, o son los apagones, o son los estados de excepción, o son los aranceles e impuestos que se anuncian de la nada. Y ahora, con el alto precio de los combustibles, se habla de un alza de pasajes al transporte público, en medio de servicios indolentes que produce el Estado. Y todo porque los gobiernos que se han sucedido han postergado cambios de fondo. El actual mandato, el de Daniel Noboa, no puede arriesgarse a incrementar niveles de descontento popular por muchas medidas y estilos de gestión que han afectado duramente el bolsillo de los ecuatorianos. Hasta el próximo programa.
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0: 5:20.
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0: 5:31.
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0: 5:39.
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6:07. 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

0: semana desde el inicio del toque de queda y en Cumbayá, en el oriente de Quito, informan los resultados obtenidos este fin de semana.
1: Vamos a hacer contacto entonces con Brigitte Mancheno para que nos cuente todos los detalles. Brigitte, escuchamos. Buenos días.
2: Juan, mi André, amigos televidentes, muy buenos días. Así es, se cumple una semana desde esta disposición en 9 provincias, 4 cantones del país, y uno de estos cantones precisamente es la capital, donde nos encontramos a esta hora de la mañana, justamente en Cumbayá, nororiente de la capital, y estamos aquí para que la policía nos informe un poco de los resultados. En esta semana, véngase por acasito, se cumplen ya algunos detenidos también. Hay registros, cuéntenos un poco, ha sido productiva esta medida específicamente para Cumbayá.
3: Buenos días, muchas gracias. Sí, a ver, como resultados hemos tenido varias personas aprehendidas, haciendo un dato exacto, tenemos 18 personas aprehendidas por infringir el toque de queda, que es decir, los horarios de restricción de movilidad, ¿sí? Adicional a esto tenemos 8 personas aprehendidas por diferentes causas, que son por tenencia de sustancias sujetas a fiscalización. Tenemos una persona que se la prendió con una moto robada, la cual estaba reportada como robada. Tenemos igual tres personas aprehendidas, las cuales estaban haciéndose pasar por funcionarios de la empresa eléctrica, los cuales presuntamente cobraban un dinero para las reconexiones y toda la situación. Sí, entonces les aprendió, estas personas no tenían nada que ver con la empresa y se les puso órdenes de la autoridad competente.
2: Estamos hablando entonces de una treintena de personas detenidas en tan solo una semana. ¿Ustedes cómo califican esta cantidad de detenidos en estos días?
3: Sí, la productividad ha mejorado en el distrito de Tumbaco. De igual manera los delitos han bajado, los delitos que manejamos nosotros para... con las estadísticas, entonces sí, sí es productivo lo que se ha implementado y los operativos que se están realizando.
2: Ahora, capitán, perdone que le interrumpa, la consulta sería a ustedes como distrito, aquí en su despliegue en Tumbaco, Cumbayá, ¿cambia en algo la modalidad en la que se movilizan o ejecutan los operativos mientras rige el estado de excepción, el toque de queda?
3: Sí, a ver, tenemos unidades adicionales en diferentes puntos estratégicos de aquí del distrito, ¿sí? Son aproximadamente 6 unidades que cubren unos puntos fijos en el horario de restricción de movilidad. Es decir, a las 11 de la noche se activan estas unidades en puntos fijos para verificar que se dé cumplimiento a esta ordenanza. Adicional a esto, obviamente con la presencia de policías, con más presencia de policías, la percepción de seguridad se ha aumentado en el distrito.
2: Por ejemplo, aquí en el distrito, ¿cuáles son los puntos estratégicos que recorren? Porque entendemos que hay un despliegue amplio desde las 11 de la noche hasta las 5 de la mañana.
3: Exactamente, tenemos puntos aquí en Cumbayá, justamente en donde estamos realizando esta cobertura. De igual manera en Pifo, tenemos en la Ruta Viva y tenemos en el sector del Quinto.

0: les llama la atención? ¿Dónde la encontraron? ¿Recibieron una alerta o fue mientras ustedes realizaban el patrullaje?
1: Mientras realizábamos el patrullaje en el sector de Pifo se alertó de esta actividad inusual, se la podría llamar, ya que una persona aparentemente pasa en una motocicleta y deja abandonada, entonces... ahí se procedió a la incautación de esta arma de fuego.
0: Capitán, antes de finalizar esta transmisión en vivo, un mensaje a la ciudadanía. Entendemos que Cumbayá alberga un sector productivo importante, que varios comerciantes hablaban de afectaciones. Sin embargo, ¿cuál es ese llamado, ese mensaje a la ciudadanía?
1: Que cumplan con los horarios que están dispuestos, la restricción de movilidad. Anden siempre con su documentación en regla. Adicional, aquí tenemos una situación como estamos, como podemos ver al momento, tenemos bastantes personas que se dedican a la entrega de productos en motocicletas. Paralelo a esto tenemos varias acciones que involucran a estas personas, ¿no? Entonces tuvimos videos y algunas situaciones en donde se puede evidenciar que estas personas estaban cometiendo actos ilícitos, y en sí también los operativos están enfocados a todas estas motocicletas. Sí, hemos tenido bastantes resultados fuera también del horario de toque de queda con estas personas. Antes de que inicie estas restricciones se aprendió más o menos a 4 personas, las cuales se movilizaban en motocicletas. La mayoría de ellas fueron de nacionalidad venezolana, a las cuales las encontramos en su poder con armas de fuego, y presuntamente se las involucra en varios asaltos a locales comerciales aquí en el sector de Cumbayá.
0: Así es, le agradecemos muchísimo. Y bien, ya pudieron escuchar un poco del despliegue por parte de la Policía Nacional, específicamente aquí en Cumbayá, en el distrito de Tumbaco. Importante la aseveración que hacen, la afirmación, sobre todo tomando en cuenta que, por ejemplo, aquí en Cumbayá se concentra un importante sector productivo. Entonces hablaban de afectaciones por esta medida. Sin embargo, por parte de la Policía Nacional aseguran que el despliegue durante el toque de queda es importante. De hecho, en una semana reportan la detención de más de 30 personas, 18 sí por incumplir esta medida de la restricción completa de la movilidad. Sin embargo, hay otras personas que se las ha detenido por portar sustancias sujetas a fiscalización, armas también. Entonces, la Policía Nacional califica como positiva esta medida, que estará vigente hasta el 18 de mayo. Así que pues la recomendación es cumplir la normativa, las restricciones desde las 11 de la noche hasta las 5 de la mañana. Es la información que les contamos. Buenos días.
2: Buenos días, Brigitte. Muchísimas gracias por ese reporte desde Cumbayá. Importante conocer entonces los resultados de estos operativos del toque de queda. Y ahora, escuche muy bien esta noticia, porque 2 agentes metropolitanos de tránsito fueron denunciados por pedir una coima a un conductor de transporte pesado que circulaba por la Ruta Viva.
3: Representantes del gremio aseguran que esto no es un caso aislado y que la corrupción se incrementó tras la aplicación de la medida que restringe la circulación en esa arteria vial y en la avenida Simón Bolívar.
4: Una vez más, agentes metropolitanos de tránsito son denunciados por pedir coimas. Esta vez, un conductor de un vehículo de carga pesada que transitaba por la Ruta Viva fue quien puso la alerta.
5: Hemos tenido 2 agentes que han sido detenidos y sancionados por corrupción en estos operativos, sí, así hay que decirlo. El uno estaba en transporte pesado y el otro hizo un control que no estaba con un orden de servicio. Recuerden a los transportistas, recuerden a la ciudadanía, todo operativo tiene que estar respaldado por un orden de servicio.
4: Los 2 agentes metropolitanos actualmente son procesados y, según el director de la AMT, Washington Martínez, además se realizará una investigación interna y se levantará un proceso administrativo.
5: Inmediatamente recibí la denuncia, asistimos al procedimiento, ¿no es cierto? En este caso, a lo que llegamos, el ciudadano también había llamado policía a través del 911, entonces se procedió a la detención de los 2 agentes. No se calificó la flagrancia, pero está la investigación previa abierta en la fiscalía. Como les he dicho siempre, ¿no? Usted tiene un inconveniente, no tiene por qué pelear con el agente. Usted se estaciona a la derecha, marca el 911, nosotros tenemos articulada nuestra cabina en el ECU, y el ECU manda a un supervisor y se toma procedimiento. Va supervisor, va asuntos internos y escuchamos a las 2 partes, no solo al ciudadano, también escuchamos a la gente para ver cuál es el procedimiento que está tomando ahí.
4: Sin embargo, a decir de representantes del gremio del transporte pesado, esto no es un caso aislado. Denuncian que desde enero, tras la aplicación de la medida de restricción de circulación en franjas horarias en la avenida Simón Bolívar y en la Ruta Viva, los casos de corrupción se incrementaron.
6: Por más que tenga el salvoconducto, si nos molestan, se van por las llantas, se van por cualquier cosa, por una luz, por cualquier cosa que ellos puedan ver. Los agentes sí nos han perseguido como delincuentes, porque si nos piden primero la resolución, presentamos la resolución, se supone que estamos dentro de la normativa, pero ellos buscan cualquier pretexto para...

0: para ser extorsionados.
1: ¿Cuánto les están pidiendo, por ejemplo?
0: Tenemos casos entre 20 a 100 dólares y hasta 200 dólares de lo que se sabe y de lo que nuestros compañeros nos han reportado.
1: Desde la AMT se dio a conocer que al momento hay 6 procesos abiertos contra agentes metropolitanos por corrupción. En Quito, Stephanie Paz, Teleamazonas.
2: 6:17 a.m. Cada vez son más las denuncias de robos a pasajeros que arriban al Aeropuerto Internacional Mariscal Sucre de Quito.
3: Bandas delictivas perfilan vehículos tipo camionetas o camiones para sustraer el equipaje sin que los viajeros se den cuenta.
4: Hilda Fiallos volvió al país luego de vivir 3 años en Estados Unidos. Al llegar a su natal Ambato, en la provincia de Tungurahua, descubrió que sus maletas ya no estaban en el vehículo en el que se movilizaba, tras salir del aeropuerto Mariscal Sucre de Quito.
5: Siempre estaban algunos guardias de tránsito. Parece que son gente que trabajaba ahí mismo en el aeropuerto. Digo parece porque luego nosotros los cercioramos.
4: Las pérdidas superan los 8 mil dólares. Viajó a ese país con el sueño de trabajar y adquirir sus pertenencias. Pero al regresar a Ecuador perdió todo lo conseguido. A este caso se suma el de 2 jóvenes que salieron del país durante el último feriado. Y al retornar, delincuentes intentaron robar sus pertenencias.
6: Pasa un auto sin placas, se bajan del auto y lo que quieren es atracarle a la persona, golpeando los vidrios, diciéndole que abra las puertas.
4: Estos son apenas 2 de los varios casos que, según los pasajeros, se reportan recientemente en esta terminal aérea. Una de las denuncias incluso señala que habría trabajadores del aeropuerto relacionados con estos hechos.
5: Nos robaron 3 maletas grandes y 2 de mano. Nos dimos cuenta ya al llegar a la casa que no está el equipaje completo.
4: Hace 2 semanas la Policía Nacional capturó a una banda dedicada a esta modalidad de robo. Los sospechosos fueron detenidos en Tambillo, en el cantón Mejía, al sur de Pichincha, tras un operativo de perfilamiento. Sin embargo, recuperaron su libertad y días después volvieron a ser detenidos por el mismo delito, el robo de pertenencias a pasajeros.
7: Desarticulando una estructura criminal que se dedicaba al robo de personas, específicamente al robo de equipajes en los aeropuertos.
4: Según la policía, los delincuentes operan en Quito perfilando camionetas y camiones. Luego abren las compuertas de los vehículos, lanzan el equipaje a la vía donde otro grupo de sujetos lo recoge. La institución cuestiona a las entidades de justicia, ya que pese a las detenciones y a las pruebas presentadas, los sospechosos continúan en libertad. Juan Miguel Rodríguez, Teleamazonas.
3: 7 armas largas, 4 armas cortas y más de 1.300 municiones fueron encontradas durante un allanamiento ejecutado en una hacienda de Machache, aquí en la provincia de Pichincha.
2: La policía investiga ahora la procedencia y legalidad de este arsenal.
8: Escopetas, pistolas y cientos de municiones almacenadas dentro de un inmueble. Ese fue el hallazgo realizado por la Policía Nacional durante un allanamiento ejecutado en el sector de Machachi, al sur de Pichincha. Según las autoridades, el operativo se ejecutó luego de denuncias ciudadanas que alertaban sobre disparos con armas de fuego y el presunto almacenamiento ilegal de armamento dentro de esta hacienda.
9: En el lugar se encontró las 7 escopetas y 4 armas de fuego. Estas armas de fuego se encontraban almacenadas al interior de este inmueble en la cual fue allanado y actualmente las armas pasan a orden de autoridad competente con el fin de que el propietario pueda justificar su tenencia.
8: Durante la intervención, los uniformados decomisaron 7 armas largas, 4 armas cortas, además, más de 1.300 municiones de distintos calibres.
9: Por las características de las armas, no, la tenencia solo se da por defensa que otorga el Ministerio de Defensa, la autorización, pero en este caso son armas de cacería, armas letales, que de acuerdo a la munición que puede ser utilizada puede causar mucho daño en el ser humano.
8: La policía indicó también que varias de las municiones encontradas serían de uso restringido para Fuerzas Armadas y Policía Nacional.
10: Acá en Quito no hemos tenido un caso similar, pero al tener la denuncia de que en ese lugar se escuchaba disparos y más la denuncia ciudadana a través del código QR, se realizó la intervención y debo resaltar que el ciudadano que estaba cuidando esta hacienda prestó la colaboración necesaria para poder llegar y localizar estas municiones y estas armas que les acabo de mencionar.
8: Según la institución, el armamento se encontraba almacenado en buen estado dentro de uno de los cuartos de la propiedad, por lo que ahora el propietario deberá justificar ante las autoridades competentes la tenencia y procedencia de estas armas. Por ahora las investigaciones continúan mientras las evidencias permanecen bajo cadena de custodia de la Policía Judicial. Ismenia Solórzano, Teleamazonas.
2: 6 de la mañana con 22 minutos en la provincia de Manabí se registró un asesinato dentro de un hospital en el cantón Sucre, mientras que en Manta se reportó un cruce de balas.
3: Y además también se registró 9 fallecidos solo este fin de semana.
11: Un ciudadano fue asesinado al interior de un hospital en el cantón Sucre, provincia de Manabí. Según información preliminar, un sicario habría ingresado por la puerta principal del estacionamiento del personal médico. Avanzó por una de las entradas hasta llegar al tercer piso, donde se encuentra el área de la unidad de cuidados intensivos.
12: Nuevamente un muchacho de unos 16, 15 años, de tez morena, ingresa él con mascarilla, va directamente a la habitación y le propina varios impactos a este ciudadano que se encontraba hospitalizado ahí. Junto al ciudadano se encontraba su hermana, también ya tiene un impacto de bala también en su pierna.
11: Tras este hecho, el personal policial fue alertado. El sospechoso huyó por la puerta trasera del hospital, dirigiéndose hacia unas laderas cercanas.
12: Hay una puerta que han dejado abierta atrás en el parqueadero. Tenemos un guardia detenido, posiblemente implicado también en este hecho delictivo, estaba detenido para investigaciones.
11: Además, durante este fin de semana, la provincia de Manabí registró al menos 9 personas fallecidas y 5 heridas en distintos hechos violentos.
12: Todas estas personas están detenidas para investigaciones, pero ya se analizó el video y es el sicario también el que está herido. Se dieron de bala entre los dos, ¿no? Entre los dos, estos dos grupos. Entonces,
11: autoridades no descartan que esta ola de violencia esté relacionada con recientes decomisos de drogas realizados en la provincia.
12: Hace como también 2 días se cogió 1 tonelada, hace una semana se cogió 4 toneladas y media. Y esas son las consecuencias que da algo de esto, ¿no? Muchas veces les asesinan por dejar caer la droga, por sapear la droga, dicen ellos. Y esos son los problemas que nosotros tenemos especialmente en esta provincia.
11: Desde la provincia de Manabí, Daniel Moreira, Teleamazonas.
3: 6 de la mañana con 23 minutos, amigos. Queremos recordarles la restricción vehicular para el día de hoy. Mucha atención, es lunes. Hoy no pueden circular los vehículos cuyas placas terminan en 1 y 2. Lo tiene ya en su pantalla. La restricción inició a las 6 de la mañana y se extiende hasta las 9:30, mientras que por la tarde esto se activa a las 4 de la tarde y concluye a las 8 de la noche. No se deje sorprender.
2: Totalmente, porque no hay... No se le van a llevar el auto. Ajá. No se le van a llevar el auto, es la palabra correcta. Así que la sanción parte de un 15% de un salario básico unificado, luego 30% de un salario básico unificado y la tercera en adelante, la mitad del salario básico unificado. Unificado. No se deje sorprender.
3: Exacto, exacto. Además, evite ser mal momento. Cumpla mejor con la restricción vehicular. Amigos, nos vamos a una pausa, pero al regresar les vamos a contar que esta semana iniciarán los diálogos entre los representantes del transporte público de Quito y las autoridades municipales.
2: Además, hay indignación entre los habitantes del sector de la Jipijapa, esto en el norte de Quito, por los constantes intentos de tala ilegal a un árbol patrimonial para dar paso a un espacio de cemento. Los detalles se lo contamos luego de la pausa.
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14: 6 horas, 25 minutos.

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1: Desde la mañana con 27 minutos continuamos con más información. Esta semana iniciarán los diálogos entre los representantes del transporte público de Quito y autoridades municipales. Está previsto que aborden puntos como la calidad del servicio, el cumplimiento de la normativa, el incremento de la tarifa, entre otros.
2: Tal como estuvo previsto por el municipio de Quito, a mediados de este mes se desarrollará la reunión entre representantes del transporte público de Quito y autoridades para revisar la situación actual que enfrenta el sector.
3: Podemos entender la legitimidad de sus preocupaciones con respecto a la subida del costo del diésel, de los mantenimientos por parte de las importaciones de Colombia, pero todo en una mesa de diálogo. Ese es el espacio para conversar. Sin compresiones nosotros no íbamos a funcionar y le recordamos que nosotros tenemos una mesa de trabajo el 13 de mayo.
2: Los transportistas esperan obtener respuestas concretas sobre el incremento de la tarifa o algún método de compensación.
4: Lo que cubre el valor de recaudación es apenas del 55% del valor necesario para operar. Entonces, ¿cómo nos mantenemos generando ciertas restricciones? Tenemos que poner la urgencia y la ejecutividad que el caso amerita. Esperamos que esto nos lleve más allá de fin de mes. No puede pasar de fin de mes.
2: Las autoridades, por su parte, insisten en que el diálogo abarcará no solo el tema económico y financiero, sino también la calidad del servicio.
3: El sistema de transporte público tiene un montón de vértices alrededor. Uno es la calidad del servicio, que es importantísimo e innegociable. Otro sí es la tarifa. Otro es la tecnología. Ahora, si nosotros nos concentramos solo en tarifa, 67 centavos es una tarifa imposible de implementar actualmente.
2: Esto mientras el gremio de transportistas no descarta nuevas paralizaciones si no llega a un acuerdo a corto plazo con el cabildo.
4: El último pago que realizó el gobierno nacional fue el 23 de abril, ya, y esos recursos nos sirven para utilizar en el diésel desde el 12 de abril hasta el 11 de mayo, es decir, hoy, y empezamos la cuenta regresiva a terminar todos los recursos que tenemos dentro de las operadoras. Nosotros habíamos proyectado que podríamos sostener hasta 30 días, va a haber operadoras que puedan hacerlo en menor tiempo. O sea, si nosotros terminamos del mes, o sea, ya vamos a terminar con números rojos y muchas operadoras, muchas rutas probablemente ya no tengan recursos para poder operar.
2: La última revisión tarifaria se realizó en el 2021. De acoger esta vía para incrementar el pasaje del transporte público, deberá pasar por la aprobación del Consejo Metropolitano. En Quito, Stephanie Paz, Teleamazonas.
5: La preocupación y el temor aumenta entre los habitantes del barrio José Peralta en el sector de Guamaní, en el sur de Quito, tras una balacera que dejó personas heridas. Además, se reportan varios casos de robos violentos registrados en la zona, por lo que piden mayor presencia policial y controles permanentes.
6: Consternados. Así se encuentran los vecinos del barrio José Peralta en el sector de Guamaní, al sur de Quito, tras una balacera que dejó personas heridas.
7: Entonces, cuando ya vino la ambulancia, ahí yo digo, ¿qué había pasado? Y saco así, miro y digo, ha sido en la esquina. Y
8: solo escuché unos disparos. Y no salimos, de aquí no salimos. Y cuando llegó la policía chillando, llegó las ambulancias, de ahí yo también salí y ahí vi que había bastante gente. De ahí nos fuimos a la curiosidad y ahí vimos a los chicos que ya le estaban trasladando a la ambulancia.
6: Tras lo ocurrido, consultamos a la Policía Nacional sobre este caso. La institución informó que más adelante dará detalles oficiales sobre lo sucedido.
8: Pero no, la policía no ha aparecido por estos lugares, no ha aparecido nada. Ayer no sé quién sería la persona que ha llamado, habían venido y enseguida le rescataron a los chicos.
6: Los moradores aseguran que este no sería un hecho aislado y expresan su preocupación por el incremento de la inseguridad en la zona.
7: Antes no había pues eso de que venía un carro, bajaba y decía, sacaba la pistola y decía, dame lo que tienes. Ahora ya es eso.
6: Afirman que los robos a personas ocurren a diario y que la forma de actuar de los delincuentes es cada vez más violenta.
9: Ya le escuchamos que decía ayúdenme, ayúdenme. Vi por la ventana y les vi, digo, algo ha pasado, le digo a mi sobrina.
6: De hecho, un video captado por una cámara de seguridad evidencia cómo varios sujetos golpean a un transeúnte para obligarlo a entregar sus pertenencias.
9: Bueno, yo sí he tenido muchos percances aquí en mi casa. También entraron y robaron, porque como salimos a trabajar todos.
6: Los habitantes esperan que tras la difusión de estos casos, la policía intensifique los controles y operativos, pues consideran que el barrio perdió la tranquilidad que antes lo caracterizaba. Gustavo Jaramillo, Teleamazonas.
1: 6:32 a.m. Expertos prevén que en la capital se registren fuertes lluvias a partir del mes de octubre y por eso el municipio continúa con los trabajos en la construcción del colector Alivio Granados. El propósito es que la estructura hidráulica evite que las calles se inunden. Un equipo recorrió la obra y aquí les contamos los detalles.
10: Estamos en un 76% de avance de la obra. Terminaremos la obra 90 días antes.
2: Tras las lluvias del año pasado que inundaron a docenas de calles y luego de meses de obras, esta semana entra en etapa final el colector Granados.
11: O sea, es una obra muy buena, la verdad, porque es como le digo, para estudiantes nosotros nos beneficia, por lo que a veces se represa el agua y nos pasa mojando la gente.
12: Hay zonas en las que los buses literalmente nadan por el agua. Bueno, me parece bien que estén tomando cartas en el asunto porque ya es hora de que haya un cambio.
2: La obra de 1.5 kilómetros busca mejorar el desalojo de agua lluvia con beneficio de más de 26 mil habitantes.
10: El colector de Alivio Granados es una obra que fue diseñada para captar las aguas de dos ramales principales. Aliviar el colector Eloy Alfaro y también captar las aguas que vienen de las quebradas del Parque Metropolitano Huanhuiltagua.
2: Un desafío de la obra fue resolver la pendiente que sufre el terreno, colocando una estructura en forma de espiral.
13: Estamos 26 metros bajo tierra, verificando cómo ha avanzado este túnel de conducción de 1.5 kilómetros con una inversión prácticamente de 3.5 millones de dólares.
2: El colector puede manejar hasta 18 metros cúbicos cada segundo. La descarga del agua va hacia el colector Hatunhuaico.
13: ¿Qué pasará entonces? Que toda el agua que generamos de arriba o la que viene por las lluvias y la que generamos en los hogares, aguas servidas, tendrá canales de conducción específicos, no se mezclarán estas, y con esto renazcan los ríos y las quebradas.
2: En los próximos días habrá diversos trabajos complementarios, así como avance en el colector de alivio Eloy Alfaro, que representa una obra de 4.5 millones de dólares, y el colector de alivio Abas Corral.
13: Era típica la imagen de en época de lluvias, los dos pasos deprimidos en la 10 de agosto, por ejemplo, que se inundaban terriblemente. Justamente esto lo que evita son las inundaciones en la ciudad.
2: Trabajadores y autoridades llamaron a la ciudadanía a cuidar la obra, evitando tirar basura en las alcantarillas, pues obstruye la salida de agua.
14: Nos hemos encontrado en quebradas una gran cantidad de llantas, de inclusive cuerpos, refrigeradoras. Entonces es un poco que también la comunidad apoye para que no se taponen nuestros canales de alcantarillado.
2: Será a finales de octubre cuando el colector Granados entre en funcionamiento. La expectativa es que en plena temporada invernal esta obra reduzca el riesgo de que la ciudad quede bajo el agua. Michelle Villasís, Teleamazonas.
5: 6:35 a.m. 11 estudiantes de medicina de la Universidad Central del Ecuador aquí en Quito son acusados de presunto fraude académico tras ser encontrados con aparatos tecnológicos mientras rendían un examen de farmacología. Docentes advierten de posibles calumnias en su contra.
15: Estas son las imágenes que generaron polémica en la Universidad Central del Ecuador en Quito. Teléfonos celulares, micrófonos y cables ocultos bajo la ropa de estudiantes de medicina que habrían sido utilizados para cometer un presunto fraude académico durante un examen de recuperación de farmacología. Según el informe interno de 16 hojas, elaborado por docentes de la asignatura, el hecho ocurrió el pasado 15 de abril durante una evaluación aplicada con el denominado método carrusel, un sistema de preguntas por estaciones y tiempos controlados. El documento detalla que la alerta comenzó cuando una estudiante de niveles superiores advirtió sobre personas que presuntamente transmitían respuestas desde los exteriores del edificio mediante dispositivos electrónicos. Tras una revisión, los docentes aseguran haber encontrado celulares adheridos al cuerpo, micrófonos y llamadas activas en tiempo real, además de chats grupales de WhatsApp. La facultad sostiene que luego de detectar los primeros casos se reforzaron los controles, y se realizaron nuevas inspecciones en las salas de espera y de examen. En total, 11 estudiantes fueron identificados en flagrancia y recibieron una calificación de cero. En el informe también los docentes advierten de posibles calumnias y denuncian haber recibido amenazas y presiones de familiares de estudiantes que reprobaron la materia, por lo que solicitaron respaldo institucional y la apertura de procesos disciplinarios. Sobre el tema, autoridades de este establecimiento se pronunciarán el lunes. En Quito, Bridget Mancheno, Teleamazonas.
1: 6:37. Hay indignación entre los habitantes del sector de la Jipijapa en el norte de Quito por los constantes intentos de tala ilegal a un árbol patrimonial para dar paso a un espacio de cemento. Lo paradójico es que la autoridad ambiental conoce el caso, pero hasta la fecha no emite una medida de protección.
16: Han pasado más de 3 años y este árbol de tilo sigue en pie en el sector de la Jipijapa al norte de Quito. Resiste no solo al paso del tiempo, sino también a varios intentos de tala, según denuncian moradores del sector.
17: Es un árbol que ha sufrido desmoches y podas antitécnicas. También se le talaron los anillos para que vaya muriendo poco a poco.
16: Los vecinos aseguran que tiene más de 2 décadas de vida.
17: Los beneficios del arbolado urbano son interminables en realidad, ¿no? Ayudan a bajar la temperatura de las ciudades, ayudan a producir oxígeno y bueno, también el valor propio de un ser vivo.
16: La preocupación surge porque, según relatan, el árbol podría ser retirado para adecuar el acceso vehicular de una vivienda.
17: No sabemos si es una construcción legal. En caso de ser una construcción legal que viene de la administración zonal, el permiso, ¿por qué se otorgan permisos en áreas donde sabemos que hay arbolado urbano?
16: Moradores señalan que presentaron pedidos de revisión y protección a la Secretaría de Ambiente, la Empresa de Movilidad y Obras Públicas y la Agencia Metropolitana de Control. Sin embargo, afirman que aún esperan una respuesta.
17: Todavía se puede prevenir la tala del árbol, sin embargo, es como que se está alargando tanto el tiempo como para que realmente haya una sanción por la tala total del árbol.
16: La ordenanza metropolitana 0282 establece que la tala o poda de árboles sin autorización municipal está prohibida en Quito y puede derivar en sanciones económicas como 2 salarios básicos unificados, es decir, $940, y medidas de reposición ambiental que son 10 árboles por cada ejemplar retirado. Pero los vecinos confirman que nadie aplica la ley, pues los casos se repiten en este sector año tras año.
18: Otros árboles igual han sido talados muchas veces en la madrugada para que no haya cómo actuar. Como aquí a la vuelta de la esquina pasó uno igualito, que por hacer la entrada de los vehículos, talaron a las 10 de la noche del árbol y al día siguiente ya hicieron la entrada, entonces no quedó ni huella. En esta casa de este vecino de acá había un naranjo, también acá había un arupo.
16: Buscamos una versión oficial de las autoridades municipales sobre este caso, pero hasta el cierre de este reportaje no obtuvimos respuesta. Mientras tanto, en las calles Isla San Cristóbal y Huepi, vecinos esperan que este árbol siga echando raíces y que la autoridad y los vecinos no permitan construir una ciudad gris de solo cemento. Michelle Villasís, Teleamazonas.
5: 6:39, la provincia del Oro registró en las últimas horas una serie de hechos violentos que incluyen asesinatos, operativos policiales y ataques armados en distintos cantones.
19: En Machal, un triple asesinato se registró la tarde de este domingo. 3 personas fueron atacadas mientras almorzaban dentro de una cevichería ubicada en el centro de la ciudad. Sujetos armados ingresaron al local y dispararon directamente contra las víctimas. La Policía Nacional acordonó el área e inició las investigaciones correspondientes.
20: Son trabajadores de acá del lugar y hay una persona también que está identificada probablemente como usuario. Estaba en caja ese momento que llegó el victimario y al parecer puede ser una víctima colateral también de este lamentable hecho.
19: En el cantón Santa Rosa, la policía ejecutó allanamientos en el barrio Las Palmeras, donde fueron intervenidas 2 viviendas presuntamente utilizadas para actividades de microtráfico.
21: 3, 2, 1.
19: Durante el operativo fueron aprehendidos 3 ciudadanos, señalados como presuntos integrantes del grupo delictivo Los Lobos. En los inmuebles se hallaron más de 1,000 sobres con presunta cocaína, dosis de marihuana, dinero en efectivo y varios teléfonos móviles. Las investigaciones apuntan a que esa organización mantenía atemorizados a los habitantes del sector. El operativo se desarrolló como parte de las acciones del control desplegado en la provincia ante el incremento de hechos violentos. La violencia también golpeó a Machala. Henry Gabriel Ramírez Suárez, un joven tatuador de 29 años, fue asesinado a tiros en plena vía pública en el sur de la ciudad. Testigos indicaron que sujetos armados lo interceptaron y dispararon directamente contra él.
0: Está identificado, es una persona que contaba con antecedentes por robo y asociación ilícita, que había estado dentro de un centro de detención. Sin embargo, al momento no cuenta con una orden de detención ni nada por el estilo, más bien ya había cumplido su pena.
19: La víctima murió en el lugar. Horas después, otro ataque armado dejó una nueva víctima mortal en la provincia. Remigio Urbano Guamán Machuca, militar en servicio pasivo, fue asesinado mientras se movilizaba por la vía Bella María. Según las primeras versiones, hombres armados en motocicletas dispararon por reiteradas ocasiones contra el vehículo. El conductor intentó escapar, pero perdió el control del camión y terminó accidentándose dentro de una bananera. Dos mujeres que lo acompañaban resultaron heridas y fueron trasladadas a una casa de salud. Las autoridades levantaron indicios balísticos e iniciaron las investigaciones para determinar posibles responsabilidades. Camila Guevara, Teleamazonas.
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26: Juristas y analistas respaldan la decisión del fiscal Leonardo Alarcón de vincular a Yoconda Enríquez al caso Goleada. Sostienen que los más de 6 millones de dólares detectados, las empresas de papel y los nexos societarios encontrados constituyen indicios contundentes de una presunta estructura para lavado de activos. Expertos advierten que las transacciones y movimientos financieros bajo investigación revelarían un esquema diseñado para captar, mover e ingresar dinero presuntamente ilícito al sistema financiero ecuatoriano.
25: Hasta aquí su microinformativo de esta hora.
27: 6:43.
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0: mi teta recurrente, que es la...
1: Emilia Guerra tiene 27 años y hace 5 fue diagnosticada con esclerosis múltiple primaria progresiva. A raíz de esta enfermedad presenta varios síntomas que le impiden realizar sus actividades diarias.
2: Mucha fatiga, tengo muchísima fatiga, cansancio extremo. También hay veces que yo no tengo afectado el hemisferio izquierdo, entonces por lo mismo a veces yo no puedo mover la mano izquierda.
1: Al igual que Emilia, y según cifras de la Asociación de Pacientes con Esclerosis Múltiples y Enfermedades Desmielinizantes del Ecuador, más de 400 pacientes en el país padecen de esta enfermedad y enfrentan un problema, el desabastecimiento de medicinas.
3: Estamos pidiendo que se permita la compra libre, como ha sido hace un tiempo, de los medicamentos para las personas con enfermedades desmielinizantes. Es la única forma en la que puedo esperar que no llegue a una discapacidad, a una incapacidad, a una ceguera, a quedarme sin caminar y muchos más síntomas.
1: Los consultados son pacientes del Hospital Carlos Andrade Marín en Quito. Sin embargo, desde la agremiación que han conformado denuncian que el problema no solo afecta al IES.
4: Que el Ministerio de Salud Pública nos indique sobre un documento que ingresamos el 23 de abril. Ver qué pasa, en qué proceso está el gobierno.
1: La esclerosis múltiple es una enfermedad neurológica crónica y degenerativa que, según expertos, aún mantiene en investigación sus causas.
5: Disminución en la vista, sí, tenemos también diplopía, que es ver doble, tenemos también debilidad muscular, ataxias, dificultad para hablar, dificultad para caminar.
1: Anthony Hermijos es otro de los pacientes afectados. Él era jugador de fútbol, pero su sueño de convertirse en un futbolista profesional se truncó por la esclerosis múltiple.
6: Y a lo que me diagnosticaron esto, me dijeron bien claro, si usted sigue jugando, despídase de sus piernas porque queda en silla de ruedas.
1: Sin embargo, hay pacientes que ni siquiera pueden levantarse de la cama, como ocurre con la esposa de Mauricio Ortega.
7: Al no haber la medicina que se necesita, este tipo de enfermedad lo que le genera es un brote.
1: Los pacientes requieren el medicamento ocrelizumab, que según denuncian el IES no les entrega. De manera particular, este tratamiento puede costar hasta $5,000. Buscamos una versión de las autoridades. Sin embargo, no atendieron a nuestro pedido. Juan Miguel Rodríguez, Teleamazonas.
8: Amigos, ya estamos recorriendo la capital, nos vamos al norte porque los moradores de Carcelén piden la intervención de las autoridades en una fuga de aguas servidas que les está generando muchos inconvenientes a los vecinos, y Estefany Paz se encuentra precisamente en el lugar escuchando pues esta denuncia ciudadana. Estefi.
9: Así es, ¿cómo estás, Andrea? Amigos televidentes, muy buenos días. Estamos específicamente sobre las calles Manuel Benigno Cueva y Jaime Roldós. No se imaginan el fétido olor que hay en este sitio. Nosotros al llegar pudimos percibir en segundos el tremendo olor que sale de esta fuga de aguas servidas. Según lo que nos han comentado los vecinos, este problema lleva alrededor de un mes. Y el grave inconveniente no solo es que, miren ustedes, se están acumulando las aguas servidas en este sitio, sino que la calle también se está hundiendo. Esto les está generando muchísimos problemas a los vecinos. Miren ustedes, los moradores han tenido que colocar dos conos en este punto para que los conductores de vehículos no se queden encunetados en este sitio, no caigan en este sitio y vayan a salpicar el agua también a aquellas personas que transitan de forma peatonal en este lugar. Cabe indicar que estamos justo frente al ingreso de una institución educativa, es decir, por este sitio transitan niños, transitan jóvenes, transita gran cantidad de personal administrativo aquí en el norte de la ciudad. Es increíble, no se imaginan el olor de verdad repugnante que sale de este sitio. Estamos a esta hora con una de las moradoras, vecina de aquí. Muy buenos días. Coméntanos, vecina, bueno, primero, ¿qué problemas les está generando esta fuga de aguas servidas?
10: Buenos días, muchísimas gracias a Teleamazonas por visitarnos. Le comento que estamos aquí con el mal olor que genera este hundimiento, es justamente de aguas servidas que tenemos aquí. Usted percibió, está llenándose ya de moscos, los carros no pueden transitar con tranquilidad porque se hunden, no se ve, ahorita está con conos, pero el fin de semana sí, que no tenemos la facilidad de los conos, los carros se hunden, caen en el hueco y como usted ve, se sigue alargando a lo largo de la calle, va a terminar hundiendo. hirviendo. Nos da miedo también que las aguas servidas se empiecen a empozar tanto o se hunda tanto que empiece a regresar a nuestros domicilios. Entonces, hemos llamado varias veces al municipio, pero no hemos tenido ninguna respuesta y estamos como un mes, un poco más de un mes con este problema.
9: Increíble, vecina. Llevan un mes viviendo en estas condiciones con este terrible, terrible olor que sale de esta fuga de aguas servidas. Y como, bueno, ya lo mencionaba la moradora, este hundimiento se ha tomado ya, por lo menos es evidente la huella que ha dejado por el movimiento de los adoquines, al menos uno de los dos carriles de este lugar. Esto obviamente les genera muchísimos problemas. Vecina, usted nos decía que ya ha intentado contactarse con las autoridades, al menos ¿por cuántas ocasiones ya les ha buscado y ha tenido alguna respuesta?
10: He llamado como unas 4 o 5 veces y no he tenido ninguna respuesta de ninguna institución municipal, y por eso es lo que acudí a ustedes, para que nos den una manito.
9: Seguro que sí, vecina. Para nosotros es un gusto siempre visitarlos y ser ese puente con las autoridades, que de seguro además nos están viendo a esta hora, vecina. ¿Qué es lo que solicitan?
10: Que lo más pronto posible que nos vengan a arreglar. Como le ve, el mal olor que existe, son aguas servidas, necesitamos que hoy mismo nos vengan a dar una solución a este problema, a este hundimiento, porque va a terminar tomándose toda la calle.
9: Seguro que sí, vecina. Nosotros nos sumamos a este pedido que realizan los moradores de aquí de Carcelén, en el norte de la capital. Reiterarles, nos encontramos sobre las calles Manuel Benigno Cueva y Jaime Roldós. Autoridades, es realmente urgente que ustedes aborden esta problemática, intervengan en este sitio. Solo dense una vueltita y van a darse cuenta el terrible olor realmente nauseabundo que sale de este sitio. Nosotros estamos a un par de metros. No me imagino de verdad vivir cerca de este punto. Y peor aún, hay niños, hay jóvenes que transitan a diario. Estamos a menos de 20 metros del ingreso de una institución educativa. Autoridades, es urgente que ustedes intervengan en este lugar. No pueden permitir que la situación empeore, que se vayan a presentar roedores en este sitio. Ya hay moscas y el olor no se imaginan. Autoridades municipales, de la empresa de movilidad y obras públicas, específicamente también a la empresa de alcantarillado, por favor, de agua potable y alcantarillado, EMOP y EMAP, que se acerquen a verificar qué es lo que sucede en este punto. Esa es la información que les tenemos a esta hora, 6:52. Regreso a estudio, que nos tienen más noticias. Buenos días.
1: Buenos días, Estefi. Terrible lo que está sucediendo en Carcelén, en el norte de la capital, y extendemos ese llamado a las autoridades a que atiendan esta denuncia ciudadana de inmediato. En otro tema, la compensación de hasta 180 kilovatios hora en el consumo eléctrico de abril que anunció el presidente Daniel Noboa se reflejará en las planillas que se emitirán hasta las dos últimas semanas de mayo. La medida beneficiará a más de 1 millón de usuarios.
11: La disposición fue oficializada mediante el decreto ejecutivo 379, firmado por el presidente Daniel Noboa este 9 de mayo. El gobierno nacional dispuso una compensación económica en las planillas eléctricas para usuarios residenciales afectados por el aumento del consumo de energía durante la ola de calor registrada en abril. Según el documento, la compensación se aplicará en las fechas emitidas durante mayo y cubrirá hasta 180 kilovatios por hora vivienda, equivalente al consumo promedio de una familia ecuatoriana. En la práctica, si un hogar consumió hasta ese límite durante abril, recibirá la compensación anunciada por el Ejecutivo. Pero si el consumo fue mayor, el usuario deberá cancelar únicamente el excedente. La compensación alcanza a clientes residenciales de la Corporación Nacional de Electricidad en Guayas, Los Ríos, Manabí, Santa Elena y El Oro, así como usuarios de la empresa eléctrica Quito en el Distrito Metropolitano de Quito. De acuerdo con el comunicado oficial en CENEL, el alivio económico beneficiará aproximadamente a 1 millón de usuarios, con cobertura estimada de $19 millones. En Quito, cerca de 119 mil usuarios accederán al beneficio por un monto aproximado de $3 millones. En total, el gobierno calcula una compensación cercana a los $22 millones para más de 1.100.000 usuarios afectados. Las autoridades también aclararon que algunos ciudadanos podrían recibir planillas en fechas cercanas durante las próximas semanas. Explicaron que esto no corresponde a una doble facturación liquidación, sino a cobros de periodos de consumo diferentes. La factura, que llegará hasta finales de mayo, corresponderá al consumo de abril e incluirá la compensación dispuesta por el gobierno, mientras que la siguiente planilla, prevista para junio, reflejará el consumo de mayo. Además, las empresas distribuidoras realizarán jornadas informativas para explicar cómo se aplicará el beneficio y resolver dudas relacionadas con la facturación. Catalina García, Teleamazonas.
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13: En nuestra ciudad hay un puente que era frecuentado por aquellas almas atormentadas que no veían mejor escapatoria a su situación que el suicidio. Repentinamente, dicho puente fue intervenido y junto a sus barandas se soldaron rejas enormes, cuyo objetivo era disuadir a quienes buscaban darle fin a sus vidas. Pero, ¿cuál es el mensaje real de dicha reja? Parecería que en lugar de decir "no se mate", lo que realmente está diciendo es "no se mate aquí". Surgen entonces dos preguntas fundamentales. ¿Cuánto ayudan los espacios públicos a mejorar o a empeorar nuestra salud mental? Y ¿cuánto ayudan las instituciones públicas en dicha labor? Sería interesante hacer un censo de salud mental en Quito. Estoy convencido que si vinculáramos los resultados de dicho censo con la calidad de espacios públicos, encontraríamos mayores casos de ansiedad y depresión en lugares mezquinos con la vegetación y carentes de puntos de encuentro. Se suele decir que somos lo que comemos. A eso deberíamos agregar que somos lo que habitamos. Y por eso deberíamos mejorar nuestras ciudades.
14: 6:56.
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0: El acceso de la mujer al mundo laboral profesional ha marcado un hito en la historia y es sin duda una de las causas del cambio cultural que estamos viviendo. Pero hoy quisiera romper una lanza a favor de las amas de casa, de las que, en teoría, se dice que no trabajan, pero que de hecho se rompen el espinazo asumiendo tareas y roles muy distintos, todos a una, o mejor, todos en una. Las amas de casa son un manifiesto de conciliación entre hogar y trabajo, o incluso una apología de la capacidad multitarea de las mujeres. El perfil de la mujer fuerte, siempre fuerte, del libro de los Proverbios, no es hoy la mujer ideal, sino la mujer capaz de hacer frente a las exigencias del amor y de la vida, a las necesidades de la familia y a las circunstancias cambiantes de la sociedad. Siempre me gustó que la joven madre de Nazaret representara al don de la sabiduría. De hecho, ella hizo posible que desde Nazaret, un oscuro pueblo de Galilea, la esperanza del amor, de la justicia y de la paz fuera una auténtica luz para el mundo. La esposa, la madre, la vecina, la amiga, la mujer comprometida con la realidad en la que vive, es capaz de aunar la búsqueda de la justicia, del bien y de la compasión. Y al mismo tiempo, es capaz de sembrar la esperanza en el corazón de todos aquellos a los que su compromiso alcanza. Es la sabiduría del corazón que la mujer sabia ejerce entre la atención y el cuidado. Hoy, la realidad social y política, también la económica, nos pide vivir atentos y cuidar la dignidad de las personas, las relaciones humanas, siempre susceptibles de prostituirse desde los intereses del dinero y del poder. Mi madre nunca tuvo secretaria, ni agenda, ni nadie que le soplara al oído lo que tenía que hacer, pero era la reina de los saberes fundamentales y siempre estaba en el lugar del cuidado, allí donde se le necesitaba. Y de por medio, las mil tareas multiplicadas por las necesidades de hijos y nietos, los pequeños de todas las edades, especialistas en echar mano de la mujer sabia y segura. Así que cuando hablemos de ellas, de las amas de casa, no nos olvidemos del valor de semejante tesoro y aprendamos a valorar el trabajo muchas veces invisible de las mujeres. No solo el de las profesionales que hoy inundan el mercado laboral y los puestos directivos, sino también el trabajo de aquellas que sin brillar, brillan. Nos seguimos encontrando junto al Pozo de Sicar con el Padre Julio.
1: 7:02.
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7: Amigos, bienvenidos y gracias por estar en nuestra sintonía, en nuestra señal en 101.7, en FM, nuestra señal digital que llega a todo el mundo a través de www.radiosucesos.fm. La invitación además para que siga nuestras redes sociales en Facebook, en Instagram, en X, en TikTok, estamos como @radiosucesos.es. Por supuesto, hoy, después de este fin de semana recargados, nosotros estamos listos para brindarles la mejor información y las entrevistas, y también, por supuesto, estar en contacto con ustedes. Todos sus mensajes, comentarios, sugerencias, siempre bienvenidos. También puede escribirnos al 0999-440-113, mensajes habilitados para WhatsApp. Y recuerde que todas nuestras entrevistas también las pueden escuchar en la plataforma de Spotify, y allí estamos como Noticiero Sucesos. Un saludo también a quienes nos ven y nos escuchan en esta transmisión en vivo, en el streaming de la radio, en YouTube, también en Facebook Live, y por supuesto quienes nos escuchan en el online. 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Así que corre a comprar tus boletos. 7 y 7, amigos, nosotros les saludamos. Yo soy Verónica Larre, encantada de acompañarlos en esta mañana junto a Andrés Váscones. Y bueno, también aprovechando que hoy es lunes después del Día de la Madre, a saludar todas esas mamitas que espero les hayan festejado muy bien. Un día bastante especial en el que muchos restaurantes lucían llenos en Quito. Imagino que esa fue la tónica también en varias ciudades del país. Y bueno, se veía movimiento, se veía bastante alegría, algarabía. Así que un día muy especial. ¿Qué tal, Andrés? ¿Cómo estamos? ¿Qué tal le festejó a la mami?
8: Buenos días, Vero. Un saludo a toda nuestra audiencia. Por supuesto, celebrando a mi madre como se merece, así como estoy seguro que los ecuatorianos han festejado a las madres. Y empezamos hoy, 11 de mayo del 2026, con nuestra jornada informativa, y tenemos grandes sorpresas preparadas para ustedes.
7: Así es, amigos, así que sigan en nuestra sintonía hasta las 9 de la mañana. Enseguida les contamos cómo está nuestra agenda del día, pero antes, bueno, revisemos todo lo que ha sido los sucesos de este fin de semana. Y bueno, ya los transportistas del sector productivo preparan ajustes por el alza del diésel. Esto es lo que se conoce. En lo que resta de este mes, el gobierno debe trabajar a contrarreloj para encontrar una solución a dos problemas que impactarán a la economía de los ciudadanos. El primero es subir la tarifa del servicio de transporte interprovincial para poder quitar la compensación que se entregará un mes más a ese gremio. Según la Federación Nacional de Cooperativas de Transporte Interprovincial, la FENACOTIP, esto se deberá resolver cuando la Agencia Nacional de Tránsito y también el Ministerio de Transporte culminen el estudio técnico que defina nuevos valores de los pasajes. Tal compromiso hecho que en 60 días va a estar listo los estudios, sostuvo Miguel Bonilla, presidente de esa organización gremial. También Germel Jarro, de la Unión de Transportes Interprovincial de la SUAI, dijo que ven casi imposible aquello porque se tiene que analizar todos los parámetros de la nueva canasta y el incremento casi mensual de los combustibles. El segundo problema está entre el sector empresarial con los transportistas de vehículos pesados que forman parte de la cadena productiva del país. Ambos gremios también deberán ajustar sus contratos por el alza del diésel y esos acuerdos se resolverán en las próximas semanas. Esto aseguró el sector industrial. Dos temas importantes. Además, el día de mañana mucha atención porque se estima que la gasolina puede volver a subir y de hecho mucha gente ya lo sabe y por eso ha hecho largas filas en las gasolineras que se han visto este fin de semana en Quito, Guayaquil. Y claro, lo que se han encontrado es que hay limitación para el expendio de la gasolina extra, solamente $12 lo que estaban vendiendo las gasolineras. Eso lo pude constatar este fin de semana que quise poner combustible. Y bueno, los despachadores también han dicho que solo cuentan con súper y por ello también están produciendo largas filas en varios establecimientos para poder abastecerse del combustible. Sí, hay algunos establecimientos en los que ya se les acabó la gasolina extra, otros que le están racionando hasta un monto, hasta $12, en el caso que yo pude averiguar aquí en la capital. En todo caso, este problema ocurre pese a que el gobierno ha anunciado la activación de protocolos de contingencia para precautelar la disponibilidad de la gasolina, pero esto ha sido uno de los temas que se han visto este fin de semana. Largas filas en gasolineras de Quito, Guayaquil, sobre todo para poder abastecerse de combustible. Algo complejo, ¿no?
8: Así es. Ojalá que las gasolineras realmente se hayan quedado sin abastecimiento, porque la especulación es que justamente estaban jugando con el precio, sabiendo que en estas próximas horas se anunciará un nuevo incremento por la guerra que todavía sigue sin resolverse en el Medio Oriente. Y otras noticias, mi querida Vero, porque el día de hoy, lunes 11 de mayo de 2026, a partir de las 8:30, se instalará la audiencia del juicio del caso Sinohidro en la Corte Nacional de Justicia, donde parece que se va a juzgar el caso más grande en la historia del Ecuador en tema de corrupción y sobornos, donde hay 20 involucrados y uno de ellos es el expresidente Lenín Moreno, que dijo: yo hubiera podido comparecer desde Paraguay por Zoom, pero asistí justamente para demostrar buena fe. Ahí también están prominentes abogados, lobistas, los representantes de la empresa Sinohidro, que fue desarrollado toda esta trama cuando se estaba construyendo la hidroeléctrica Coca-Cola Sinclair en el gobierno de Rafael Correa. Sin embargo, recién ahora se está señalando quiénes serán los culpables.
7: Así es, amigos. Otra información, otra noticia o suceso del fin de semana. Circulaban rumores de una supuesta venta del canal del medio de comunicación Ecuavisa al grupo El Jury. Y bueno, ya se ha desmentido esto. Ecuavisa sacó un comunicado.

0: Y a otros sucesos del día. Y bueno, el fin de semana también se conoció que y hay algunos resultados del concurso para fiscal. Y la jueza de la Corte Nacional de Justicia, Daniela Camacho, y también la jueza provincial de Pichinchinés, Maritza Romero, y el fiscal subrogante, Carlos Leonardo Alarcón, están liderando la lista de postulantes en este concurso para fiscal general del Estado con la mayor calificación de méritos. La Comisión Ciudadana Selección de la Máxima Autoridad de la Fiscalía sesionó la noche del viernes para aprobar las calificaciones justamente de quienes están postulando. Son 28 personas que fueron admitidas en esta fase de méritos y recalificación, y en esta etapa de méritos los comisionados evaluaron sobre 50 puntos la trayectoria profesional, académica de los aspirantes y otros 50 puntos correspondientes a un examen de conocimientos y a la simulación de un caso práctico que se realizará en las siguientes fases del concurso. La postulante con mayor calificación, de hecho, es la jueza nacional Daniela Camacho, tiene 48 puntos, le sigue la magistrada penal Inés Maritza Romero con 46.75. También el tercer mejor puntuado es el actual fiscal subrogante Carlos Leonardo Alarcón, tiene 46.5 puntos, mientras que el exministro de gobierno José de la Gasca se encuentra en séptimo lugar con 41 puntos. Él ha dicho que va a impugnar sobre estas calificaciones porque no está de acuerdo con aquello, con este resultado. Así que bueno, veremos novedades sin duda de lo que viene siendo este concurso para fiscal general del Estado, que es algo importante y que, bueno, se lleva a continuidad pese a algunos cuestionamientos, pese a alguna polémica, ¿no?
1: Así es, y está liderando actualmente hasta la fase que se ha llevado a cabo del concurso para fiscal general la jueza de la Corte Nacional o ex jueza de la Corte Nacional, Daniela Camacho, y en segundo lugar Inés Romero, esa es una nueva figura, pero en tercer lugar el fiscal subrogante del subrogante, Carlos Alarcón. Así que esos son los tres que están encabezando por el momento el concurso, y que realmente dos de ellos son promitentes nombres que se conocen, que tenían también una ventaja.
0: Así es. Bueno, revisemos otro caso, porque eso también ha sido la comidilla de la semana pasada y se conoció sobre el tema de Hernán Luque Lecaro. Y claro, ya se había anunciado que de la extradición de Hernán Luque Lecaro, que se podría dar en los siguientes días. Ahora hay una aclaración que hace Argentina y aclara que la extradición de Hernán Luque Lecaro aún no está todavía resuelta judicialmente. Esta aclaración llega, de hecho, después de que Patricia Bullrich y Guillermo Lasso afirmaron que la entrega del exfuncionario ya había sido aprobada. Así que, bueno, esto es complejo porque el canciller de Argentina, Pablo Kirchner, dijo este sábado que la extradición del exfuncionario ecuatoriano Hernán Luque aún no estaría resuelta judicialmente, pese a las declaraciones públicas que ya daban por autorizada su entrega al Ecuador. Y en su cuenta de X, el canciller argentino escribió: más allá de las versiones periodísticas que atribuyen erróneamente la resolución de la extradición del ciudadano ecuatoriano Luque Lecaro, basada en fuentes no oficiales, se informa que si bien se han registrado avances en distintas etapas del proceso, la misma continúa pendiente de resolución judicial. Esto lo escribió en su cuenta de X. El funcionario también dijo que la Cancillería Argentina y el Ministerio de Seguridad y el Ministerio de Justicia de ese país esperan que concluyan todas las instancias judiciales para concretar esta extradición con celeridad, en coordinación con el gobierno del presidente Daniel Noboa. Y la aclaración surgió, como mencionamos, después de que la exministra de Seguridad de Argentina ya afirmó que esta extradición estaba sido autorizada, y en redes sociales justamente decía que el exfuncionario ecuatoriano se escapó a la Argentina y que el kirchnerismo le dio asilo para protegerlo, y aseguraba que hace un año recibió una llamada del expresidente Lasso para solicitar que se le retirara ese beneficio. Bueno, ya conoceremos más sobre este caso, pero se espera justamente esa extradición. Imagino que si es que llega Luque Lecaro al país, bueno, tendrá que contar cositas, ¿no?, sobre el caso Encuentro, y allá habrá más de una persona nerviosa que pensaba que las cosas a veces quedan en la impunidad, pero bueno, a veces la justicia llega, aunque llega tarde.
1: Y quien se había manifestado también acerca de todo el proceso de extradición de Luque Lecaro fue Patricia Bullrich, donde, además del canciller, que había comentado Verónica, dijo: fue Guillermo Lasso el que me había llamado personalmente. Entonces ahí está un poco la disputa, porque Daniel Noboa dice: es mi gobierno el que le está trayendo finalmente a Luque Lecaro. y a la final es Guillermo Lasso quien se quiere atribuir y que ha puesto bastantes tweets en la red social de X manifestándose de que él finalmente fue el responsable. No importa quién haya actuado,

0: lo importante es que se conozca todo el entramado de corrupción que llevó a cabo desde la EMCO, que era la empresa coordinadora de empresas públicas que manejaba algunas decenas de miles de millones de dólares bajo su responsabilidad y que hizo realmente algunos negociados por los que tuvo que salir huyendo en el año 2022.
1: Así es, un caso harto complejo, amigos. Son las 7:17, todavía no vamos a dar la agenda porque nuestro invitado está un poquitín tarde con el tráfico. Es entendible, siempre el tráfico a veces se complica, sobre todo en la mañana. Pero sigamos revisando los sucesos del día. Y bueno, vemos que ya se sigue cumpliendo estos toques de queda y la policía, bueno, continúa haciendo operativos, allanamientos, y ya hay un balance de la primera semana del toque de queda. Más de 1.700 aprehendidos en 7 días de toque de queda en el país. 412 de esos 1.700 tendrían vínculos criminales, es lo que se ha informado. Y bueno, la policía ya tiene este balance de esta primera semana, como mencionábamos. Además de las personas detenidas, la policía ha informado que, 1.092 personas fueron aprehendidas por incumplir el toque de queda, 643 por otros delitos, entre ellos también está tráfico de drogas, tenencia y porte de armas de fuego, extorsión y otros delitos conexos. En un comunicado, la entidad indicó que de este último grupo, 402 estarían ya vinculados a estructuras criminales, lo que a su parecer evidencia el impacto directo de estas intervenciones en la capacidad operativa y la movilidad de los grupos delictivos. También la Policía Nacional sostuvo que durante 7 días de toque de queda ha desplegado un operativo focalizado para intervenir territorios sensibles para reducir la movilidad criminal y afectar la infraestructura logística de organizaciones delictivas. La intervención policial, por ejemplo, se concentró, según se ha informado, en Sucumbíos, Santo Domingo de los Áchilas, Santa Elena, Pichincha, Manabí, Los Ríos, Guayas, Esmeraldas, también El Oro, Cotopaxi, Cañar y Bolívar, también en el Distrito Metropolitano de Quito y el de Guayaquil. En Cotopaxi las acciones se ejecutaron también en el Cantón La Maná, en Cañar, en La Troncal y en Bolívar, en los cantones Las Naves y Echendía, que conocemos son cantones violentos y que están ligados a actividades de minería ilegal. Y bueno, se ha destacado que era bajo esta operación de intervención, afectación y destrucción, se ha ejecutado 26 operaciones dirigidas contra organizaciones criminales y estructuras criminales, desarrolló 91 intervenciones orientadas a afectar la infraestructura logística criminal. Se han efectuado 221 allanamientos con el objetivo de que, se pueda afectar justamente a estas economías criminales y ha sido debilitar también las capacidades operativas, logísticas, de movilidad de estas estructuras delictivas que intentan sostener sus actividades ilícitas en territorio. Bueno, dentro de estos resultados también se menciona, se registró la detención de un objetivo de alto valor y 50 individuos de interés para relevantes temas, ¿no?, de que se tienen que investigar. Además, se ha reportado un antisocial abatido mediante el uso legítimo de la fuerza en el marco de las intervenciones ejecutadas. Y la acción policial menciona ha permitido sacar de circulación 213 armas de fuego e incautar 1.7 toneladas de sustancias sujetas a fiscalización. También ha prendido 24.279 galones de combustible que presuntamente estaban vinculados a estas actividades ilegales. También menciona la policía, se ha logrado recuperar 67 autos, 89 motos que habían sido reportadas como robadas. También parte de las acciones de prevención, control y mantenimiento del orden público, fueron retenidos 288 vehículos y 353 motos. Así que bueno, este es el balance de una semana de toques de queda. La entidad policial ha resaltado que también el despliegue ha articulado acciones de control territorial, patrullaje, investigación, intervención y prevención con el propósito de cerrar espacios a la actividad criminal y afectar sus rutas de movilización, también neutralizar centros de abastecimiento logístico y fortalecer la presencia policial de sectores estratégicos. Bueno, muchos expertos consultados en estos micrófonos mencionan que si bien esto puede resultar positivo, sobre todo para reducir las muertes violentas, porque es lógico, ¿no? Si nos encierran y la gente no sale y los criminales también tienen difícil poder salir, aunque seguramente saldrán, pero ya las muertes violentas no se van a dar, al menos en esos horarios. Ahora, ¿qué pasa con esto? Si es que es algo extendido, se da ese efecto globo que mencionan, y es que la actividad criminal se va migrando a otras zonas del país. Veamos los resultados, ojalá se puedan dar de verdad golpes contundentes a estas mafias narcodelictivas que tanto daño nos hacen, y bueno, ya tendremos una semana más de toque de queda y veremos qué resultados nos muestra la policía, ¿no?
0: Así es, y también es importante que el Consejo de la Judicatura, a través de todos sus magistrados, haga su parte, porque si es verdad que hay más de 400 individuos que han sido apresados y que tienen vinculaciones con actividades delictivas, ojalá que no los dejen libres. Ojalá que la policía, con este esfuerzo que estamos haciendo todos los ecuatorianos, de quedarnos en la casa, de los negocios que no pueden abrir en las noches, y de que realmente es un pequeño esfuerzo porque sabemos la importancia de hacerlo, esperemos que los jueces también se comporten a la altura.
1: Así de, amigos. Y bueno, revisando otros casos, otro caso que también ha sido un caso muy mediático es el caso Apagón. Y bueno, ayer justamente se dio un comunicado del ex gerente subrogante de CELEC y también fue viceministro de Electricidad, Fabián Calero, quien se pronunció públicamente luego de que la fiscalía solicitó que se formule cargos en su contra dentro de este denominado caso Apagón, por este presunto delito de peculado relacionado con contratos de generación eléctrica firmados durante plena crisis de energía entre el 2024 y 2025. Y este comunicado que se difundió el día domingo, Calero dice que de forma categórica y frontal su inocencia, sostiene que entregó voluntariamente la información a la Fiscalía mientras permanecía bajo el Sistema Nacional de Protección y Asistencia a Víctimas y Testigos, y dijo: entregué de manera voluntaria documentación técnica, chats y audios que constituyen la evidencia real que esclarece los hechos y señala a los verdaderos responsables del caso Apagón. El exfuncionario también cuestionó que, pese a haber colaborado con las investigaciones, la Fiscalía haya decidido incluirlo entre las 21 personas para quienes se formularán cargos este 14 de mayo en la Corte Nacional. Y según él, es inaceptable que, tras haber entregado información relevante, la Fiscalía ejecute un giro inesperado al notificarme con una solicitud de formulación de cargos, pretendiendo convertirme en culpable elegido para encubrir intereses políticos, sostuvo. Calero también aseguró que durante su gestión en CELEC actuó bajo directrices estrictas del Ministerio de Energía y Minas, y que aunque no suscribió contratos con la empresa estadounidense Proge. Bueno, este caso tiene muchas, muchas aristas. Y si Fabián Calero, digo yo, estaba tan seguro de su inocencia, ¿por qué se fue del país? ¿Por qué huyó y permaneció en la clandestinidad o permanece en la clandestinidad? También hay otra persona que ha saltado a decir y a cantar su inocencia, que ha estado solamente 3 meses en ese ministerio. Se trata de el exministro González, y bueno, vamos a ver cómo se va desarrollando este caso y a quiénes se señalarían como culpables, porque es un caso que no puede quedar en la impunidad. Es tan grave y tan grave lo que ha ocurrido, porque nos vendieron chatarra a precios millonarios en plena crisis de energía y cuando los ecuatorianos sufrimos cortes de extendidos, así que eso sí es inadmisible que suceda, y ojalá pues brille la verdad, la verdad, la justicia, y se señalen a los culpables que tienen que señalarse.
0: Y ojalá que no por politizarse este caso, realmente obviamente tiene tintes políticos porque hay grandes figuras involucradas y que están yendo a juicio, incluido el exministro Antonio Goncalves, pero por ejemplo dice Calero en su comunicado que estaba colaborando ya con la justicia, claro, y que había entregado información relevante a la fiscalía, y que si se sigue la ruta del dinero, lo mismo que dijo Roberto Luque en una declaración que también publicó el día de ayer acerca de este caso, pero parece que si se sigue el dinero se encontrarán realmente a los culpables. Lo importante es que no quede impunidad. Hay más de 20 personas que están siendo llamadas a juicio, y ojalá que la fiscalía se porte a la altura, porque es realmente despreciable cómo se robaron 96 millones de dólares y hasta ahora ni uno de sus generadores funcionaron ni con medio megavatio.
1: Así de, amigos, 7:26, vamos a esperar a nuestro invitado para hablar sobre la Comunidad Andina de Naciones. Vamos enseguida a un brevísimo corte y enseguida estamos ya con Michelle Levy, coordinador del Centro Andino de Estudios Internacionales de la Universidad Andina.

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1: 7 horas, 27 minutos.

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0: 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Porque recordemos que la resolución número 2582, la Secretaría General de la CAN resuelve que la denominada tasa de servicio de control aduanero, con la que los productos colombianos que ingresan al Ecuador son afectados con un arancel del 100%, vulnera el programa de liberación de la comunidad andina consagrado en el Acuerdo de Cartagena. De manera similar, el bloque regional señaló que la resolución 2583, que el arancel recíproco impuesto por Bogotá a los productos ecuatorianos tras la implementación de esta tasa de seguridad por parte del Ecuador, constituye una restricción al comercio subregional andino. Todo esto en el contexto de esta guerra comercial entre estos dos países hermanos. Y bueno, todo esto cobra aranceles al 100% a las importaciones de Colombia. Luego se dijo que se iba a reducir al 75%. Pero hay algo importante aquí, porque es una resolución o son resoluciones de la Comunidad Andina de Naciones. Y el 8 de mayo, el Servicio Nacional de Aduana del Ecuador, SENAE, difundió un mensaje a los medios de comunicación por medio de WhatsApp, en donde recordaba que lo emitido por la comunidad andina, y esto es textual, no es una sentencia del tribunal andino, sino una resolución administrativa de la Secretaría General de la CAN. Y que por ende, pues, esto no tiene que cumplirse de manera inmediata, ya que, dice, las decisiones de la comunidad andina son de cumplimiento obligatorio, pero en este caso, según la SENAE, no es una sentencia del tribunal andino, y por esto, bueno, la SENAE dice que no va a acatar. Algo que en mi ignorancia considero que es muy grave, pero para eso vamos a preguntar a Michelle Levy, que está aquí y nos va a ilustrar cómo funciona esto de la comunidad andina y si es que una resolución de la Secretaría General de la CAN realmente es de obligatorio cumplimiento o no, como dice la SENAE. Bienvenido, Michelle, y gracias por estar aquí.
1: Muchas gracias por la invitación, muchas gracias por contar conmigo para estos temas tan peliagudos. No sabía del WhatsApp de la SENAE, y además enviarlo por WhatsApp es como un poco... Sí, bueno, ahora la oficialidad parece que es...
0: Bueno, es a los medios de comunicación, sí, claro. Siempre hay estas consultas y bueno, sí. Eso fue lo que indicaron en un chat.
1: A ver, sí, Verónica, en efecto el proceso andino no es sencillo, sin embargo es obligatorio el cumplimiento. Es decir, la SENAE no es que no puede dejar de cumplir esta fase administrativa, porque es una fase administrativa, como toda la administración pública, tanto nacional como internacional, pues puede darse primero una fase en la cual se busca que la administración entienda, resuelva un proceso, un problema, ¿no? Y en ese caso, pues cuando lo resuelve, ya no hay que ir a la vía judicial, que la vía judicial es contenciosa, donde hay realmente un problema que puede ser resuelto a más largo plazo con ciertas implicaciones ya también de carácter obligatorio, de obligación. En este caso, la decisión de la Secretaría General ya por sí es vinculante, porque el Ecuador, cuando entró a formar parte de la comunidad andina, se comprometió a cumplir con todo lo que implica el ordenamiento jurídico de la comunidad andina. Uh-huh. Y el ordenamiento jurídico de la comunidad andina, como usted lo dijo, implica básicamente que los países no pueden establecer gravámenes al comercio, porque el principio de la comunidad, el principio de la dinámica comunitaria es la libre circulación, es decir, es no restringir la circulación de bienes, servicios, capitales y personas incluso, claro, dentro del espacio de los cuatro países miembros. Ahora, ¿cuál es el punto ahí? Si el Ecuador como tal tiene un inconveniente con este tipo de decisión, ¿no? En este caso sería Ecuador y Colombia, porque a los dos países que presentaron siendo reclamos, claro, en contra del otro, y los dos países fueron declarados como no haber cumplido con la normativa comunitaria, por ende, y están obligados a resarcir, a volver al tiempo, así, a la norma que permite, uh-huh, la apertura total de la circulación de bienes, en este caso de mercancías, por las fronteras, y sin derecho a cargar ningún tipo de tasas ni gravámenes recíprocos ni nada. Entonces, en ese caso, lo que puede hacer Ecuador es impugnar ante la misma Secretaría General de la Comunidad Andina, en la misma fase administrativa, a través de un recurso de reconsideración. Es decir, el recurso de consideración lo que va a hacer es, va a permitir mirar un poco cómo funciona, cómo ha sido tomada la decisión. Obviamente Ecuador dirá que no, es decir, está de acuerdo por y expondrá las razones. No sé qué razones va a poder exponer, porque la resolución es muy detallada en función de los principios que se aplican, tanto para establecer gravámenes al comercio como para definir qué son gravámenes al comercio, y en este caso la tasa que establece el Ecuador contra Colombia no cumple los requisitos establecidos para las tasas. No puede ser individualizada. No está claramente, no es precisa para, claro, un servicio prestado, entre otros temas que son muy, muy claros y definitorios. Entonces, esta tasa realmente no es una tasa. Es decir, además, si fuera una tasa, tendría que aplicarse no solo a Colombia, tendría que aplicarse a todo este, porque es el cobrar por un servicio que se presta a la aduana, tendría que ser cobrado a todos los otros países, tanto de la comunidad andina como del mundo. Es decir, no puede estar individualizada como es para un solo país, a menos que sea una condición muy específica, ¿no? En ese sentido. Entonces, si no se cumple, si no se impugna, el país está obligado a cumplir con la obligación. Es decir, en 10 días, dice
0: la Canadá, 10 días a ambos países. Ahora, ¿qué pasa si es que se impugna esto, si Colombia y Ecuador impugnan? Ahí, sí, ¿cuál es la siguiente,
1: claro,
0: etapa?
1: La siguiente etapa es, si impugnan, obviamente la Secretaría General se va a mantener en su posición porque está bien fundamentada, y ahí sí habría que pasar al Tribunal de Justicia de la Comunidad Andina, con un recurso de nulidad, con un recurso establecido para justamente decir que la pretensión, la decisión de la Secretaría General no está acorde al derecho, no cumple con los requisitos, afecta directamente al país. Pero eso es básicamente, se podría hacer esto y se puede ir a la reconsideración en materia de fase administrativa a decir, sí, es decir, la CAN no, es decir, la motivación de la comunidad andina violenta el derecho del Ecuador a establecer tasas o gravámenes que consideren necesarios en esta materia de comercio. Colombia también podría decir, sí, lo decir, si Ecuador se mantiene en el tema del establecimiento de estos gravámenes, nosotros vamos a mantener el tema recíproco, ambos, claro, pueden impugnar y alargar el proceso, ¿no? Alargar el proceso lo pueden alargar el tiempo que sea necesario hasta llegar al Tribunal de Justicia de la Comunidad Andina. El tema, sí, es el derecho de defensa de las partes, ¿no? Es un proceso, ¿no? Es un proceso administrativo y hay un proceso judicial. Pero el tema es que los fundamentos de las partes son extremadamente claros, y por más que hagan una dinámica de acciones judiciales, no van a lograr cambiar la aplicación de una norma que es extremadamente clara. Es decir, no hay vueltas que darle de los artículos 72 y 73.
2: ¿Pero cuánto tiempo pudieran ganar en el caso de seguir pateando la pelotita hasta que llegue la última instancia?
1: Pueden ganar bastante tiempo y pueden seguir afectando de esa forma bastante tiempo.
0: Por ejemplo,
1: más
0: hasta pasado agosto, sí, que ya son las elecciones en Colombia, y vamos a ver qué
1: si
0: pasa.
1: Si vamos a la reconsideración de la Secretaría General, si va a tomar, es decir, por más que lo hagan rápido, porque está bien motivado y está bien estructurado, va a tomar entre ir, presentar, si hay una fase de prueba adicional, tomará que un mes más, ya. Es decir, y eso ya.
2: Y hasta que te respondan un par de meses adicionales.
1: Claro, hasta que se haga todo, hasta que se publique. Son tiempos, ¿no? Los procesos tienen tiempos y están definidos los tiempos, los plazos dentro de los procesos.
0: Claro. Bueno, importante esto. Ahora, se menciona que se viola el Acuerdo de Cartagena. Cuéntenos, Michelle, ¿de qué se trata este Acuerdo de Cartagena y por qué es importante?
1: Ya, el Acuerdo de Cartagena es el tratado constitutivo de la comunidad andina. Originalmente del Pacto Andino en los años 60, pero de la comunidad andina modificado por el protocolo de Trujillo del año 96. Es decir, en el año 96 el Pacto Andino deja de existir como tal, como una estructura ya un poco caduca en la dinámica de integración, y se transforma en comunidad andina. La comunidad andina tiene unas reglas mucho más definidas, más modernizadas, un poco en función de lo que al momento existía en la Unión Europea, recién creada en el año 92-93 como Unión Europea. Entonces, un poco bajo esa inspiración, la comunidad andina se plantea y genera este tipo de normativa que es obligatoria, es vinculante. Lo que le caracteriza a la Unión Europea y la comunidad andina como procesos, como bloques de integración, es que lo que las normas comunitarias que emanan tienen efecto directo en los estados. Es decir, el estado, la aduana no puede decir, es una norma, yo no tengo que cumplirla porque es una norma de la comunidad andina, y yo voy a decir, no. Lo que tal vez querían decir es que ellos tienen el derecho a impugnar esa decisión, y que en caso de que la resolución siga siendo, claro, sea positiva, favorable a ellos, podría cambiar la dinámica de la aplicación de la norma. En caso de que no, tienen que cumplirla y tienen que eliminar esas tasas. Y lo que es terrible, es decir, al ser indebidas las tasas, tienen no solo que eliminarlas, sino que tienen que resarcir a las personas que han pagado indebidamente esas tasas, han hecho esos pagos con los intereses. Eso afecta directamente al Estado ecuatoriano, es decir, tiene una afectación directa.
2: Si no es difícil de hacer eso en la práctica.
1: No es difícil.
2: Digamos, no, tú eres un comerciante del Carchi en Tulcán, y tú le exiges al gobierno ecuatoriano que te devuelva el dinero que pagaste en la sobretasa.
1: Ya hay varios casos de empresarios que han enviado sendas peticiones a la administración de devolución, en el sentido de que las tasas son gravámenes, es decir, están anticipándose a la defensa de un derecho propio. Que claramente una acción del Estado que violenta una norma establecida, es decir, está violentando el sistema jurídico, está violentando la estructura legal del país por una decisión administrativa del gobierno. Es decir, no funciona así el Estado de Derecho no funciona así. Entonces, los abogados que conocen de la materia lo que hacen es básicamente anticipar para decir, sí, yo tengo mi derecho a repetir contra usted porque usted me está cobrando indebidamente. Si en el momento en que yo tenga la resolución, yo voy a poder pedir a usted que me devuelva todo lo que yo he pagado. Y lo están haciendo los colombianos y los ecuatorianos. Entonces, a la final, el tema no es sencillo, porque a la final el Estado va a tener que resarcir todos aquellos pagos que han hecho los particulares, las empresas, el mismo Estado, por importación y exportación desde Colombia.
0: Ahora, ¿qué puede terminar todo esto tomando en cuenta que, bueno, Colombia irá a elecciones próximamente y allí podrían cambiar algunas cosas?
1: ¿Qué puede decir? Yo creo que el hecho de que esté vinculado el tema de un tema de comercio internacional o un tema político es ya de por sí un error craso del Estado ecuatoriano y del Estado colombiano también, es decir, de los dos, por decirlo así. Lo que puede suceder es que el país, el Ecuador, pueda desistir de cualquier acción, pero eso no va a eximirle de cumplir con la obligación de volver al Estado, de no cobrar, no establecer ningún tipo de tasa extraordinaria que puede ser definido como gravamen, de acuerdo a la decisión de la Secretaría General o del Tribunal de Justicia, si fuera el caso. El Tribunal de Justicia, incluso en un recurso de última instancia, puede establecer medidas de retaliación de todos los miembros de la comunidad andina contra el Ecuador si es que insistiera en esta conducta. Porque obviamente en materia de acción internacional se entiende que hay un principio de buena fe de los estados para actuar y para respetar las normas. Es decir, la buena fe es la regla. Entonces se entiende que todos los estados van a actuar de buena fe con sus pares, ¿no? Y cuando uno rompe la buena fe, como al invadir una embajada, por ejemplo, es decir, el Estado, el sistema internacional, se quiebra en función de esa mala fe, sí, claro, contra el Estado, que ha roto el sistema, ha roto la dinámica, la armonía del sistema, ¿no? Sí, hay, no, es decir, eso no es un privilegio solo de Ecuador, es decir, hay muchos estados en el mundo que están rompiendo las estructuras. Sí, es el sistema, es un sistema que lo que busca es, de alguna forma, el sistema internacional, la regulación del sistema internacional, lo que busca de alguna forma es hacer que un sistema internacional que es caótico por principio tenga ciertas bases, ciertos principios para actuar, para que los estados actúen en una estructura más estable, ¿no? más dinámica y con reglas más precisas.
0: Ahora, complejo ese tema que lo abordamos junto a Michel Levy, coordinador del Centro Andino de Estudios Internacionales de la Universidad Andina Simón Bolívar, sede el Ecuador, y vamos a ver qué sucede con este plazo que da de 10 días la CAN para que Ecuador y Colombia pues dejen de poner estos aranceles que están afectando al comercio de ambos países.
2: Michel, usted ya ha planteado el escenario donde seguramente van a impugnar la decisión, van a alargar un poco más los procesos. En el peor de los casos, y siguiendo un poco lo que había dicho Gustavo Petro, este será el fin de la CAN. ¿Qué es lo que nos puede afectar a nosotros los ecuatorianos de pie, los que no estamos involucrados en las relaciones internacionales, en la diplomacia? En el caso de que se ponga fin a la comunidad andina de naciones, ¿cómo lo vamos a vivir nosotros?
1: Ya, no creo que sea el final de la comunidad andina. Si no creo que sea un país, es decir, que decide salirse, no es tan fácil salirse de una estructura, porque hay una serie, un entramado de normas, hay un entramado de acciones que ya están definidas en función de eso, de esas normas, que hacen que salirse tome primero bastante tiempo, sea un proceso bastante traumático para todos los países. Y para la ciudad de Napi, el problema que va a tener es que después, ahora, como les decía en una ocasión pasada, uno puede circular con su DNI, con su documento, claro, con de identidad, con la cédula, puede circular libremente en la estructura. Sin esa normativa andina, simplemente vamos a tener que volver a usar el pasaporte, nuestras mercancías van a tener que hacer nuevamente aduana en cada país, en Colombia, en Perú, en Bolivia, en los Estados miembros, van a tener que hacer aduana, porque simplemente se rompe un principio, un bloque que además ampara no solo que en el caso de Colombia que esté dentro de la comunidad andina, sino el acuerdo de comercio que vincula a Colombia y a Perú para ser parte de la Alianza del Pacífico es la comunidad andina, es la misma base de la comunidad andina. Entonces, para la persona de pie, sí, obviamente, incluso la circulación, todo va a ser más difícil con Colombia, con Perú. Y lo que hemos logrado en todos estos años es facilitar, dinamizar los flujos, crear más riqueza, porque hay más, mayor apertura, hay una dinámica además que vincula a los países fronterizos de una forma muy estructurada y hace que la gente tenga, es decir, todos tenemos parientes o amigos en Colombia, en Perú, en Bolivia, hace que todas estas relaciones incluso se vuelvan más complejas por los impuestos, por los gravámenes, por cualquier tipo de bloqueo que se haga. La comunidad andina lo que hace es justamente facilitar estos, no solo bloques comerciales, circulación comercial. Recordemos que la misma canciller en 2024, luego de tomar el poder el presidente Noboa, una de las principales acciones que tuvo en materia de seguridad fue la comunidad andina. Fue a la comunidad andina, fue a Lima y planteó a los socios, a los socios, a los Estados miembros, les planteó acciones para definir medidas de seguridad que los Estados han estado cumpliendo, es decir, que se han vinculado, se han comprometido a cumplir. Entonces, esos temas, por ejemplo, uno puede pensar que son sencillos, que los países, los jefes de Estado se reúnan, que tomen decisiones, no son sencillos, no es fácil, claro, vincular a los países para que tomen decisiones, para que hagan acciones comunes, para que ejerzan derechos, para que planteen este tipo de acciones. Que una cosa que dejan ver es que nosotros estamos en un estado de madurez de estructural a nivel de como Estado, muy fuerte al estar vinculados de esta forma en un bloque de integración sólido que puede emitir resoluciones y que puede obligar a un Estado a hacer o no hacer algo.
2: Muy importante. Y eso también nos hace reflexionar a los que no confiamos tanto en esa diplomacia como las nuevas generaciones que tal vez no sepan lo importante que es. Así que le agradecemos mucho, Michelle, por venir e instruirnos de la importancia de los bloques regionales y sobre todo de la comunidad andina de naciones.
0: Así, veremos qué pasa en esos 10 días que da de plazo la CAN y si es que se impugna o no, seguramente impugnarán para comprar más tiempo. Y bueno, ya veremos al final del día cómo se resuelve esto, Michelle.
1: Así es, Verónica. Muchas gracias nuevamente por la invitación. Veamos cómo se resuelve y esperemos que yo le sugeriría al gobierno nacional que no impugne. Es mejor pararlo en este momento. Yo creo que ya se ha logrado de alguna forma el objetivo, si era el objetivo político de plantear una posición del Ecuador en desacuerdo en función a lo que sucede en el momento actual en la región con Colombia. Es decir, pero la materia comercial no es el mejor mecanismo para hacerlo. Yo creo que uno tiene que actuar de forma política si quiere ir por la vía política. Claro. Y no vincular a actores que no tienen relación y que más bien interfieren en los vínculos que tenemos con Colombia, con Perú, con Bolivia, como miembros de la comunidad andina.
0: Un importante mensaje y bueno, veremos qué sucede porque, como mencionamos, Colombia tiene elecciones y hay la expectativa de que no continúe, bueno, el candidato en este caso del petrismo. Vamos a ver qué sucede con eso, amigos. Las 7:50, vamos a comerciales, enseguida volvemos con más. Estará con nosotros Héctor Muñoz, vamos a hablar sobre estas reformas que se tendrán que impulsar en la Asamblea para que se designe las autoridades de control, para que deje de ser el Consejo de Participación Ciudadana quien designe a las autoridades, claro, para... En medio de todo eso tiene que haber este referéndum positivo que imagino se dará junto a las elecciones seccionales de noviembre. Volvemos con ese tema.

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2: Ecuador cuestiona las restricciones impuestas por Colombia al transporte de carga ecuatoriano. Mientras los camiones colombianos ingresan y operan con normalidad en territorio ecuatoriano, transportistas nacionales siguen enfrentando bloqueos, transbordos obligatorios en Ipiales y limitaciones para movilizar productos vía terrestre. El gobierno sostiene que el transporte internacional no puede beneficiar solo a una nación y exige condiciones equitativas para proteger al sector logístico y comercial ecuatoriano.
1: Hasta aquí su microinformativo de esta hora. 7:51.
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0: 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Así que aprovecha y el próximo ganador podría ser tú, podría estar aquí. 7:56, amigos, nosotros continuamos y vamos a hablar, damos la bienvenida a Héctor Muñoz, un político ecuatoriano, además abogado y conocido por su labor legislativa, y está aquí con nosotros para hablar de algo que se nos viene con esta propuesta del Ejecutivo, del presidente Noboa, para que la elección de autoridades vuelva otra vez a la Asamblea Nacional, esto en medio de una consulta que tiene que darse y que me imagino coincidirá con las próximas elecciones seccionales de noviembre. Estamos con Héctor Muñoz, quien nos va a comentar sobre esta posibilidad y bueno, qué tan buena es la idea de que se nos va a consultar posiblemente a los ecuatorianos que las autoridades se designen nuevamente por parte de la Asamblea Nacional. ¿Cómo vemos esta situación? Tomando en cuenta los anexos, tomando en cuenta tal y como está planteada la propuesta. Bienvenido, Héctor, y gracias por estar aquí.
1: Buenos días, hola Vero Andrés, qué gusto para mí estar aquí. A ver, esto no es un tema nuevo, esto se lo vine hablando desde el 2019. Recuerdo que cuando tuve la oportunidad de estar en asamblea, justamente propuse la eliminación total del Consejo de Participación Ciudadana y Control Social, que para mí sería lo ideal, digamos, que se elimine una institución que no ha servido para absolutamente nada. Y en ese momento, efectivamente, la Corte decidió que la manera de la eliminación completa del Consejo de Participación Ciudadana era a través de una reforma parcial a la Constitución. En este caso, lo que se quiere hacer, lo que pretende el Ejecutivo es eliminar las funciones de poder elegir las autoridades de control para que esto pase a la Asamblea. Y el camino, digamos, para esta reforma constitucional requiere de otro mecanismo que es la enmienda. Y la enmienda efectivamente puede ser a través de una consulta popular tal como lo está planteando el Ejecutivo. Es una consulta que va, digamos, a coincidir también con elecciones de las seccionales y que curiosamente también va a coincidir con la elección de los consejeros de Participación Ciudadana y Control Social, que creo que ese fue un error que lo hicimos en mi tiempo en asamblea y hay que hacer esta mea culpa de que la elección de esta gente sea a través de votación popular, ¿no es cierto? La idea es que la conformación de este consejo no sea totalmente apolítico, por decirlo de alguna manera, pero el momento que la gente se tiene que volcar a las urnas a votar por ellos, siempre van a estar auspiciados por algún partido político por abajo.
0: Es el caso de la Liga Azul, ¿no?
1: Sí.
0: Bastante descarado.
1: Absolutamente descarado. Entonces, yo creo que esto es un desastre y, como le digo, para mí lo ideal sería que se elimine de forma total, pero como no hay cómo, estoy de acuerdo por lo menos con que se eliminen las funciones. Que esto vuelva al Parlamento no es algo nuevo tampoco en el país. Uh-huh. Esto sucedía antes de la Constitución del 2008, en donde el Congreso de ese entonces elegía las autoridades de control. Algunas venían por parte de ternas del presidente de la República, o en algunos casos era el Congreso el que elegía la terna y se enviaba al Ejecutivo para que sea el presidente quien elija la autoridad de control, ¿no es cierto? Entonces, al final del día, siempre esto, digamos, era una acción política. Se elegía las autoridades de control en función del poder político, lo cual para mí es sincerar el proceso. Y el momento que se crea este Consejo de Participación Ciudadana y Control Social, a mucha gente nos engañaron en el sentido de decir que esto no tenía nada que ver con la política, cuando sabemos que al final del día todas las elecciones históricamente han sido en función de favorecer al gobierno de turno, ¿no es cierto? Como pasó desde el 2008 en adelante. Ningún gobierno ha estado exento de eso. Entonces, por lo cual yo creo que esta propuesta sí es interesante, sí es positiva, y hay que ver un poco ahí cómo se se han presentado o se han manifestado los procedimientos para poder elegir, porque no todas las autoridades, según la propuesta y según lo que la Corte también ajustó algunos temas, no todas las autoridades se eligen con el mismo procedimiento o mecanismo.
0: Así es.
1: Entonces, ahí
0: se cuestionaba ahí justamente los mecanismos y procedimientos que están ahora mismo en los anexos.
1: Sí, sobre todo para el tema del primer caso, que es elegir, digamos, contralor, fiscal general, defensor del pueblo y los organismos electorales. Se crea de nuevo esta suerte de comisiones técnicas ciudadanas en donde tiene que estar conformado por miembros de la función de las funciones del Estado, por la ciudadanía, las universidades, que se hacen en orden de prelación. A mí, digamos, si es que ya nos vamos a sincerar, evitemos toda esta pantomima de estos concursetes que no han servido de absolutamente nada, en donde esta meritocracia falsa ha llegado simplemente a disfrazar un procedimiento que al final del día termina siendo absolutamente político. Entonces, a mí me hubiese gustado que esto se lo elimine, sin embargo, esto me parece que fue requisito del procedimiento que le estableció la Corte, el criterio de la Corte, ¿verdad? Hay otros, por ejemplo, la elección del procurador y todas las superintendencias, estos sí son con ternas que envía el Ejecutivo y que la Asamblea los elige, ¿cierto? Para mí eso sería lo más sano, no porque pasaba antes necesariamente, sino porque esto pasa en muchos países de la región. O sea, esto pasa en Colombia, esto pasa en Perú. Chile tiene una especie de mixtura en donde participa tanto, evidentemente, el Ejecutivo como el Legislativo. Lo propio pasa en México y en otras latitudes donde existen democracias serias, consolidadas. Es el poder político el que termina eligiendo. ¿Y por qué esto? Porque uno sabe como ciudadano a quién hacerle responsable también de esa elección. Entonces creo que todo esto significa parte, digamos, de la labor que tienen los sectores políticos y hacerse cargo efectivamente de sus aciertos o de sus errores si es que terminan eligiendo a cualquier tipo.
0: Bueno, es complejo realmente, y sobre todo viendo cómo se ha comportado el Consejo de Participación Ciudadana en los últimos años. Ahora, y también en las elecciones, si es que ya nos llaman a esta consulta, a este referéndum, también vamos a tener, como usted lo anotó, Héctor, que elegir a los miembros del Consejo de Participación Ciudadana, pero para un organismo que va a ser, ¿qué? ¿Va a estar de adorno en realidad si es que se aprueba por otro lado que vuelva a la Asamblea la designación de autoridades?
1: A ver, si bien es cierto, la función, digamos, más importante que ha tenido el Consejo es la elección de las autoridades de control, y ha sido absolutamente nefasto en elección. Vemos lo que está pasando con el fiscal general, por ejemplo, ese concurso que no camina, que yo creo que lo van a acelerar previo a esto si es que se llega a dar. La renovación, por ejemplo, de los miembros del Consejo Nacional Electoral, que era para 6 años, estamos 8 años con esta gente y siguen ahí. Ahora, tienen otras funciones importantes, que es justamente el tema de la participación ciudadana. Que si es que me preguntan si es que es necesario que exista el Consejo para que exista la participación ciudadana, no. No es necesario. Hay algunos gobiernos locales que tienen ordenanzas importantes en tema de participación ciudadana. Por ejemplo, el municipio de Quito tiene un tema interesantísimo en temas de participación ciudadana, no de esta administración, sino desde hace mucho antes igual, en donde, por ejemplo, se deciden los presupuestos que tienen para sus, territorios en función de presupuestos participativos, en donde un porcentaje alto del presupuesto que tiene que ir para obras la decide la misma gente. Entonces, no es algo nuevo esto. Y de nuevo, si es que podríamos prescindir de absolutamente todas las funciones y del organismo como tal del Consejo de Participación Ciudadana, creo que sería lo mejor. Ahora, de nuevo, quitarle las funciones y volver a la Asamblea, a mí me parece que es interesante. Es un ejercicio que yo creo que con la responsabilidad del caso se lo va a tener que perfeccionar. Tiene 365 días la Asamblea, es decir, un año luego de la decisión que se tome en las urnas. ¿Pasará esto como consulta? No lo sé. Y eso también hay que analizarlo, creo.
0: Claro, porque y analicemos esa parte, porque también vienen estas elecciones seccionales y de alguna manera también va a influir los resultados que tenga, por ejemplo, cómo está la popularidad del presidente en ese momento, y según eso también podrá influir en el tema de la consulta popular, ¿no?
1: Y eso es lo que efectivamente va a pasar, dependiendo qué tanto agrado tenga el presidente para ese entonces, esta consulta pasa. Y eso es lamentable porque al ser algo de fondo, algo que sí es estructural, digamos, para el manejo de la democracia per se, ¿no es cierto? Que esto dependa solamente del agrado que se tenga o no con el presidente actual, es irresponsable. Claro. O sea, ya vimos que hubo de la consulta popular que perdió las 4 preguntas, Por ejemplo, hubo dos que a mí me llamó muchísimo la atención de que haya perdido, porque la gente no les quiere a los políticos, la gente está harto de la política, la gente no les cree a los políticos. Y cuando hubo dos preguntas, el uno para bajar la cantidad de asambleístas, que no se dio, y el otro para quitarle el presupuesto a las organizaciones políticas, también la gente votó en contra. Es, ¿usted está a favor de los políticos o está en contra del presidente que lo propone? ¿No es cierto? Claro. Entonces, lamentablemente se decide así, y yo espero que en este caso se haga un esfuerzo por parte de la ciudadanía para saber si es que es necesario que esto cambie o que esto siga tal cual. Yo espero que cambie.
0: Ahora, ¿se podrá llevar a cabo en este país un concurso en donde realmente sea por meritocracia, que no responda simplemente a repartos o cuotas políticas? Eso ya mejor ni pensarlo. Ya con la experiencia que tenemos, es mejor que se transparente la política y se designe autoridades políticamente.
1: Yo creo que ese era el mejor escenario, ¿no es cierto? Que nos sinceremos y que digamos, a ver, ¿qué sacamos con estos concursetes que no han servido de absolutamente nada y terminan siendo un engaño, ¿no es cierto? Meritocracia es algo que en verdad nos hemos dado cuenta que eso no sirve, que no existe. Porque si es que existiría de forma real, yo estaría de acuerdo. Claro. O sea, como se nos vendió en el 2008, pese a que voté igual en contra de la asamblea, de la Constitución del 2008, pero digamos, la intención no era mala, por decirlo de alguna manera. El resultado ha sido un fracaso. Y creo que es el momento de sincerarse, como bien lo dices, Vero, de decir, bueno, ¿qué es lo que queremos? Por último, que sea el poder político, como te digo, que se haga responsable de a quién elige y a quién no. Hay que ver mayorías también. Todas las autoridades de control que los va a elegir el Parlamento, en el caso de que pase la consulta popular, van a ser con mayoría absoluta, es decir, la mitad más uno del total de la Asamblea Nacional.
0: Claro.
1: Y yo sí creería que quizás para algunas dignidades que revisten de mayor importancia, eventualmente se debería hacer un esfuerzo de crear mayorías más sólidas, más complicadas de poder llegar para que exista igual este acuerdo, ¿verdad?
2: Pero en un escenario de polarización es imposible llegar a dos tercios para seleccionar a alguien.
1: Sí, estoy de acuerdo. El tema es que no se legisle en función de las coyunturas. En teoría debería ser así, ¿no es cierto? Claro. Sino en función de cómo esto llega a fortalecer o no la democracia, o cómo se puede llegar a elegir muchos mejores perfiles. Y eso eventualmente se lo puede llegar a hacer con mayorías un poquito más complejas. Y no hablo de mayoría calificada como es ahora las dos terceras partes, pero que sí se puede llegar, digamos, en este caso ya no, pero si hubiese podido llegar a hacer un ejercicio de buscar alguna otra forma de mayorías que puede ser un poquito más complejo que una mayoría absoluta. No obstante, las cartas están echadas. Hay que ver qué es lo que pasa con la consulta y hay que ver cómo responde el poder político y cómo responde la Asamblea. Ahora bien, hay un tema adicional. ¿Qué es lo que pasa con todos los concursos que están ahorita, digamos, que se están tratando en el Consejo de Participación Ciudadana?
0: Si no terminan, tendrán que quedar ahí, ¿no?
1: Lo que dice es que también efectivamente es que se suspenderían estos concursos y que se prorrogarán las autoridades que se encuentran ahora ya, digamos, para salir, se prorrogarán hasta el momento que se dé la elección en asamblea. Entonces, son cosas que igual pueden llegar a incomodar un poco, ¿no?
0: ¿Cuántos años más? Porque no es pronto, ¿no?
1: Y siempre es malo tener autoridades prorrogadas, ¿no? Así entonces, es. Imagínense lo que puede pasar con el Consejo Nacional Electoral. Van a llegar a 10 años fácilmente.
0: Madre mía.
1: Gente que tuvo que haber salido hace 2 años, ¿no?
0: Así es, y como decíamos, queremos la estabilidad de la señora Tamay, la estabilidad laboral que tiene ella. Son las 8:08, amigos, conversamos con Héctor Muñoz, él es político, exasambleísta, analista, y hablamos de esta posibilidad de que la Asamblea vuelva a designar a las autoridades como era antes de que existe el Consejo de Participación Ciudadana.
2: Ahora, ¿cuál es el estado de esto? Es decir, la Corte Constitucional respondió en sus propios tiempos, debió haber respondido para que seamos consultados en la anterior consulta que ya se dieron los resultados, obviamente. Sin embargo, ¿responde ahora? ¿Se va a alcanzar a preguntar a los ecuatorianos acerca de este cambio? ¿Cómo va avanzando eso?
1: Sí, han habido ya otras consultas populares sobre esto. Quizás no con el mecanismo de enmiendas, sino a través de la reforma parcial para eliminar el Consejo de Participación Ciudadana, y ese es un proceso que tiene que tener dos debates en la Asamblea, y una vez que la Asamblea se pronuncia con mayoría absoluta, esto pasa a las urnas ya con un referéndum, porque es un poquito más complicado ese procedimiento, porque tiene mayor profundidad el efecto de la reforma, ¿cierto? En este caso, como solamente, digamos, es de eliminación de funciones, el presidente le preguntó a la Corte si es que es posible hacer esto en función del mecanismo de enmienda, es decir, directamente a la consulta popular, sin pasar por el Parlamento, y efectivamente la Corte le dijo que sí. Hizo par arreglos en temas de fondo, y efectivamente estamos a puertas de que esto se lo consulte a la gente.
2: Pero es decir, el CNE ya está notificado por parte de la presidencia y está comenzando a hacer todo lo que tiene que hacer para preguntarnos ahora en las elecciones seccionales.
1: O sea, si es que es un hecho que se tiene que preguntar esto, es un hecho. Vamos a, o sea, una papeleta, a ver, ¿usted está de acuerdo con que se eliminen las funciones del Consejo de Participación Ciudadana y vuelva esto a la Asamblea Nacional?
2: Y ahora, el reglamento para elegir las nuevas autoridades será emitido por la Asamblea Nacional. Es decir, esto solo es para quitarles la potestad de designar, pero todo el reglamento de cómo serán seleccionadas las autoridades en la Asamblea Nacional deberá ser emitido a través de una ley orgánica o una ley ordinaria.
1: No. Esto es un tema interesante porque si nosotros revisamos los documentos que tenemos actualmente, no existe, digamos, un sistema de ponderación para saber cómo se puede llegar a dar en función de las primeras autoridades de este procedimiento de postulación ciudadana, en donde les contaba que existe esta comisión técnica, en donde es una comisión técnica que es, digamos, el paso previo a que esto llegue a la Asamblea para que la Asamblea pueda elegir, ¿ya? Entonces, saber cómo se va a calificar esto todavía no está claro. Entonces, eso es súper importante, ¿no es cierto?, para saber cómo va a ser la ponderación. Es decir, si es que es concurso, si es que es lo que fuese, ¿cuánto te van a calificar por ser, profesional? ¿Tienes título de cuarto nivel? Si es que tienes, evidentemente, si vas a ser fiscal general de la nación, lo lógico es que por lo menos seas
2: abogado.
1: Pero eso
2: no debería elevarse a un nivel constitucional también porque te está diciendo cómo se eligen las autoridades del Estado.
1: No. Esto, eventualmente, para mí lo sano sería que esté establecido en una ley. Entonces, todas estas dudas efectivamente son las que tenemos que solventar hoy para estar seguros de qué es lo que se va a hacer. Pero de nuevo, para mí, todo, cualquier cosa
2: es mejor que lo que tenemos actual.
1: Entonces, hay que estar pendientes.
2: Pero en el peor de los casos tuviéramos que ir a una nueva votación para elegir el reglamento.
1: No, esto ya se lo elige, esto ya se lo hace, digamos, al interno.
2: Desde la Asamblea.
1: Sí.
2: Perfecto. Le agradecemos mucho a Héctor Muñoz, que nos ha dado su perspectiva sobre un tema muy importante para reforzar la democracia ecuatoriana y quitarle un poquito de poder a esa institución tan nociva que nos ha afectado tanto.
1: Muchas gracias.
0: Vamos a ver qué sucede, porque claro, hay el riesgo de que esto también se contamine con la campaña de las seccionales y bueno, también con la aprobación del presidente, ¿no? Como mencionamos. Veamos cómo se va dando esta posible consulta popular para noviembre. Gracias, Héctor Muñoz, por estar aquí, amigos. 8:12. Vamos a comerciales y enseguida.

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0: Amigos, estamos de regreso a las 8:20 y damos la bienvenida a Cristian Zurita, periodista de investigación y quien ha seguido muy de cerca el caso Sinohidro. Por eso lo hemos invitado, porque hoy lunes inicia el juicio por este caso Sinohidro. De hecho, el expresidente Lenín Moreno está aquí en el país, llegó hace pocos días para enfrentar este proceso. También están involucradas otras 20 personas más que enfrentan cargos por cohecho tras el presunto cobro de sobornos por la central hidroeléctrica Coca-Cola Sinclair, la planta más grande del Ecuador. Bienvenido, Cristian, gracias por estar con nosotros. Y bueno, ¿qué nos puede comentar sobre este caso? ¿Qué expectativas tiene de que se haga justicia, de que se involucren a las personas que tienen que involucrarse? Y sobre todo, ¿cómo ve el hecho de que Lenín Moreno, el expresidente, haya venido al país físicamente para afrontar este proceso? ¿Qué nos puede comentar al respecto? Bienvenido, Cristian, y gracias nuevamente.
3: Gracias a ustedes, les agradezco esta invitación. Muy buenos días con toda la audiencia. La llegada del presidente Moreno, en primera nota que debemos señalar, es que me genera una enorme incertidumbre desde el ámbito político, ¿sí? Él se fue del país en busca de seguridad jurídica para evitar cualquier tipo de persecución que podía existir en su contra, ¿sí? Y básicamente se fue por este tema. Y hoy, viene al Ecuador para enfrentar el proceso que el día de hoy debería instalarse como audiencia, el proceso judicial, en el cual, si se instala un proceso judicial, es porque se ha determinado la existencia de un delito, en el cual directamente está él involucrado. Es decir, aquí de por medio no existen personas más importantes en el caso Sinohidro que él, en su accionar como ex vicepresidente y claro, como presidente de la República. Así que, sin duda esto es un tema netamente político en esta circunstancia. Incluso el ex presidente de la República, Lenín Moreno, ha dado ruedas de prensa, llamado a una cadena de medios a dar sus declaraciones con respecto a este tema. Y lo que ha enfilado es una serie de dardos contra el correísmo. Sin olvidar que todos estos delitos se dieron en el correísmo, ¿sí? Es así, parte es del correísmo. Puede haber sido una ala distinta que después rompió con el correísmo luego de la implosión del caso Odebrecht, ¿no es cierto? Pero en el cual el expresidente Lenín Moreno está directamente relacionado e involucrado. Y él tal vez sea la ficha más importante para entender ¿Cómo es que a partir del acuerdo entre Coca-Cola Sinclair, sí, entre los constructores de Coca-Cola Sinclair, que son Sinohydro, y el gobierno ecuatoriano, se instaló una nueva era en el cual pues China empezó a mantener un serio y forjado control sobre el Ecuador a través de una deuda que ha sido totalmente injusta y que no ha terminado de instalar, de entenderse? Así que, pues, la primera pregunta que nosotros hacemos es si es que de por medio puede existir algún tipo de acuerdo político, ¿sí?, en el cual el expresidente de la República trata de enfilar sus dardos al correísmo, cuando de por sí, ¿sí?, todos estos hechos pasan por siendo responsabilidad del correísmo y de su gobierno. Acuérdese, Verónica, que todo empieza el 23 de noviembre de 2018, cuando los portales Plan B, Periodismo de Investigación, La Fuente entonces, así se llamaba, uh-huh, y el portal que yo dirijo, Mil Hojas, hicieron justamente una publicación en la cual se identificaba el traspaso de aproximadamente $20,000 de una compañía llamada Ina Investment en pago a otra en Suiza que se llamaba Moinat Antigüedades, ¿sí? Y allí pues se establecía el camino de los primeros recursos identificados de los pagos de Sinohydro, ¿sí?, a Ina, que pues después de las investigaciones fiscales se determinaron que llegaron a ser aproximadamente $70 millones.
0: Ah, por eso conocía el caso como INA Papers. Ahora, Cristian, recordemos, porque no solamente Lenín Moreno como expresidente, hoy vicepresidente en ese caso, está implicado, también está su familia, su esposa, Rocío González, su hija Irina Moreno, que constan en la lista de los llamados a juicio. ¿Por qué se involucra también a la familia? Quisiera que nos cuente un poco a la ciudadanía que no ha seguido muy de cerca este caso, quizás ya se olvidó por tantos otros casos que hay. ¿Por qué está la familia del expresidente Moreno involucrada? También están sus hermanos Guillermo Moreno y Edwin Moreno, además de su cuñada Marta González. ¿Por qué está la familia del expresidente en este caso?
3: Porque todos estaban involucrados en hechos de corrupción. ¿Sí? Esa es la pregunta que se puede responder de la forma más sencilla. Ahora, para ir desglosando, ¿sí?, el hermano del expresidente Lenín Moreno, Edwin Moreno Garcés, constituye la empresa INA Papers en Belice. ¿Sí? Luego de la constitución de INA Papers en Belice, existe un traspaso de acciones de esta empresa, ¿sí?, por parte del hermano del presidente Edwin Moreno, sí, a quienes son los mejores amigos del expresidente de la República, y en este caso deberían entenderse como los tesoreros de la corrupción, que son María Auxiliadora Patiña, ¿sí?, hija del representante en Ecuador de Sinohydro, Conto Patiño, y de su esposo Javier Macías Carmiñán. ¿Sí? Ellos, en una serie de reportajes, en los sendos reportajes que nosotros escribimos, dejamos en evidencia cómo es que a través de INA Papers, ¿sí?, y de otras empresas, hay otra constitución de una empresa que también se llama Fundación Amore, todas en Panamá, ¿sí?, pues se encargan de realizar los trabajos de acercamiento de lobby político y de influencia, claro, de Sinohydro, no solo en Ecuador, sino en la región, porque van a hacer lobby en países centroamericanos, lo hacen en Cuba, y de toda esta correspondencia que en algún momento se hace pública a través del ejercicio periodístico que ejercimos en su momento, pues consta cómo es que prácticamente toda la familia estaba involucrada. Luego vendrá el proceso judicial que identifica los 70 millones, y en los 70 millones pues hay para todos. Pues 70 millones es una cifra inconmensurable que cualquier ciudadano de a pie no puede entender. Un ciudadano de a pie no entiende $1 millón. Mucho menos lo va a ser de lo que significa 70 millones. Y es por eso que ahí se encuentran una serie de involucrados, como las hijas, como la esposa, como la cuñada, ¿no es cierto?, y como otros amigos directamente relacionados al presidente de entonces, Lenín Moreno, fueron parte de los beneficios de esta primera coima que se identifica en el caso Sinohydro. Ojo, porque no es la última, ¿no? Así nosotros es. Hemos señalado, yo sobre todo lo he dicho con claridad, una cosa es el proceso de instalación de este caso Sinohydro, en el cual se descubren $70 millones, en corrupción, y otro lo que significa la gestión del propio proceso que le involucra directamente al ex vicepresidente Jorge Glass, claro, en el cual de por medio hay la pérdida de 300 millones de dólares, que es el real techo de la corrupción en el caso Sinohidro, es decir, aproximadamente 400 millones, ¿sí? Que es lo que debería entenderse dentro y globalmente de este caso, y que no se ha tocado, y que no se entiende, y que no se sabe. Nos centramos básicamente en los 70 millones, donde hasta el abogado, ¿no es cierto?, de Lenín Moreno está involucrado, y que pues pueda ser sentenciado por haber recibido honorarios provenientes de recursos de la corrupción por aproximadamente $1 millón.
0: Qué grave todo esto, Cristian, y quisiera preguntarle qué opina el hecho de que Jorge Glass, el ex vicepresidente, también fue convocado por la Fiscalía para que entregue detalles sobre las acciones realizadas por el gobierno del correísmo en la época de la construcción de esta hidroeléctrica. Él va a actuar como testigo en este caso de Sinohidro. ¿Cómo lo ve usted?
3: Difícilmente creo que aporte algún tipo de recurso informativo nuevo al caso, porque ya había sido interpelado anteriormente por estos hechos, y lo que ha dado son respuestas de ámbito político. Él se encuentra prácticamente a puertas de que deje la cárcel, ¿sí? No sabemos efectivamente cuándo pueda hacerlo, pero le falta en realidad poco por cumplir una pena, ¿sí? Y dudo que él quiera pues emitir algún tipo de comentario o pues algún tipo de información nueva con respecto al caso, a menos que esté interesado en liberarse de ello y culpar absolutamente del tema al expresidente Lenín Moreno, que podría hacerlo, ¿no? Podría hacerlo. En política, yo creo que es un error. Creo que es un error de fiscalía llamar a Jorge Glass a buscar la declaración de en el caso. Ya sabemos en qué nomás ha estado involucrado, ya sabemos cómo responde y ya sabemos que es capaz de torcer las declaraciones para buscar senderos distintos y tratar de ensuciar el caso, ¿sí? Vuelve a equivocarse la Fiscalía del General del Estado en esto. Es un error enorme pensar que la voz de Jorge Glass, que ha sido el principal responsable de la corrupción en las grandes obras, pues en este momento pueda pues dar algún tipo de respuesta positiva en favor de esclarecer el caso.
0: Muy importante diálogo con Cristian Zurita, periodista de investigación y que siguió muy de cerca el caso Sinohidro, que hoy justamente inicia la audiencia de juicio por este caso, en el que está el expresidente Lenín Moreno involucrado junto a otras 20 personas que enfrentan cargos por cohecho por el presunto cobro de sobornos para la construcción de esta gran central hidroeléctrica que hasta la fecha está dando problemas por las fisuras y todo lo que conocemos.
4: Cristian, quisiera su opinión acerca de cómo está involucrado en el caso otro de los protagonistas y de las figuras principales, que ahora mismo tiene mucha coyuntura como opositor al gobierno, porque es el representante legal de Expreso, un diario realmente que se ha manifestado como una de las figuras de oposición y de los únicos medios que le ha hecho un poco de frente al oficialismo. Y me refiero a Eduardo Carminiani, donde él dice, sí, yo facturé $2 millones como por mis honorarios, pagué impuestos sobre eso, y se ha demostrado que en la ruta del dinero no fue, el dinero no fue utilizado para pagar a ningún tipo de funcionario. ¿Qué opinión le merece este tema? ¿Usted cree que Eduardo Carminiani definitivamente participó de una manera maliciosa o simplemente dio sus servicios y cobró por unos honorarios que es difícil también cuantificar cuánto es demasiado?
3: Es demasiado. Es demasiado. Primero que todo, es demasiado. ¿Sí? Y debemos entender que esos son los montos en los cuales los estudios jurídicos se han arriesgado a gestionar y establecer contratos y acuerdos o cualquier tipo de protocolo legal, ¿sí? Sellando hechos de corrupción. Yo no puedo estar nunca de acuerdo, ¿sí?, con un hecho de este tipo sin preguntarse de dónde vienen los recursos económicos. Los abogados deben tener todo un sistema de compliance
0: Claro.
3: Que entiende de dónde vienen los recursos. Y peor, $2 millones. En este país, ¿quién tiene $2 millones para pagar? O los corruptos, o los que manejan contratos desde el ámbito público, o los narcotraficantes. No hay más. No hay más. Y si es que yo fuese abogado, yo sí pues tendría el valor de decirme, bueno, ¿y este dinero de dónde sale? ¿De qué giro de negocio? ¿Y con qué está relacionado? Así que puede existir un interés, sí, o una acción de buena fe con respecto a la licitud de lo que significa la gestión, pero bajo ninguna circunstancia lo que significa el origen de los fondos, el origen de los recursos económicos con los cuales se cancela. Pues ahí vienen los 70 millones. Y aquí no hay inocentes, allí no hay inocentes. Los únicos inocentes en esto son los que no han recibido dinero, ¿sí? Y es posible que haya involucrados de buena fe por haber firmado acuerdos o haber firmado informes que terminan beneficiando a quienes mandaron la orden y quienes entregaron los bienes para la construcción de esas obras, ¿sí? Pero más allá de eso, no. Independientemente de que la causa que está detrás de Diario Expreso es totalmente lícita, es totalmente legítima, es totalmente responsable, acorde con los principios de libertad de expresión que deben regir en una democracia cada vez más austera en este país.
4: Claro, es que hay la tesis también de la defensa de Eduardo Carminiani, es si se comprueba que yo no he pagado coimas y a la final él dice yo usualmente envío honorarios muy costosos, es uno de los abogados que más cobra honorarios en el país. ¿Dónde está el cohecho si no se ha cumplido, digamos, el delito tipificado que es coimar funcionarios? Pero quiero preguntarle también sobre la participación de las nietas de Conto Patiño, porque son personas que se les ha involucrado porque el abuelo les pagó la universidad o les compró un celular o les compró un departamento y que ellas tal vez no tengan la responsabilidad de saber de dónde está sacando la plata tu abuelo para pagarte la universidad un semestre, digamos, con tarjeta de crédito. Así que, ¿qué tanto están involucradas y qué tanto se les puede complicar el panorama para ellas que no estuvieron involucradas, digamos, en el meollo de la corrupción?
3: Claro, en el fondo puede decirse que efectivamente son inocentes, ¿sí? Pero el uso de los recursos económicos provenientes, lo que significa los hechos de corrupción, no. Es decir, existe una acción indirecta que termina involucrando inocentes que se encuentran en este momento en hechos que no pueden responder, porque no pueden responder en sí. Yo estoy de acuerdo con eso, totalmente, pues, consciente, si no podría decir solidario, sino consciente de que existen hechos que generan consecuencias indirectas, ¿sí?, con respecto a personas que no tienen o están relacionados con los hechos de corrupción, pero su familia sí.
4: Por supuesto, y eso también es la irresponsabilidad de tal vez la persona que cobró el dinero indebido de involucrar a la familia. Y ahora, finalmente, ¿cuál es su perspectiva política al respecto? Hay mucha especulación en redes sociales donde dicen Lenín Moreno ya acordó con Fiscalía, conversó, por eso viene a rendir cuentas de manera personal, porque sabe más o menos ya el desenlace de este juicio. ¿Qué opinión le merece? ¿Usted piensa que Lenín Moreno ya ha tenido algún tipo de intermediación con la Fiscalía para salir ileso de este tema? ¿O piensa usted que va a ser un caso que caiga sobre quien tenga que caer?
3: Bueno, es que es imposible que Lenín Moreno salga libre de esto. Es que es imposible que Lenín pueda tener una disminución de su responsabilidad y de la carga en lo que significa la condena que se tiene que emitir por este caso, ¿sí? Porque todo pasa por él, porque todo pasa por el hermano, porque todo pasa por el manejo de los recursos económicos que recibían de Sinohidro a través de su esposa, ¿sí? Porque si no, ¿quién ordena comprar esos famosos $20,000 en muebles, ¿sí?, que aceptaron haber recibido en su departamento? Lo que en su momento la Secretaría de Comunicación del Estado, cuando yo les hice esta pregunta al señor Michelena, ¿no es cierto?, es, esto llegó a la dirección de Lenín Moreno, y dicen, sí, sí llegó, pero eso está embodegado. Y la verdad es que no estaba embodegado, la verdad es que era parte del menaje de la casa, del departamento en el cual vivía en Suiza el expresidente Lenín Moreno. Por lo tanto, los hechos de lo que significa haber recibido, ¿sí?, una coima, que en primera instancia debía entenderse como el 1% de lo que significaba el contrato de Coca-Cola Sinclair al representante de Sinohidro, que era Conto Patín. Pero terminamos en 70 millones. Y todos esos 70 millones son parte de lo que significa el giro de negocio de Coca-Cola Sinclair. Y buena parte de estos recursos, ¿a dónde se destinaron? A la compra de un departamento de medio pelo en Alicante, ¿sí?, por parte de la familia, y a la compra de otros bienes que no sabemos, ¿sí? Así que yo dudo que por más interés que tenga el presidente Lenín Moreno de aportar en este proceso, ¿sí?, que ya además ya pasó su momento, ¿sí?, él salga incólume. Si él sale incólume de este caso, ¿sí?, si él sale más o menos con una sentencia rebajada, alguna cosa, es porque existe un acuerdo. Pero aquí no puede existir acuerdo y la fiscalía no puede transar. Aquí existe corrupción. Por más buena persona que pueda ser el expresidente Lenín Moreno, yo considero que el expresidente Lenín Moreno es una buena persona. Yo considero que su gobierno fue sensato, ¿sí? Pero no puedo bajo ninguna circunstancia aceptar los hechos de corrupción en el cual él estuvo directamente involucrado, ¿sí?, como ex vicepresidente y como ex presidente de la República. Así que si es que existe algún tipo de sentencia menor a la que él se merece, pues debo entender que existe un acuerdo político y eso solo afecta a la fiscalía, a la presidencia de la República, a la institucionalidad y a la democracia.
0: Gracias, Cristian Zurita. Ya conoceremos más detalles mientras se desarrolle este juicio, que hoy es la audiencia y me imagino seguirá en los siguientes días. Gracias nuevamente por estar con nosotros.
3: Un gusto haber conversado con ustedes.
0: Igualmente, Cris Zurita, periodista de investigación y quien ha seguido muy de cerca el caso Sinohidro, inicialmente conocido como INA Papers. 8:40, vamos a comerciales, volvemos enseguida para conversar con Freddy Ceballos, presidente ejecutivo de la Cámara de Comercio e Industrias de Ecuatoriano-Colombiano. Vamos a seguir actualizando la información sobre esta situación comercial tensa entre Ecuador y Colombia, sobre la decisión que ha tomado la CAN de darle 10 días a ambos países para, bueno, resolver estas diferencias y eliminar los aranceles y lo que se puede esperar, porque ya se conoce que hay empresas que están despidiendo a sus trabajadores por esta situación. Volvemos.
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6: El gobierno de Daniel Noboa impulsa un acuerdo energético estable y recíproco con Colombia para garantizar seguridad eléctrica durante todo el año, con tarifas y volúmenes fijos para ambos países. Ecuador desea fortalecer una capacidad de generación energética mutua. Mientras tanto, las autoridades de Ecuador advierten que Colombia podría enfrentar serios problemas energéticos entre septiembre y octubre, lo que convierte a nuestro país en un actor clave para la estabilidad energética regional.
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1: 8:41. 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
1: 8:42.
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1: Y continuamos con nuestra agenda de entrevistas y tenemos un invitado usual en esta cabina, al menos en las últimas semanas, debido a que continúan las tensiones comerciales entre Ecuador y Colombia. Y tenemos la presencia de Freddy Ceballos, él es presidente ejecutivo de la Cámara de Comercio e Industrias Ecuatoriano-Colombiana. Y se da esto en medio de una actualización de los aranceles que regirá a partir del 1 de junio, donde el presidente Daniel Noboa redujo la tasa de seguridad del 100% de aranceles al 75%, así como la CAN, que se había manifestado y que lo habíamos conversado en este espacio, donde urge a los países, exhorta a los países eliminar los aranceles de lado y lado de inmediato. Así que queremos conversar con usted, Freddy, cuál es la actualización sobre este tema, cómo se desempeñan los negocios, cómo está la situación en la frontera, cómo va sus agremiados en función de todo esto que estamos conversando. Muchas gracias por estar aquí.
2: No, por el contrario, mejor. Yo les agradezco mucho a ustedes y la verdad sí he tenido el gusto de poder charlar más constantemente estos últimos
1: meses. Ya le vamos a dar un lugar aquí fijo.
2: Será un gusto para mí estar al lado de ustedes, la verdad. A ver, mi querido amigo, ¿qué les puedo comentar? Además de saludarles, es que se está viendo luego de esta... Pues que hay que tomar... Más allá de lo legal, hay que tomar con muchas pinzas cuál es esta, que no es una decisión, no es una sentencia, es un llamado a, yo quiero ponerlo, calificarlo así, es un llamado a la paz, es un llamado a un acuerdo entre Ecuador y Colombia, pidiéndoles a las dos partes que echen para atrás los efectos de esta tasa de seguridad arancelaria que han decidido imponer. Más allá de entrar a hablar, que lo hemos hecho con ustedes, quién tiene razón o quién no, lo importante de esto es que dentro de este acuerdo que fue firmado en 1969, lo que básicamente está sucediendo ahora es que nos dan, tanto a Colombia como a Ecuador, 10 días de plazo con el afán de que podamos retirar estas tasas de seguridad. Existen tres resoluciones por parte de la CAM. Una está relacionada con que se pueda rehabilitar todo el permiso y todo el paso a través del puente de Rumichaca, hacia el Ecuador, y dos resoluciones de espejo similares en las cuales le dicen a Colombia, a ver, en el orden, le dicen a Ecuador que retire cualquier tipo de tasa, seguridad arancelaria o como quiera llamarle, y le pide lo propio a Colombia, con el afán que se restablezcan todas las relaciones y se pueda restablecer, valga la redundancia, cualquier tipo de operación que se haya visto afectada. Si es que una de las dos partes, pensemos hipotéticamente, una de las dos partes toma la decisión de antes de esos 10 días de retirar este efecto de tasa y la otra nación no lo hace, la nación afectada puede presentar una demanda, ahí sí, una demanda al Tribunal Andino de Justicia, en su secretaría, indicando que la contraparte, o sea, la nación, no ha acatado esta disposición, esta instrucción, y que nos vemos afectados, sería la nación que sí lo ha hecho, que nos vemos afectados en esta proporción. Por ende, le piden ahí sí emita una sentencia y un juicio sobre la base de la legalidad y dentro de eso el país afectado podría llegar a interponer otro tipo de medidas que pueden llegar incluso a sanciones económicas para quien no las acató.
1: Ahora, estimado Freddy, ¿cuál es la situación de sus agremiados? Usted ha conversado cómo se han desarrollado sus negocios, sus empresas, tanto comerciales como industriales, en el desarrollo de estas semanas. Han logrado, por ejemplo, reformular su cadena de producción, han buscado encontrar, por ejemplo, materia prima de otros mercados. ¿De alguna manera han logrado solventar o hay algunas empresas que están tan afectadas que han despedido personas y bajado notablemente sus ingresos?
2: A ver, normalmente lo que está sucediendo desde el primer día de febrero mismo y a medida que iba escalando la medida tanto de Ecuador a Colombia como viceversa, tanto los empresarios que actualmente importamos producto terminado o materia prima, lo que se estaba procurando es reinventarse y como siempre, más allá de que sea o no este tema del arancel con Colombia, siempre se está buscando nuevos proveedores, nuevos clientes, nuevas alternativas. El problema de esto es que buscar un nuevo cliente, un nuevo proveedor no quiere decir cerrar otro. O sea, esto no quiere decir que para nosotros, o sea, no tenemos un límite máximo de clientes ni proveedores. Y Colombia, al ser uno de los importantes, la idea es no cerrarlo, sino mejorar la relación y adicionalmente a esto buscar algunas opciones adicionales. Y en relación a la pregunta, también quiero comentarle que si bien es cierto, se prevé, ya hay muchísimas organizaciones, tanto desde Colombia como de Ecuador y viceversa, que cada día están cuantificando y con un cronómetro están evaluando cuántas personas, cuántos empleos se está perdiendo, cuáles son los montos de disminución de la recaudación de impuestos y todo lo que los efectos de la falta de comercio significan. Sin embargo, quiero decirle que, para poner como ejemplo lo último, ustedes pudieron haber notado que los últimos días de abril, antes de que entre en vigencia la tasa del 100%, el movimiento en la frontera fue un movimiento anómala desde el punto de vista en que se movió de una forma increíble en relación a lo que estaba pasando. ¿Y por qué es eso? Porque como el primero de mayo entraba la tasa del 100% y de hecho entró en vigencia, y el 75% y en escalonado desde Colombia, 35, 50, 75, lo que hizo el proveedor, lo que hizo el cliente es anticipar compras, anticipar ventas, anticipar transacciones con el afán de poder evitar ese 100%. Claro, y ahí viene la segunda parte de la respuesta. Claro, el 50% es alto, pero el 100% es el doble.
0: Claro.
2: Entonces, lo que se procuró es en estos últimos días de hacerlo. Y algo que también me parece que es muy válido, y eso es lo que no todo el mundo se está estamos analizando con números todavía, es el hecho, en relación a su pregunta, que hay muchas industrias que aunque subió, el momento mismo que subió el 30%, ya se vieron deterioradas en toda su actividad, y por ende mañana puede subir hasta más del 100% que ellos ya están fuera de cancha, porque sus precios al haberse incrementado, en este caso con el 30%, que usted me preguntaba hace un momento, ya están fuera,
0: claro.
2: ya no juegan. Yo escuchaba hace unas 3-4 semanas, que también les comenté a ustedes, el presidente de la Asociación de Extractores de Aceite de Palma decía, para nosotros Colombia, o sea que se ha recuperado últimamente, y no con Colombia, sino a nivel general, para nosotros Colombia es un mercado prohibitivo. ¿Y prohibitivo por qué? No porque no quieran ir, no porque con la tasa del 30% y el aceite de palma que nosotros estamos vendiendo hacia Colombia, ya no tenía la posibilidad ni de lejos de poder competir. Entonces, peor todavía con un arancel del 75, 50 o el 100%. ¿No?
0: Freddy, buenos días. Sobre esto, bueno, la CAN se ha pronunciado en dos resoluciones en las que prácticamente dice que no es legal lo que están haciendo ni Ecuador ni Colombia, y le da 10 días a ambos países para volver a hacer esto de aranceles. Ahora, en ese contexto, el Comité Empresarial Ecuatoriano ha dicho que es un escenario que debe convertirse en un punto de partida para construir mecanismos que permitan atender los desafíos compartidos entre los dos países, especialmente en estos temas relacionados con la seguridad fronteriza. ¿Qué posibilidades cree usted, Freddy, que puedan darse respecto a nuevos diálogos con los dos gobiernos ahora a propósito de esta resolución de la CAN, que le da 10 días a los dos países para revisar esos aranceles que considera ilegales y que violan el Acuerdo de Cartagena? ¿Cómo lo ve usted?
2: Mira, yo le voy a ser muy pragmático en cuanto a la respuesta, y yo creo que nosotros, incluso el Comité Empresarial, nosotros como Cámara Colombiana, Ecuatoriano-Colombiana, que somos los que más pálpito diario tenemos de cuáles son los efectos, y nuevamente vuelvo al hecho de ser pragmático, yo particularmente le veo muy, muy, muy complicado que exista un acercamiento, excepto que pase algo ya extremadamente beneficioso, que exista un acercamiento entre el presidente Noboa y el presidente Petro. Y no quiero ser tan puntual, parafraseándole al presidente Noboa, el presidente ha dicho que él no volverá a sentarse a conversar, sino con el nuevo mandatario de Colombia.
0: Claro.
2: No quiero entrar en temas más detallados, pero creo que también sí son válidos. Considero que las declaraciones que han ido de lado y lado, y para serle honesto, desde aquí soy ecuatoriano, las últimas del lado del presidente de Colombia, creo que no han sido muy afortunadas. Y lo que han ayudado es que entre los dos países no haya un acercamiento, sino que se profundice la diferencia, porque yo veo, y puede ser que yo esté equivocado en lo que le voy a decir, pero yo sí veo que en algunos comentarios, incluso ya a título personal, los cuales obviamente usted entenderá, como toda relación, van a ayudar a que nos distanciemos más y no a que pase lo contrario. Por otra parte, también debo destacar el hecho, y fíjese lo que le voy a decir Verónica y Andrés, les voy a decir, es el hecho de que el presidente Noboa se ha parado en el concepto primordial que es la seguridad o la inseguridad, como usted quiera verlo. Entonces, ahora escuchar o ver un Twitter del presidente, un X del presidente Petro, en el cual dice, yo voy a quitar los aranceles a medida que el Ecuador sea recíproco y vaya quitando en la misma proporción.
0: Claro.
2: O sea, ok, podría ser válido, pero Verónica Andrés, el problema no está ahí. O sea, el tema del arancel es una consecuencia de una mala relación, del tema de inseguridad que generó una mala relación, y esa mala relación lo que generó es imponer aranceles del 10, 20, 30, 40, 50, 100, el que usted considere. Entonces la solución, el problema no estar ahí, tampoco está ahí la solución. La solución no es yo quito los aranceles y tú también quítalos. La solución está en que desde el otro lado colombiano habrá que revisar cuáles son los requerimientos puntuales del presidente Noboa, que son de seguridad nacional, que además es un requerimiento a nivel de toda América del Sur. Que el presidente de Colombia diga, verán, ustedes piden esto, esto, esto, esto. Eso es lo que nosotros vamos a hacer. ¿En cuánto tiempo? Con una cédula, con un esquedo, con una agenda diaria, mensual, semanal, como usted quiera verle. Y una vez que suceda esto, y entre ustedes dos, entre yo presidente de tal país, y usted presidente, los que nos sentamos, nos damos la mano sobre la base del acuerdo, y por default, por lógica, por racionalidad, se cae todo tipo de arancel. Usted no puede querer solucionar el problema atacando no a lo que generó, sino a este efecto, que insisto nuevamente, la solución no está en bajar el arancel del 100 al 70, al 30, al 40, al 20, no, no. La solución está en dar reparación o dar consecuencia al requerimiento de seguridad e inseguridad, y luego de que eso pase, todo por orden natural se va a caer.
0: Bueno, vamos a ver qué sucede. Es un tema complejo que está pendiente y veremos qué ocurre, porque también hay la posibilidad de que Iván Cepeda pueda ganar la presidencia, y Iván Cepeda es el candidato de Gustavo Petro, y en ese caso no sé qué va a pasar con las relaciones con el Ecuador. Gracias a Freddy Ceballos, presidente ejecutivo de la Cámara de Comercio e Industrias de Ecuatoriana y Colombiana. Gracias por estar con nosotros.
2: No, con muchísimo gusto a los dos, y la verdad es que nuestra aspiración también desde el punto de vista económico es que lo político sea lo más favorable, y ojo, no digo que gane el uno ni el otro, sino que sea más favorable para el comercio de las dos naciones, y si tiene que ser la misma tendencia del presidente Petro. Sin embargo, podemos llegar a un arreglo comercial, un arreglo de movilidad, y a todo lo que está pasando, será bienvenido. Les mando un fuerte abrazo y gracias, Andrés, por lo que dijiste. Yo siempre estaría ahí muy atento a poder charlar lo que ustedes requieran. Siempre me gustan las conversaciones con las que ustedes tienen, como sean de inteligencia.
0: Gracias, Freddy, a las órdenes.
2: Una buena semana, que esté muy bien.
0: Igualmente. Bueno, y que sea una buena semana también para el comercio bilateral. 8:58, vamos a comerciales, volvemos enseguida con más.
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0: Amigos, estamos de regreso y damos la bienvenida a nuestra invitada. Se trata de Sandra Terranova, la flamante gerente general de Alpine en Ecuador. Alpine, además, que anuncia una inversión superior a $1,000,000 para nuestro país, parte de las empresas que creen en el Ecuador y que dan empleo. ¿Qué tal, Sandra? Bienvenida, qué gusto tenerla acá.
3: Gracias, encantada también de estar aquí con ustedes.
0: Bueno, cuéntenos sobre esta inversión de más de $1,000,000 en el país, cuéntenos de la operación de Alpine Ecuador y hacia dónde apunta en esta nueva etapa.
3: Bueno, nuevamente les agradezco por el espacio. La verdad es que, y conversábamos, es importante también tener estos momentos para conversar en positivo, de todo lo que hay en positivo también para nuestro país. Alpine es una empresa que tiene más de 30 años en el Ecuador. Somos una empresa que le crea al país. La producción o toda nuestra producción es 100% hecha con leche local, y eso por un lado. Y este año tenemos planificada esta inversión estratégica, que va básicamente enfocada en tres ejes: automatización, innovación y, creo que la más importante para nosotros, que es el desarrollo del talento local.
0: Qué importante. Más o menos, ¿cuántos empleos se proyectan dar en este año con esta inversión adicional?
3: Bueno, nosotros generamos actualmente alrededor de 500 plazas y esto va a seguir creciendo, por supuesto, con el crecimiento de la empresa. Y también vemos mucho más desarrollo de empleo indirecto. Actualmente también tenemos una interferencia entre 2,000 plazas adicionales de trabajo de empleo indirecto que generamos por medio de nuestros ganaderos y todos nuestros proveedores y aliados alrededor de la empresa.
0: Qué importante. ¿Y cómo se proyecta este año Alpine? Nos comentaba que la leche es 100% de productores ecuatorianos. Bueno, ¿cómo va evolucionando eso y qué perspectivas tenemos para este año, para la proyección que se da en los siguientes años también?
3: Bueno, ha sido un año bastante movido, digamos, a nivel empresarial, pero en positivo estamos viendo que el consumo se mantiene, por un lado. Cuando nosotros planteamos esta inversión que íbamos a generar al país, y les decía, bueno, básicamente automatización. A veces las personas pensamos que automatización es dejar de tener personas, pero es al revés, es hacernos más eficientes. Y por eso les decía, aparte de innovación, que era otro de los pilares de inversión a los que también les apuntamos, claro, porque entendemos que nuestro consumidor evoluciona. Y siempre como Alpine tenemos nuestra propuesta de valor de crear un mundo delicioso con productos que sean además saludables. Siempre yo digo que lo saludable no tiene por qué no ser delicioso, y creo que eso es algo que nos acompaña en todos los productos y todo el portafolio de Alpine Ecuador. pero además alrededor del tema del talento. Sabemos que para que una empresa siga evolucionando, lo más importante es que la gente también se desarrolle al mismo nivel como se desarrollan las tecnologías. Claro. Entonces, yo creo que eso es lo más importante. Viene muy, muy dentro de la cultura de cuidar a nuestra gente, de cuidar a nuestro equipo de trabajo, de darle la tranquilidad y de darle esa esperanza de que podemos seguir construyendo un mejor país, de que podemos seguir llevando, digamos, bienestar a nuestras familias, a nuestros trabajos y también a todos nuestros proveedores, aliados, clientes y demás consumidores.
0: Qué importante ese diálogo con Sandra Terranova, gerente general de Alpina Ecuador.
4: Qué gusto poder conversar con usted, Sandra, porque realmente gracias. Los ecuatorianos nos sentimos identificados con los productos que tienen. Por ejemplo, Avena, Kiosco, que tiene todas las diferentes marcas, Arequipe, uh-huh. Alpinete, que era en realidad un producto con el que yo crecí. Pero también se enfocan mucho en la sostenibilidad. ¿Cuál es ese compromiso de sostenibilidad que tiene Alpina en cada uno de sus productos y en el desarrollo de su empresa?
3: Bueno, alrededor de la sostenibilidad este año tuvimos la grata noticia de tener nuestra huella de carbono. Hemos trabajado mucho alrededor de entender las emisiones de carbono que tenemos como empresa y sabemos que tenemos que ser también responsables con el medio ambiente. Entonces, hemos hecho muchos procesos alrededor de automatización, alrededor de envases amigables al medio ambiente y también entendemos, es súper importante también entender como empresa estas emisiones que no podemos cubrirlas, cómo las reponemos. Entonces, es una responsabilidad conjunta y las empresas no solamente estamos previstas para vender, sino también para ser sostenibles, no solo económicamente, sino también con el medio ambiente, porque estamos cuidando el mundo de mañana.
4: Además, esta inversión, y regresando a ese tema, se va a desarrollar sobre todo en la planta de Machachi para fortalecer, digamos, industrialmente.
3: En nuestras dos plantas, básicamente. Nosotros tenemos nuestra planta en Machachi, nuestra planta en San Gabriel, y los procesos y la inversión va básicamente en las dos plantas, porque también te contaba de que va mucho alrededor del equipo. Entonces, nos estamos actualizando, estamos haciéndonos amigables a la tecnología, los estamos preparando para estas empresas del futuro, y además porque el sector alimenticio siempre vive cambiando y es importante como que adelantarnos. Y tú decías hace un ratito y hablabas de todo nuestro portafolio de productos, la idea es que sigamos innovando y traigamos portafolios a la mesa de los ecuatorianos que tengan también un propósito saludable y delicioso.
4: Para los fanáticos de Alpina como yo, ¿podemos esperar nuevos productos este año resultado de esta fuerte inversión?
3: Sí, este año tenemos algunas innovaciones que vienen además con mucha salud, con mucha nutrición de por medio.
4: Espectacular, ahí me tendrán en la primera fila comprando todos los productos y más aún si son saludables y sostenibles.
3: Sí, sí, tratamos además de siempre estar un poco sobre la tendencia del mercado como tal. Hay una oportunidad gigante en el mundo lácteo porque en el paso de los años, lamentablemente, el consumo per cápita del ecuatoriano está muy por debajo del latinoamericano. Entonces yo creo que hay una oportunidad a todos los líderes de empresas lácteas de comenzar a promover el uso de esos productos y que se vuelva a los orígenes en donde el lácteo es parte importante de la nutrición y la salud del ecuatoriano y de la alimentación del ecuatoriano a toda edad, no solamente desde chiquito, sino durante todo nuestro proceso de vida.
4: Por supuesto, y eso es saludable no solo para el consumidor, una gran fuente de proteína, pero también para todos los ganaderos, que es en realidad una espina dorsal de toda nuestra sierra ecuatoriana e incluso algunas regiones de la costa.
3: Tal cual. Sí, es el tema de nuestros ganaderos, digamos, son nuestros socios estratégicos, son quienes proveen, digamos, la razón del nacimiento de todos nuestros productos. El 70% de lo que nosotros hacemos o de nuestra producción o de nuestros costos va alrededor de la leche. Entonces, imagínate lo importante, lo importante que es este insumo y que obviamente son todos los ganaderos para nosotros también.
4: Espectacular. Le agradecemos mucho, querida Sandra. Esperamos verla de nuevo cuando podamos ver los resultados tangibles de esta ambiciosa 100%. Renovación, expansión y sobre todo la transformación digital que planean en este año.
3: Muchas gracias por el tiempo y bueno, pues recordar igual que Alpina tiene este compromiso con el país, con este mundo delicioso y con este portafolio innovador que se va a seguir acostumbrando a los nuevos consumidores.
0: Gracias por ese mensaje, Sandra, y gracias. Bueno, invitamos a la gente a consumir de empresas que apuestan por el Ecuador y que invierten. Gracias nuevamente a Sandra Terranova, gerente general de Alpina Ecuador, amigos. Nosotros continuamos.

0: como un recurso, más como un activo, y es la Amazonía. En la Amazonía pasan una serie de cosas, hay una serie de empresas que se están ahí radicando, pero vamos a comenzar con la noticia que nos llamó más la atención, de una investigación de la UDLA. Y a pesar de que nosotros somos un país mega diverso por lo chiquito que somos y la gran cantidad de biodiversidad que existe, tenemos problemas en el río Napo porque las comunidades y la pesca ilegal están contaminando el agua y los peces, que son la alimentación básica de la Amazonía, tienen como un 30% tienen grandes afecciones de mercurio, ¿no?
1: Wow.
0: Entonces, por eso también vamos a conversar con el primer piscicultor de la Amazonía, que es una gran empresa, que es Agroindustrias González. Y luego estaremos pues con Marta Echavarría, que ella pues tiene una fundación y se llama Canopy Bridge, y llevan de la selva al plato y cultivan ají amazónico, macambo y peces de chacras. Es decir, es
1: increíble.
0: En la Amazonía hay toda una empresa, y una serie de empresas que hemos entrevistado y que me ha llamado la atención un montón. Pero obviamente hay que cuidarla, no es así. Y nuestro artista también es otro desconocido ecuatoriano para muchos, pero muy conocido internacionalmente. Es un DJ franco-ecuatoriano que se llama Nicola Cruz. ¿Lo conoces?
2: Por supuesto, he ido a varios de sus conciertos.
0: Mira.
2: Es increíble. Y realmente es muy reconocido en todo el mundo y es un talento nacional que tal vez gente que no esté en la escena de la música moderna, de la música electrónica, no conoce, pero realmente es uno de nuestros expositores musicales más exitosos en el mundo.
1: Así que invitados todos a escuchar a Jimmy Vallejo en Next. Sigue, amigos, y nosotros de su noticiero Sucesos nos despedimos. Gracias también por todos los mensajitos que nos llegan a través de las redes sociales. Siga en nuestra sintonía en 101.7 en FM, en www.radiosucesos.fm, y por supuesto también en nuestras redes sociales, Facebook, Instagram, TikTok y X. Estamos como @radiosucesos de C. Nos despedimos, Andrés.
2: Así es, cerramos nuestra jornada de entrevistas, cerramos el primer día de la semana, hoy 11 de mayo del 2026, y les dejamos, como siempre, en las mejores manos con Jimena Vallejo, que tiene la creme de la creme del ecosistema empresarial y de sostenibilidad.
1: 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Bueno, gracias, amigos. Sigan la sintonía de Radio Sucesos y, por supuesto, gracias a nuestros auspiciantes. 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Sigan la sintonía de Sucesos. Nos encontramos mañana.
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5: Winston Churchill dijo: "Nosotros hacemos a los edificios para que ellos nos hagan a nosotros". Lo dijo cuando visitó lo que quedó del Parlamento Británico luego de un bombardeo alemán. Churchill se refería a la necesidad de reconstruir dicha edificación, manteniendo sus rasgos arquitectónicos y su organización interna. El Parlamento Británico no dispone de sus ocupantes en una cámara a modo de hemiciclo, como suele ocurrir en la mayoría de los palacios legislativos alrededor del planeta. En Londres, gobierno y oposición se sientan uno frente al otro, cara a cara, al punto de que por cada ministro del gobierno, la oposición designa a un, comillas, secretario de la oposición, que debe darle seguimiento a las acciones gubernamentales

0: dicha cartera. Sin embargo, la cita de Churchill puede ser llevada a otros contextos urbanos. ¿Cuáles son los edificios con las ubicaciones más privilegiadas? ¿Qué dice de nosotros cuando habitamos una ciudad que le da más relevancia a un estadio que a una biblioteca? La próxima vez que recorran nuestra ciudad, dense el tiempo para leerla y sacar sus conclusiones sobre lo que dice el lugar en que vivimos. No se necesita ser urbanista para hacerlo. En esto se requiere solo una buena dosis de sentido común.
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2: 9:19.
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4: Buenos días, muy buenas tardes y buenas noches si están escuchándonos por YouTube, cualquiera que sea su horario. Bienvenidos y muchas gracias por su gentileza y amabilidad de estar con nosotros. Nexi es el programa de tiene el GPS de la sostenibilidad. Y pues hoy nos vamos a ir a una región que todo el mundo aprecia y siempre habla muy bien, que es la Amazonía ecuatoriana, pero que están pasando cosas que mucho necesitamos conocer, especialmente los que estamos lejos, que estamos por las ciudades como Quito, Guayaquil, y porque es importantísimo, ¿no? La Amazonía no es solamente espectacular por toda su biodiversidad que tiene, especialmente porque nosotros estamos entre los 17 países más megadiversos, es decir, porque por nuestro tamaño tenemos tanta biodiversidad que es increíble. Pero en la Amazonía están pasando cosas que no están bien, y una de esas es que los peces que están en el y viven en el río Napo y que son la alimentación, la proteína de muchas de las comunidades, más de 500,000 ecuatorianos dependen de toda esta alimentación, están el 30% están contaminados. Ya vamos a hablar con Gabriela Echevarría, que ella es pues una experta en ecología acuática y pesquerías amazónicas e investigadora del grupo Biodiversidad, Medio Ambiente y Salud de la UDLA, y no solamente nos va a decir qué es lo que está pasando, sino todo lo que se puede hacer y cómo también hay empresas y comunidades que están decididas pues a hacer una gestión sostenible de la pesca, es decir, tener piscinas para poder tener piscicultura ahí y que pues se pueda alimentar todo esto. No porque esa área no sea vista como comercial, no quiere decir que sea importante. Y además sí vamos a ver que sí puede ser comercial con Jorge González, quien es el gerente de Agroindustrias González, que llega más de 30 años en acuacultura amazónica. Es el pionero de la tilapia en la región, ha sobrevivido una serie de incursiones como el Plan Colombia y hoy es el primero en criar paiche en cautiverio con permisos oficiales en Ecuador. Así que hay grandes negocios también. Y otro negocio es Marta Echeverría, quien tiene una fundación que se llama Ecodecisión, pero también tiene una empresa social que se llama Canopy Bridge, y que pues tiene este lema Kumari, de la selva a la mesa, y en Ecuador desde 1995 es pionera en finanzas ambientales en Latinoamérica, y es tiene este sistema que lleva ají amazónico, macambo y peces de chacras indígenas a mercados globales. Así que no se pierda este programa, va a estar muy interesante. Pero obviamente nosotros siempre comenzamos con el punto click, que es pues, el artista que se relaciona con estos temas. Así que comencemos, Vini.
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4: Punto Click es cuando nosotros vemos qué artista le ha hecho justamente el click y ha seguido una estrategia para llegar a posicionarse a más de su talento. Hoy es un ecuatoriano, Nicola Cruz, muy conocido en el mundo electrónico, y él está en la élite mundial de la música electrónica. Ha estado en varios festivales como el Primavera Sound de Barcelona, capaz uno de los primeros ecuatorianos en Circle, élite mundial de la electrónica. Digo capaz porque han participado muchos, pero Nicolás aparece ahí en la página como el primer ecuatoriano. Si hay más, me dejan saber. También ha estado en el festival en 2026 junto a Max Cooper, y sus oyentes principales están en París, Berlín, Londres, y pues ha tocado en grandes sitios como el Bergen, es este club del cual Rosalía tiene toda una canción y todo un disco, así que pues él es muy reconocido. Él es un producto de exportación sonoro muy poderoso, y la mayoría de su música está conectada con pues temas andinos y temas amazónicos. Escuchémosle una parte de Vini.

Esa música viene de Ecuador, la produce Nicolás Cruz. Como les dije, es franco-ecuatoriano que vive en Quito y que llena salas en Madrid y Berlín. La voz que escucharon cantando en quichua es Guaira, que es otra cantante ecuatoriana, y juntos llevan los sonidos de los Andes y la Amazonía a los festivales más importantes del mundo, en Ibiza, en Tulum, y sin embargo, muchos aquí no los conocemos, pero Nicolás es, igual que la Amazonía, algo increíble que hay que conocer y sentirnos muy orgulloso de eso. Si le pones un poquito más, viene para que las puedan apreciar.

0: Ese era Nicolás Cruz con Nicolibria, así se llama. Y esto dice algo sobre nosotros, lo que les venía diciendo. Capaz, no de todos, pero a mí sí, que a veces no sabemos ver el valor de lo que tenemos hasta que el mundo nos lo muestra y me dice, ah, eso es ecuatoriano, eso es muy bueno. Y nosotros decimos, sí, sí, sí, no lo conocía. Y es porque a veces no promocionamos todo lo que tenemos. Esta mañana en Exige vamos exactamente a eso, a entender el valor real de la Amazonía ecuatoriana. No como un recurso que se extrae, sino como un activo que se cuida, que se estudia, que se produce. Hoy está aquí conmigo justamente Gabriela Echeverría. Hola, Gabriela, ¿cómo estás? Gabriela es la investigadora y es experta en ecología acuática y pescarías amazónicas de la Universidad de la UDLA y quien pues nos hizo con esta investigación ya un llamado de atención, pues ya que la Amazonía tiene el 15% de todas las especies de peces de agua dulce del planeta y más del 30% están amenazadas, como este estudio lo dice, ¿no? Y pues también se pretende que haya un modelo participativo para la gestión sostenible de pesquerías en los ríos Napo y Aguarico. Escuchen con mucha atención porque esto, para hacer algo similar, ¿no es cierto? El Ecuador es el primer productor de atún enlatado y obviamente con grandes pesquerías del mundo tienen muchas empresas, por ejemplo, se unen con Tunacoms, que es una fundación que se dedica justamente a que haya el equilibrio de las especies, es decir, que no se pesque cardúmenes muy jóvenes, que se pesque en las temporadas que tienen que ver, que haya veda para que no se pesque todo el tiempo, y obviamente están siempre afectados por la pesca ilegal que causa tanto daño, ¿no? Y que las artes de pesca no sean dañinas para las especies. En el Amazonas, pues no pasa eso, porque no hay pesca comercial. No quiere decir que no sea importante, porque los peces son la proteína de más de 500.000 personas que viven en los ríos. Entonces, dado esto, Gabriela, por favor, explícanos por qué comenzaste con esta investigación y qué es tan importante para los ecuatorianos conocer.
1: Sí, bueno, esta investigación surgió de la inquietud de algunas comunidades indígenas que viven en los ríos Napo y Aguarico por la contaminación que hay por distintas actividades humanas y también porque ellos han observado que las poblaciones de peces han cambiado en el tiempo. Nosotros hemos conversado con las comunidades y nos han indicado que ellos consideran que las abundancias de los peces y los tamaños de captura han disminuido. Entonces, a través de esta inquietud surgió una iniciativa de la Universidad de las Américas en conjunto con la ONG WWF para realizar una investigación sobre la contaminación de los ecosistemas acuáticos y también sobre los patrones de pesquerías en las comunidades amazónicas.
0: A ver, esto para describir a las personas está en la Amazonía parte norte, ¿no? En los ríos Napo y Aguarico, ¿no? Y esas especies, ¿cómo podemos decir? Nadan, corren río abajo. Es decir, llegan hasta, pueden venir también de la frontera, pero básicamente están en el sector ecuatoriano. Y cuando tú hiciste pilotos, me imagino, en cada parte del río para encontrar qué era lo que pasaba.
1: Sí, nosotros muestreamos varios cuerpos de agua de la cuenca del río Napo y también del río Aguarico y del río Pastaza también. Y encontramos la presencia de algunos metales pesados como el mercurio, el arsénico, cadmio, cromo en los peces que forman parte de las pesquerías de consumo de las comunidades indígenas y también comunidades mestizas de esos ríos.
0: ¿Y cuáles son esos peces? ¿Qué variedades son?
1: Bueno, tenemos muchas especies, ¿verdad? Tenemos bagres, por ejemplo. Dentro de los bagres tenemos los que les llaman carachamas, que son bagres que no son migratorios, pero que sí son importantes para el consumo local. Y también tenemos los grandes bagres migratorios, que son conocidos, por ejemplo, como el bagre militar, el bagre guacamayo. Son especies que pueden medir más de 1,50 m de largo, ¿verdad? Y que realizan migraciones que pueden abarcar más de cientos de miles de kilómetros a lo largo de los ríos.
0: Y estos bagres tienen una... son la proteína de las personas que los pescan. ¿Cómo los pescan? ¿Cuál es el problema?
1: Sí, existen distintas formas de pesca, ¿verdad? Sí, en la Amazonía ecuatoriana sí hay pesca comercial, pero está limitada sobre todo al río Napo, uh-huh. cerca del Coca también. Y
0: es para consumo local.
1: Es para vender, la pesca comercial es para vender en mercados como el mercado del Coca, y es generalmente se usan anzuelos grandes y redes de trasmallo. Sí. En cambio, en la pesca de subsistencia tenemos una mayor diversidad de artes. También se usan trasmallos y anzuelos, pero se usan, por ejemplo, arpones, atarrayas, anzuelos pequeños, etc. Entonces, las especies varían uh-huh. un poco, porque la pesca comercial se enfoca más en peces de tamaños muy grandes, mientras que la pesca de subsistencia abarca una mayor diversidad de especies.
0: ¿Y el problema está ahí en qué? Porque tú me decías que usan también dinamita, y ahí también vienen los problemas.
1: Sí, hay casos en los que se reporta el uso de dinamita para pescar, y eso es un método que es ilegal, y además afecta el hábitat, afecta la estructura del lecho del río, por ejemplo, y además no discrimina y capturan cualquier especie que puede ser juvenil y no se ha reproducido nunca.
0: Ya, y aquí no hay ningún control, es decir, simplemente van las comunidades y pescan según sus ancestros le han dicho, y también con dinamita, que eso no les deben haber dicho nunca, pero que ahora se utiliza porque es más fácil, pero extremadamente peligroso y extremadamente prohibido también. Pero al parecer eso no hay quien pare eso. Entonces, comenzaste a trabajar con las comunidades, ¿y cuál es ahora su decisión? ¿Qué es lo que deciden hacer?
1: Sí, tenemos dos comunidades que han firmado acuerdos de pesca, uh-huh. en los cuales ellos se han comprometido, por ejemplo, a restringir ciertos artes, a usar redes de trasmallo de ojo de malla grande, uh-huh. lo cual permite que se capturen peces ya grandes que se han reproducido al menos una vez en su vida, ¿verdad? Y también ellos se han comprometido a hacer proyectos de piscicultura.
0: Ya, uh-huh. Esto quiere decir que por el ojo de la red pasarían todas estas especies que no están todavía en tamaño para ser pescadas, uh-huh. y por lo tanto pues consigue su proceso de crianza y demás. Ahora, también en las redes, como en el caso del atún, que yo le puedo comparar un poco más, también caen tortugas, delfines...
1: Sí, yeah. Es lo que se llama bycatch en inglés.
0: Bycatch. Uh-huh.
1: Suelen caer, por ejemplo, tortugas, delfines, nutrias y también otras especies que no son de interés para consumo.
0: ¿Y qué pasa con estas? Se mueren nada más, las devuelven.
1: En algunos casos, lo que nos han comentado los pescadores es que ellos las devuelven si están vivas. Pero muchas veces ya las encuentran muertas.
0: ¿Hay alguna de esas especies que está en peligro de extinción?
1: En el caso de las zarapas, sí hay...
0: ¿Cuáles son las zarapas?
1: Las tortugas del género Podognemis están en peligro. Sí, tienen una categoría de amenaza de la UICN que implica que sus poblaciones están disminuyendo, ¿verdad?
0: Ya. Ahora, uh-huh. otro... haber encontrado mercurio, cadmio, ¿a qué se debe?
1: Bueno, nosotros pensamos que existen muchos factores que pueden estar contribuyendo a esta situación. Entre ellos está posiblemente la minería, uh-huh. el desarrollo petrolero, la agricultura, y también hay que considerar que, bueno, en el caso de otros metales como el cadmio o el cromo, Ecuador es un país volcánico y eso también contribuye a la presencia de estos metales.
0: Ya. Bueno, lo importante de este estudio también es que la comunidad indígena amazónica se acercó a ustedes a hablar para que pues poder cooperar y trabajar. Entonces ahora ese es un excelente modelo participativo. ¿Qué es lo que van a hacer?
1: Sí, ahora estamos continuando estos estudios, queremos ampliar el número de especies para los cuales nosotros levantamos información biológica que permitió recomendar unas tallas mínimas de captura. Y queremos también continuar con los estudios de los patrones pesqueros de las comunidades para identificar cuáles son los momentos más sensibles para los peces que nos puedan permitir recomendar, por ejemplo, épocas de veda en las que no se pesque.
0: O sea, regular, uh-huh. Que no sea sí. Simplemente ahí, como diríamos, a libre albedrío. Tú, como una bióloga y experta en esto, ¿recomiendas la creación de piscinas para la piscicultura?
1: Sí, la piscicultura, si se hace bien, si, por ejemplo, con sistemas cerrados que impidan que se escapen los peces a los sistemas naturales, puede ser una buena iniciativa para disminuir la presión sobre las poblaciones silvestres de peces.
0: Y ya hay algunas empresas que lo hacen, ¿no?
1: Tengo entendido que sí.
0: Ya. Ahora, dinos desde tu punto de vista, ¿por qué es tan importante esto para los ecuatorianos en general? No solo para los que viven alrededor de los ríos, bueno, Napo y Aguarico.
1: En la Amazonía, muchas comunidades ribereñas y también personas que viven en los centros urbanos dependen mucho del pescado como una fuente de proteína. Entonces, la piscicultura podría representar una alternativa para disminuir la presión para las poblaciones silvestres y también para ofrecer proteína que tal vez tenga menos concentraciones de metales pesados y otros contaminantes.
0: Ya, y al ser nosotros uno de los 17 países más megabiodiversos del mundo, es una contradicción, porque tengamos el 30% de nuestros peces en ciertos ríos contaminados.
1: Sí, de hecho, es precisamente el Ecuador, al ser un país megadiverso, tiene recursos potenciales para, por ejemplo, tenemos muchas especies de peces que falta desarrollar información para ver si pueden ser aprovechados en proyectos de piscicultura, por ejemplo. Hay especies nativas que ya se están aprovechando, como los bocachicos, los sábalos, y yo creo que hace falta levantar más información sobre los peces para ver qué otras especies también se podrían aprovechar y desarrollar los paquetes tecnológicos.
0: El mocachico y el
1: bocachico,
0: ¿ya?
1: Sí.
0: ¿Y el otro, cómo me dijiste?
1: Sábalos.
0: Para preguntarle a nuestro siguiente entrevistado, que es un experto en piscicultura. Ya. Y también la tilapia. ¿Por qué se cultiva tanta tilapia en la Amazonía?
1: La tilapia es una especie de origen africano. Sí,
0: ¿Sí?
1: Ha dado, por lo que entiendo, buenos rendimientos de cultivo, y por eso se comercializa en la Amazonía, se comercializa mucho, pero es una especie exótica y potencialmente invasora. De hecho, nosotros hemos encontrado en otras investigaciones individuos de tilapia en ríos.
0: Allá se encontraron los ríos.
1: Asilvestrados, sí.
0: Ya.
1: Y eso es una amenaza potencial porque pueden competir con las especies silvestres y las pueden desplazar.
0: Gabriela es investigadora de la UDLA. ¿Dónde está aquí? ¿Cómo se llama el grupo con el que tú trabajas en la UDLA?
1: Biomas,
0: ¿ya?
1: Sí.
0: Okay. ¿Y ustedes, por qué quiero decir esto? Porque es muy importante la participación de la academia en esto, que es quien deja los datos, la información para que se pueda trabajar en esto. ¿Cuál es el siguiente paso?
1: Nosotros estamos ahorita analizando información sobre las personas, para ver si hay contaminación en las personas. Y cuando ya terminemos esos análisis, hay que hacer la entrega de esa información y ver qué medidas se pueden tomar ya a un nivel más completo de ecosistemas, peces,
0: claro,
1: humanos.
0: ¿Qué es lo que está causando todo este mercurio, todo este cadmio y todos estos otros uh-huh. elementos que no deberían estar en los peces al momento que ya son pescados y pues son un alimento para toda la las poblaciones? Muchísimas gracias, Gabriela. Les recuerdo que el estudio se puede bajar.
1: Sí, sí, tenemos varios artículos científicos que se pueden descargar de las páginas de las revistas donde hemos publicado.
0: ¿En dónde están?
1: En distintas revistas, y también en mi perfil de ResearchGate los pueden descargar.
0: ¿Y en la UDLA también lo puedes descargar?
1: Sí, creo, a través de la biblioteca se pueden descargar.
0: Perfecto. Sí. Este estudio dice que la Amazonía tiene 15% de todas las especies de peces de agua dulce del planeta y más del 30% están amenazadas. El estudio publicado en Sustainability es el primer modelo participativo para la gestión sostenible de pesquerías en los ríos Napo y Aguarico. Y me repites las dos comunidades, por favor, que están dispuestas a trabajar.
1: Hay unas comunidades en el río Napo que son Limoncocha y Sotociaya, que están trabajando en sus acuerdos de pesca con WWF, y hay otras dos comunidades que han firmado ya con asesorías de TNC, a otra organización, sus acuerdos de pesca. Estas son Sancudococha y Sábalo.
0: Ok. Muchísimas gracias, Gabriela.
1: Gracias.
0: Pues nos estarás visitando a ver cuáles son los resultados de la siguiente etapa del estudio. Nosotros ahora nos vamos a un corte, pero recuerden, la Amazonía también puede tener todo regulado en todo lo que se refiere a la pesca, no solo incidental, sino la pesca comercial en los ríos, pues siempre y cuando pues se lo haga regulado. No puede seguir así, sin regulación, simplemente la decisión de todos los grupos que lo hacen ahí. Se necesita pues que haya reglas, y las comunidades lo están haciendo con una ONG para que no perder este alimento tan importante, porque es la proteína de los pueblos. Más de 500.000 personas viven en esas zonas. Muchísimas gracias, Gabriel.
1: Gracias por la invitación.
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6: 9:45.
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0: Ese es justamente nuestro artista invitado de hoy, Nicola Cruz, ecuatoriano, que utiliza pues toda la sonidos andinos y de la Amazonía para hacer su música electrónica, pues que es muy conocido en el mundo en ese género. Estuvimos hace un momento con Gabriel Echeverría, quien nos mostró en su estudio realizado por la UDLA y las comunidades alrededor de los ríos Napo y Aguarico, que el 30% de los peces se encuentran en peligro. Han encontrado mercurio, cadmio, y pues las comunidades se han alertado y pidieron apoyo para ver si se puede buscar una solución, y una de esas es la piscicultura, es decir, que se cultiven no en los ríos y que haya regulaciones en cambio en los ríos para que a través de estas no vayan a quedarse sin ese sustento proteínico de esa zona. Y además el Ecuador, al ser megadiverso, pues no puede tener el 30% de sus peces con ese estado. Como nosotros estamos lejos de la Amazonía y como vuelvo y repito, no hay entes regulatorios, pasa muchísimo y no sabemos. Está aquí con nosotros Jorge González, quien está desde Borja, me parece, ¿no? Hola, Jorge.
1: Hola, sí. Estamos en la Amazonía, tenemos operaciones en Borja y en Lago Agrio.
0: Jorge es un experto en piscicultura, ya trabaja 30 años ahí, es ex zamorano, y pues él se ha dedicado a hacer empresa de esto, ¿no? Hoy tendremos una masterclass de cómo se cultiva y se trabaja en la Amazonía. Pero sobre todo quisiera ver cuál es tu visión sobre esto que te acabo de contar, de la primera entrevista que tuvimos.
1: Muchas gracias, Jimena. Buenos días a todos los escuchas. Sí, la verdad es que la Amazonía está siendo contaminada durante décadas. El petróleo, si bien ha traído riqueza al Ecuador, también ha sido un contaminador de los ríos, del ambiente, ¿no? Al final todo el petróleo que se riega, al final todos los químicos que se derraman van a terminar en los ríos. Asimismo, el crecimiento poblacional no recibe tratamientos adecuados, todas estas aguas residuales se van a los ríos, y últimamente con la minería ilegal, pues creo que se ha puesto el sello de oro en la limpieza de los ríos amazónicos. Entonces es una realidad, los ríos grandes se han contaminado, sin embargo todavía hay ríos pequeños que están en áreas limpias, prístinas, en las cuales uno puede disfrutar de un ambiente limpio, de aguas cristalinas en las cuales uno todavía se puede bañar. Y esto hay que preservar y hay que tratar de remediar todo el daño que se ha hecho durante décadas.
0: Ya, y ahora vamos a tú como un gestor, quien ha convertido la piscicultura amazónica en un motor de desarrollo, ¿no? Jorge González decidió apostar por un camino un poco explorado, la piscicultura sostenible en la Amazonía ecuatoriana, y lo ha hecho mucho antes de que el tema apareciera en las agendas de desarrollo rural o de sostenibilidad. Hoy, tres décadas después, su nombre está ligado al crecimiento de la acuicultura en el oriente y al fortalecimiento de modelos agroindustriales que han generado empleo, capacitación y nuevas oportunidades productivas. Entonces, Jorge, explícanos aquí, comenzamos con el masterclass, ¿cómo es la piscicultura en el oriente?
1: Bueno, realmente la Amazonía da todas las condiciones necesarias para hacer piscicultura, especialmente con especies de peces tropicales. Tenemos un clima cálido muy estable a lo largo del año, lo cual es un poco difícil conseguir en zonas subtropicales. Al estar nosotros en el Ecuador, el clima se mantiene muy constante. Esto beneficia el crecimiento de las especies. Tenemos nosotros una gran cantidad de agua. Al estar en la selva amazónica, el recurso limitante para la acuacultura a nivel mundial es principalmente la falta de agua. En cambio, en la Amazonía el agua no es un problema, más bien hay una abundancia de agua lluvia y una abundancia de ríos y esteros que pueden ser, de los cuales se puede hacer captaciones limpias, lógicamente sin abusar, y hacer una piscicultura que la venimos haciendo durante muchos años y que ha servido como motor de de la producción de pequeños y medianos productores en la Amazonía.
0: ¿Y qué especies? ¿A qué especies nos referimos?
1: Bueno, nosotros empezamos con tilapia, que ya la tilapia había sido, es un pez introducido, la tilapia, y le han dado muy mala fama. Sin embargo, es una especie muy noble para producción. Esta ya la trajeron en los años 50 grupos europeos de desarrollo rural y estaba en todo el país. Sin embargo, cuando nosotros venimos, rescatamos algo de esto, logramos traer unas líneas nuevas de tilapia roja que habían estado siendo desarrolladas en otras partes del mundo, y con esto se orientó la piscicultura con tilapia inicialmente. Pero la Amazonía es muy rica en biodiversidad. Lo que decían los investigadores anteriores, tenemos realmente una cantidad de especies que han sido poco investigadas. De esas especies poco investigadas tenemos la cachama, de las cuales hay varias especies de cachama a lo largo de toda la Amazonía, y con las cuales nosotros hemos trabajado con dos tipos de cachama, comúnmente conocidos como la cachama negra y la cachama blanca. Fuimos los primeros hace ya más de 20 años en hacer reproducción inducida de cachama. Y también hicimos los híbridos de cachama, que son animales muy buenos, con un crecimiento formidable, pero tienen un pero, que es que a la gente, al mercado natural de la Amazonía, que sería Quito, de la zona norte de la Amazonía, no le gustan los huesos. Y esta cachama tiene unas espinitas que son un poco difíciles de sacar. Entonces, no fue muy comercial, a pesar de que los crecimientos que uno puede alcanzar con estos animales son formidables. Y últimamente se está trabajando con el paiche. El paiche es el pez más grande de agua dulce de este continente. Es un animal que llega a alcanzar 250 kilos de peso. Es un torete.
0: Claro.
1: Entonces, y una carne formidable, una carne que está siendo exportada masivamente en Perú y en Brasil, y que es muy apreciada especialmente en mercados asiáticos de carne de alta calidad. En este momento también estamos comercializando el paiche ya acá en Quito, y es un producto, lo comercializamos directamente en nuestros locales, y es un producto formidable que se mide con cualquier salmón, con cualquier atún aleta azul. Es un pez de la línea top de mariscos.
0: Ahora, ¿el paiche está siendo cultivado en qué cantidades?
1: El paiche tiene un problema. El paiche es un pez que no tiene una reproducción controlada.
0: Ok.
1: Y además se enamora de por vida. Entonces hay que hacer parejas de paiches. Muchas veces uno se demora 4 o 5 años en criar los animales y uno tiene que buscarle la pareja porque no se quieren un macho y una hembra. No hay amor a primera vista, tienen que conocerse. Entonces la parte del manejo reproductivo es la que ha complicado un poco. En la actualidad solamente hay unas tres personas prácticamente que están haciendo reproducción. Y aparte de eso, el paiche está muy controlado por el Ministerio de Ambiente. Uh-huh. Y este control, si bien nosotros lo creemos necesario para la pesca en los ríos, para no diezmar al paiche, ha complicado la producción a nivel privado. Porque tienen normas estrictas contra la extracción, pero no se dan cuenta que el piscicultor, al criar el paiche, realmente lo está sacando de la lista de especies en peligro de extinción. De hecho, ya va a salir de la lista de especies en peligro, porque ya es un pez que está siendo cultivado y ya hay en grandes cantidades en otros países, ¿no? Colombia, Perú, hasta en Bolivia están criando el paiche. Pero acá, como siempre, las instituciones públicas van un poquito atrás en copiar las facilidades para que la gente lo haga. Tal vez nos demoraremos un par de décadas más en facilitar que la gente críe el paiche y produzca una carne de excelente calidad.
0: ¿Y el paiche en dónde encuentras? ¿Los encuentras en todos los ríos del Amazonas?
1: El paiche es nativo de la Amazonía. El paiche es un pez carnívoro. Le encanta comerse a las tilapias, a las tilapias bebés. ¿Ya? Entonces,
0: pero la tilapia es una especie introducida, o sea, no es...
1: Sí, sí, sí. Entonces nosotros empezamos poniendo el paiche para que se coma los hijos de la tilapia, porque uno de los problemas de la tilapia es que se reproduce mucho. Y como al paiche le encantan los hijos de la tilapia, era un matrimonio perfecto y se desarrollan preciosos los paiches. Así empezamos nosotros hace más de 15 años con el paiche. Actualmente se reproducen los paiches y se crían con alimento balanceado. Sin embargo, al ser un animal acostumbrado a comer peces vivos, el alimento requiere un alto nivel de proteína, lo cual es un alimento caro y lo hace al paiche un producto muy caro por la calidad de comida que necesita.
0: Descríbeme una piscina, porque estaba pensando ahorita si llegan a pesar 250 kilos. ¿Cómo están? ¿Dónde los mantienen?
1: Bueno, nuestras piscinas son piscinas de 2.500 metros cuadrados, cuatro piscinas por hectárea. Tenemos unos sistemas integrados. La recirculación de agua es bajita. Las cachamas, las tilapias y los paiches son peces de aguas lenticas. Eso quiere decir que no se muevan mucho. Les gusta el agua tranquila, pero no estancada. El agua tiene que ser viva. Entonces, nosotros cultivamos algas que le sirven de alimento a las cachamas y a las tilapias, y el paiche, que se alimenta pues de los alevines y también del alimento especial que se les da a ellos. Se maneja por cultivo, se manejan todas las especies en las mismas piscinas.
0: Perfecto. Ahora, como tú, pues obviamente al ser zamorano y has estudiado todo esto, pues me dicen que hacen los pequeños productores, comenzaron a trabajar contigo para tener los estándares y pasar de tener estos estanques familiares, ahora tienen proyectos comerciales. Esto es en grandes cantidades, o tú ves, te pregunto esto porque ves tú como una solución para que no haya estas artes de pesca que no son buenas para los ríos ni para los peces.
1: Sí, totalmente. Cuando yo llegué, en mis inicios, dicté más de 2.000 cursos de capacitación para piscicultores en toda la Amazonía. Incluso vino gente de la costa a capacitarse en piscicultura en mi finca, desde la construcción de los estanques y todo. Siempre he pensado que una de las mejores maneras de preservar no solamente las especies acuícolas y los ríos es la acuicultura, porque un productor de peces necesita un área muy pequeña para producir una gran cantidad de pescado. Estamos hablando que se puede producir entre 20 y 40 mil kilos de pescado en una hectárea, en un año. Entonces, si uno hace un buen manejo, estaría produciendo muchísimo más que la ganadería. Estamos hablando
0: Claro.
1: que con ganadería uno lo que produce son unas 500 libras de carne por hectárea por año. Entonces, no necesitas diezmar la selva. Aparte de eso, el piscicultor es un protector del agua, porque no le conviene que le envenenen ni le conviene que le corten los bosques. Entonces, el piscicultor se convierte inmediatamente en un guardián de la selva, en un protector de los sistemas acuáticos, para tener ambientes más limpios y que su producción sea igualmente exitosa, porque para producir peces se necesita agua limpia y abundante. Entonces necesitamos bosques y necesitamos que no nos envenenen el agua.
0: Ahora, ¿estos negocios están llegando solamente a que su comercialización sea solamente en la zona, a excepción de ustedes que pues tienen una distribuidora aquí en Quito, ¿no?
1: Sí, este problema, este momento la zona norte del Ecuador se encuentra con un problema de vialidad terrible. La erosión regresiva del río Coca, perdón, cuando se fue la cascada de San Rafael, dañó la vía y tenemos una vía muy errática. Entonces, cada que hay un aguacero, nos quedamos sin vía. Entonces, sacar el pescado fresco se está volviendo una tarea imposible, una misión imposible prácticamente, porque uno puede sacar el pescado, lo puede limpiar, procesar, enhielar, pero si es que no tiene vía para sacarlo, pues se va a complicar. Entonces, se ha bajado últimamente un poco la producción en la zona. La producción venía muy bien, vino creciendo durante los últimos 30 años, desde que empezamos nosotros con las primeras, con la primera producción y vendíamos los alevines para que los productores puedan sembrar. Y los últimos años, pues con la crisis petrolera que hubo, bajó un poco el ingreso. La gente se ha visto obligada a dejar de producir porque empieza a haber una pelea por precios. Como la gente tiene una buena producción, pero no tiene dónde venderla, lo que sucede es pues que la gente baja los precios para competir y eventualmente terminan quebrando porque lo venden a precios menores a los que pueden competir. Por eso es que a nosotros nos tocó abrir las tiendas acá para poder vender en Quito, ¿no? Y llevar el pescado en una manera procesada y congelada que nos da una vida útil más larga.
0: O sea,
1: Y
0: es
1: no el
0: este
1: pescado fresco
0: problema
1: que se muere.
0: de infraestructura, porque realmente está mucho más cerca de la sierra, ¿no? Y esto podría ser una gran proteína para la alimentación en muchos sectores que requieren, pues, de tener una proteína.
1: El pescado es la proteína más digerible que tenemos. Aparte de eso, al hacer piscicultura, realmente se está cuidando muchísimo los ambientes. La acuicultura es uno de los sistemas más ecológicos que existen, por lo que habíamos hablado anteriormente, y porque no hace un consumo de agua,
0: Claro.
1: ¿no? Incluso desde ese punto de vista hay una mala concepción desde la parte gubernamental, porque a los truchicultores, igualmente, casi los quiebra el gobierno hace muchos años, cuando les puso un impuesto de la Senagua, como que si los peces estuvieran tomando todo el agua, pero el agua solo va de paso. No, no consumen el agua, los peces cuidan el agua. Entonces, prácticamente ha sido una lucha. La piscicultura ha tenido que luchar fuertemente contra los enemigos naturales y contra los enemigos también sociales y de la producción que hay, ¿no?
0: Claro, porque existen entes regulatorios y normativas para estas pesquerías en la Amazonía ecuatoriana, pero la gestión de esta enfrenta grandes desafíos debido al que el monitoreo es de una gran dispersión geográfica, ¿no? Y la regulación se centra mucho en la pesca artesanal y de subsistencia, promoviendo la sostenibilidad frente a las amenazas como la sobrepesca. Por eso es tan importante, pues, que existan estas piscinas. Ahora, es bien recibido el paiche, por ejemplo. Todavía veo que el paiche es el que más llega a los mercados en donde Quito. ¿Llega a Guayaquil o no?
1: Hay pequeñas producciones ya de paiche en la costa, gente que ha llevado alevines y está produciendo en la costa. Sin embargo, el limitante, como te decía actualmente, es justamente el poder establecer los criaderos de paiche, porque entra uno en una normativa muy difícil y la gente que quiere tener sus reproductores y producir sus alevines, así sea que haya comprado los alevines ya de otra granja y los esté criando y que no los haya salido a pescar, pues se tienen que enfrentar a estas normativas que atrasan el desarrollo del paiche en lugar de ayudarle. En este punto estamos nosotros dando esta pelea en este momento, pero el pescado tiene una acogida formidable. Está siendo utilizado el paiche en un nivel muy alto. Como te decía, pelea con los mejores atunes, con los mejores salmones, entonces está realmente en las mesas, en los mejores restaurantes de este momento de Quito, en los menús de los mejores restaurantes y en los banquetes principales del paiche, seleccionado como una de las principales proteínas de este momento.
0: Y
1: Hay una
0: la...
1: producción
0: ¿Perdón?
1: de paiche en pequeños productores de este momento que compran alevines. Como hay pequeña producción de alevines todavía, están costosos todavía, pero a medida que vayan aumentando la gente que tenga, porque tú tienes que criar casi 6 años un reproductor de paiche y hacerle que se enamoren, como te decía,
0: Claro.
1: y después tienes que cuidarles de por vida. Entonces, cuando ya la gente vaya perfeccionando este tema, va a ser posible realmente producir en una mayor escala el paiche y tenerlo acá disponible en todas las mesas
0: Y de lo
1: del
0: que entendí tanto de tu en tu entrevista como en la de la investigadora de la UDLA, no hay todavía muchos datos de cuáles de estos peces se pueden reproducir en piscinas, ¿no? Y eso es lo que también nos está faltando.
1: Sí, a ver, tenemos la piscicultura en la zona que estamos, en la zona del lago agrio, que las aguas ya son un poco más lentas, se vuelve muy fácil. Nosotros hicimos reproducciones de sábalo, bocachico, de todas las cachamas.
0: Sí,
1: La
0: eso
1: familia
0: justo
1: de
0: me
1: las
0: dijo, sí.
1: cachamas son parientes de la piraña.
0: ¿Ya?
1: Pero la cachama es un animal que llega a pesar 30 kilos de peso, es una pirañota y tiene dientes. Pero es un animal que se alimenta de frutas y semillas. Hay
0: ¿Ya?
1: unos bagres que son formidables, que tienen un crecimiento impresionante, el bagre pintadillo, que son un montón de especies que hay que desarrollarlas, hay que investigarlas, ¿sí? Pero, como te digo, Esto está limitado realmente este momento para la academia, porque si una finca le encuentran que tiene unos bagres en sus unos bagres pintadillos para desarrollarlos y todo, les van a caer con multas el Ministerio de Ambiente, en lugar de fomentar que se cultiven estas especies, que las empecemos a reproducir, que le mejoremos su uso y su productividad. Hay unos animales gigantescos que se pueden consumir masivamente y se pueden exportar, porque aparte de eso, al ser especies poco conocidas, del rato que se produzcan, ya van a dejar de estar en peligro de extinción y van a ser una novedad en los mercados asiáticos, que andan probando siempre cosas nuevas. Y los mercados asiáticos están en condiciones de absorber todo este tipo de producciones. El problema que tenemos en este momento es que la producción nuestra, de la Amazonía en general, grande para el consumo local y muy pequeña para exportar.
0: Claro.
1: Tenemos que generar las políticas necesarias para que la gente pueda ir un poquito más allá y que podamos llegar a alcanzar unos volúmenes decentes de exportación.
0: Pero obviamente es todo otro mercado diverso y ojalá se logre encontrar a la par con todas las normativas que se debe tener y pues que se ayude, se arreglen la infraestructura, que es básica, en las carreteras para que puedan salir hacia el resto del Ecuador y también para que se pueda exportar. Te agradezco muchísimo, Jorge. Tu cadena se llama Market del Lago, ¿es no?
1: Marque del Lago.
0: Eso es donde se
1: Marque del
0: encuentra
1: Lago.
0: el Paiche.
1: ¿Dónde se encuentra el Paiche? Sí, estamos en redes sociales, está disponible con todas las certificaciones que es producido con los permisos. Nosotros tenemos manantiales que nacen dentro de las mismas fincas, entonces el agua es con la que producimos nuestros peces, es un agua totalmente limpia y pura.
0: Muchísimas gracias y pues recuerden que estos nuevos nombres, Boca Chico, Sábalo, Paiche, Bagres, La Cachamba, son peces que pueden ser reproducidos en piscinas de piscicultura, grandes fuentes de proteína y que vienen desde la Amazonía ecuatoriana. Y también exportados especialmente el paiche hacia los mercados asiáticos y ya países como Brasil, Perú y Colombia lo hacen como un negocio rentable y pues se necesita aquí en el Ecuador tener el ecosistema que permita que pues esto se pueda dar como un negocio comercial. Le agradezco muchísimo a Jorge. Nos vamos a un corte y regresamos pues con Marta Chavarría, quien nos muestra cómo el bosque llega al mercado global. Muchas gracias, Jorge.
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4: Tras nuevas estrategias de seguridad impulsadas por el gobierno de Daniel Noboa en la frontera entre Ecuador y Colombia, nuestro país registra una reducción en homicidios, robos y extorsiones en la frontera norte, especialmente en Esmeraldas, Carchi y Sucumbíos. Los resultados responden al refuerzo del control territorial, operativos conjuntos con apoyo de Estados Unidos y golpes contra bandas transnacionales y grupos disidentes armados. Aunque Colombia continúa siendo el principal productor de coca, Ecuador asume los 400 millones de dólares para proteger la frontera, contener la violencia y salvar vidas.
3: Hasta aquí su microinformativo de esta hora. 10 horas, 13 minutos.

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2: Bueno, regresamos aquí a nuestro súper interesante programa sobre la Amazonía, porque estamos conociendo cosas que pasan y no se dicen, pero que son grandes, grandes avances para el Ecuador. Está con nosotros aquí Marta Echavarría. Muchísimas gracias por estar aquí. Y Marta es básicamente una emprendedora ambiental y estratega de sostenibilidad que trabaja justamente en la intersección entre biodiversidad, economía y gastronomía desde Canopy Bridge. Canopy Bridge es una innovación culinaria, ¿no? Así que Marta, tú que estuviste escuchando la entrevista de esto del paiche, de los peces, ¿cómo ves tú la situación? Ya que tú también estás situada en el Napo.
3: Sí, precisamente, muchas gracias por esta invitación. Qué rico estar aquí. Y yo creo que los oyentes están aprendiendo sobre lo que es los peces de la Amazonía. Tal vez muchos de los ecuatorianos saben un poquito más sobre los peces costeros, ¿no?
2: Exactamente.
3: Pero que sepan que la Amazonía es una verdadera despensa de peces. Imagínense que estamos hablando de más de 3.000 especies de peces amazónicos. Y en el Ecuador tenemos casi 900, es decir, más de 800. Estos estudios todos están apenas hasta definiendo, porque en muchos casos ni conocemos las especies. Entonces, afortunadamente, se está desarrollando este sector de la acuacultura, que es una respuesta muy importante para todos los amazónicos en primer lugar, porque dependen tanto de la pesca. La base alimenticia amazónica es pescado y yuca, ¿no?
2: Claro.
3: Entonces es importantísimo desde soberanía alimentaria de las comunidades. Desafortunadamente, todo lo que hacemos en el suelo, todo lo que hacemos en las aguas, le llega a los peces y luego se lo comen. Entonces es importantísimo el tema que estás trabajando y el día de hoy, y que la gente sepa que hay personas investigando sobre la materia y que se ha tenido estas innovaciones que son muy interesantes con acuacultura, como es la tilapia y el paiche. Pero tenemos que saber que cualquiera de esos procesos tiene que ser mirando claramente qué significa introducir una especie nueva en un ecosistema, ¿no? Quisiéramos que siempre se trabaje con las especies que son locales, ¿no?
2: Claro, y localmente tú dices que, en decirse, si tú vas al mercado en el Napo, ¿qué encuentras en el mercado?
3: Desafortunadamente en ese momento domina la tilapia.
2: Domina
3: la tilapia.

0: es de África.
1: Exactamente.
0: ¿No? Entonces, el impacto que ha tenido la tilapia en todos estos años no está todavía muy claro. Hay ciertas investigaciones que ya indican que sí hubo una afectación, pero desafortunadamente había unas afectaciones de muchos tipos, ¿no? La calidad del agua ha bajado por la industria de hidrocarburos, ha bajado por todas las descargas de la gente en las aguas y así sucesivamente. Entonces, poder decir por dónde viene la cosa no es el objetivo, sino poder entender qué está pasando y que trabajemos con una acuacultura utilizando especies como la cachama, que se come todo lo que hay en la chacra, en las fincas amazónicas, porque desafortunadamente seguimos trayendo alimento desde la costa para alimentar a los peces. Y estamos entonces comiéndonos el mar para alimentar peces en la Amazonía. Claro. Entonces ahí tenemos que ser muy realistas, ¿no? No es un interés de complejizar, sino decir claramente cómo garantizamos que estas cadenas de valor sean sostenibles.
1: Ya, y pues algo que me quedé pensando es, obviamente, ¿qué en los otros países amazónicos, como son Colombia, Brasil, Perú, qué están haciendo en referencia a los peces?
0: Bueno, ahí tenemos que pensar que el Ecuador, por su tamaño y por su posición, que es en las cabeceras altas, digamos, donde la afectación viene desde los Andes, no tenemos una industria de pesca tan grande. Yeah. Si van al Brasil, estamos hablando que es del tamaño de la pesca costera, atunera, ecuatoriana. ¿Okay? Cada vez que vas bajando en la gradiente de la Amazonía, tienes más riqueza, más nutrientes, entonces hay más peces más grandes, ¿no? Uh-huh. Al estar en las cabeceras es súper importante pensar qué estamos haciendo en las cabeceras.
1: Nosotros estamos en las cabeceras.
0: Exacto, uh-huh. Estamos en la parte alta, entonces somos como el semillero, yeah, de las especies para este maravilloso ecosistema que es la Amazonía, que es una gran cuenca, ¿no? O humedal, ¿no? Que alimenta a estas millones de personas. Entonces, verdaderamente, cuando pensamos acuacultura en la Amazonía, es súper importante para que aprendamos a producir peces, ¿no? Pero tenemos que trabajar con las especies más locales. Entonces, el paiche, por ejemplo, un pez maravilloso, hermoso, está presente en nuestros ríos, pero muchas veces, si traemos paiches de Perú, puede ser una raza, digamos, diferente a la que se maneja acá, ¿no? Uh-huh. Entonces es bien importante ir viendo cómo hacemos. Ya tenemos el problema de la tilapia en Ecuador, donde se depende tanto de la tilapia, pero es como el eucalipto, ¿no?
1: Claro.
0: Que son peces muy buenos, buena alimentación, pero desafortunadamente están cambiando la composición de nuestros bosques o de nuestros ríos. Entonces, aquí lo interesante es promovamos la inversión en innovación, pero seamos muy responsables de cómo garantizamos de mantener las líneas genéticas y, digamos, el ecosistema y la ecología inicial de esos ecosistemas.
1: Claro, por eso Jorge González decía que el paiche se come a la tilapia, porque es un animal carnívoro, pero en realidad se está comiendo un pez.
0: No solo la tilapia, se come otros peces también.
1: Claro.
0: Porque si es un animal, o sea, yo te digo, yo empecé a trabajar con paiche de producción de las comunidades indígenas y lo llevamos a los restaurantes. Por eso en Quito ustedes pueden comer maravilloso paiche, porque es un pez maravilloso. Pero efectivamente tiene que tener un concentrado en su desarrollo inicial, uh-huh, muy fuerte. Necesita proteína. Entonces,
1: claro,
0: sí, sería ideal que le diéramos tilapia, pero en muchos casos le están dando el alimento desde la costa.
1: Claro.
0: Sí. Y, pero bueno, se pueden hacer multicultivos, como él mencionó, que yo creo que eso es maravilloso. En Asia son pioneros en la materia. Y lo importante es seguir que promovamos estas cosas en Ecuador.
1: Claro, porque no es que nos estamos quedando atrás, aparte de eso, estamos dañando los ríos,
0: correcto,
1: por eso.
0: Correcto, correcto. Pero que sepan, por ejemplo, el paiche es una especie depredadora en Bolivia. En Bolivia se lo están comiendo es para sacarlo de los ríos, ¿no?
1: Claro.
0: En Perú hay un uso sostenible del Perú en Pacaya Samiria. Es un proyecto maravilloso con el que yo también, nosotros como empresa, trabajamos. Entonces la idea es que los productores tengan mayor valor por ese pez que antes se vendía seco y salado por un bajo precio en Iquitos. Entonces, poderlo llevar a los restaurantes de Lima significó darle un mayor valor.
1: Y ahora
0: Ahí está y es maravilloso. Entonces, sí tenemos que ser, y hay cultivos grandes ya de paiche en Perú. En Ecuador todavía son cultivos de una escala más intermedia, como el señor que nos habló, que es interesantísimo. Hay también otros productores y también ha habido producción desde las comunidades indígenas con una asociación que está promoviendo, que es la asociación el hecho es que hay importante la acuacultura, pero hagámosla bien responsable.
1: Perfecto. Marta, y tú, bueno, tu trabajo en cambio es hacer modelos para conservar los bosques y que generen ingresos y no pérdidas.
0: Correcto.
1: Y utilizas pues estos productos de la Amazonía en la alta cocina. Tienes los productores amazónicos que producen en sus chacras y luego tú los llevas a estos
0: mercados.
1: ¿Cómo, qué productos son?
0: Sí, o sea, empezamos precisamente con paiche, con cachama, ¿no? La cachama pensamos que es un pez que es una muy buena opción. ¿Por qué? Porque pensamos que la proteína, que es tan importante, como ustedes saben, la mayoría de ustedes que comen carne, claro, la carne ha sido causa de deforestación en la Amazonía, y precisamente queríamos promover el uso de peces amazónicos, que, como les dije, son cantidades y tenemos que seguir utilizando esos peces. Y ya hay pequeña producción desde las comunidades locales para que generen tanto un pez que alimente a sus comunidades, que esté limpio, ¿no? Porque es en acuacultura, porque algunos de sus ríos ya están afectados, y también que podamos llevarlo a los restaurantes. Entonces ahí si ustedes ven el paiche, es un pez maravilloso para los restaurantes, pero necesitan lomos grandes, ¿no? Yeah. En cambio la cachama se queda en tamaños pequeños, tiene mucha espina, que a los que no somos amazónicos no estamos acostumbrados a comer. Y ese es nuestro trabajo, tratar de que las comunidades puedan hacerlos dejar más grandes, buscarle una solución. Por ejemplo, para darles una idea, con la cachama llegamos a que, bueno, no era posible la espina, trabajemos chorizos de cachama.
1: Ah, okay.
0: ¿No? Entonces ahí, si vienen a visitarnos en nuestro laboratorio en Archidona, van a comer a veces chorizos de cachama. Pero digamos, hay en mil otras cosas de innovación que queremos hacer, como puede ser todo lo que son el escabeche, ahumados, ¿no? Usar otras formas de usar el pescado, pero de esa manera promovemos la producción desde las comunidades.
1: Entonces tú tienes una incubadora, eso quiere decir, ustedes prueban ahí y esto lo venden a los mercados locales y también internacional.
0: En este momento estamos con el macambo a nivel internacional.
1: ¿Qué es el macambo?
0: El macambo es un pariente del cacao que está en las chacras amazónicas y que se había olvidado un poco, ¿no?
1: Yeah.
0: Y básicamente es una semilla que se puede trabajar como un fruto seco de gran sabor y sería como la única semilla ecuatoriana y que nos permite hacer toda clase de snacks, ponerlo en ensaladas, hacer untables como mantequilla de macambo, y así sucesivamente, que nosotros trabajamos con más de 500 familias. Y esto se lleva a los mercados de Quito, especialmente restaurantes, hoteles, cafeterías, para que empiecen a usar la comida amazónica, ¿no? Entonces, el macambo, el paiche, la cachama,
1: chamba,
0: todos estos nombres, la chonta, la ilta, que es una pepa de guava que es comestible,
1: yeah,
0: y las hierbas de las chacras amazónicas, o sea, lo que queremos no es promover un cultivo, sino
1: varios,
0: múltiples, para que sean sistemas agroforestales que protejan los bosques.
1: Y otro, porque eso es importante, todo esto es sostenible.
0: Correcto. Y aquí hay un balance entre los ríos y los bosques, ¿no?
1: Uh-huh.
0: Estamos hablando de los peces y al fin y al cabo el pez es como el último de la cadena, que se come todo y luego el ser humano se come el pez. Entonces tenemos que buscar ecosistemas empresariales,
1: uh-huh,
0: que promuevan esa biodiversidad, ¿no? El uso sostenible de todos estos elementos. Y no es fácil, porque el mercado, si ustedes volvieron a Adam Smith, se especializa, ¿no? Y solo quiere camarón, y solo quiere eucalipto, uh-huh, o solo quiere soya, ¿no? Y nosotros lo que queremos es que no, necesitamos mantener estas múltiples iniciativas, por chiquitas que sean, están fomentando empleo, ¿no? Para que la gente pueda seguir con sus ecosistemas y además protejan el bosque.
1: ¿Y por qué se protege el bosque?
0: Porque normalmente en todas estas chacras tú tienes tanto cultivos pequeños de corto plazo como también bosques de las palmas, por ejemplo, la chonta, la unguragua, el morete, todos son pulpas que tradicionalmente se han utilizado. El ser humano es el que ha sido el dispersor con los peces de estas palmas por toda la Amazonía. Entonces pueden tener alimentos permanentemente, pero son estacionarios, ¿no? Entonces no podemos depender de solo un cultivo de cacao, ¿no?
1: Claro.
0: Tenemos que tener múltiples ingresos, porque además acuérdense que los mercados son volátiles y de un día para otro, ahora como está pasando con cacao, sube el precio y después cae el precio. Entonces, para las comunidades, especialmente pequeño productor indígena, mantener estos ecosistemas empresariales sí que sería importante, ¿no? Y no son modelos fáciles y que existen, claro, ¿no? Son modelos que tenemos que construir. Entonces, a eso le apuntamos nosotros, que suena complejo, suena difícil, pero lo que más queremos es que los oyentes se enamoren de la Amazonía, sepan que son amazónicos y que tienen esta cantidad de maravillas que pueden probar regularmente en sus mesas. Y eso ayudaría al pequeño productor.
1: Claro, y tú eres justamente como se llama bridge es puente en inglés. Tú eres el puente entre las comunidades indígenas, las ONGs de conservación y las empresas y los chefs. Y así como Jorge y la UDLA son, es la empresa privada la que está haciendo esto.
0: Exacto.
1: Porque no hay un plan nacional, ¿o existe?
0: Existen ¿ya? múltiples planes y hay esfuerzos importantes desde, por ejemplo, en el caso de Napo, una política pública de promover la chacra.
1: La chacra.
0: Y esto ha sido un esfuerzo muy interesante que tanto lo ha apoyado la cooperación internacional y todo para decir mantengan sus chacras. En el momento que la gente indígena ha recibido el reconocimiento de sus tierras, tiene que encontrar formas de vida que le permita seguir sacando provecho de sus tierras.
1: Por eso hay gran producción de cacao también.
0: Exacto. Entonces muchos se fueron al cacao. Entonces la idea es, en esas chacras hay cacao, venden su cacao, es unos volúmenes pequeños, entonces significa también un ingreso pequeño, pero si tienen cacao y guayusa y macambo y no ilta, todo lo que estamos hablando, la idea es que tengamos un ingreso permanente y que además le sea significativo para estas comunidades.
1: Claro.
0: Estamos hablando de ingresos todavía muy, muy bajos.
1: Eso te iba a preguntar.
0: Que la gente todavía está viviendo en unas condiciones muy limitadas y necesitamos darle más acceso a diferentes tipos de oportunidades.
1: Claro, justo estuve la semana pasada con un proyecto cofinanciado por la Unión Europea. Tiene ahí ya algunas microempresas que producen guayusa, que es muy apetecida en los mercados europeos, pero obviamente para Europa, y eso te quería preguntar, hay que pasar por una serie de demostrar que no estás deforestando, de demostrar que pues manejas bien la huella de carbono, es decir, que logras equiparar o que estás bajando tus niveles de consumo con, por ejemplo, utilizar diésel y cosas así. La Unión Europea también te pide muchísimas regulaciones del trato de derechos humanos y tal. Eso en plena Amazonía.
0: Exacto.
1: ¿Es posible?
0: Es muy posible, y aquí la buena noticia es que todos sean conscientes que el Ecuador es pionero, es el principal proveedor de cacao y banano orgánico para Europa.
1: Exacto.
0: Le gana a la China,
1: le gana,
0: ¿no?,
1: la China
0: en el tema de orgánicos. Entonces el Ecuador ya tiene una capacidad para hacer esta trazabilidad de que tú estás diciendo, y lo importante es que nos mantengamos con una política pública que apoye esa trazabilidad, que nos da esa certificación para que la gente sepa que al comprar Ecuador está comprando un producto más responsable. Suena complejo, pero tenemos ya la capacidad porque ya somos número uno como importador de comida orgánica a la Unión Europea.
1: Claro.
0: Entonces eso es maravilloso y eso lo tenemos que seguir replicando para todas las cadenas, ¿no? Entonces lo importante es que estas cadenas que den alternativas de empleo, den alternativas de ingreso, pero que mantengan la cobertura boscosa, los ríos, ¿no? La biodiversidad.
1: Ahora sí, muchísimas gracias, Marta, por toda esta nueva clase de nueve productos que uno tiene que preguntar en los restaurantes y en los mercados. Repítenos de nuevo para volvernos a encontrar. Comencemos por, bueno, los peces que hemos dicho ya. El paiche.
0: Paiche, cachamba. Cachama, sí, ¿eh? Sí. Carachama también lo mencionó Gaby antes, ¿no? Que es ese pez que parece como prehistórico, uh-huh. que gusta mucho, pero ella también habló de bagres, bocachicos, ¿no? Son todos estos peces que encuentras en la Amazonía. Uh-huh. Son peces muy ricos porque tienen un sabor muy plano, ¿no? Para la gente que a veces dice, ay, no, el pez del mar sabe muy... Bueno, yo como colombiana, los colombianos a veces son antipez, entonces sí es muy importante de que son rico sabor, son muy dulces, ¿no?
1: Es dulce, la carne es dulce.
0: La carne de agua dulce es uh-huh. literal, por eso. Y también tenemos el macambo, que es un fruto seco, la ilta, que es la pepa de guava, nosotros tenemos un yogur hecho de yuca, y todo esto nos pueden seguir por redes en Instagram, canopy-bridge, ¿no? Ese puente en el dosel, y la idea es que averigüen, hay N1000 emprendimientos que están surgiendo, bueno, la guayusa que dijiste, uh-huh. ya pueden tomar guayusa.
1: ¿Y este ají amazónico?
0: El ají, la neapía, ¿no? Esa es esa maravillosa salsa tradicional desde las comunidades Siecopay, que básicamente es jugo de yuca con ají concentrado, y les digo que es un miso de la selva. Es maravilloso. Okay.
1: Ya, yeah. Y otro que tú mencionaste también, bueno, el del cacao, que se parece al cacao.
0: El macambo.
1: Macambo.
0: Sí, sí, sí. Okay. Ese nombre, el tradicional, es patas muyo para las comunidades indígenas quichua, uh-huh. pero también le dicen a veces quila para los shuar, y así sucesivamente. El problema con muchos de estos productos es que tienen nombres diferentes. Claro, sí, sí. Entonces, el macambo es un nombre que se usa en Perú, aquí lo hemos posicionado nosotros porque es muy ameno y les inspira a averiguar qué será ese macambo.
1: Muchísimas gracias, Marta, estarás invitada aquí muchas veces, como te digo, y antes de cerrar, pues tú conoces a Attenborough, ¿cómo se llama este señor?
0: David Attenborough.
1: ¿Qué fue?
0: La voz que hemos oído todos desde chiquitos.
1: Así es, cumplió 100 años, ¿no? Y es un productor de programas de radio de la BBC, que al principio su solicitud fue rechazada, y sin embargo su currículum quedó en una pila de papeles que luego una visionaria de la naciente televisión rescató semanas después. De no haber sido por ese rechazo en radio, quizás nunca habríamos visto sus legendarios documentales que se encuentran pues ya difundidos y que obviamente ha participado en programas emblemáticos donde reflexionó sobre su vida, la música, pero es un gran conservacionista, ¿no? Y pues la importancia radica en que Attenborough entiende que el sonido es el 50% de la historia. Su tono pausado y susurrado, perfeccionado para no asustar a los animales, se convirtió en el estándar de oro para la comunicación científica accesible. Y pueden ver todos estos documentales en YouTube, o si no, en la BBC. Así que no nos podíamos ir pues sin reconocerlo. Les agradezco muchísimo. Todo pueden encontrar en YouTube. Si no toda la entrevista, ahora las estamos poniendo por entrevistado para que sea más fácil. Y también ya estamos preparando nuestras redes sociales en @nexsigue para que pues puedas tener todos estos clips y puedas aprender, por ejemplo, de todo lo que hemos hablado hoy, la Amazonía, que termina siendo desconocida para muchos ecuatorianos. Muchísimas gracias a todos, a Marta, que se ha quedado aquí hasta el último. Nos vemos el día miércoles y que tengan un buen día, una buena tarde o una buena noche, de acuerdo al tiempo que nos están viendo. Chao.

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0: 10 horas, 45 minutos.
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1: La tasa de seguridad aplicada por Ecuador empieza a mostrar resultados positivos en la balanza comercial con Colombia. Entre enero y abril de 2026, el déficit cayó de 328 a 157 millones de dólares, una reducción del 52%, mientras las exportaciones ecuatorianas mantienen un crecimiento sostenido. El gobierno ecuatoriano sostiene que, cuando existe libre paso comercial sin medidas de compensación, el país termina asumiendo pérdidas superiores a los 1.000 millones de dólares. Además de cargar con altos costos en seguridad fronteriza y energía que impone Colombia.
0: Hasta aquí su microinformativo de esta hora. 10:58.
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13: Buenos días con todos. Estaba previsto que en el programa de hoy sobre la nueva guerra nos acompañara el coronel Mario Pazmiño, con todo su amplio conocimiento en temas de seguridad y su expertise militar, pero lamentablemente, por un contratiempo de salud en su familia, fue imposible contar con él. Nuestra solidaridad con él y los suyos, con los mejores deseos para una recuperación lo más pronta posible. Como el tema que estaba previsto tratar, la nueva realidad de la guerra y su impacto a nivel global, tiene tanto contenido, me permitiré esbozar un marco histórico que pueda ser referente para ese programa que esperábamos y que realizaremos tan pronto como sea posible. La guerra es una constante compañera de la historia humana, registrada o no. Por excavaciones arqueológicas se ha logrado establecer fosas comunes con gran cantidad de restos humanos con fracturas muy graves originadas en impactos contundentes. No es necesario ningún ejercicio excesivo de imaginación para suponer que se habrá producido un enfrentamiento entre grupos humanos primitivos, quién sabe por qué razones, pero ya con medios e intenciones bien definidos. En buena medida, la guerra históricamente ha sido un escaparate de las tecnologías que cada cultura ha desarrollado o adoptado, y las ha adecuado además para su uso. Los progresos que se han dado, hasta en técnicas aparentemente inofensivas, han encontrado su camino hacia lo militar. Como es obvio, la metalurgia será un campo de gran importancia y aplicación para la tecnología militar al descubrirse las aleaciones para la fabricación del bronce, un metal mucho más resistente que el cobre o el estaño, sus componentes individualmente. La edad del bronce se extenderá por miles de años en Eurasia y África, al contrario de América, pese a sus recursos en cobre, que no supera la edad de la piedra hasta la llegada de los europeos. Aquí tenemos un ejemplo extremo de superioridad tecnológica que se origina en el aislamiento americano durante 20.000 años del resto del mundo. Las armas indígenas, garrotes de madera con obsidiana incrustada, o sus puntas de lanza y flechas del mismo material, poca mella hacían en las armaduras y cascos de hierro españoles y no tenían defensa ante las espadas de acero y las puntas de lanza aceradas, habituales en Eurasia desde 2.500 años antes. Mucho más igualada es la lucha tecnológica en Eurasia, donde el permanente contacto e intercambio de productos y técnicas entre las diversas civilizaciones es el factor que va a impulsar y potenciar la innovación. No pasará mucho tiempo entre la invención del bronce y la difusión de su técnica, hasta que buena parte de los actores políticos del momento dispusieron de armas de bronce. Lo propio ocurrirá con el hierro, inicialmente de origen meteórico, pero popularizado más adelante con hierro natural obtenido con hornos de alta temperatura desarrollados al efecto. La domesticación del caballo, que al parecer se da en Crimea hace unos 5 o 6 mil años, proporciona una enorme capacidad de movilización rápida en las llanuras donde se lo domestica, volviéndose además un símbolo de poder y estatus social al asociarse su uso al del guerrero a caballo, una figura que va a estar presente hasta hace un siglo. Hasta la Primera Guerra Mundial, los ejércitos mantenían aún unidades importantes de caballería en uso. La invención de la rueda y su combinación con el coche, lo que al parecer sucede hace unos 4.500 años en Mesopotamia, completa su avance al unirse al caballo, aplicándose rápidamente al carro de guerra, que pasará a ser una plataforma de combate muy efectiva al poder movilizarse rápidamente por todo el campo de batalla. La Ilíada da fe de su poder e importancia en batalla y las inscripciones asirias, hititas, egipcias, persas o chinas nos muestran la popularidad que alcanzan. Está claro que la evolución de los carros adopta las soluciones técnicas que su complejidad genera, copiando las mejores que unos y otros van incorporando, sea por la captura de unidades enemigas en batalla, sea por un precoz espionaje industrial. Tempranamente se incorpora a la panoplia militar el arco con sus flechas como principal arma de lucha a distancia, desarrollándose en numerosas clases de arco, desde los más simples y de menor alcance, posiblemente originados en su uso en la cacería, a unos cada vez más elaborados de mucho mayor alcance y potencia, como es el arco compuesto, que tenía un alcance de unos 300 metros, o el famoso arco largo galés de alcance similar, pero con capacidad de perforar armaduras por su superior potencia. Además, su cadencia de tiro era asombrosa, llegando a 10 disparos por minuto. En la batalla de Crecy, durante la Guerra de los 100 años, los arqueros galeses aniquilan en un par de horas a la nobleza a caballo europea. En las estepas se inventa el arco recurvo, que lo vuelve más compacto y permite un uso superior desde el caballo con la misma potencia que el arco compuesto. Este arco ofrece una evidente ventaja al jinete por su tamaño reducido y su potencia. Los ejércitos mongoles y tártaros se demuestran capaces de destruir a las infanterías y caballerías que los enfrentan por su movilidad y capacidad de maniobra, como ya habían demostrado a Roma los jinetes partos unos 1000 años antes de estas cabalgatas victoriosas de los nómadas asiáticos. Las ciudades amuralladas ponen a prueba la imaginación tecnológica que está a la altura del reto. Las catapultas, arietes y torres de asalto serán la respuesta a muros y castillos en una demostración de ingeniería avanzada que incluye el cálculo del peso, la distancia y la trayectoria del proyectil a ser lanzado contra las murallas. La proliferación de castillos en Europa tras el derrumbe del Imperio Romano Occidental, dando origen a la sociedad feudal, demandará que las armas de asedio sean un componente esencial para la captura de castillos y fortalezas. Resulta interesante destacar que de un arma de sitio romana, la balista, se deriva una para uso individual, la ballesta, también muy efectiva contra armaduras. Su precisión y mortalidad motivan al Papa Inocencio II a prohibir su uso contra otros cristianos, considerándola odiosa a Dios. En una o dos décadas, los reinos y ciudades de Estado europeas estaban todos equipados con cuerpos de ballesteros como parte estructural de sus ejércitos. Las amenazas de excomunión, una herramienta potentísima en la época, de poco sirvieron. Este rápido recorrido por 4 o 5 milenios nos permite, sin embargo, establecer esa relación estrecha entre tecnología y desarrollo militar. La referencia a la ballesta y al arco largo nos ubica en un momento muy preciso, como es la transición de un modelo social y político que se había instituido en Europa y en otras regiones, que es el feudalismo, como respuesta a necesidades defensivas locales debido a los colapsos de imperios o reinos en capacidad de hacerlo. Y, por otro lado, la llegada de bandas guerreras bárbaras al corazón de las zonas protegidas anteriormente. El concepto de una defensa articulada sobre una frontera lejana deja de existir, y las comunidades que gozaron de paz y seguridad bajo el imperio deben enfrentar solas esta nueva realidad. Surgen jefes guerreros que, a cambio de defender al campesinado de un sector, exigen la sumisión de los campesinos, expresada en un trabajo obligatorio, la corvea, en las tierras del señor feudal. Sus pequeñas parcelas se podían trabajar tan solo tras cumplirse esa obligación. La servidumbre feudal es la base del modelo que se impondrá en Europa tras la caída del Imperio Romano y en Europa Occidental se mantendrá por cerca de 1000 años. En la Oriental durará bastante más, hasta la eliminación de la servidumbre en Rusia en la segunda mitad del siglo XIX, condicionando psicológicamente a la población a la autocracia. En este orden, el caballero acorazado ocupa la cúspide de la sociedad, casi invulnerable en su armadura, excepto ante otros caballeros, con los cuales se establece una práctica de no matarse entre sí, con el rescate en dinero que estaba sobreentendido al rendirse ante un rival. En las batallas, Los muertos eran de las levas de campesinos que acudían con muy elementales lanzas y sin otra protección que algún básico escudo. Obviamente, el costo del equipamiento del caballero era muy alto, desde el valor del caballo, de una raza de tamaño y fortaleza como para llevar al jinete armado, hasta la armadura metálica, el yelmo, el escudo y la espada larga junto a su lanza. También su entrenamiento exigía un largo tiempo que finalmente los siervos terminaban pagando en alimentos y en trabajo. La innovación que las ballestas y el arco largo trajeron fue decisiva, pues permitieron a meros plebeyos aniquilar de lejos a los blindados de la época, usando armas infinitamente más baratas. En efecto, la tecnología logra democratizar la guerra y volver obsoleto al caballero acorazado y con él desmontar también el feudalismo al perderse el aura de invencibilidad construida en torno al caballero por siglos. El remate del orden feudal vendrá con la peste negra que por la mortandad en las ciudades atrae con promesas de una mejor vida y un modicum de libertad a los siervos de la gleba a las ciudades. Este será uno de los cambios decisivos para la posteridad europea, junto con el Renacimiento y su retorno a la razón y a la ciencia, lo que acelerará cada vez más el desarrollo de la tecnología. Hacen su aparición las armas de fuego,

otomano de manera sistemática y creciente, mientras en China y Oriente es episódica. La combinación de la ciencia, la tecnología y la industrialización con las exploraciones y descubrimientos geográficos que impulsan a su vez la ingeniería naval, otorgan a Occidente una creciente ventaja económica y militar sobre el resto del mundo, al punto que, después del segundo sitio otomano de Viena en 1684, Europa no volverá a estar amenazada por un poder ajeno a ella. Los conflictos más serios se producirán entre potencias europeas en adelante, hasta el final de la Segunda Guerra Mundial, cuando sus colonias en África y en Asia buscan la liberación del régimen colonial, a menudo por las armas. Los desarrollos tecnológicos y científicos se vuelven casi un monopolio occidental desde el siglo XVIII y su aplicación al ámbito militar de igual manera. La artillería mejora con los progresos metalúrgicos que permiten unos cañones más livianos y resistentes, con mayor alcance por mejoras en la pólvora, dotados de miras y sistemas de tiro que aumentan su precisión. Los lentos arcabuces y mosquetes de carga frontal dan paso a fusiles de carga posterior con balas ya listas para dispararse por percusión. Estas nuevas armas pueden producirse otra vez en masa muy económicamente, equipando fuerzas que gracias al ferrocarril pueden movilizarse rápidamente hasta los frentes o trasladadas en buques de vapor a grandes distancias. Esos mismos buques ya pueden ser protegidos por blindajes cada vez más resistentes y equipados con piezas de artillería de impresionantes calibres. La Guerra Civil norteamericana será escenario donde varias armas cambiarán las doctrinas militares, tardíamente a veces, como es el caso del fusil de repetición y aún más la ametralladora. La miopía de los mandos durante la Primera Guerra Mundial, al empeñarse en liberar una guerra al estilo de Napoleón 100 años antes, causará cientos de miles de muertos al asaltar poco menos que a pecho descubierto posiciones defendidas por ametralladoras y fusiles con un poder de fuego devastador. Prácticamente sobre la marcha se deberán hallar soluciones novedosas que permitan avanzar sin sacrificar absurdamente tropas cada vez más reacias a dejarse matar. Será el tanque blindado el que abra el camino a la victoria en el frente occidental y se vuelva en adelante la columna vertebral de los ejércitos. La Primera Guerra será también escenario para el debut de la aviación y del submarino, así como de los gases tóxicos que después de la guerra serán prohibidos por un mundo horrorizado ante su mortífero carácter, más aún si fueran utilizados contra civiles. A 20 años del final de la guerra, con una paz impuesta que sembró el resentimiento y el deseo de revancha entre los vencidos, otra vez el conflicto se encendió, englobándose con un imperio japonés que en menos de medio siglo, desde la forzada apertura de sus puertos al comercio mundial, había logrado un espectacular desarrollo industrial que le permitió enfrentar y derrotar a una potencia europea, Rusia, en Extremo Oriente en 1904. Menos de 40 años más tarde, se enfrentará, al principio con notable éxito, a Estados Unidos y a varios actores europeos con colonias en Asia, como la Gran Bretaña, Países Bajos y Francia. Importantes desarrollos tecnológicos hacen su aparición, ya hablando de la Segunda Guerra, como el radar y el sonar para la detección de aeronaves y submarinos, así como el refinamiento de estos. Bombarderos estratégicos que vuelven las ciudades un blanco para destruir industrias, carreteras, puentes o simplemente para aterrorizar al enemigo. Cazas supersónicos,
cohetes de estratosfera.

0: atmosféricos y la bomba atómica como colofón. En los 80 años transcurridos entre la Guerra Civil Norteamericana, calificada como la Primera Guerra Moderna, y el final de la Segunda Guerra Mundial, la tecnología militar avanza más que en toda la historia humana anterior, hasta poder aniquilar la vida y la civilización en el planeta. También han transcurrido 80 años entre el fin de la Segunda Guerra y la actualidad. La velocidad del cambio tecnológico en estos 80 años se multiplicó exponencialmente en todos los campos, desde nuestra presencia en el espacio que nos rodea, pasando por el desarrollo de las comunicaciones a través de los satélites que nos orbitan, los teléfonos celulares que nos conectan de inmediato a cualquier lugar y los ordenadores que cada vez controlan más nuestras vidas. Como es obvio, como lo hemos podido verificar en los pasados minutos, esas tecnologías se volverán parte de los desarrollos militares que hemos visto a lo largo de nuestras vidas y al parecer nos hallamos ante una situación similar a la que se vivió con la que es llamado democratización de la guerra hace 750 años. Después de la Segunda Guerra Mundial, con el realineamiento mundial consecuencia de ella, los armamentos fueron volviéndose de nuevo cada vez más costosos y sofisticados para su manejo. El costo de un bombardero estratégico, por ejemplo, un Lancer B-1B, ronda los 300 millones de dólares. Un caza F-35 de última generación, unos 100 millones. Un submarino nuclear vale alrededor de 3 mil millones y un portaaviones ronda los 13 mil millones de dólares. Los sistemas de apoyo logístico y los sistemas de protección o los equipos de protección requeridos para defenderlos, ¿quién sabe cuánto costarán? Ni el armamento que está previsto que lleven, pero de seguro será mucho. El portaaviones, con sus 70 aparatos y sus escoltas, buques dragaminas, destructores y cruceros, debe superar fácilmente el presupuesto nacional del Ecuador. Ahí está, entonces, nuestro caballero acorazado, que pese a experiencias anteriores, parece no haber sacado las conclusiones evidentes. Vietnam fue ya un caso de guerra asimétrica que demostró la efectividad de un enfoque distinto en la definición estratégica y táctica del conflicto. Afganistán, incluso luego de la amarga experiencia soviética en su aventura afgana, no sirvió de lección, terminando en una desordenada retirada, dejando dueños del terreno a los fundamentalistas a los que se buscaba eliminar. Nuevamente, con una estrategia adecuada a las circunstancias particulares del territorio y de su población, se demostró la validez del enfoque talibán con la aplicación de una guerra asimétrica que invalida la concepción estratégica basada en un poder abrumador, herencia de las guerras mundiales y de su lógica. Los gastos en defensa posteriores a ella, tanto en Occidente como en la Unión Soviética, crecieron inusitadamente. Poco antes del colapso soviético, en 1992, la Unión Soviética destinaba más del 30% de su presupuesto a ser invertido en armamento convencional y nuclear, y en los países occidentales, por tener economías más eficientes, incluso siendo superior el gasto, era porcentualmente muy inferior, en torno al 3%. De cualquier manera, el costo de los equipos militares volvió monopólico para las grandes potencias la disposición de capacidad militar capaz de imponer su voluntad, de considerarlo útil a sus intereses, y en buena medida por creerse, como el caballero acorazado, invulnerables a las capacidades de otros. Los conflictos que se libran hoy en Ucrania e Irán demuestran que, nuevamente, la tecnología ha cambiado profundamente las doctrinas militares formuladas en las décadas pasadas. Países de rango intermedio han invertido recursos y tiempo en el desarrollo de equipos baratos y eficientes, capaces de alterar un pilar básico de la guerra, la relación costo-beneficio. No es sostenible en el tiempo utilizar misiles de millones de dólares para derribar otros que cuestan la décima parte o drones que valen la centésima. No es coincidencia el que hoy por hoy sean Ucrania e Irán los líderes en el desarrollo de drones y misiles económicos de diversos alcances. Esa capacidad es la que les ha permitido resistir mucho más allá de lo esperable a las dos primeras potencias militares del mundo. ¿Hasta dónde nos llevará esta democratización de la guerra? Muchas gracias.
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1: La tasa de seguridad aplicada por Ecuador empieza a mostrar resultados positivos en la balanza comercial con Colombia. Entre enero y abril de 2026, el déficit cayó de 328 a 157 millones de dólares, una reducción del 52%, mientras las exportaciones ecuatorianas mantienen un crecimiento sostenido. El gobierno ecuatoriano sostiene que, cuando existe libre paso comercial sin medidas de compensación, el país termina asumiendo pérdidas superiores a los 1.000 millones de dólares, además de cargar con altos costos en seguridad fronteriza y energía que impone Colombia.
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2: 11 horas, 30 minutos.

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0: 12 horas, un minuto.
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1: En el Ecuador existen leyes que especifican cómo nosotros debemos planificar nuestras ciudades y nuestro territorio. A través de dichas leyes, se le pide normalmente a los gobiernos seccionales que tienen que dar planes de uso y gestión de suelo y también planes de ordenamiento territorial. Con estos planes, normalmente se aspira a que dichos sectores puedan tener continuidad en sus políticas de gobierno y también en su desarrollo. Sin embargo, la naturaleza de estas herramientas también empieza a condicionar las posibilidades de desarrollo de esos sectores. Si se pone que un cantón debe hacer un plan de uso y gestión de suelo, que normalmente es una herramienta urbana, se le está en gran parte condicionando y casi haciendo que renuncie a la posibilidad de poderse desarrollar en sus actividades rurales. Por ende, es importante siempre que reflexionemos sobre el valor que tienen nuestras leyes y las herramientas que éstas disponen para el desarrollo de nuestros espacios y nuestro futuro.
2: 12 horas, 33 minutos.
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1: La tasa de seguridad aplicada por Ecuador empieza a mostrar resultados positivos en la balanza comercial con Colombia. Entre enero y abril de 2026, el déficit cayó de 328 a 157 millones de dólares, una reducción del 52%, mientras las exportaciones ecuatorianas mantienen un crecimiento sostenido. El gobierno ecuatoriano sostiene que, cuando existe libre paso comercial sin medidas de compensación, el país termina asumiendo pérdidas superiores a los 1.000 millones de dólares. Además de cargar con altos costos en seguridad fronteriza y energía que impone Colombia.
0: Hasta aquí su microinformativo de esta hora. 12 horas, 57 minutos.
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0: El ministro de Infraestructura y Transporte, Roberto Luque, y el exgerente de Selec niegan tener relación con la firma de los fallidos contratos de Progen. Sus comunicados llegan a 3 días de la audiencia de formulación de cargos por peculado dentro del caso Apagón. Violencia imparable. Un líder de los Lobos fue asesinado en el centro de Guayaquil. Manabí y Santa Elena también vivieron jornadas de violencia. Más de 25 ejes viales del país serán los vigilados por los escuadrones policiales, según la FENACOTIP en el 2026. Los hechos violentos se redujeron al menos un 20%. Concurso de fiscal general. José de la Gasca impugnará su calificación de méritos, aunque la veeduría ciudadana considera que merecía una nota inferior a la que obtuvo. Asegura que la calificación de méritos no fue equitativa para los candidatos. El brote de hantavirus en el crucero MV Ondius registra 2 nuevos contagios entre pasajeros evacuados, una estadounidense y una francesa, elevando a 8 los casos confirmados.
1: En corto tenemos nueva pinta mundialista y todos los detalles de los ganadores y las mejores pintas que deslumbraron en la alfombra roja de los premios Platino 2026. Y además, Shakira y Anita envueltas en polémica tras ser acusadas de supuesto plagio por su tema Choca Choca.
2: En los deportes revisamos los goles del Campeonato Ecuatoriano de Fútbol. Hoy se completa la fecha con Muchurruna frente a Liga en la cancha de Teleamazonas. Además, revisamos lo mejor de las ligas europeas. En España, el Barça se quedó con el Clásico y es el nuevo campeón del fútbol español. Ya les contamos.
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4: Amigos, buenas tardes, bienvenidos a 24 horas. Largas filas en las gasolineras de Quito y Guayaquil, cientos de ciudadanos buscan combustible. La Agencia de Regulación y Control de Hidrocarburos informó que el desabastecimiento se debe a problemas logísticos y de transporte de combustible. Ya en breve, María Gracia Chacón y Bernarda Ceballos nos contarán desde Quito y Guayaquil sobre esta situación. Hola, Gaby.
5: Hola, Liz, amigos, muy buenas tardes. Y en otros temas, se instaló la audiencia del juicio dentro del caso Sinohidro, donde el expresidente Lenín Moreno y otras 20 personas están siendo investigadas por cohecho. Ya les contamos más adelante. Empezamos con las noticias.
4: Largas filas se registran este lunes en las gasolineras del país debido a la escasez de combustibles. La demanda se intensificó aún más porque a partir de la medianoche el precio de la gasolina tendrá un incremento. María Gracia Chacón nos tiene detalles a esta hora. Adelante, buenas tardes.
6: Buenas tardes, así es, como pueden observar, aún hay largas filas a las afueras de las gasolineras. La situación desde el viernes no ha mejorado debido al desabastecimiento de combustibles, sobre todo de gasolina super y extra. Y el día de hoy el panorama es incluso peor debido a que las personas se acercan a las gasolineras a llenar los tanques de los vehículos porque el día de mañana la gasolina extra y diésel van a subir de precio debido al sistema de bandas. Ya les vamos a comentar cuáles son las previsiones de los precios para el día de mañana. Buenas tardes, mi señora, ¿cómo le va? Cuéntenos, ¿ha tenido dificultad para llenar el tanque de su vehículo el día de hoy?
7: Sí, sí, sí. Estoy desde el bosque, me he venido acá y el bosque también está igual.
6: ¿Cuánto tiempo ha estado buscando una gasolinera en la que ha podido usted llenar el vehículo?
7: Media hora.
6: ¿Y a cuántas gasolineras se ha acercado?
7: A 3.
6: ¿Ha sido una situación complicada?
7: Sí, sí, es complicada. La gente también se pone muy nerviosa.
6: ¿El tráfico cómo lo ve?
7: También es la parte de la bajada de la parte de la Brasil también está compleja.
6: Muchísimas gracias, mi señora. Esa es la situación que están viviendo los conductores y también los peatones, porque como pueden observar en las imágenes, no hay ni un agente metropolitano de tránsito que esté controlando el tráfico ocasionado aquí en la Avenida América y Juan José de Villalengua, donde nosotros nos encontramos al momento. Según la Agencia de Regulación y Control de Hidrocarburos, ellos indicaron que hay un retraso en el proceso de transporte de productos derivados del petróleo, por lo cual hay este desabastecimiento. abastecimiento. También importante mencionar que la Cámara Nacional de Distribuidores de Derivados del Petróleo, ellos solicitaron una alianza público-privada para repotenciar las refinerías, debido a que al momento estamos dependiendo de la importación de derivados del petróleo, por lo cual hay este desabastecimiento. A esto, justamente como les mencionábamos, se suma que el día de mañana se ajustarán los precios de la extra y diésel por el sistema de bandas, y se prevé que mañana va a estar la gasolina diésel a $3.11 y la extra a $3.17. Esa es la información que le tenemos a esta hora. Regresamos con ustedes a estudios.
5: Te agradecemos la información, María Gracia. Mientras esto ocurre en Quito, en Guayaquil, las gasolineras también reportan problemas de abastecimiento y limitan la venta de Extra y Eco País. Nos contactamos con Bernarda Ceballos. Ella realizó un recorrido y nos tiene los detalles a esta hora. Adelante, Bernarda, cuéntanos.
8: Compañeras, ¿qué tal? Muy buenas tardes. Sí, hemos realizado un recorrido por varias gasolineras de aquí del puerto principal y la situación se repite en cada una de estas. Largas filas de vehículos y decenas de conductores que han visitado hasta cuatro gasolineras en búsqueda principalmente de Extra y Eco País. Algunos ciudadanos, en cambio, han optado por gastar un poco más y colocarle súper a sus vehículos. Les tenemos preparado el siguiente reportaje. Veamos. Así lucieron las gasolineras en Guayaquil la mañana de este lunes. Largas filas de vehículos y conductores aguardando encontrar gasolina, especialmente Extra y Eco País. Carlos Gutiérrez, por ejemplo, recorrió varias estaciones de servicio de la ciudad en búsqueda de Eco País, mientras que Sebastián Martínez denuncia que las gasolineras esconden la Extra previo al cambio de precio del 12 de cada mes.
9: Casi la mayoría de gasolineras están así, colas interminables.
10: Me imagino que ellos están reservados hasta que mañana aumente el valor del combustible.
8: En otras gasolineras, en cambio, en las que sí hay Eco País, han limitado su venta durante este lunes.
11: Claro, simplemente a veces le dicen, ¿sabe qué? Solo $10 de gasolina o tanto de galones y nada más, no pueden vender más.
8: Desde la Cámara Nacional de Distribuidores de Derivados del Petróleo se asegura que este problema no es reciente y que la situación se agravó tras el incendio registrado en la refinería de Esmeraldas, lo que obligó a Ecuador a incrementar la importación de combustible para cubrir la demanda interna.
12: Y obviamente Petroecuador es quien tiene que dar una respuesta y una explicación, pero nosotros vamos más allá, no solamente del problema de la falta de logística adecuada en las importaciones. Hay un problema estructural.
8: Mientras tanto, desde la Agencia de Regulación y Control de Hidrocarburos, días atrás, se informó sobre un retraso en el proceso de transporte de los productos derivados. Además, se informó que se reforzaron los operativos de inspección en estaciones de servicio de Quito y Guayaquil para verificar el adecuado despacho de combustible tras las múltiples denuncias.
13: Bien, y entonces nosotros continuaremos con el recorrido por varias gasolineras del puerto principal a lo largo de la jornada y también el día de mañana para ver si el problema sigue o no. Ustedes continúan en estudio. Muy buenas tardes.
1: Gracias, Bernarda. Buenas tardes. Sin subsidio al diésel y sin compensaciones, los transportistas urbanos interprovinciales y pesados piden reuniones con el gobierno. Los gremios no descartan paralizaciones.
14: Los transportistas piden un diálogo urgente con el gobierno tras el fin de las compensaciones al transporte inter e intraprovincial que se establecieron mediante decreto ejecutivo 125 como un alivio tras el alza del diésel en septiembre de 2025. Hoy el panorama es de incertidumbre.
15: La estructura del costo, la estructura de costo del transportista que hace el servicio pasajero está bastante, pero muy estropeada.
14: En la última modificación a la medida compensatoria realizada mediante la disposición 378, el Ejecutivo subía a 8 meses la compensación únicamente para el transporte interprovincial. Es decir, volvía al primer plazo establecido que si se contabiliza, llega tan solo hasta abril de este año, lo que significa que hoy por hoy ningún gremio de transportistas goza de ningún beneficio. Y aquí las reacciones por parte de los representantes de la FENACOTIP. Se aseguran que aún existe diálogo y no se van a paralizar.
15: Sin embargo, en los meses posteriores va a seguir subiendo el 5%, hasta que estos precios internacionales se nivelen. ¿Qué quiere decir con esto? Que esto va a tener que respondernos con una medida el gobierno, y ahí es que estamos planteando.
14: En el caso del transporte pesado, ellos ya no recibían una compensación desde antes del 2026. Sin embargo, ahora con el anuncio de nuevos precios en los combustibles.
16: Quiere decir que va a subir por lo menos a $3.10, que nosotros prácticamente estamos complicados con nuestra canasta básica de esto, es decir, lubricantes, neumáticos, repuestos y el principal combustible. Entonces nosotros sí requerimos un ajuste de fletes.
14: Mientras que en el caso del transporte urbano y en específico en Guayaquil, se pide decisión política por parte de los concejales.
17: Porque si es un criterio técnico, ya debería resolverse este problema. Pero los señores concejales entiendo que están preocupados por su reelección y por eso no le ponen asunto a esto. Pero los responsabilizamos a los señores concejales si es que no salvan a Guayaquil de un grave problema que está.
14: Mencionando en medio de esto ya alguna medida de suspensiones.
17: Se diga que mañana los transportistas no hemos querido trabajar. No podemos seguir trabajando.
14: Astrid Singre, Teleamazonas.
5: La audiencia del caso Sino Hidro arrancó este lunes en la Corte Nacional de Justicia. La Fiscalía acusa a Lenín Moreno y otros 20 procesados de recibir $76 millones en coimas por la construcción de Coca-Cola Sinclair. A esta hora nos enlazamos con Lucía Clavijo. Ella está en el lugar desde temprano en la mañana y nos cuenta los detalles. Adelante, Lucía.
18: Buenas tardes, así es, cerca de las 8:50 de la mañana, aquí en la Corte Nacional de Justicia, se instaló la audiencia de juicio por el caso Sino Hidro, en el que el expresidente Lenín Moreno y otras 20 personas están procesadas por el supuesto delito de cohecho. Esta audiencia se instaló con un pedido de Javier Macías Carminiani para que se conozca únicamente después de que concluya el concurso de fiscal general del Estado, en el que, recordemos, participa Carlos Alarcón y también la jueza Daniela Camacho. Sin embargo, el tribunal no dio paso a aquello. El expresidente Moreno llegó acompañado de su esposa y también de su defensa para comparecer presencialmente luego de su llegada al país el jueves. En sus alegatos iniciales, la fiscalía aseguró que se recibieron $76 millones en coimas que se demostrarían con transacciones tanto nacionales como internacionales y que al menos el círculo familiar de Moreno habría recibido más de $1 millón en sobornos por la adjudicación del contrato a Sino Hidro para la construcción del Coca-Cola Sinclair. Sin embargo, tanto él como su defensa niegan estas acusaciones. Escuchemos.
19: Se demostrará que no existe ninguna firma, ninguna injerencia, no tuvo el dominio del hecho, no pudo influenciar en absolutamente ninguno de los funcionarios públicos, porque ni siquiera esos funcionarios públicos, ministros coordinadores de sectores estratégicos fueron nombrados por él. A Lenín Moreno no le pagaron ningún viaje ni le hicieron llegar ningún tipo de dinero. No existe ningún acuerdo. La decisión de volver al país es un baño de honestidad con el pueblo ecuatoriano para que vea.
20: Ante la acusación que hizo Fiscalía, entiendo su tarea, también la comprendo. Porque no tiene una sola prueba de que haya recibido un centavo indebido de parte del Estado. Fiscalía se inventa una cifra. Vuelvo a recalcar, o sea, es la misma cifra que dio Rodi Aliaga.
18: Y sobre su llegada al país, ambos dijeron que permanecerá Moreno aquí en Ecuador hasta que se resuelva este juicio. Y también serán respetuosos, dijo, de la sentencia que se llegue al final.
20: La institucionalidad. Yo tengo que respetar hasta el final, no faltaba más. Aquí me quedo.
18: Conto Patiño, así como su círculo familiar, también comparecen presencialmente en esta audiencia. Y Fiscalía asegura que ellos habrían recibido más de $58 millones en coimas en transacciones nacionales e internacionales a través de la empresa Recorsa S.A. Según las defensas han dicho, esta etapa de juicio podría extenderse al menos por los próximos 30 días, por lo que estaremos pendientes de lo que suceda. Es la información a esta hora. Buenas tardes.
5: Buenas tardes también, Lucía, gracias. El ministro de Infraestructura y Transporte, Roberto Luque, y el exgerente de SELEC, Fabián Calero, niegan tener responsabilidad en la firma de los fallidos contratos eléctricos con Progen, que causaron un perjuicio de $100 millones para el Estado ecuatoriano. Calero dice haber entregado información a la Fiscalía que revelaría a los responsables del peculado.
0: El exgerente subrogante de la Corporación Eléctrica del Ecuador, Fabián Calero, reapareció en la escena pública a través de este comunicado, en el que afirma ser absolutamente inocente frente a las acusaciones de peculado que formulará la Fiscalía este jueves dentro del denominado caso Apagón, que investiga los fallidos contratos eléctricos con la estadounidense Progen, lo que causó al Estado ecuatoriano un perjuicio de $100 millones. Cuando faltan 3 días para la audiencia de formulación de cargos, Calero decidió hablar. Sostiene que no lo hizo antes porque forma parte del programa de protección de víctimas y testigos, dentro del cual, dice, ha entregado documentación técnica, chats y audios que constituyen la evidencia real que esclarece los hechos y señala a los verdaderos responsables del caso Apagón.
21: Es inaceptable que...

0: momento era el actual ministro de Infraestructura y Transporte, Roberto Luque. Luque también en un comunicado se defendió de artículos publicados por Diario Expreso sobre este tema, negando cualquier responsabilidad en la firma de los fallidos contratos de Salitral y Quevedo.
1: Celec es una empresa pública, con autonomía administrativa y personalidad jurídica propia. La elaboración de términos de referencia, evaluación de ofertas, selección de proveedores y suscripción de contratos son competencias exclusivas de Celec. Compartir información con el ministerio no traslada esas competencias ni convierte al órgano rector en ejecutor de la contratación.
0: Pese a que en mayo de 2024 visitó las instalaciones de Progen en Estados Unidos, el ministro dice que en ese momento no existían contratos adjudicados, proveedores seleccionados ni procesos contractuales en marcha, y que solo se trató de una visita institucional que no tenía como fin un proveedor específico. Y más allá de deslindarse de responsabilidades, ambos coinciden en que se debe seguir la ruta del dinero para conocer quiénes se beneficiaron de esta estafa en contra del Ecuador. Y ese precisamente es el tema que presentaremos en una próxima entrega. Belén Merizalde, Teleamazonas.
2: El brote de hantavirus en el crucero MV Hondius registra dos nuevos contagios entre los pasajeros evacuados, elevando a 8 los casos confirmados. Mientras tanto, España concluyó el operativo de evacuación en Tenerife.
3: La alerta sanitaria por el brote de hantavirus en el crucero MV Hondius suma dos nuevos contagios detectados entre los pasajeros evacuados, un ciudadano estadounidense y una francesa, elevando a 8 el número total de casos vinculados a la embarcación. Las autoridades españolas aceleran la fase final del operativo de evacuación en Tenerife, antes de que el buque parta hacia Países Bajos, con una tripulación reducida y el cuerpo de una de las 3 víctimas mortales a bordo. La ministra de Sanidad de España, Mónica García, confirmó este lunes que el monitoreo sanitario continúa ante la posibilidad de nuevos positivos entre quienes estuvieron expuestos durante semanas en el crucero.
4: En función de los días, nos podremos ir encontrando con personas que presenten síntomas y que presenten PCRs positivas. Por eso hemos tomado todas las precauciones y todos los mecanismos de seguridad para, de alguna manera, tratar a esas personas que inicialmente eran contactos con todas las medidas de seguridad como si fueran casos.
3: El dispositivo internacional movilizó a pasajeros y tripulantes de 19 nacionalidades bajo estrictas medidas de bioseguridad. Sin embargo, la aparición de nuevos contagios tras las evacuaciones genera cuestionamientos de autoridades locales sobre las garantías del proceso. Según las investigaciones preliminares, los pasajeros permanecieron durante largo tiempo en contacto estrecho dentro del barco, situación que habría facilitado la propagación del virus.
4: Eso es un éxito, que aparezcan positivos es parte del desarrollo de la propia enfermedad o de la propia infección. Estamos hablando de un buque que lleva muchas semanas que han estado en contacto con muchas personas. Algunas han fallecido y algunas han dado positivo. Y por eso vamos a tener a las personas en cuarentena 42 días, como se prevé.
3: Mientras continúan las cuarentenas y controles médicos en distintos países, España insiste en que el riesgo para la población general es bajo y asegura haber aplicado todas las medidas necesarias para evitar una expansión del hantavirus fuera del crucero. Estefanía Vaca, Teleamazonas.
2: Momento de los deportes y de revivir los goles que nos dejó la fecha 13 del Campeonato Nacional de Fútbol, cuyo último encuentro se jugará esta noche por la cancha de Teleamazonas. Y ya está con nosotros Hugo Quintana para darnos los detalles. Hola Hugo, cuéntanos.
5: Liz, amigos, ¿qué tal? Buenas tardes. Veamos entonces lo mejor de algunos de los encuentros que tuvimos este fin de semana por el Campeonato Ecuatoriano de Fútbol, donde Independiente se afianza en lo alto de la tabla de posiciones. A Católica no le fue bien al Trencito Azul. Arrancaba ganando con este golazo de Alonso frente al Aucas en condición de visitante. Miren dónde puso esa pelota el hombre del cuadro Camarata, los 8 minutos nada más de empezado el partido, pero Aucas iba a darle vuelta al resultado con un doblete de Mena, que primero aprovechaba este rebote tras un remate previo en el que pegaba en el poste. Estaba atento para pescar el rebote y de primera definir además y convertir así el tanto del empate. Un Aucas que vuelve a sumar, que ya escala posiciones y trata de acercarse a la parte alta. Parte alta igual, algo distante el Independiente, pero en ese segundo pelotón. Y luego a los 63 iba a llegar el segundo por parte de Mena con este derechazo cruzado dentro del área. Así el partido se pondría entonces 2-1 y con esto le iba a alcanzar al al cuadro oriental para remontar y quedarse con la victoria en este partido.

0: Nos vamos hasta el triunfo del Independiente frente a Barcelona con otro golazo de pata. Por si alguno pensaba que el que marcó días atrás era casualidad, pues bueno, aquí repite la fórmula con otro derechazo imposible para el golero Contreras, que tal vez pensaba que se iba, la pelota baja y se clava en el fondo de la red. Y Emelec igualó a uno con Libertad, este tanto de la máquina Quintero a los 23 minutos, ponía en ventaja al cuadro millonario en este partido. Pero Emelec nuevamente no logra sostener el resultado, cede puntos en casa y esto no le permite salir de la parte baja de la tabla de posiciones. ¿Por qué? Porque a los 40, con este golazo del Loco Cortés, el cuadro de Libertad iba a conseguir el empate en el Estadio Capul. Y así sumó un punto, el Bombillo dejó escapar dos y todavía no puede salir de la parte baja de la tabla. Hoy se completa la fecha del Campeonato Nacional. Tendremos fútbol en la cancha de Telamazonas por esta jornada 13. Mushucruna frente a Liga. 18 horas con 45 arrancará la previa. El partido hoy en vivo en la cancha de Telamazonas. Pero enseguida en Deporte Total tendremos más información. Con eso por ahora hacemos una pausa y ya volvemos con más.
1: 13 horas, 22 minutos.
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0: Continuamos con más información y les contamos de Guayas, Manabí, Santa Elena vivieron un día de la madre marcado por ataques armados y escenas de terror. En uno de los casos, sujetos ejecutaron a un hombre dentro de un hospital en Sucre.
1: Día de la Madre, toque de queda y en el centro de Guayaquil, sicarios disparando en plena vía pública sin esconderse.
2: Pensé que eran como 10 disparos y dije, me quedé todavía un ratito así, pero la bala seguía y ahí fue que corrí ya. Bueno, paraban los disparos, todos los negocios abiertos.
1: Una de las escenas más impactantes quedó registrada junto a una parada publicitaria. Un hombre aferrado a globos rojos en forma de corazón intentaba resguardarse del ataque armado, mientras las balas estremecían el centro de Guayaquil en pleno Día de la Madre. La balacera dejó 3 personas fallecidas y 2 heridas. Dentro de la camioneta fueron hallados sin vida Giovanni Miquero Muñoz Yunda, de 30 años, y Carlos Arturo Carrillo Mora, de 25. Ambos con múltiples impactos de bala en la cabeza y el cuerpo. Horas después, en el hospital Guayaquil, se confirmó la muerte de Darling Nicola Gracias Camejo, de 33 años, integrante de la agrupación Tecnocumbiera Alta Tensión, comerciante e influencer. La escena levantada por criminalística refleja la magnitud del ataque. 92 vainas calibre 9 milímetros quedaron esparcidas en plena vía pública. Según información policial, Carlos Arturo Carrillo Mora era integrante de Los Lobos y controlaba la venta de droga en las conocidas casas colectivas en el centro de Guayaquil. Tras el ataque, un sujeto fue detenido por miembros de las Fuerzas Armadas. Estas imágenes muestran el momento en que un sujeto armado ingresa al hospital Miguel H. Alcíbar de Bahía de Caracas, donde un hombre que sobrevivió a otro ataque armado terminó siendo asesinado dentro de la casa de salud.
3: Nuevamente, un muchacho de unos 16, 15 años va directamente a la habitación y le propina varios impactos a este ciudadano que se encontraba hospitalizado ahí.
1: La violencia también golpeó a Santa Elena, donde un estudiante de 15 años fue asesinado durante un ataque armado contra una camioneta de recorrido escolar en Vallenita. Catalina García, Teleamazonas.
0: Facción de los choneros fueron abatidos en un enfrentamiento con militares. La fiscalía inició una investigación e incautó temporalmente las armas utilizadas en el operativo, en un hecho que genera malestar en la milicia.
4: Los hechos tuvieron lugar la tarde del sábado en el recinto Río Chico del Cantón Montalvo, en la provincia de Los Ríos. Según información del ejército, una patrulla de la primera división Shiris detectó la presencia de 4 sujetos armados, quienes al percatarse de la llegada de los militares intentaron huir, abriendo fuego contra el personal militar. La respuesta fue inmediata. Los uniformados respondieron al fuego y abatieron a 3. Uno más, quien se encontraba con una ametralladora en medio de la maleza, resultó gravemente herido y su paradero es desconocido. Los abatidos fueron identificados como Joel Octavio Sa Troya, Antonio Gabriel Padilla Franco y Jacinto Ismael Briones Alviar, de 21, 19 y 23 años de edad respectivamente, quienes estaban vinculados a delitos como sicariato, extorsión y narcotráfico en la zona. Según el ejército, los 3 constituían el brazo armado de la agrupación AK-47, una facción de la organización Los Choneros, que responde a Francisco Oliver Manzano, alias Gordo Oliver, actualmente buscado por las autoridades, en su haber antecedentes por delincuencia organizada, tráfico de drogas y porte de armas. Tras el levantamiento de evidencias, entre las que se incluye las armas utilizadas por los sujetos, Fiscalía ha iniciado una investigación para conocer los detalles del operativo. Mientras el ejército defiende haber hecho uso progresivo y legítimo de la fuerza, Fiscalía ha incautado las armas de la patrulla de forma temporal y ha abierto una investigación. Hemos contactado al agente fiscal a cargo, pero hasta el momento no hemos tenido una respuesta. En las filas militares hay sorpresa y malestar. Se sabe que han activado mecanismos judiciales para defender a los uniformados, en un caso que genera un nuevo impasse entre la justicia y la fuerza pública, y sobre el que hasta el momento se prefiere guardar silencio. Carlos Acoto, Teleamazonas.
0: Más de 25 ejes viales del país estarán vigilados por escuadrones de seguridad policial, esto según anunció el Ministerio del Interior. La medida busca disminuir los hechos violentos en carreteras, que a la fecha se redujeron un 23% según información de la Policía Nacional.
5: Por los recurrentes hechos violentos reportados en las vías del país, entre esos robos de vehículos, mercaderías, secuestros, asesinatos y más, desde el Ministerio del Interior se anunció el regreso de los denominados escuadrones de seguridad en carreteras, encabezados por la Policía Nacional.
6: Exclusivamente a los tramos viales. Entonces, en ese sentido, las motos van a reforzar lo que es seguridad ciudadana y también la seguridad de las vías.
5: Esta medida se da con el fin de solventar la necesidad de seguridad que tienen los conductores, sobre todo en esos puntos que ya están identificados como zonas rojas: Santo Domingo, Guayaquil, Quevedo, Santo Domingo, Guayas, Manabí, Guayas, El Oro y aquellas vías que unen la sierra con la Amazonía. El vicepresidente de la Federación Nacional de Cooperativas de Transporte Pesado del Ecuador, Luis Felipe Vizcaíno, destacó que esta medida es el resultado de las 40 mesas técnicas realizadas.
7: Nosotros consideramos y vemos con buenos ojos el regreso de los escuadrones de carreteras, que es un clamor, es un pedido que la transportación pesada del Ecuador lo hemos venido haciendo hace muchísimo tiempo.
5: Quienes también reciben esta noticia como positiva son los conductores de transporte de pasajeros.
8: Claro, para nuestros clientes más que todo, para brindarles una seguridad mejor.
9: ¿Y los compañeros conductores también?
8: Claro, para ellos también, imagínense. Algunos operadores hemos sentido ese golpe de la delincuencia.
5: Los escuadrones de seguridad vial, según Barreno, estarán operativos en aproximadamente un mes, mientras el trámite legal se solvente. Adicional, mencionó la incorporación de más equipamiento para los más de 3.100 policías que se encuentran desplazados en el país.
6: Posterior vendrán unos furgones implementados con tecnología que están ya también en proceso de adquisición.
5: E incluso se anticipó que en el cantón Wuhan se inaugurará la denominada playa de seguridad, donde transportistas de carga pesada pueden pernoctar con resguardo policial. Erika Vera, Teleamazonas.
0: Más de una tonelada de droga fue hallada dentro de una cisterna en Manabí. Las investigaciones policiales advierten que grupos criminales siguen buscando nuevas formas para esconder cargamentos de cocaína y enviarlos a mercados internacionales.
1: El narcotráfico sigue encontrando nuevas formas para mover cargamentos millonarios de cocaína. Esta vez, la droga no estaba en una lancha ni camuflada en un contenedor portuario. Estaba escondida dentro de una cisterna con más de una tonelada de alcaloide, oculta sin levantar sospechas. El operativo se ejecutó en el sector de la playa San José en Montecristi. Allí, militares encontraron 30 bultos con 900 paquetes de cocaína. En total, una tonelada con 44 kilos de droga. El cargamento tiene un valor cercano a los 30 millones de dólares en Estados Unidos y supera los 46 millones en el mercado europeo. Cifras que reflejan el gigantesco negocio que se mueve detrás del narcotráfico internacional. Las investigaciones policiales apuntan un modus operandi cada vez más sofisticado en Manabí, según información policial. Las organizaciones narcocriminales están utilizando cisternas clandestinas como centros de acopio temporales. La droga llega por partes hasta sectores apartados y cercanos a zonas costeras. Una vez en el lugar, los paquetes son ocultos dentro de estas cavidades acondicionadas bajo tierra para evitar ser detectadas durante controles militares o policiales. Desde ahí, el alcaloide permanece almacenado hasta coordinar su traslado hacia puertos, lanchas rápidas u otros puntos utilizados por las mafias para sacar la droga del país. Y es que este tipo de estructuras requieren logística, vigilancia y coordinación criminal para mantener ocultos cargamentos millonarios sin levantar sospechas, evidenciando nuevamente el nivel de operación que mantienen las redes del narcotráfico en la provincia. Catalina García, Teleamazonas.
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11: El ejército ecuatoriano desmanteló un campamento de minería ilegal en el sector Quisacocha, en Napo, durante una operación militar contra actividades ilícitas. En el sitio se decomisaron armas artesanales, combustible y maquinaria utilizada para extracción ilegal, generando pérdidas cercanas a los 10 millones de dólares a estas estructuras. Las Fuerzas Armadas aseguraron que continuarán los operativos para proteger la seguridad, el ambiente y el bienestar de la población.
10: Hasta aquí su microinformativo de esta hora. 13:35.
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0: Gracias por continuar en nuestra compañía. El Consejo de la Judicatura solicitó a la Contraloría General del Estado la realización de exámenes especiales y verificaciones técnicas a distintos procesos administrativos, financieros y de contratación ejecutados en la institución entre el 2020 hasta la actualidad. Entre los procesos que serán auditados constan las contrataciones de personal efectuadas desde enero del 2020 hasta abril del 2026, así como verificaciones preliminares relacionadas con obras y trabajos de repotenciación ejecutados en el Complejo Judicial Florida Norte, en la provincia del Guayas, entre otros.
1: Y ante el anuncio, el candidato a fiscal general José de la Gasca está en séptimo lugar y dice que impugnará la decisión. La veeduría sostiene que de la Gasca merecía una nota inferior, asegura la calificación de méritos no fue equitativa.
2: El concurso para elegir a la nueva autoridad de la Fiscalía General del Estado enfrenta nuevos cuestionamientos. El candidato José de la Gasca, tras conocer las calificaciones de la etapa de méritos, en la que obtuvo 41 puntos y quedó en séptimo lugar, rechazó los resultados y denunció irregularidades en el proceso.
3: Estamos dejando claro que me quieren fuera de la contienda.
0: Pero si perjudican a José de la Gasca, ¿a quién o a quiénes beneficia?
3: Eso lo tiene que explicar la comisión.
2: Según el exministro de Gobierno y ahora postulante a la Fiscalía, José de la Gasca, la calificación de mérito se hizo sin ningún rigor. La veeduría ciudadana coincide en que hubo falencias en esta valoración.
3: No había un criterio técnico, que la discrecionalidad era lo que primaba.
4: ¿Habrían postulantes que estarían siendo de alguna manera perjudicados por parte de la comisión en cuanto a su calificación en esta etapa de méritos?
5: Yo más bien no utilizaría el término perjudicado, sino que no se trabajó de una manera equitativa con todos. El candidato de la Gasca no debió haber tenido esos 41 puntos, me parece, mucho menos.
2: No obstante, de la Gasca no sería el único en desacuerdo con su calificación.
4: ¿Cuántas impugnaciones se recibirían en cuanto a esta etapa de méritos?
5: No menos de unas 15 impugnaciones.
3: El Consejo de Participación Ciudadana, que tiene la obligación constitucional de designar esta autoridad, ha sido muy benévolo, digámoslo así, con la comisión.
2: Los postulantes aún deben ser notificados formalmente de sus calificaciones y tendrán 3 días para pedir la recalificación de las mismas.
5: Bueno, en esta etapa es en la que ya las universidades tienen que enviar a sus docentes para que elaboren el banco de preguntas. Vienen ya las pruebas escritas, viene la audiencia oral y
2: la jueza de la Corte Nacional de Justicia, Daniela Camacho, la jueza de la Corte Provincial de Pichincha, Inés Maritza Romero, y el fiscal general subrogante, Carlos Alarcón, son quienes obtuvieron las mejores calificaciones de méritos dentro del concurso para la designación de fiscal general. María Gracia Chacón, Teleamazonas.
0: En la Asamblea, la Comisión de Desarrollo Económico fiscaliza el caso CENEL, donde se investiga una presunta estructura organizada de corrupción al interior de la institución. La mesa legislativa llamará a comparecer a usuarios perjudicados por cobros excesivos de luz.
6: Los primeros en comparecer ante la Comisión de Desarrollo Económico de la Asamblea Nacional fueron los representantes de la Corporación Nacional de Electricidad, CENEL. Joana Tomalá, gerente comercial de la empresa pública, habló de una red de corrupción que operaba a la interna bajo 3 modalidades: manipulación de medidores, notas de crédito y refacturación.
7: Tenemos que un mismo funcionario es el que ejecuta y él prácticamente se supervisa. Entonces, al nosotros plantear una segregación de funciones, sería una persona la que ingresa a la inspección técnica, sería otra persona la que valida la inspección técnica que él primero ingresó y que la analiza, la ejecuta.
6: Los funcionarios explicaron ante la mesa que se dispuso el bloqueo de usuarios con privilegios de refacturación, pues hay casos de medidores que durante un año han pagado el mismo valor con un consumo diferente de luz, así como una auditoría interna, pues en su mayoría estos procesos son manuales.
8: La auditoría lo que va a garantizar es la objetividad, la transparencia, precisamente el proceso para poder determinar de cuántos usuarios estamos identificados.
6: La información sobre estos actos de corrupción será solicitada a las autoridades, pero también se escuchará a los perjudicados, aseguró la presidenta de la mesa legislativa.
9: El compromiso de la fiscalización, emitir recomendaciones de cómo vamos a solucionar el problema. Ya hemos escuchado una auditoría forense a nivel nacional. Ya hemos escuchado un compromiso de reforzar y actualizar utilizar un software que no puede tener debilidades.
6: El perjuicio para el Estado con esta estructura de corrupción al interior de CENEL es de más de $300 millones. Ratificaron en la sesión. Esta semana habrá nuevas comparecencias al respecto. En Quito, Karen Haro, Teleamazonas.
10: 13:43.
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1: Revisemos noticias internacionales. Con más del 99% de actas procesadas, la Autoridad Electoral de Perú prevé anunciar pronto los resultados finales. Keiko Fujimori lidera el conteo y hay una ajustada disputa entre Roberto Sánchez y Rafael López Aliaga por el segundo lugar.
21: Perú entra en las horas decisivas de su proceso electoral, mientras la Oficina Nacional de Procesos Electorales mantiene el conteo al 99,63% de las actas procesadas. Keiko Fujimori lidera la primera vuelta con el 17,17%, seguida por Roberto Sánchez con el 12,01% y Rafael López Aliaga con el 11,91%, en una disputa extremadamente ajustada por el segundo lugar rumbo al balotaje del próximo 7 de junio. La diferencia entre Sánchez y López Aliaga es de apenas 14.000 votos, en medio de un escenario marcado por denuncias, retrasos y cuestionamientos al proceso electoral. Aunque la OMPE tiene plazo legal hasta el 15 de mayo para oficializar los resultados, autoridades del organismo adelantaron que el desenlace definitivo podría conocerse en las próximas horas. En este contexto, el candidato ultraconservador Rafael López Aliaga volvió a denunciar este lunes un supuesto fraude electoral y acusó a las autoridades de intentar alterar la voluntad popular.
22: ¿No? Entonces eso sí nos lleva a una denuncia internacional de que se está consumando un golpe de Estado en Perú, ¿no? Un golpe de Estado contra la democracia.
21: López Aliaga insistió en desconocer los resultados y continúan las irregularidades que denuncia su movimiento político. Mientras tanto, observadores internacionales, incluida la misión electoral de la Unión Europea, sostiene que los comicios se desarrollaron conforme a los estándares, pese a los retrasos registrados en Lima y otras regiones del país. La tensión política aumenta en Perú, mientras millones de ciudadanos esperan conocer oficialmente quién acompañará a Keiko Fujimori en la segunda vuelta presidencial. Estefanía Vaca, Teleamazonas.
0: Un tribunal de Bolivia inició hoy un juicio contra el expresidente Evo Morales por el presunto delito de trata agravada de personas, relacionado con una menor de edad con la que habría tenido una hija durante su mandato. Morales no asistirá a la audiencia inicial y permanece en el Chapare, región del trópico de Cochabamba, donde se encuentra refugiado para evitar una orden de captura. La fiscalía sostiene que la relación ocurrió en el 2015 y habría sido consentida por los padres a cambio de beneficios, mientras el exmandatario rechaza las acusaciones y exige un proceso judicial imparcial.
1: El presidente de Estados Unidos, Donald Trump, realizará una visita de Estado a China esta semana para reunirse con Xi Jinping en un contexto de tensiones por comercio, tecnología y conflictos internacionales. Mientras China busca promover la estabilidad en las relaciones globales, Trump planea presionar a Pekín por su apoyo económico y militar a Rusia e Irán. El encuentro se desarrollará entre el 13 y el 15 de mayo y estará precedido por negociaciones comerciales entre ambos países en Seúl.
0: Una intensa llamarada solar de 37 minutos de duración fue registrada en la superficie del Sol, generando preocupación entre expertos internacionales, debido a la posible alineación de una región activa de manchas solares con la Tierra en las próximas 48 horas. Aunque por ahora no existe riesgo inmediato, científicos advierten que una eventual tormenta geomagnética podría afectar comunicaciones, señales de radio, sistemas satelitales y servicios de navegación.
10: 13 horas, 50 minutos.
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3: Con 51 minutos. ¿Cómo están, amigos? Muy buenos días. Feliz lunes, feliz inicio de semana. Que hoy les salga todo excelente, no solo hoy, sino todos los días, las mejores energías, las mejores vibras. Y hoy estamos nosotros también festejando. Estamos cumpleañeros porque nuestra querida Andreita está cumpliendo años. Bueno, ¿cómo va este mediodía, mi querida Andre?
4: Muy bien, mi Steffi, muchísimas gracias. Qué chévere recibir tanto cariño de ustedes. Ha sido un día espectacular, lo han hecho muy, muy especial. Les quiero agradecer a todos mis compañeros, a toda la redacción, a todos, no solo de 24 horas, sabes que hoy hablé también con los chicos de esta mañana, estuvo genial, la verdad es que muchísimas gracias, me llevo mucho cariño y eso es lo más importante. Y gracias por la buena vibra también, porque bueno, me han escrito ahí la buena vibra.
3: Yo debo decir que esta es la cuarta vez más o menos en las que ya te deseo feliz cumpleaños, mi querida. El cariño nunca está de más, amigos, a demostrar todo ese cariño a las personas que están a su alrededor. Pero vamos a ver en dónde está también nuestro querido Gabriel Palacios, a ver si está inspirado hoy. Vamos a ver qué linda y hermosa toma nos das nuestro querido Gabo de la capital. Miren ustedes, estamos en el norte de Quito. Este es el intercambiador de la Y. Vemos claramente
4: linda la toma
3: ahí.
4: Está.
3: ¿Qué inspirado, Gabo? Es que te has inspirado. ¿Ah? Miren ustedes, no hay tanta carga vehicular, pero recuerden que conforme pasa el día, bueno, conforme avanza la tarde ya hay mucha mayor carga, así que salga con tiempito. Está nublado, 12 grados Celsius. Recuerde, hay una alerta vigente por lluvias y tormentas, así que es muy probable que en la noche o madrugada llueva.
4: Oye, mira, estamos viendo el norte de la capital, ya lo decías tú, y a esta hora no se registra mucha fila. de vehículos, sobre todo en este punto de la capital, porque aquí muy cerquita del canal tenemos una estación de servicio de combustible. Ya en breves segundos vamos a hacer contacto con nuestra querida compañera María Gracia Chacón.
3: Pero mira, quien,
4: que nos va a contar un poco la situación del combustible en Quito, porque realmente hemos recibido mensajes de caos total en la ciudad, debido a que obviamente no parece haber gasolina en algunas estaciones, ¿no?
3: No es solo, miren cómo está justo la entrada a una gasolinera, pero contarte, Quito hoy de verdad estuvo colapsado. No se imaginan tremenda congestión que hubo en el sector del Labrador, en el sector de la Ye, hacia el centro histórico, hacia el sur de igual forma, así que amigos, hoy sí a llenarse de mucha paciencia. Y vamos a iniciar precisamente con este tema.
4: Y vamos a contarles rápidamente, vamos a tomar contacto ya con nuestra compañera María Gracia Chacón, porque sí, ya les habíamos mencionado estas largas filas que se han registrado, no solo desde este lunes, ¿no? Es importante decirles que esto ya desde el viernes en la noche hemos registrado.
3: Así es, María Gracia Chacón se encuentra en uno de estos puntos. Bueno, para contarnos un poco más qué es lo que ocurre y por qué se intensificó también la congestión vehicular y qué es lo que ocurre especialmente en las estaciones, en las gasolineras.
2: Buenas tardes, así es. Como pueden observar, hay largas filas aún en las gasolineras. Esto debido al desabastecimiento que se registra desde el día viernes. Como pueden observar, hay bastantes autos que esperan poder abastecerse de gasolina, sobre todo súper y extra. Además, es importante mencionar que hay bastante tráfico también. Nosotros nos encontramos en la Avenida América y también Juan José de Villalengua. Justamente como podemos observar en estas imágenes, ni siquiera hay agentes de tránsito que ayuden a controlar esta situación, el embotellamiento que se ocasiona debido a las largas filas. Importante mencionar que según la Agencia de Regulación y Control de Hidrocarburos, esta indicó que hay un retraso en el proceso de transporte de productos derivados. A la ciudadanía, en algunas distribuidoras, no les están vendiendo más de 5 o 10 dólares de súper o extra. Nosotros también hemos conversado con la Cámara Nacional de Distribuidores de Derivados de Petróleo, quienes solicitan una alianza público-privada para repotenciar las refinerías, debido a que mencionan que este problema también se da a que dependemos al momento de la importación de derivados de petróleo. A esto se suma también que hay bastante tráfico y también bastantes vehículos a las afueras de las gasolineras, porque recordemos que nosotros tenemos el sistema de bandas, el cual se ajustan los precios de las gasolinas, de la extra y diésel, el 12 de cada mes, y se prevé un alza de hasta el 5% en el precio de extra y diésel, por lo que los conductores acuden a las gasolineras a llenar sus tanques. Mañana la gasolina diésel estaría a $3.11, según las previsiones, y la extra a 3.17. Buenas tardes, mi señor, estamos en vivo para Teleamazonas. Cuéntenos cómo ha estado el poder llenar su tanque del vehículo.
5: La verdad, muy difícil, muy difícil. No hay gasolina en toda la ciudad. Estoy desde el sur viniendo y recién encuentro aquí una gasolinera. Estamos totalmente en un tráfico fatal.
2: ¿Cuánto tiempo le ha tomado llegar hasta este punto? Ya vemos que ya mismo llega hasta poder poner gasolina en el vehículo.
5: Tres horas he estado averiguando dónde hay gasolineras y recién en esta he encontrado.
2: ¿A cuántas gasolineras ha ido antes?
5: Como a 10.
2: Bueno, muchísimas gracias, mi señor, muy amable. Eso es lo que están viviendo los conductores estos días desde el día viernes. Esa es la información que le tenemos a esta hora de la tarde. Regresamos con ustedes a estudios.
3: Gracias, María Gracia. Importante información. Ahí estaremos muy pendientes del desarrollo de esta jornada. Pero les contamos ahora que las Fuerzas Armadas ejecutan a esta hora un operativo de control de armas, municiones y explosivos en el centro del Lago Agrio, en la provincia de Sucumbíos.
4: Y Gustavo Jaramillo se trasladó a este punto para darnos todos los detalles. Gus, adelante. Buenas tardes.
7: Así es, en efecto, amigos televidentes, buenas tardes. Como ustedes observan acá, hay un despliegue por parte de militares quienes desarrollan estos operativos de control de armas, municiones y explosivos. Esto a raíz también para fortalecer el tema de la seguridad y, por supuesto, hay resultados en torno a los operativos que se han intensificado durante el toque de queda. Acá tenemos la información precisamente del vocero de las Fuerzas Armadas para que nos comente. Coronel, buenas tardes. Ahí estamos viendo el trabajo que se realiza a esta hora del día y, por supuesto, ya hay resultados.
8: Buenas tardes. Este trabajo de los controles de armas, municiones y explosivos se lo realiza de forma permanente por parte de Fuerzas Armadas como competencia legal de esta institución.
7: ¿Cuáles son los resultados que tienen desde el inicio del toque de queda?
8: Los resultados son alrededor de 116 de personas aprehendidas hasta el momento. Adicionales, se han capturado, se han retenido 40 motos, 21 vehículos, se han logrado incautar armas, algunas municiones y lo principal también reducir los hechos violentos que se registraron anteriormente en esta provincia.
7: ¿Cuáles son los principales problemas que se registran acá en la provincia de Sucumbíos y cuáles serían también los cantones más conflictivos?
8: La problemática de la provincia, como toda frontera, es justamente los ilícitos relacionados con el narcotráfico y este a su vez que guarda bastante relación con delitos conexos como la minería ilegal, el tráfico de combustibles, el lavado de dinero. Y esto ha hecho de que justamente en la zona fronteriza sea bastante neurálgico combatir estas amenazas que atentan contra el Estado.
7: ¿Cuál es el mensaje a la ciudadanía en torno al trabajo que realizan como Fuerzas Armadas?
8: El mensaje a la ciudadanía es que este es un trabajo mancomunado de instituciones encargadas de la seguridad y sobre todo de la ciudadanía, que acojamos este mensaje de seguridad para que estos controles tengan su eficiencia.
7: Teniente Coronel, muchísimas gracias. Ahí estamos viendo el trabajo que se realiza en la revisión tanto de vehículos como también personas que se trasladan en motocicletas. Es importante indicar que son más de 100 detenidos desde que se dio inicio el toque de queda. Esta información será ampliada en las diferentes emisiones. Es lo que tenemos. Muy buenas tardes.
15: Buenas tardes, Gus. Gracias por ese reporte desde Sucumbíos. Ahora decirles que dos agentes metropolitanos de tránsito fueron denunciados por pedir una coima a un conductor de transporte pesado que circulaba por la ruta viva.
23: Ahora, representantes del gremio aseguran que esto no es un caso aislado y que la corrupción se incrementó tras la aplicación de la medida que restringe la circulación en esa arteria vial y en la avenida Simón Bolívar. Metropolitanos de tránsito son denunciados por pedir coimas. Esta vez un conductor de un vehículo de carga pesada que transitaba por la ruta viva fue quien puso la alerta.
24: Hemos tenido dos agentes que han sido detenidos y sancionados por corrupción en estos operativos, sí, así hay que decirlo. El uno estaba en transporte pesado y el otro hizo un control que no estaba con un orden de servicio. Recuerden a los transportistas, recuerden a la ciudadanía, todo operativo tiene que estar respaldado por un orden de servicio.
23: Los dos agentes metropolitanos actualmente son procesados y según el director de la AMT, Washington Martínez, además se realizará una investigación interna y se levantará un proceso administrativo.
24: Inmediatamente recibí la denuncia, asistimos al procedimiento, ¿no es cierto? En este caso, a lo que llegamos, el ciudadano también había llamado policía a través del 911, entonces se procedió a la detención de los dos agentes. No se calificó la flagrancia, pero está la investigación previa abierta en la fiscalía. Como les he dicho siempre, ¿no? Usted tiene un inconveniente, no tiene por qué pelear con el agente. Usted se estaciona a la derecha, marca el 911, nosotros tenemos articulada nuestra cabina en el ECU y el ECU manda a un supervisor y se toma procedimiento. Va al supervisor, va a asuntos internos y escuchamos a las dos partes, no solo al ciudadano, también escuchamos a la gente para ver cuál es el procedimiento que está tomando ahí.
23: Sin embargo, a decir de representantes del gremio del transporte pesado, esto no es un caso aislado. Denuncian que desde enero, tras la aplicación de la medida de restricción de circulación en franjas horarias en la avenida Simón Bolívar y en la ruta viva, los casos de corrupción se incrementaron.
25: Por más que tenga el salvoconducto, si nos molestan, se van por las llantas, se van por cualquier cosa, por una luz, por cualquier cosa que ellos puedan ver. Los agentes sí nos han perseguido como delincuentes, porque si nos piden primero la resolución, presentamos la resolución, se supone que estamos dentro de la normativa, pero ellos buscan cualquier pretexto para ser extorsionados.
23: ¿Cuánto les están pidiendo, por ejemplo?
25: Tenemos casos de entre 20 a 100 dólares y hasta 200 dólares de lo que se sabe y de lo que nuestros compañeros nos han reportado.
23: Desde la AMT se dio a conocer que al momento hay 6 procesos abiertos contra agentes metropolitanos por corrupción. En Quito, Stephanie Paz, Teleamazonas.
3: 14:03. Les contamos ahora que esta semana iniciarán los diálogos entre los representantes del transporte público de Quito y las autoridades municipales.
15: Bueno, se prevé que aborden puntos como la calidad de servicio, el cumplimiento de la normativa, el incremento de la tarifa, entre otros.
23: Tal como estuvo previsto por el municipio de Quito, a mediados de este mes se desarrollará la reunión entre representantes del transporte público de Quito y autoridades para revisar la situación actual que enfrenta el sector.
6: Podemos entender la legitimidad de sus preocupaciones con respecto a la subida del costo del diésel, de los mantenimientos por parte de las importaciones de Colombia, pero todo en una mesa de diálogo. Ese es el espacio para conversar. Sin compresiones nosotros no íbamos a funcionar, y le recordamos que nosotros tenemos una mesa de trabajo el 13 de mayo.
23: Los transportistas esperan obtener respuestas concretas sobre el incremento de la tarifa o algún método de compensación.
9: Lo que cubre el valor de recaudación es apenas del 55% del valor necesario para operar. Entonces, ¿cómo nos mantenemos generando ciertas restricciones? Tenemos que poner la urgencia y la ejecutividad que el caso amerita. Esperamos que esto nos lleve más allá de fin de mes. No puede pasar de fin de mes.
23: Las autoridades, por su parte, insisten en que el diálogo abarcará no solo el tema económico y financiero, sino también la calidad del servicio.
6: El sistema de transporte público tiene un montón de vértices alrededor. Uno es la calidad del servicio, que es importantísimo e innegociable. Otro sí es la tarifa. Otro es la tecnología. Ahora, si nosotros nos concentramos en la tarifa, 67 centavos es una tarifa imposible de implementar actualmente.
23: Esto mientras el gremio de transportistas no descarta nuevas paralizaciones si no llega a un acuerdo a corto plazo con el cabildo.
9: El último pago que realizó el gobierno nacional fue el 23 de abril, ya, y esos recursos nos sirven para utilizar en el diésel desde el 12 de abril hasta el 11 de mayo, es decir, hoy, y empezamos la cuenta regresiva a terminar todos los recursos que tenemos dentro de las operadoras. Nosotros habíamos proyectado que podríamos sostener hasta 30 días, va a haber operadoras que puedan hacerlo en menor tiempo. O sea, si nosotros terminamos del mes, o sea, ya vamos a terminar con números rojos y muchas operadoras, muchas rutas probablemente ya no tengan recursos para poder operar.
23: La última revisión tarifaria se realizó en el 2021. De acoger esta vía para incrementar el pasaje del transporte público, deberá pasar por la aprobación del Consejo Metropolitano. En Quito, Stephanie Paz, Teleamazonas.
15: Escuche esto, porque cada vez son más las denuncias de robos a pasajeros que arriban al Aeropuerto Internacional Mariscal Sucre.
3: Bandas delictivas perfilan vehículos tipo camionetas o camiones para sustraer el equipaje sin que los viajeros se den cuenta.
11: Hilda Fiallos volvió al país luego de vivir 3 años en Estados Unidos. Al llegar a su natal Ambato, en la provincia de Tungurahua, descubrió que sus maletas ya no estaban en el vehículo en el que se movilizaba, tras salir del aeropuerto Mariscal Sucre de Quito.
12: Siempre estaban algunos guardias de tránsito. Parece que son gente que trabajaba ahí mismo en el aeropuerto. Digo parece porque luego nosotros los cercioramos.
11: Las pérdidas superan los $8,000. Viajó a ese país con el sueño de trabajar y adquirir sus pertenencias. Pero al regresar a Ecuador perdió todo lo conseguido. A este caso se suma el de 2 jóvenes que salieron del país durante el último feriado. Y al retornar, delincuentes intentaron robar sus pertenencias.
13: Pasa un auto sin placas, se bajan del auto y lo que quieren es atracarle a la persona, golpeando los vidrios, diciéndole que abra las puertas.
11: Estos son apenas 2 de los varios casos que, según los pasajeros, se reportan recientemente en esta terminal aérea. Una de las denuncias incluso señala que habría trabajadores del aeropuerto relacionados con estos hechos.
12: Nos robaron 3 maletas grandes y 2 de mano. Nos dimos cuenta ya al llegar a la casa que no está el equipaje completo.
11: Hace 2 semanas, la Policía Nacional capturó a una banda dedicada a esta modalidad de robo. Los sospechosos fueron detenidos en Tambillo, en el Cantón Mejía, al sur de Pichincha, tras un operativo de perfilamiento. Sin embargo, recuperaron su libertad y días después volvieron a ser detenidos por el mismo delito, el robo de pertenencias a pasajeros.
14: Desarticulando una estructura criminal que se dedicaba al robo de personas, específicamente al robo de equipajes en los aeropuertos.
11: Según la policía, los delincuentes operan en Quito perfilando camionetas y camiones. Luego abren las compuertas de los vehículos, lanzan el equipaje a la vía donde otro grupo de sujetos lo recoge. La institución cuestiona a las entidades de justicia, ya que pese a las detenciones y a las pruebas presentadas, los sospechosos continúan en libertad. Juan Miguel Rodríguez, Teleamazonas.
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1: En el año de 1904, nació un niño. Y su padre recordó que años atrás había muerto otro hijo suyo, al que no podía olvidar.
2: Entonces decidió reemplazar a aquel niño ausente y bautizar al recién nacido con el mismo nombre. Y lo llamó Salvador.
1: Para aquel pequeño, apenas tuvo un poco de conciencia. Fue una experiencia emocional altamente traumática el visitar el cementerio y llevar flores a una tumba donde aparecía su propio nombre.
2: Aquellos dos niños, el que estaba sepultado y el que llevaba las flores, se llamaban Salvador Dalí.
1: Otras decisiones del padre marcaron la vida del niño.
2: El padre era un republicano, laico, y sin embargo lo matriculó en una escuela religiosa altamente ortodoxa llamada Hermanos de la Doctrina Cristiana, en la cual se alteró aún más el temperamento del joven estudiante.
1: Las excentricidades de Salvador Dalí no son todas narrables. Al parecer, la muerte de su madre lo hundió en una profunda depresión y entonces afirmó:
3: quería vengar ante Dios la muerte de mi madre y para eso decidí alcanzar la gloria.
1: Pero poco tiempo después, cuando se hizo surrealista, pintó un cuadro de un Sagrado Corazón de Jesús y escribió encima de él:
3: yo escupo sobre mi madre.
1: Tal afrenta provoca la ira de su padre, que lo expulsa inmediatamente de su hogar.
2: Cuando inicia sus estudios de arte, Salvador Dalí se convierte en el centro de todas las miradas. Se viste de luto con grandes melenas y patillas y lleva botas de cazador. Luego se corta el pelo, lo engomina y viste como un lord inglés.
1: Dalí, cuya vida sexual sigue siendo un misterio y motivo de especulaciones, tuvo un extraño amor que le marcó la vida. En alguna ocasión recibió en su casa al poeta Paul Éluard y a su esposa Gala. En un momento, Dalí le dijo en baja voz a Gala:
3: me gustaría volverla a ver en cualquier otro momento.
2: Entonces ella respondió:
1: ¿de qué estás hablando, pedazo de tonto? ¿Qué quieres decir con eso de que te gustaría volverme a ver? Te informo que nunca más nos volveremos a separar en esta vida.
2: Y así fue. Esa semana empezaron a vivir juntos hasta el fin de sus días.
1: La vida de Salvador Dalí fue un vuelo permanente entre la genialidad, la irreverencia y la extravagancia. Cuando los surrealistas decidieron expulsarlo de su movimiento, Dalí respondió:
3: no podéis expulsarme del surrealismo. Yo soy el surrealismo.
1: Así era Dalí, alguien que con su pintura y con su turbulenta personalidad marcó el arte del siglo XX.
2: Y estaba naciendo un día como hoy, 11 de mayo de 1904.
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1: Los urbanistas hablan sobre la densidad urbana cuando quieren hablar de la eficiencia de las ciudades. ¿Qué es esto de densidad urbana? Bueno, la cantidad de habitantes que están en un área determinada, usualmente un kilómetro cuadrado o una hectárea. Con esto uno puede ver cuántos ciudadanos están siendo beneficiados con provisión de servicios básicos y otras cosas adicionales. Baja densidad urbana es normalmente algo que encontramos en áreas suburbanas, donde hay grandes terrenos con pocos habitantes. Lo contrario ocurre con la alta densidad urbana, en donde muchos habitantes se encuentran dentro de un terreno determinado y por ende en un área que puede ser ya de escala urbana más beneficiada con una concentración poblacional mayor. Se suele creer que los edificios altos son los que impulsan el aumento de la densidad urbana, y sin embargo esto no es tan cierto. Más bien, estas edificaciones de gran altura se benefician de densidades urbanas preestablecidas. Nadie construye un rascacielos en un suburbio como que sin nada. Por eso, debemos entender bien que la densidad urbana eficiente, amable con los ciudadanos, viene de la morfología de la misma ciudad, de cómo están hechas sus cuadras y cuáles son sus construcciones predominantes. Esto se encuentra en espacios que tienen construcciones entre 4 y 8 pisos, como por ejemplo Ámsterdam, Barcelona y ciudades que nos dan una escala similar.
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3: 14 horas, 36 minutos.
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1: El ejército ecuatoriano desmanteló un campamento de minería ilegal en el sector Quisacocha, en Napo, durante una operación militar contra actividades ilícitas. En el sitio se decomisaron armas artesanales, combustible y maquinaria utilizada para extracción ilegal, generando pérdidas cercanas a los 10 millones de dólares a estas estructuras. Las Fuerzas Armadas aseguraron que continuarán los operativos para proteger la seguridad, el ambiente y el bienestar de la población.
0: Hasta aquí su microinformativo de esta hora.
2: 14 horas, 58 minutos.
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0: Bienvenidas, bienvenidos, gracias por sintonizar Radio Suceso 101.7. Gracias por compartir estas horas de música, comentarios y entrevistas. Y ojalá, ojalá al final de la jornada, como siempre, podamos imaginar con estos favores que la fantasía nos hace, podamos imaginar que hemos rendido real, justo y merecido, merecidísimo homenaje a la inteligencia, a la sensibilidad, a la autoestima, a la confianza, a la alegría de vivir y siempre, siempre a las ganas de luchar de todos, donde quiera que nos encontremos, a las ganas de luchar por una vida más digna en lo individual y en lo colectivo. Y en esa tarea de cada tarde nos acompañan de manera generosa, inteligente, leal, ustedes en redes sociales. 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En Facebook, Instagram y X, @radiosucesos.es. Correo electrónico, sucesos@radiosucesos.fm, WhatsApp 0999-440-113, y en YouTube puede visitar el canal Radio Sucesos 101.7. Las redes sociales de Concierto Sentido son las siguientes: Facebook Concierto Sentido S.E., en Instagram @RamiroDíez Velázquez y en X @RamiroDíez. Tenemos mucho para compartir en esta tarde cuando llegamos hasta ustedes gracias a la presencia de estas destacadas empresas e instituciones que creen que la radio, en medio de nuestras humanas inevitables limitaciones, la radio puede y debe llegar con calidad y calidez.
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1: 3:04 de la tarde, queridos amigos, de este lunes 11 de mayo del 2026. Qué bueno que podamos arrancar esta semana con mucha fuerza, con mucha energía, siempre conectados a través de las ondas de la radio. Y si es que no es la radio, pues entonces es la página web. Si es que no es la página web, entonces son las diferentes plataformas que nos permiten escucharnos de forma asíncrona, porque ahora estamos en sincronía perfecta. Bueno, en todo caso, quiero ver cuán sincronizada estoy con el doctor Vinicio Soria, porque aquí a veces esto sucede a través de la música, que él, por supuesto, siempre nos acompaña en el copilotaje y es una verdadera alegría recibir esa excelente selección que siempre alegra nuestras tardes con cierto sentido. Entonces, doctor Soria, ¿cuán conectados estamos hoy?

Para que vean, queridos amigos, sí hemos estado conectados con el doctor Vinicio Soria, porque justamente hoy, cuando venía de camino a la radio, pensaba en cómo muchas veces tenemos clásicos que son ya tan clásicos que los damos por sentado. Es decir, los escuchamos y quizás no ponemos atención a ciertas sutilezas, detallitos que tienen. Y entre esos clásicos está este de Ben King, creo que es de 1960, puede ser, es casi que un himno que ha sobrevivido al paso del tiempo, que tiene muchos detallitos. Es más, casi no ve la luz de este tema musical porque lo había propuesto para dos otras agrupaciones, bueno, no lo aceptan y finalmente termina haciéndolo él, a pesar del temor, a pesar de cualquier dificultad inicial que, con la que se pudo haber encontrado, pero finalmente ve la luz y se convierte en uno de esos temas icónicos que han hecho historia. Definitivamente, Stand By Me es una canción muy bella, es muy muy bella definitivamente, porque primero tiene una relación muy cercana con el gospel, con el soul, con, me parece que también la religión, él parte desde un salmo. Aquí yo ya tengo un pequeño vacío, pero me parece que desde un salmo él se inspira para crear este tema musical y luego hace algo muy bello diciéndonos: cuando la noche ya haya llegado y la tierra esté oscura y la luna sea la única luz que veamos, no tendré miedo mientras tú estés aquí conmigo. Así que, cariño, quédate conmigo. Y así se desarrolla esta historia que termina siendo muy muy bella y, como les decía hace un momento, es un clásico que ha hecho historia. Vamos a seguir con más música y enseguida continuamos.

otro de esos himnos, ¿no es cierto? Un himno que también habla mucho sobre la unión, la complejidad, muchas veces superar obstáculos, pero estar allí, mantenerse en la línea. Bueno, en fin, es uno de esos himnos que ha logrado pasar, sobrevivir el paso del tiempo. Este es mucho más reciente, me parece que es de los 80s, ¿no es cierto, doctor Soria? Igual tiene algo de soul, jazz. Es bonita la historia detrás del compositor, porque él dice que llegó a inspirarse para crear este tema musical gracias a la radio, porque su madre solía ser muy brava. Todo el tiempo le decía que los niños solamente merecían ser vistos, pero no escuchados, y él tenía una necesidad de conversar con su madre, de manifestar alguna cosa, pero la mamá no le dejaba. Entonces se dedicó a escuchar la radio, y allí empezó a tararear canciones, a encontrarse mucho con ese ambiente musical y a considerar a la radio como su gran amiga. Y fue así como también me parece que estaba en la escuela secundaria, no tengo muy clara esta parte de la historia, y llegó al bajo y se convirtió en su instrumento musical predilecto, que además le permitió hacer este tipo de creaciones. Es más, él dice que cuando se encuentra con la música y lo hace a través del bajo, encuentra finalmente su esencia, quién era, y pasó de ser simplemente un chico sin tener una identidad clara a ser una persona con un instrumento en mano, y que le dio seguridad y que le dio fuerza para decir: esto es lo que quiero hacer. Y bueno, es así como aparecen estos temas musicales que hacen historia y que a veces parten desde la soledad y que se convierten en himnos de alegría o de compañía. En fin, es muy interesante todo lo que puede pasar con la música y hacia dónde nos puede llevar. Vamos a ir con más música y enseguida volvemos.

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Bueno, acabamos de escuchar a Leo Midea. Veo que aquí Silvita Vallejo nos escribe diciéndonos que está disfrutando mucho de la música. Me alegra mucho que la disfruten tanto como yo lo hago. A Leo Midea lo habíamos escuchado la semana pasada con un tema a capela que deja ver cuán maravilloso es, con su capacidad vocal, con su forma además para transmitir a través de estas melodías que pueden resultar sencillas pero que inspiran mucho. Este en particular, que se llama Balanço de Amor, habla sobre el movimiento, el balanceo en el amor, tal vez que va, que viene, pero es esta guía, es esta luz que siempre aporta calma y seguridad en momentos de incertidumbre. En fin, es una canción muy sensible, es muy poética, también muy, muy bonita, porque hace una invitación a contemplar los ojos de ese ser amado y sentirlo como una fuente de inspiración, como una fuente de esperanza, y decir, sí, si es que es así, sí quiero caminar hacia el futuro, muchas gracias. Y sí, bueno, es bastante romántica la canción. Hoy día hemos estado románticos, ¿sí o qué, doctor Soria? Empezamos la semana romantiquísimos y está perfecto, ¿no es cierto, queridos amigos? Y a propósito de Leo Midea, que eso creo que lo comentaba a través de redes sociales con alguno de ustedes, él en este momento es el referente de la música popular brasileña. Se considera que él suena a Brasil en música popular. Tiene 27 años, está despuntando con su carrera. Me parece que va a estar radicado en Portugal, ya no en el Brasil, sigue haciendo música, está de gira en este momento, es más. Y bueno, eso por el momento. Si ustedes tienen más sugerencias, si quieren contarnos alguna cosita sobre la música, sobre sus historias, siempre lo pueden hacer a través de redes sociales: Facebook, Concierto Sentido, X, arroba Reina Victoria DZ, Instagram y TikTok, arroba Reina Victoria 10. Y ¿se me está escapando algo? No, no es cierto. Vamos a ir con más música y volvemos.

que ya haya pasado. Dicen que regalar chocolates en el Día de la Madre es lo típico, pero hay una excepción, si son de Cyrano. También veo por acá que Guillermo está en sintonía y que ha disfrutado de Leo Midea. Muy interesante la propuesta de Leo Midea, la verdad es que lo he escuchado bastante este fin de semana y sí, como siempre, como en todo, habrá cositas que sí, habrá cositas que no, pero en general, así es que hacemos una evaluación global de lo que tiene expuesto hasta este punto, tiene una propuesta muy interesante y que sí, que de alguna manera se siente a Brasil. Tiene ese sabor, tiene ese movimiento. Pero bueno, ya seguiremos con más temas musicales, conociendo otras propuestas. Por acá recibo preguntas que van relacionadas al mundo de los peces, con los que nos habíamos encontrado también la semana pasada. Y me preguntan por qué no tienen pelo. Qué interesante pregunta, ¿no le parece, doctor Soria? ¿Por qué un pez no tiene pelo? Es más, no es algo que esté en la cabeza así de buenas a primeras. Decir, es cierto, los peces no tienen pelo. Pero es verdad, tienen toda la razón, porque esas diversas especies que habitan allí no tienen pelo. En realidad, tienen una piel lisa, tienen escamas, y es bastante curioso, ¿no es cierto? Lo interesante aquí es que los peces nunca necesitaron pelo, por eso no tienen pelo. Vamos a ir con música y les cuento más.

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Me alegra mucho que disfruten de la música, que me digan que no se van a bajar del carro porque traen buenos recuerdos, porque están bailando hasta que se termine el tema musical. Qué bueno que la música pueda acompañar. Muchas veces estamos atravesando por momentos que quizás no son los más agradables, que no son los más cómodos, pero de repente la música nos brinda esa paz, nos da ese abrazo, esa calma que uno necesita. Y me alegra mucho que podamos también compartirla así, compartiendo estas tardes con cierto sentido. Ahora, volviendo con los señores pescados, los señores peces, ¿por qué no tienen pelo? Y es porque nunca necesitaron pelo. El pelo es un rasgo distintivo de nosotros mamíferos. Así es siempre. Entonces, nosotros, señores mamíferos, sí hemos necesitado pelaje, pero un pescado no lo necesita. Al parecer, en una ballena, por ejemplo, que es un mamífero, hay unos folículos, hay unos vestigios, vamos a decir, del inicio del pelo. El resto, los peces, no en mamíferos, pero los peces que están en otro linaje distinto al que dio origen a los vertebrados terrestres hace millones de años atrás, hace cientos de millones de años atrás, hizo que ellos no necesitaran pelo. Entonces no es que perdieron el pelo, sino que simplemente nunca tuvieron pelo, sino que por el espacio en el que viven, por su historia evolutiva, desarrollaron escamas, desarrollaron estas estructuras duras que están incrustadas en la piel, que lo que hacen es proteger de una forma mecánica su cuerpo sin restringir la movilidad, porque ellos necesitan moverse de otra manera en el agua. Y aquí sería importante precisar que las escamas de los peces no son el equivalente al pelo del mamífero, ni tampoco se parecen a la escama de los reptiles. Tal vez comparten el nombre, pero hasta allí. No comparten el origen, no comparten la estructura. Lo que pasa en los peces es algo muy particular, porque las escamas forman parte de la dermis y tienen una base mineralizada de hueso y tienen algunas sustancias similares al esmalte que nosotros tenemos en las uñas. Y en cambio los reptiles es algo muy distinto, es una cubierta externa que deriva de la epidermis y tienen otra formación. Entonces, para responder la pregunta, el pelo es para la vida terrestre, en donde las reglas físicas cambian las reglas de juego. Cuando los vertebrados llegan a colonizar la tierra firme, todo cambia. El agua, por ejemplo, conduce el calor 25 veces mejor que el aire. Entonces, atrapar una capa de aire junto a la piel era una ventaja enorme. Y eso es lo que hace el pelo. El pelo, el pelaje es un aislante que nos funciona bastante bien cuando estamos afuera, en la superficie. En cambio, en el agua la historia es muy distinta. Y creo que eso es lo que podría contar hasta ahora. Quizás no me voy a alargar más. Me gustaría contarles lo de las ballenas a mayor profundidad, pero tenemos que recibir a nuestro entrevistado de hoy. Entonces vamos a seguir con más música y volvemos.

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Me dicen que por favor termine el tema del pelo y de las ballenas. Y bueno, tienen toda la razón para no dejarlo en el aire, porque a veces sí que se nos quedan los temas en el aire. Rápidamente, estábamos viendo que los peces no necesitan pelo. El pelo está diseñado para la vida terrestre, funciona bastante bien y todos los mamíferos tienen pelo en algún momento de su desarrollo. Y es allí en donde entran las famosas ballenas, porque también son mamíferos. Ellos tienen unos folículos, tienen unos puntitos pilosos durante la gestación. Ahora, ese pelo no es un accesorio para la ballena, sino que está más bien ligado a lo que pasó hace millones de años atrás también. Este hecho de volver al mar cuando desaparecen los grandes reptiles marinos y luego los océanos empiecen a ofrecer otros nichos ecológicos que podían albergar otros linajes, podían albergar otras vidas que finalmente terminan haciendo que animales como una ballena existan. Lo interesante aquí es que las ballenas representan una parte de ese proceso evolutivo. Porque a lo largo de millones de años, durante la evolución, ellas empezaron a perder casi todo el pelo, y es allí en donde aparecen los famosos folículos que están presentes durante el proceso de gestación. Y es más, tienen algunos folículos alrededor del hocico que se ven más en unas especies que en otras de ballenas, que tal vez hoy se han reutilizado como un sensor de movimiento del agua, o que quizás es simplemente el rastro de transformación que viene ligado al genoma, y que nos dicen, tenían genes que antes producían proteínas de pelo, pero que en este tiempo ya están inactivos. Simplemente es algo así como un fósil molecular. Y es ese recordatorio de que ya no fue necesario el pelo, la evolución los dejó degradarse y ya es una solución que encuentra la evolución en ese proceso. Podríamos pensar en otros mamíferos acuáticos como los manatíes o los hipopótamos, que tienen unos procesos similares, que nuevamente, vuelvo y lo repito, es una solución que encuentra la evolución cuando un linaje de mamíferos decide regresar al agua. Por allí también podrían aparecer las focas, pero bueno, ya sí es otro tema. En fin, vamos a ir con más música y enseguida continuamos.

0: Queridos amigos, hoy día tengo una pregunta particular que me ha venido dando vueltas en la cabeza, además, desde hace algunas semanas atrás. Curiosamente coincide con este maravilloso evento que hay en la Casa de la Música este sábado. Hoy nos acompaña Ángela Mosa, cantante argentino, una vocesota, lo han escuchado aquí previamente en este programa y seguramente también en vivo. Y querido Ángel, primero la bienvenida, como
1: muchísimas
0: corresponde.
1: Gracias por la invitación.
0: Y segunda cosa, ¿qué es el tango exactamente? ¿Cómo describir el tango? Porque uno sí puede relacionarlo quizás con una figura, pensarlo en términos musicales, pero ¿cómo ponerlo en palabras?
1: Y el tango es una pasión, ¿o no? Para mí es una pasión, sentirlo. Es una música que se siente y se expresa, pero sí, yo lo tomo como una pasión. Mira, hay una anécdota de Goyeneche, que fue un gran cantante de tango. Hay una anécdota muy famosa de él, que lo entrevista a un chico joven, que tendría 18 años, y porque estaba estudiando periodismo. Entonces cuando termina la nota le dice: maestro, a mí no me gusta el tango. Y Goyeneche le dice: ¿qué edad tenés? Pues él le ha dicho: 18, viví más. Y le dijo...
0: Luego todo empieza a tener mucho más sentido.
1: Es que las letras del tango, no, es como el pasillo acá, igual. Tienen sentimiento, tienen pasión, pero el tango es algo que tenés que sentirlo. Si no lo sentís, para cantarlo, ¿no? Para interpretarlo. Si no lo sentís, si no tenés esa pasión, yo lo llevo a la palabra pasión, que se siente y se tiene que transmitir.
0: Y es algo que está muy vivo, además.
1: Cada vez más.
0: Eso es un fenómeno interesante, porque...
1: Es terrible.
0: ¿Terrible o maravilloso?
1: No, es terriblemente maravilloso, sí. No, es terrible. Nosotros decimos Argentina es terrible, como diciendo, es maravilloso. Yo vengo hace poco a Argentina y yo soy de la ciudad de La Plata, que es una ciudad tanguera, terriblemente tanguera. Y está volviendo lo de antes. Milongas en las plazas, está el pasaje Grado Rocha, que era la antigua estación de tren de La Plata. Se hacen milongas lleno de juventud. Antes era bailando, muchas milongas bailables. Ahora... volvieron las orquestas, los chicos jóvenes cantando. Es maravilloso.
0: Es un fenómeno bastante curioso porque por lo general esperaríamos lo contrario. Es decir, la juventud apegada al género urbano,
1: claro,
0: y tantas,
1: claro,
0: cosas más.
1: Pero está buenísimo que pase.
0: Es hermoso.
1: Mis viejos me dicen, porque ellos bailaban tango. En la época de los bailes eran con orquesta de tango. Y dicen, qué bueno que vuelva. Obviamente la música hay que escuchar un poco de todo, ¿no? Pero está bueno que eso suceda. Que pase aquí con el pasillo sería bárbaro. No.
0: Ojalá que sí, ojalá que sigamos.
1: algún día,
0: que sigamos por ese
1: Pero
0: camino.
1: Pasa, sí.
0: Y una vez que tú has visto este fenómeno allá en Argentina, ¿consideras tú que en el resto de países latinoamericanos, como aquí el Ecuador, también sucede algo parecido? Es decir, ¿también tenemos juventudes que se están interesando más por el tango?
1: Sí, yo veo, hay muchos chicos que están haciendo milongas acá, muchísimos, que son estudiantes de universidades y demás, y están haciendo milongas, están organizando. Me invitaron el otro día a una, había un montón de juventud, y mucho turismo también, ¿no? Mucha gente que vive acá, pero son alemanes o franceses, es para la milonga. Pero veo juventud aprendiendo a bailar tango, y está bueno, está buenísimo que suceda. En Colombia pasa mucho.
0: Bueno, Colombia tiene una herencia, claro, tanguera importante.
1: Dicen que Gardel es Colombia.
0: Pero es francés, es de Toulouse.
1: No, es argentino. No. Mira, no voy con esa pelea, si es argentino, si es francés, si es uruguayo. Pero no, es argentino.
0: Muy bien.
1: Que sí, obviamente en Francia lo tienen como, lo aman.
0: Claro, y tiene una plaquita en donde
1: nació. Sí, es terrible. No, pero para ellos nació en Francia. Algunos dicen que nació en Francia y después se fue a Argentina. No sé. Para nosotros es el morocho del abasto y no va a cambiar eso.
0: Y se mantendrá.
1: Se mantendrá.
0: Y lo vamos a traer, es decir, va a revivir a través de la interpretación, a través de tu voz este sábado.
1: Obviamente, va a estar hermoso. No solamente Gardel, va a revivir Piazzolla, va a revivir Cadícamo, Covián, tantos autores, porque ahí veo que vamos a hacer... Me estoy desayunando que vamos a cantar tangos que no... siempre se cantan, eso es muy lindo. Porque siempre están los populares que van a estar. Por una cabeza, el día que me quiera, caminito. Pero hay tangos, sorpresa, que no voy a decir, que no son tan cantados aquí en el Ecuador. Y a la gente les encanta. Y cuando vi, digo, qué lindo.
0: Qué bueno. Y además lo hacen en compañía de la Banda Sinfónica.
1: De la Banda Sinfónica Metropolitana de Quito, que es un gran desafío, porque no es una orquesta sinfónica, es una banda sinfónica. Al ser banda es más marchoso, ¿no? Uh-huh. No hay tantos violines, tanto, es más banda, como la palabra lo dice. Entonces, ya he cantado con ellos y la verdad que suenan bárbaros, son súper profesionales. Así que va a estar buenísimo. Tienen que ir todo el mundo.
0: Seguro que sí, vamos a ir con nuestros queridos amigos que ahora nos están escuchando. Vamos a hacer un recorrido entre lo clásico y lo contemporáneo.
1: Claro, sí. Entre lo clásico y lo contemporáneo. Bueno, Piazzolla, yo me desayuno a que Piazzolla acá en el Ecuador les gusta a la gente.
0: Bastante.
1: ¿Viste?
0: Bastante. Vino el año pasado el quinteto
1: Piazzolla, sí. En Cuenca, yo estuve también el año pasado en Cuenca, y cómo les gusta Piazzolla, cómo les encanta. Pero es un tango resistido que al final la gente lo adoptó, ¿no? Porque fue resistido, ¿no?
0: ¿Qué cosa? ¿Y cómo se va a desarrollar esta velada? Es decir, ¿vamos a empezar en lo clásico o va a ser un...?
1: No, se empieza con la banda sinfónica y después empezamos con Piazzolla. Todo Piazzolla, la primera parte, y la segunda parte va a ser Gardel y otros artistas, otros autores también argentinos que no los voy a nombrar porque va a ser sorpresa, pero son tangos todos conocidos, ¿eh? Pero algunos que siempre te piden, cantate tal tango y van a estar.
0: Van a estar todos,
1: los clásicos completo. Todos, sumado a otros tangos que muy pocas veces se cantan aquí en el Ecuador.
0: Muy bien, y también va a estar presente...
1: El baile, la danza, obviamente.
0: Ese abrazo que es
1: a
0: tan
1: cargo,
0: especial
1: claro,
0: también.
1: Claro, a cargo de dos amigazos, Florencia Rodríguez y Rubén Arrieta, van a estar bailando. Así que todo completito, infaltable.
0: Muy bien.
1: Infaltable, ahí los esperamos a todos.
0: ¿Tenemos quizás de restricción de edad, que siempre es importante saber?
1: No,
0: ese detalle,
1: creo que no.
0: Familiar,
1: no,
0: para no, todo imagino, público.
1: Para todo. El tango es para todos. Obviamente hay descuento para la tercera edad, ¿no? La Casa de la Música siempre tiene descuento para la tercera edad. 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Ahí buscan. Que ya estoy viendo de que se está llenando la sala. Estoy viendo eso. Estaba mirando recién. Y digo, a ver cómo está. Y veo que ya está...
0: ¿Y cómo no? Si es que va a ser una gran fiesta.
1: Muy bien. Va a estar hermoso. A partir de las 6 de la tarde, horario cómodo, por el tema del toque de queda. Así que no tienen problemas con eso. Horario cómodo, 6 de la tarde. Durará 2 horas. Pienso yo, porque hay un intervalo en el medio. A las 8 como tarde se van tranquilos a sus casas, no tienen problema con el toque de queda, pueden llegar a horario a sus casas.
0: Muy bien.
1: Parqueadero, así también, que ya tenemos todo.
0: La Casa de la Música es un lugar completo.
1: Tenemos todo para que vayan, no puede fallar. Ahí los esperamos a todos.
0: Tango vivo, eso quiere decir que el tango está más vivo.
1: El tango está más vivo que nunca, y vos sabés que es así. En el mundo está más vivo que nunca. Tengo amigos cantando y bailando tango por todo el mundo. Y está más vivo que nunca. Eso es la palabra. La verdad que el nombre es espectacular. Tango vivo.
0: Es preciso. Y si por allí de repente alguien dice, nunca he escuchado tango. O escuché por una cabeza, pero no me he acercado tanto. Y sí me da curiosidad, ¿cuál sería la recomendación para...?
1: Tiene una muy buena oportunidad para ir a escuchar tango, a sentir el tango. Y a escucharlo, como muy pocas veces se escucha, con 60 músicos en escena. La verdad que es una oportunidad maravillosa, ¿no?
0: Dale,
1: no es una guitarrita o un pianito o una pista. Son 60 músicos en escena. Así que es una oportunidad maravillosa para que descubran el tango, descubran la música de Piazzolla, de Gardel, de tantos autores, y lo sientan, porque la Casa de la Música es para eso, es para sentarse, relajarse, ¿no? Hasta cerrar los ojos y sentirlo. Y la verdad que no se lo pueden perder.
0: Qué hermoso. Querido Ángel, quizás algún predilecto, alguno que sea tu estrella que vayas a interpretar este sábado.
1: Bueno, obviamente sacando a Gardel y sacando a Piazzolla, que son dioses del tango. A mí me gustan muchísimo los tangos de Mariano Mores, y me gustan mucho los tangos... no diría llorones, porque viste que te dicen las letras, sino con sentimiento, como Cobián, como Cadícamo, como Discépolo. Bueno, Discépolo es otra manera, Discépolo ya era más revolucionario, ¿no? Uh-huh. Pero Cambalache y esas cosas.
0: Claro.
1: Que bueno, va a estar Cambalache. Siempre ahí está, ¿ves? Porque dice, va a estar Cambalache.
0: No puede faltar.
1: Y se hizo en el año 33 o 34, 2009, y está más vigente que nunca.
0: Pero es un himno.
1: Es un himno. Y cuando lo hizo Discépolo, le dijeron, no lo grabes porque no va a tener éxito. Mirá, 2026 es más está por cumplir 100 años el tango, ese, y está más vigente que nunca. Va a estar Cambalache, porque me han preguntado varios. Va a estar Cambalache.
0: Bien, de cajón, entonces.
1: De cajón.
0: Este sábado 16.
1: 16 a las 18 horas en la Casa de la Música, junto a la Banda Sinfónica Metropolitana de Quito, Rubén Arrieta, Florencia Rodríguez en la danza y quien les habla cantando.
0: Ay, no me encanta.
1: Listo, está toda la invitación hecha.
0: Amo.
1: Compren las entradas antes, porque Después pasa de que no pude conseguir entrada. Bueno, la Casa de la Música es así. Pero no.
0: Este es el momento, queridos amigos. Boletos.casadelamusica.es.
1: Ahí está.
0: Muy bien, muchísimas gracias.
1: A vos por la invitación y los esperamos a todos. A vos, obviamente, te espero.
0: Seguro que sí.
1: Y llévate los zapatos para bailar. Sí. Ahí capaz que te inviten a bailar.
0: Nos vemos entonces.
1: Un abrazo.
0: Muchas gracias.
1: Gracias a todos.

0: Muchas veces la realidad derrota la fantasía, y esto es fantásticamente cierto en el caso de un francés llamado François-Émile Vidocq.
1: Cuando este personaje de novela, pero de la vida real, tenía 14 años, robó un dinero en la tienda de su padre y huyó con destino a América.
0: Pero otro ladrón más avesado le robó hasta la última moneda y Vidocq solo tuvo opción de presentarse al ejército como voluntario.
1: Para ser aceptado mintió acerca de su edad y se distinguió como pésimo militar al punto que fue condenado a muerte.
0: Vidocq entonces huyó pocos momentos antes de la ejecución y se enroló con una banda de criminales.
1: Vidocq fue encarcelado varias veces y siempre huyó de la cárcel. Y en alguna ocasión pudo hablar con el director de la prisión. Entonces le propuso al funcionario algo importante.
0: Quiero renunciar a mi vida de delincuente y delatar las fechorías de los otros prisioneros. Quiero convertirme en informante sobre delitos callejeros. Señor director, permítame escapar.
1: El director de la cárcel rechazó la propuesta, pero Vidocq de todas formas logró escapar y se presentó varios días después ante el mismo director para mostrarle que era en verdad un delincuente honesto.
0: Ante esta prueba, el director aceptó la propuesta y Vidocq entró muchas veces a la cárcel en calidad de detenido para luego escapar con la ayuda de la misma policía.
1: Al final, el mundo de la delincuencia empezó a sospechar de él y Vidocq cambió de identidad varias veces.
0: En una de aquellas ocasiones, fingió ser austríaco y se casó con una mujer adinerada a la que engañó con esa historia durante varios años hasta que ella lo descubrió y lo delató. Vidocq volvió a la cárcel y de nuevo escapó de allí.
1: Fue tal su astucia e inteligencia que este avezado delincuente llegó a ser director nacional de la Oficina de Seguridad Pública de Francia, cuerpo antidelincuencial creado por él mismo.
0: Y su vida real saltó a la literatura. Edgar Allan Poe, Víctor Hugo y Balzac admitieron crear personajes inspirados en él mismo.
1: Y el mismo Balzac le ayudó a escribir a Vidocq su autobiografía en 4 tomos para contar una vida doble y azarosa que estaba concluyendo un día como hoy, 11 de mayo de 1857.
0: Y nos recordó que la literatura y la vida real se dieron la mano a través de la ley y la delincuencia, porque en la vida, a veces, esas y otras fronteras son difusas y tramposas.
2: Dieciséis horas, 2 minutos.

Muy bien, tenemos mucho para compartir en esta tarde friolenta en la capital de la República y por estas ironías de la vida. La primera pregunta es... La primera pregunta es sobre... be careful, cuidado con esto. Sobre el sexo en los animales. Yo. ¿Le puedo decir algo? No mucho, porque... bueno, porque... el perfil de este programa es un poquitín distinto y eventualmente hay niños que escuchan esto, pero lo que vaya a compartir lo compartiré de la manera más amable y audible posible, ¿eh? Sin escandalizar a nadie, sin lastimar a nadie. Punto uno. Punto dos, decía que es una ironía porque se me ocurre en este momento que nos vayamos, para compensar el frío de Quito, que nos vayamos al Mar Caribe. A ver... tengo ahí una historia que contar.

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1: Bueno, rápidamente, no quiero alargarme en esto, pero es que en algunos animales hay curiosidades, bueno, en todos, ¿no? En todos los aspectos. Pero en materia sexual estoy recordando una, dos, tres curiosidades verdaderamente extraordinarias. Sé que alguna de ellas ya me he referido aquí en el programa, pero nunca, nunca, nunca sobra recordar estas cosas maravillosas de la naturaleza. La primera, empiezo con la más simple de todas. La más simple es la del caballito de mar. Bellísimo animal, ¿no? Uno ve ese caballito de mar que es un caballito, solo que acuático, así, en posición vertical. Sucede que el caballito de mar es una especie en la cual el papel del macho es el papel de la hembra. Y uno dirá, hombre, a ver, ¿cómo es este trabalenguas? ¿De qué está hablando usted? Bueno, y el papel de la hembra es el papel del macho. Realmente, el que queda en embarazo es el macho. Porque sucede que cuando se encuentran la hembrita y el machito, el macho abre una bolsa que tiene en la espalda, como una mochila, y allí tiene los paquetes espermáticos. Y la hembra saca los huevos de su cuerpo y se los pone al macho. Entonces el macho vuelve a cerrar la bolsa, la mochila esta, la cierra, y los pececitos empiezan a crecer dentro del vientre del macho. El que sufre el embarazo es el macho. Y después, cuando nace, los bota, ¡pah, pah, pah, pah! Parece disparando puntitos de alfiler, cabecitas de alfiler, realmente son caballitos de mar. Y puede parir, el macho puede parir 300, 350 críos en un solo golpe. El que quede en embarazo es el macho, no la hembra. La hembra le entrega los óvulos. Le dice, mira, fecúndalos. Y él los fecunda dentro de su cuerpo. Es uno de los pocos casos que se dan en las especies de peces, porque normalmente los peces no establecen ningún contacto sexual entre ellos. La hembra deposita los huevos y el macho los fecunda en la arena, por ejemplo, ¿no? En el fondo del mar. Pero no hay un contacto de macho-hembra, ¿no? Aquí de alguna manera hay un contacto hembra, macho, macho, hembra, porque la hembra toma sus huevos de su cuerpo y los deposita dentro del cuerpo del macho. Esa sería la primera curiosidad. La otra, sí, enseguida la vemos.

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Estoy recordando otra curiosidad de los peces, casualmente de los peces. Bueno, el otro, este es verdaderamente extraordinario. Debo señalar que hace, ¿cuándo sería eso? Hace 1000 años, yo lo pude ver en vivo y en directo, es decir, lo vi allí en el agua, en el mar. Estaba haciendo buceo, en algún momento de mi vida tuve esa oportunidad, y estaba haciendo buceo y el buceador me había hablado antes del pececillo, pero yo nunca me imaginé que lo pudiera conocer. Es como si le hablan a uno de los marcianos y uno dice, bueno, sí, qué maravilla que los marcianos existan, pero ¿cuándo veré yo un marciano? Bueno, y enseguida se lo encuentra. Bueno, eso me pasó con un pececillo que se llama Serranelus. El pececito, el macho, mide unos 20 centímetros, la hembra es más o menos del mismo tamaño, quizás un poquitín más grande, aunque aquí hablar de hembra y macho es muy difícil. Por esto, porque el macho, como en muchas especies, está lleno de colores, colores intensos, rojos, azules, verdes, amarillos, parece un payaso lleno de colorines. La hembra es de color café opaco, café oscura, ¿no? Uno dice, pero qué dimorfismo sexual tan marcado, ¿no? Un macho tan vistoso y una hembra opaca. Entonces sucede que se juntan los dos ahí, empiezan a bailar en el agua. Esto es una función que dura 3-4 minutos. Y la hembra pone los huevos sobre la arena y el macho pasa encima, sobrevolándolos, ¿no? Sobrenadando, como si sobrevolara, y deposita un líquido que los fecunda. Y uno dice, ya, normal, ya. ¿Cuál es la maravilla ahí? ¿Qué es lo extraño? Nada, hasta ahí todo normal. El asunto es que pasa un minuto y la hembra opaca, de color café oscuro opaco, sin ninguna gracia, empieza a cambiar de color y empieza a llenarse de rayas y pelotitas amarillas, azules y verdes y rojas, y zigzag por aquí y se convierte en un macho. En un minuto, en 2 minutos. Y el macho, que era todo lleno de colorines, se vuelve un animal opaco, de color café oscuro. El macho se hace hembra, la hembra se hace macho, en minutos. Uno ve esto y uno dice, es mentira, ¿no? Esto es inteligencia artificial. Esto es, bueno, en esa época no existía ni la inteligencia artificial, pero si uno lo viera hoy, uno diría, no es verdad. No es verdad. Y entonces el que era macho ahora es hembra, y como hembra pone huevos, y enseguida la que era hembra ahora es macho y procede a fecundarlos. Pero no solo eso, es que el Serranelus derrota toda la imaginación posible. Si está solo, si es un macho que está solo, enseguida se convierte en hembra, estando solo. Pone huevos, y cuando pone huevos, otra vez vuelve a ser macho y fecunda los huevos. Y si es una hembra que está sola, bueno, pone los huevos, se hace macho, cambia de colorines, se hace macho y

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Bueno, hemos hablado en alguna ocasión de algo que en biología se llama dimorfismo sexual, cuando el macho y la hembra son distintos.

Digamos, por ejemplo, hombre, el gallo se diferencia de la gallina, ¿no? Hay mariposas que son amarillas, el macho y la hembra es verde, el dimorfismo es total. Pero claro, uno no sabe cuál es el macho y cuál es la hembra, pero hay dimorfismo. En otras especies no hay dimorfismo en absoluto, en los cóndores, en el cisne, la hembra y el macho son iguales. Pero el máximo grado de dimorfismo sexual que uno puede encontrar, quizás, esto lo afirmo, pero no sé si hay otro, en la naturaleza es el de un pececito que también está en el Caribe. Yo no lo conozco y no recuerdo el nombre. Debo señalar que no recuerdo el nombre. El asunto es este. Cuando una hembra da a luz, ella genera, entrega pececitos vivos. Es decir, es ovovivípara. Ella tiene los huevos adentro, pero en el momento en el que eclosionan los huevos en su vientre, los bota todos y nacen los pececitos ya hechos. Bueno, sucede que el macho, bueno, son pececitos pequeños, ¿no? Quizás de 1 milímetro, así como una cabeza de alfiler, más o menos. Pero la hembra que ha dado a luz a ese crío, mide más o menos 90 centímetros o 1 metro. Entonces, la diferencia entre la hembra y el macho, entre la hembra y el hijo es enorme. Ella mide 1 metro y el crío mide 1 milímetro. Es decir, 1000 veces más o 1000 veces menos, como lo queramos ver. Pero lo curioso es que todos los que nacen, todos los hijos que nacen, son machos. Todos. Y uno se pregunta, bueno, ¿y si son machos, cómo se reproducen? Sucede lo siguiente. Ese macho que mide 1 milímetro no crece más. Y la hembra mide 1 metro. Mide 1000 veces más. Es que imagínense esto, es una barbaridad. Yo no sé, en el ser humano sería 1,70 m y el otro 1,7 km, ¿no? De altura, lo cual es verdaderamente impresionante. Bueno, entonces el macho se convierte, nace macho y se queda macho, pero se queda macho un tiempo, buscando una hembra, buscando una hembra, buscando una hembra. Y cuando encuentra a una hembra, imposible, pues, un contacto sexual tradicional entre un animal que mide 1 metro y el macho que mide 1 centímetro, 1 milímetro. Entonces, el macho lo que hace es que se le pega a la piel, a la hembra, y empieza a recorrerla, recorrerla, hasta que entra por el conducto por donde ella lanza los huevos. Y entra al interior, por supuesto, entra al cuerpo de la hembra. Y llega hasta el depósito de los huevos. Y allí los fecunda. Directamente. Entonces, se encuentran hembras que tienen en su organismo 400 o 500 machos adentro. Y esos 400 o 500 machos están fecundando, fecundando a toda hora. A toda hora, los cientos, los miles de huevecillos de la hembra. Y son 400 machos haciendo el mismo trabajo. Venga, fecunde, fecunde, fecunde, a toda hora. No recuerdo, lamento mucho, no recuerdo cómo se llama este pez, pero es un pececito donde el macho es 1 centímetro y la hembra es 1 metro. Ahora, ¿de dónde salen las hembras? ¿De dónde salen las hembras si todos los machos miden 1 centímetro? 1 milímetro. Si el macho, en su recorrido por el mar, no encuentra una hembra, ese macho de 1 milímetro empieza a crecer, a crecer, a crecer, hasta que se convierte en hembra. Lamentablemente, insisto, no recuerdo cómo se llama esta especie de pez, pero es otro caso de curiosidad sexual, también impactante.

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Estoy recordando otras curiosidades animales, pero voy a cerrar solamente con este dato. Nosotros, seguro que alguna vez, bueno, seguro no, pero es altamente probable que alguna vez en la vida hayamos probado un pez que se llama el mero. Es de nuestras costas. El mero. Lo consumimos también con la tilapia, con otros pescaditos deliciosos que nos entrega el mar. Sucede que en el mero, esto es curioso, en el mero todos los meros que nacen también son machos. Y son machos hasta adultos. Y hay un momento en el que al macho se le acaban las hormonas masculinas. Y entonces inicia el cambio de sexo y se convierte en hembra. Esto es curioso, ¿no? Digamos, hasta los 30 años, todos son machos. Pero bueno, ellos no viven 30 años. Pero digamos, hasta los dos primeros años, todos son machos. Todos. Y después de los dos años, son hembras. Entonces, por eso siempre hago el chiste tan malo, ¿no? De las dos hembras que se encuentran y la una le dice a la otra, ¿te acuerdas cuando éramos meros machos? Bueno, pero es verdad. Cuando están jóvenes, todos son machos, todos. Y hay un momento en el que se cortan las hormonas masculinas, que no sé cómo será en los peces, y se convierten en hembras y dejamos este tema ahí.

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1: Muy bien, ¿desde cuándo, nos pregunta don Max, desde cuándo descendemos nosotros del chimpancé? Bueno, este es un, con todo respeto, este es un error que con mucha frecuencia cometemos cuando pensamos en términos evolutivos. Los seres humanos, el doctor Giovanni Cordo, que está ahí sentado, el doctor Vinicio Soria, el señor presidente de cualquier país del mundo, usted y yo, no descendemos de los chimpancés, ¿no? Nos separamos de los chimpancés, que es distinto. Nos separamos hace unos 6,5 millones de años. Antes teníamos un antepasado común, Sahelanthropus o algo así por el estilo, no recuerdo el nombre, y ese antepasado común se fracturó, se dividió, y nacieron los chimpancés y nacimos nosotros hace 6,5 millones de años, aproximadamente, ¿no? Hace 6,5 millones de años. La diferencia es que entre ese abuelo que teníamos común con el chimpancé y nosotros es que nosotros nacimos bípedos. El abuelo no era bípedo. El abuelo caminaba en las dos patas de abajo y se apoyaba en los nudillos, en las manos, así como hacen los chimpancés actuales, ¿no? Bueno, que también pueden caminar en dos patas, pero prefieren apoyarse en las manos para movilizarse. Bueno, hasta ahí nada más, ¿eh? No descendemos de los chimpancés. Así como un gato no es que descienda de un tigre. Un gato no desciende de un león, un gato no desciende de una pantera. Son felinos. Y nosotros somos antropoides. Eso. No es que descendamos, es que somos familiares. Vayamos con música y volvemos.

Bueno, la bipedación es lo que nos hace, ¿quién lo diría? La que nos hace humanos. Atención con esto. Miren, ¿por qué el dedo pulgar es más corto que los otros dedos? Uno se pregunta, bueno, ¿por qué es más corto? Lo que pasa es que cuando éramos animales que caminábamos en cuatro patas, así como los chimpancés, si nos pisábamos el dedo pulgar al avanzar, nos enredábamos, ¡pac!, nos caíamos y nos comía el depredador. Entonces los chimpancés, o bueno, los abuelos nuestros, que tenían el dedo pulgar más corto, no se lo pisaban, o no se lo pisaban con tanta frecuencia. Tuvieron una ventaja comparativa y sobrevivieron. Por eso tenemos el dedo pulgar más corto. Porque si nos pisábamos el dedo pulgar en el momento de intentar levantar la pata de atrás, no, la pata de adelante, entonces, ¡plac!, rodábamos y nos convertíamos en la comida del otro. Por eso, ahora, la abuela nuestra, la abuela más lejana que nosotros tenemos, es un miquito que mide un metro apenas, y se bajó de los árboles. Esto es una verdadera maravilla. Esta abuelita nuestra se baja de los árboles porque vivíamos, todos, recordemos que todos somos africanos, vivíamos en el cuerno africano, y ahí se presenta una sequía. Esa sequía afecta a los árboles, se acaban los árboles y ya tenemos que bajar de los árboles. Nosotros en los árboles fundamentalmente nos alimentábamos, bueno, de ramitas, de hojas y cosas de esas, y la proteína la conseguíamos sobre todo a partir de los gusanos y de los escarabajos. Y esto es tan increíble que hoy, nuestro organismo, el suyo, el del presidente de allá y el de más acá y el del papa y el de todos, y el suyo y el mío, tiene en su estómago una enzima que es especializada, no sirve sino para eso, especializada en disolver el caparazón del escarabajo. Solo eso. Recuerdo de la época inmemorial, ¿te acuerdas, Giovanni? Cuando vivíamos ahí en los árboles y nos alimentábamos de escarabajos para la dieta, para el aporte de proteínas. Bueno, lo cierto es que este animalito era un animalito de un metro, bípedo, tuvo el valor de bajarse del árbol y empezar a caminar por la sabana, y de ahí empezamos nosotros a tener nuevos horizontes. Fue una época muy dura, pero se lo debemos en todo caso a la abuela Lucy. La llamamos Lucy porque los arqueólogos que le estaban estudiando, su esqueleto, estaban en una carpa en el cuerno africano, y en ese momento sonó esa famosa canción de Lucy in the Sky. Así que vamos a escucharla como un homenaje a la querida abuela.

0: Unos consejos comerciales y regresamos con cierto sentido.
1: A esta hora, recuerde que hay personas que hacen dinero, pero el dinero no hace personas. 16 horas, 51 minutos.
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6: La soledad es un gato lleno de misterio y de silencio que vigila en la azotea.
1: En pocas palabras, la poesía dijo:
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Nos pregunta don Gerardo, ¿por qué los países, esto es importante, ¿por qué los países protestantes normalmente son más ricos que los países católicos? Eso lo ve uno en Europa, sobre todo en Europa, ¿no? Y en América también, si comparamos Estados Unidos versus otros países. Perdón. El asunto... bueno, esto no es una respuesta fácil, ni dos por dos es cuatro, porque hay muchos elementos que componen estas variables para una respuesta. Hay un pensador que se llamó Max Weber, que señaló algo verdaderamente importante, y es que él descubrió, él es un pensador, es un filósofo, él descubre que hay una correlación, es decir, hay una mutua alimentación, hay un mutuo apoyo entre los valores religiosos y los comportamientos sociales. Y no es, miren esto, no es la economía la que rige los valores religiosos, sino la religión la que mide los valores económicos. Es decir, entre la economía y la religión, es la religión la que determina de alguna forma el futuro de un pueblo y termina por alterar su economía. Enseguida nos referimos a esto.

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Rápidamente, esta es una pregunta un poquitín complicada porque aborda muchos campos, cada uno con una perspectiva distinta. ¿Por qué los países protestantes son normalmente más ricos que los países católicos? Hay un pensador alemán, Max Weber, que estudió sobre sociología, sobre historia, bueno, poco sobre historia, sobre economía. Es por allá de finales, a ver, Max, de mediados del siglo XIX y, digamos, 10, 20 años en el siglo XX. Max Weber planteó lo siguiente: hay una correlación en las sociedades. Para uno saber de qué está hecha una sociedad, bueno, está hecha de esto, de esto, de esto. Entonces, está hecha de un pensamiento político, de un pensamiento económico, de un pensamiento religioso. Y él encontró que el pensamiento religioso era el que definía la actitud económica, la actitud de la gente en campos económicos. Entonces, por ejemplo, él señalaba que, recordemos que el catolicismo es una filosofía que advierte acerca de la riqueza, ¿no? Aunque los católicos quieren ser ricos, de alguna manera, está sobre ellos pendiente aquella frase complicada, ¿no? Más fácil entra, ¿cómo es, hombre? Un camello por el ojo de una aguja que un rico al reino de los cielos. Entonces le están diciendo, cuidado, cuidado, se enriquece, porque mire que no es fácil. Y entonces el católico, que quiere ser rico y que quiere irse al cielo, de todas maneras está viviendo una contradicción terrible. No importa que después se haga millonario, millonario y millonario, y dice, bueno, yo apoyo y yo ayudo y me voy al cielo. En cambio, para los protestantes, para los calvinistas, sobre todo, era clarísimo. Ellos sí creían en la predestinación. Los católicos no creen, ¿no? El católico no cree en la predestinación. Dice, no, Dios no sabe si me voy a condenar o no. Dios no sabe, ¿ya? Dios no sabe. Lo cual es una contradicción, porque en teoría Dios lo sabe todo. Pero dice, no, yo soy libre de irme al infierno o irme al cielo. Porque ni siquiera Dios sabe si me voy a ir al cielo o al infierno, dicen los católicos. Entonces, los protestantes decían, no, la predestinación existe. Porque Dios lo sabe todo, ¿no? Ni más faltaba. Y Dios sabe si Giovanni se va o no se va al cielo o al infierno. Bueno, Giovanni mejor que nadie sabe dónde se va a ir. Pero en todo caso, la idea era esta. Existe la predestinación, decían los protestantes calvinistas. Pero no solamente existe, sino que uno sabe si se va a condenar o se va a ir al cielo. ¿Y cómo lo sabe, hombre? ¿Cómo lo sabe? No, pues Dios le lanza un aviso. Si usted se hace rico, es porque sí se va a ir al cielo. ¿Se dan cuenta? Entonces, si se hace rico, es que se va a ir al cielo. Al otro le decían, cuidado, que si se hace rico, más fácil pasa un camello por el ojo de una aguja a que un rico entre al reino de los cielos. Entonces, bienaventurados los pobres, bienaventurados los pobres, bienaventurados los pobres en el catolicismo. Entre los protestantes, no. Si usted es rico es porque Dios le está anunciando que se va a ir al cielo. Entonces, por eso la gente trabajaba y trabajaba y trabajaba, ¿ya?
para ganarse, pues para saber que sí, que en efecto se iba a ir al cielo. Volverse rico no era antirreligioso, no era anticristiano. Para los católicos sí. Entonces eso obviamente marca toda una sociedad. El que trabaja y trabaja y trabaja duro para hacerse rico, está siendo buen cristiano. El que se hace rico, ay, ay, ay, cuidado porque Dios no ama a los pobres. Dios ama a los pobres y no a los ricos. Bueno, dejemos esos campos religiosos tan, tan delicados, porque siempre sentimos que estamos pisando hielo delgadito. Vayamos con, que cada uno vaya creyendo lo que considere, vayamos con música y volvemos.

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en el Ecuador, en aquel entonces, eran países no aptos para recibir a un grupo de científicos. Eran inseguros, eran violentos, estaban dominados por tribus agresivas y antropófagas, se los hubieran comido, sin más ni más. Toda la costa oriental, occidental, toda la costa occidental de África, y de ahí para adelante seguía hasta el Asia, y se metían en un territorio que hoy sigue siendo salvaje, que es Papúa Nueva Guinea, donde hay otros códigos de cultura, de civilización. Este era el lugar más avanzado del mundo, en el Ecuador. Ecuador era el lugar más avanzado del mundo en el Ecuador. Y esta era una tarea importante. Primero, se dice medir la tierra, pero eso estaba medido ya desde el año 200, 300 antes de nuestra era, por un personaje que se llamó, yo adoro por eso la cultura griega, que se llamó Aristarco de Samos. Aristarco de Samos midió el tamaño de la tierra con un error del 1%, menor al 1%. Siempre me pregunto, a ver, tenemos un estadio de gente, venga, wow. ¿Quién de esos 50, 60, 70 mil personas que hay ahí aullando por una patada o por un gol son capaces de medir el tamaño de la tierra? Si les doy un palo de escoba, a ver, tenga el palo de escoba y mide el tamaño de la tierra. Ninguno de nosotros. Pero esto lo logró un personaje llamado Aristarco de Samos hace 2.300 años. Con una diferencia, con un error del 1%, de menor del 1%. Entonces, se dice es que la misión geodésica lo que quería era medir el tamaño de la Tierra. Eso estaba ya medido, comprobado, aceptado, en fin. Pero bueno, digamos que querían comprobar el tamaño de la Tierra. Pero ante todo, esto no deja de ser curioso, querían medir, querían establecer la forma de la Tierra. Porque decían, no, es que la Tierra está alargada en los polos. Así como esos balones de fútbol americanos, que son como huevos, alargaditos. Eso decían un grupo de científicos. Y otro grupo de científicos, Newton, decía, no, la Tierra no está alargada en los polos, sino achatada en los polos. ¿Ya? Por esto y por esto y por esto. Y otros científicos se oponían a esto. Querían medir realmente eso. Establecer cuál era la forma de la Tierra. Y fue aquello tan importante que España, que era la dueña de esto, aceptó la presencia de los franceses. Y entonces por eso está Messier Lacondamine ahí, ¿no? Porque era uno científico de la época. Pero España, a cada uno de estos científicos franceses, miren esto, le montó a su lado a un militar español. Que supuestamente, sí, hombre, yo te acompaño, ven, yo te tomo las notas, yo te ayudo, yo te llevo los apuntes, pero realmente era un espía, para saber si el otro era espía o no era espía, ¿eh? Para evitar que la información que tuvieran estos franceses y los comentarios que hicieran llegaran un día a Francia, que tenía ahí sus discrepancias con España porque tenía las mismas apetencias, apoderarse de este continente. Se apoderaron de algunas islas en el Caribe, se apoderaron de lo que hoy es la Florida, donde está Miami. Si ustedes ven New Orleans, bueno, por eso se llama Orleans, ¿no? Porque hay una ciudad francesa que es Orleans. New Orleans ahí era una copia arquitectónica, ¿sí? De la Orleans francesa. Y de hecho eso fue territorio francés, que después, cuando llegan las tropas francesas, son devoradas por los mosquitos, arrasados por la malaria, y Napoleón dice, no, c'est fini, monsieur. Aquí yo no quiero soldado que mando, soldado que se me muere. Colono que mando, colono que no regresa. Eso es tierra de moscas, hombre, y para los sapos y demás. Quédense ustedes con eso. Y vendió lo que es la Florida al gobierno inglés, no al gobierno norteamericano, porque no existía Norteamérica en ese entonces. Pero bueno, vayamos con música y volvemos.

A esta hora, recuerde que lo mejor que algunos han hecho por el amor ha sido convertirlo en un pecado. 17 horas, 28 minutos.

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4: Filósofos que enseñaron a pensar y a vivir, y que siguen enseñando a vivir y a pensar por encima de los siglos.
5: Siempre se ha pensado que los grandes maestros de la filosofía, los personajes que abrieron el camino de la sabiduría, han sido personas muy entradas en años. Y es verdad que casi siempre ha sido así.
6: Pero Confucio puede ser una notable excepción. A pesar de su extraordinaria juventud, ya dejaba una huella inolvidable en todo aquel que lo conocía y era considerado como un gran maestro.
5: No era común. Pero era considerado el joven gran maestro, y los nobles insistían en que sus hijos estudiaran con el sabio, y lo que enseñaba era una luz para guiar la vida entera.
6: La creatividad del pensamiento es importante, afirmaba Confucio, pero la creatividad sin una base de realismo conduce a la locura.
5: Y agregaba, en el estudio es importante memorizar, pero conservando siempre la reflexión sobre lo que se aprende. Pero reflexionar sin acudir al estudio también puede ser peligroso. Reflexionar y estudiar. Estudiar y reflexionar son los pilares en los cuales se asienta la sabiduría.
4: En China, Taiwán, el pensamiento y ejemplo de Confucio siguen vivos en su gente.
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8: Este comentario es muy breve porque necesitamos hablar con unos queridísimos amigos enseguida, solamente para comentar lo siguiente, que la misión geodésica tiene tantos capítulos que se pregunta uno por qué no se han escrito novelas al respecto. Recordemos que Seniers, por ejemplo, muere asesinado en Cuenca por un marido celoso, ¿no? Estaba intentando medir otras cosas distintas al meridiano terrestre y lo mata el marido. Bueno, Monnier, por ejemplo, se pierde en la selva. Otro apellido, Bidó, está por allá trepado en un andamio, se cae y se mata, y así por el estilo. Bueno, alguno lo mata un toro, cosas de estas. Y hay una mujer, Jean Godin, es la historia más impresionante que pueda tener nuestro país. Si yo fuera ministro o presidente de este país, tendría estatuas de Isabel de Godán en distintas ciudades del país, con la historia ahí para que la gente viera la clase de seres humanos que nuestro país ha dado. Isabel de Godán se casa con Jean de Godán, un francés. El tipo le dice, espérame, ella es de Riobamba, le dice, espérame aquí un ratito, que voy a ir a la Guyana francesa, imagínense en aquella época, a cualquier cosa. Bueno, el tipo se va y él no regresa. Y ella sale persiguiéndolo. Tiempo después ve que no regresa y dice, pues yo voy a preguntar dónde queda eso de la Guyana francesa. Y se va por la selva amazónica. Esta mujer. Estamos hablando de 1740 y yo no sé cuántos, hombre. Se va por la selva amazónica. Y llega hasta el mar Atlántico. ¿Pero saben lo que es eso? A uno le dicen, vamos caminando hasta Machachi, y uno dice, no, gracias, muchas gracias, no. ¿Por carretera? No. Imagínense en aquella época por la selva amazónica. Finalmente se va a París a encontrarse con él. Esa es Isabel de Godón. Bueno, yo escribí una historia sobre ella, por ahí la tengo, pero será otro momento en el que la compartamos. Vayamos con la music, me decía, y volvemos en un momento.

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1: Mire lo que son las casualidades. Hace algunos días entrevistábamos en este espacio al arquitecto Daniele Rocchio, que él es decano de la Facultad de Arquitectura de la UTE. Y sucede que por esas cosas de la vida, maravillosas casualidades, entramos en contacto con el arquitecto Roberto de la Torre Neira. El arquitecto Roberto de la Torre Neira viene a hablarnos, esto sobre todo para los arquitectos, viene a hablarnos y a contarnos de un personaje legendario en la arquitectura, digamos, ecuatoriana, si no latinoamericana, que se llamó Osvaldo de la Torre. Osvaldo de la Torre fue un hombre que llenó, les digo, 50 años de un brillante, de un magnífico, de un incomparable quehacer, nunca mejor utilizada la palabra, arquitectónico, para darle salida a muchos lenguajes que querían decir muchas cosas, y para darle posibilidades a una identidad arquitectónica, particularmente en Quito. Pero no soy el que voy a hablar de esto, sino el maestro Roberto de la Torre Neira, hijo del maestro Osvaldo de la Torre, que decíamos, tuvo 50 años de un quehacer en la arquitectura que ha dejado una huella en Quito, que hace que tengamos una identidad. Maestro, bienvenido, gracias por estar acá.
2: Muchas gracias, Ramiro. Es un placer estar aquí y tener contacto con sus oyentes, entre los que, por supuesto, me cuento yo repetidamente.
1: Gracias.
2: La oportunidad de estar aquí tiene que ver con un trabajo que hemos hecho durante varios años. Y esto es fruto, en efecto, de una posibilidad generada por el mismo Osvaldo de la Torre, porque guardó, porque hizo un registro, un archivo de sus proyectos muy prolijo y muy sistemático. No botó nada a la basura, digamos, ¿no? Nada importante a la basura. Lo ordenó y lo puso, pues,
1: como buen arquitecto,
2: cada vida
1: en su lugar.
2: Así es. Y a su fallecimiento, en el 2012, mi hermano Francisco, arquitecto también, tomó a su cargo ese archivo para convertirlo en un archivo virtual. Es decir, esa información que sea accesible por medios que ahora facilitan, digamos, el trabajo de análisis y de publicaciones, y generó pues cerca de 500 carpetas de documentos con 900 entre planos y fotografías y documentos de ese tipo que tenían una importancia sin duda valiosa, ¿no? Pero la circunstancia de ese acercamiento, de ese ordenamiento, de esa activación virtual, nos da la oportunidad de empezar a trabajar ordenadamente en lo que podría ser una investigación. Y se emprende este proceso desde la Universidad Central, desde la Dirección de Investigación de la Universidad Central, cuando hay un llamamiento a presentar proyectos, primero como proyectos simplemente registrados, externos, pero luego, como yo era docente de esa universidad, también proyectos que puedan ser considerados de la propia institución, proyectos senior se llamaban, y de ahí surgió pues este proceso.
1: Para utilizar una expresión que quizá usted dirá, bueno, es una expresión loca, pero hablemos del ADN, del ADN en la arquitectura. Uh-huh. Uno diría que el maestro de la Torre, su padre, colaboró en el ADN de la arquitectura quiteña para hacerla identificable.
2: Por supuesto que sí. Primero, a través de la escuela que siguió, que fue precisamente la de la Escuela de Arquitectura de la Universidad Central, tuvo oportunidad para nutrirse del pensamiento y de la experiencia de grandiosos maestros.
1: Pero no solo en el país, sino universal, realmente.
2: Ah, claro que sí. Y a través de esa información, pues obviamente abrirse al mundo, porque sin duda que tuvo entre sus maestros a grandes pioneros de arquitectura mundial. Pero localmente uno de sus valores fue precisamente estar en el momento oportuno para poder actuar como un arquitecto frente a desafíos que tenía esta ciudad, que tenía este país, como por ejemplo la undécima conferencia panamericana que se iba a efectuar en el 59 en Quito y que requería de un contingente importante de gente
1: dedicada. Era un desafío, claro.
2: Enorme. Pero a él, que se había formado desde el 48 hasta el 53 en universidad y que desde el 50 hasta toda la década se forma en Arkin, en la empresa que formó Sixto Durán Ballén y que se nutrió también de ingenieros y que hacía un quehacer multidisciplinario, que es lo que decimos ahora, le permitió cuajar a su retorno al país, porque estuvo 2 años en los Estados Unidos en estancias, digamos, de trabajo, y regresa precisamente cuando era necesario encomendar a alguien la construcción del Hotel Quito.
1: Ya.
2: 19.000 metros cuadrados de construcción con la arquitectura, la ingeniería, los detalles, los sistemas constructivos especificados por un arquitecto de la Florida, es decir, con un saber ajeno, con un saber moderno, pero no local, que tenía que ser puesto en práctica con una mano de obra local, con unos materiales muchos locales, algo importado, pero fundamentalmente eso. Y en esa posición estaba una empresa enorme como Mena Atlas en Quito, que tenía a su cargo este tema, pero que al mismo tiempo Mena Atlas estaba haciendo el Palacio Legislativo, estaba haciendo el Colegio San Gabriel y estaba haciendo 7 u 8 obras de esa magnitud.
1: Fue una guerra explosiva, fue un momento explosivo en la arquitectura.
2: Duda. Y le cogió entonces a un joven de 33 años con la posibilidad y con la preparación de aportar para hacer de esa una obra real.
1: Mira, suele suceder que recorremos la ciudad, pero no la conocemos. ¿Ya? No sabemos la historia que palpita detrás de cada gran obra. Le voy a pedir el favor de que mencione otra vez las 3, 4, 5 obras íconos de la ciudad que se construyeron en esa misma época.
2: Claro. Simultáneamente, el Palacio Legislativo, la Cancillería,
1: imagínese,
2: el aeropuerto, el terminal del aeropuerto, la residencia universitaria de la Universidad Central y de la Universidad Católica.
1: El colegio.
2: Y varios colegios, porque eran algunos, entre ellos el Colegio San Gabriel, el Colegio 24 de Mayo, pero fundamentalmente la dotación de la zona centro-norte de la ciudad pretendía generar la infraestructura para acoger a una delegación enorme que tenía oportunidad de estar en Quito por la reunión de cancilleres.
1: Año
2: 59.
1: Perdón,
2: en teoría.
1: 59.
2: Pero, lastimosamente, los fondos para este emprendimiento tan grande no empezaron, según lo que entiendo yo, por lo que se ha leído, no empezaron a fluir sino a partir de enero del 58 y quizás mediados del 58 a moverse como un contingente importante.
1: 59, no 49, porque el trabajo duro de su padre se inicia en el 48.
2: Ajá. Y entonces, finalmente, sucede que no se iba a llegar a tiempo y se pide una postergación de la conferencia.
1: ¡Ulala!
2: Se gestiona una postergación, que no era solamente una, digamos, un tema de que hacía falta más tiempo para poder llegar con la infraestructura, sino que estaban pasando también algunas cosas en el concierto latinoamericano que daban a pensar que no era tan oportuna la reunión de cancilleres y que a lo mejor había que empujarla un poquito para adelante.
1: Sí, sí.
2: Y esa coincidencia, pues, como el tema del año 59, la Revolución Cubana y otras cosas más, que no vienen al caso comentar, pero que
1: sacudieron el panorama.
2: Así es.
1: Por supuesto que sí.
2: Y finaliza la obra del Hotel Quito en el año 60. Hay un magnífico documento escrito de doctorado, escrito por la arquitecta Shairina Monar, que trata este tema, pero con muchísima prolijidad.
1: Ya.
2: Y que obviamente vale la pena mencionarlo porque, a mi juicio, es la mejor obra que puede dar fe de este
1: bueno,
2: momento.
1: Bueno, estos 50 años, 1948, 1998, estos 50 años de brillante quehacer arquitectónico que han dejado una huella en la historia y en el paisaje quiteño, se van a celebrar de qué manera, doctor de la Torre?
2: Bueno, habiendo recopilado la información con muchísima prolijidad y con bastante esfuerzo durante varios años, presentaremos este jueves el libro que trata sobre esta obra.
1: Jueves 14.
2: En el Colegio de Arquitectos, en el auditorio del Colegio de Arquitectos en Iñaquito, gracias al auspicio, digamos, de este que fue su gremio, esta casa, que además fue construida por él en su primera etapa, la sede del Colegio de Arquitectos,
1: ¿no?
2: Y que también tendrá, pues, en paralelo una exposición de fotografía que se llama 759 Arquitectura Fotografiada de Santiago de la Torre Freire.
1: ¿Y este 759 qué es, hombre?
2: Bueno, para Santiago, así me lo ha explicado él, no es mi concepto, es el centro de operaciones de Osvaldo de la Torre, que es el lugar donde él situó su oficina en La Roca, entre 9 de octubre y Amazonas, y que hizo de ese lugar, en definitiva, su, entre comillas, laboratorio.
1: El Vaticano, hombre. El Vaticano sí. de la arquitectura quiteña.
2: Claro, porque estaba en el corazón de la Mariscal y la gestión de trabajo de esa época, años 60, años 70, giraba todo alrededor del Centro Norte. Y entonces se trasladaba de una obra a otra con una facilidad asombrosa porque estaban a cuatro cuadras.
1: Claro.
2: El Hotel Colón lo construyó la primera etapa, la administración y auditorio de la Politécnica estaba a cuatro cuadras, su trabajo como decano de la Facultad de Arquitectura de la Universidad Central estaba a cuatro cuadras y todo le quedaba muy cerca. Ese centro, en realidad, era su centro operativo y era el número de la
1: 759.
2: Casa, 759. Ahora la exposición que él presenta trata sobre 7 materiales, 5 décadas y 9 obras, dándole sentido a ese centro de trabajo.
1: Bueno, muy bien. Cerramos esto porque yo necesito que usted cuente que su padre participó en la Guerra de los Mundos. Compartamos esa pequeña anécdota, por favor.
2: Claro que sí. En el año 49, Osvaldo de la Torre era operador de Radio Quito. Y la historia que nos ha contado, que nos contó él, tenía que ver con que estuvo presente la noche en que la ciudad de Quito, enardecida por lo que consideró que era un engaño, pues prendió fuego al edificio del comercio, donde funcionaba la Radio Quito. Y pudo salvar su vida gracias a que donde estaba él había una ventana que le permitía saltar al colegio La Providencia y de esa manera salvó su vida.
1: Oye, resultó siendo más peligrosa la gente que los marcianos, ¿no?
2: Bueno, la confusión, sabemos que se produce no solamente en Quito, sino en otras localidades.
1: En los Estados
2: también.
1: Unidos pasó eso, claro. Pero ¿sabes qué? Es muy elocuente eso, frente, y muestra cuán oscuros a veces somos nosotros, los seres humanos, ¿no?
2: Y cuán creíbles son las historias que se cuentan en la radio.
1: Cuán ingenuotes somos.
2: Claro que sí.
1: Bueno, muy bien. Doctor Roberto de la Torre, muchísimas gracias por su presencia. Repita la invitación para la presentación del libro de su padre.
2: Claro que sí.
1: Arquitecto.
2: En el día jueves 14 de mayo vamos a tener a las 5 de la tarde la presentación de libro en la sede del Colegio de Arquitectos en Iñaquito. Y 2 horas más tarde, después de que hayamos terminado esa presentación, se inaugurará esta exposición de fotografía, que está bellísima, con arquitectura fotografiada, como le ha titulado Santiago. No obstante, también quiero hacer énfasis en que el día sábado, en el Museo Archivo de Arquitectura del Ecuador, en la Junín, en la calle Junín y Alfonso Ortiz, se tendrá un conversatorio, porque preocupados por el estado del edificio Sixto Durán Ballén, que es un edificio que Sixto Durán Ballén le encargó a Osvaldo de la Torre sobre la avenida 12 de octubre, queremos que se haga una reflexión de tal manera que seamos capaces de entender qué debería pasar con nuestro patrimonio, el patrimonio arquitectónico que esperamos pueda cuidarse, pueda mantenerse.
1: Perfecto, mil gracias doctor de la Torre por su presencia, gracias al doctor Giovanni Córdoba en controles, al doctor Vinicio Soria que lo antecedió, a nuestros gentiles, inteligentes, leales, auspiciantes que creen que la radio en medio de nuestras humanas e inevitables limitaciones, la radio puede y debe llegar con calidad y calidez. De mi parte no fue más por hoy, fuerte abrazo, los quiero mucho y hasta mañana. 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
3: 17:55.
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15: La ministra Saría Moya destacó el crecimiento del crédito productivo impulsado por la banca pública en beneficio de los productores ecuatorianos.
16: El crédito productivo sigue creciendo a tasas del 18%. También la banca pública, a través del BIES, de la CONAFIP, de Banecuador, también están impulsando al productor ecuatoriano con una tasa en crédito del 17%. Todo esto ayuda a que nuestros productores tengan los recursos para innovar en sus procesos productivos, mejoren el producto ecuatoriano y que eso dinamice nuestras exportaciones en el exterior.
14: Hasta aquí su micro informativo de esta hora.

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1: Dieciocho horas con un minuto, nueva semana de labores aquí en Impacto Informativo a través de Radio Suceso 101.7 en FM. Mi nombre es Edgar Vázquez, le agradezco de antemano su gentil sintonía. 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Nuestros invitados para hoy, vamos a conversar en breve con el constitucionalista Ismael Quintana. Hablaremos sobre el concurso de selección del nuevo fiscal, entre otros temas. Luego afrontaremos el tema de Progen, el caso Apagón. Lo vamos a conversar con el coordinador de la Comisión Nacional Anticorrupción, Germán Rodas. Y finalmente veremos la principal preocupación de los quiteños en este momento, que constituye la falta de combustible. Este desabastecimiento que se registra no solo en la ciudad de Quito, sino en varias localidades del país, lo vamos a analizar con el presidente de los distribuidores de combustibles, Ivo Rosero. Antes, la información más destacada de las últimas horas viene desde el portal Primicias. La refinería de Esmeraldas reactivará su unidad principal el 15 de mayo tras dos meses de paralización y en medio de la falta de gasolina extra. El gerente general de la petrolera estatal Petroecuador, Sebastián Mac, dijo a Primicias que la refinería de Esmeraldas reactivará este viernes 15 de mayo la unidad FCC, clave para aumentar la producción de gasolina y gas de uso doméstico en el Ecuador. Según informó este 11 de mayo, la estatal avanza en la recuperación progresiva de sus principales unidades operativas y prevé que la refinería alcance el 100% de su capacidad nominal el próximo 2 de junio. Actualmente, Petroecuador ejecuta varios contratos de emergencia para reparar los daños provocados por el incendio que afectó instalaciones clave del complejo refinador el 1 de marzo de 2026, agregó el funcionario. Mac explicó que el primer hito será este viernes 15 de mayo, cuando Petroecuador reactive la unidad FCC, considerada el corazón de la refinería. Esta infraestructura no produce combustibles finales, pero sí genera componentes esenciales para la elaboración de gasolinas de alto octanaje y gas licuado de petróleo o gas de uso doméstico.

0: Abrimos nuestra ronda de entrevistas en este lunes 11 de mayo. Saludamos a través de la vía virtual a nuestro primer invitado. Se trata del constitucionalista doctor Ismael Quintana. Doctor Quintana, buenas tardes. Gracias la oportunidad. La jueza Daniela Camacho, el fiscal actual Carlos Alarcón, son los mejores puntuados respectivamente dentro de las damas y los caballeros en este concurso de selección del fiscal. Esto ha causado una serie de comentarios durante el fin de semana. ¿Cómo vio usted este listado? ¿Qué opina al respecto? Bienvenido, doctor Quintana.
1: Bueno, buenas noches, querido Edgar. Un abrazo grande para usted, para la audiencia de Impacto Informativo y de Radio Suceso. Bueno, hay cosas que toman por sorpresa. Sin duda alguna, lo que ha ocurrido con José de la Gasca es algo llamativo. No por las cuestiones de especulación política, sino básicamente porque me parece, es mi opinión, que José de la Gasca tiene uno de los mejores perfiles en cuanto a experiencia y conocimiento en materia penal y procesal penal.
0: ¿Usted esperaba que de la Gasca le gane al actual fiscal?
1: No conozco a fondo el perfil del fiscal Alarcón. Entiendo que también él proviene de la carrera fiscal, por lo tanto yo no desmerezco los méritos, pero hay una diferencia de más o menos 7 u 8 puntos entre él, la doctora Camacho y José de la Gasca. Y José de la Gasca es un hombre que también viene de experiencia, no solamente en la cuestión política, sino también jurisdiccional. Él hace algún tiempo fue juez de Tribunal de Garantías Penales, fue juez de Unidad Judicial Penal. Y por lo tanto tiene conocimiento y trayectoria en el ámbito del derecho penal y el derecho procesal penal. Entonces sí resulta llamativo que una carpeta que además ya ha pasado por otro concurso, José de la Gasca fue postulante también al concurso en el que fue designada la doctora Salazar. Entonces llama la atención que ahora vemos una suerte como de demérito, es decir, fijándonos en el puntaje de él del concurso anterior, vemos que hoy en la etapa de mérito termina siendo incluso menor la valoración de méritos. Pero evidentemente no hay sorpresas tampoco ahí después del tema de José de la Gasca. Daniela Camacho es un perfil también adecuado. Yo no digo que no. Una jueza con conocimientos sólidos en el tema penal, así que no me asombra la calificación que tiene. Entiendo que el fiscal Alarcón también tiene sus méritos, pues por algo también ha sido nombrado en algún momento fiscal general del Estado encargado del subrogante, entre otros perfiles, ¿no? Pero de algún modo veremos cómo avanza el tema. Ahora vendrá la etapa de impugnar esas asignaciones de puntaje. Estoy prácticamente seguro que José de la Gasca no será el único caso de uno de los, digamos, de un postulante inconforme con su puntuación en méritos, y veremos cómo avanza, porque de aquí viene ya una etapa donde la cosa se pone un tanto más rigurosa, porque es la etapa ya de la oposición, es decir, habrá una evaluación de conocimientos, una prueba escrita. Entendemos que según el reglamento del concurso va a haber también una suerte de audiencia o comparecencia oral, y bueno, ahí también habrá que ir viendo quién es quién, si las destrezas, por ejemplo, de la doctora Camacho para cambiar de rol. La doctora Camacho ha estado desde el lado de los jueces, de los estrados, y otra cosa es ponerse en el lado de los litigantes. El fiscal general del Estado y los fiscales de carrera, de algún modo, son parte procesal en los delitos de acción penal pública, por lo tanto, es distinto el tema. Vamos a ver cómo le va al mismo fiscal general del Estado encargado. Y bueno, José de la Gasca y tantas otras personas que de algún modo están siendo conocidas. La misma, no sé si es todavía juez o no, me parece que sí, la doctora Maritza Romero de la Corte.
0: A ver, veamos el listado un poco para poner las cosas en perspectiva y sobre todo para las personas que no han podido tener acceso a esta información. La primera en la lista es la doctora Daniela Camacho con 48 sobre 50. Segundo, la doctora Inés Romero con 46.75 sobre 50. Tercero, aquí viene el actual fiscal con 46.50 sobre 50. cuarto es el doctor Salomón Montesé, quinto es el doctor Walter Macías. El doctor Montesé tiene 46 sobre 50, el doctor Macías 45 sobre 50, el sexto, el doctor Bolívar Espinosa, 42-25 sobre 50, y aquí viene el doctor José de la Gasca en séptimo puesto con 41 sobre 50. Él, por supuesto, ha protestado y en duros términos se ha referido, doctor Quintana. Él dice que el informe de puntuación carece de rigor técnico y obviamente lo va a impugnar.
1: Bueno, me parece que la etapa de la evaluación de méritos es en la que más posibilidades hay de impugnar objetivamente las valoraciones o las puntuaciones asignadas. De lo que le he escuchado a él en algunas intervenciones que ha tenido fundamentalmente estos días en medios de comunicación, él alega que se le ha reducido o no se le ha considerado para efectos del puntaje de méritos los aspectos de su actividad profesional por fuera del servicio, es decir, en el ámbito privado, donde entendemos él también pues ha ejercido la profesión, entendería que yo actualmente ejerce la profesión, desconozco si ha tenido experiencia docente, pero entiendo que en algún punto él también fue un abogado en libre ejercicio, y él aduce que, entre otras cosas, esa etapa de su actividad profesional no está siendo valorada o tenida en cuenta por parte de la comisión. Me parecería un absurdo, y me parecería en eso sí un despropósito, una arbitrariedad por parte de la Comisión Ciudadana de Selección que no se valore el libre ejercicio. Es decir, que para efectos de calificar los méritos se valore solamente su trayectoria, su paso por los distintos cargos que él ha desempeñado en el sector público. En todo caso, vendrá la impugnación, y esa impugnación tendrá que ser resuelta estrictamente sobre la base de lo que, ojalá sea así, sobre la base de lo que establece el reglamento, y no sobre la base de lo que se le sale del estómago a 10 iluminados, ilustres desconocidos además, que conforman esta Comisión Ciudadana de Selección. Hay también una acción de protección que tengo entendido se ha presentado dentro de este proceso. De hecho, hoy estamos... el 8 de mayo debía haberse dado una audiencia respecto a esta acción de protección por un expostulante que fue inadmitido a la fase previa de la presentación de carpetas, y él ha presentado la acción de protección. Entiendo que esa audiencia se ha diferido, no se ha dado todavía, pero ya veremos qué termina pasando con estas acciones constitucionales que sin duda alguna se van a presentar. Entonces, el mensaje es, este es un concurso opaco, sigue siéndolo, querido Edgar, hemos hablado con usted en algunas otras ocasiones, y gane quien gane, a mí me parece que quien resulte vencedor o designado en este proceso tendrá que legitimarse con sus ejecutorias, porque sin lugar a duda, este concurso así como está, no le va a dar ningún grado de legitimidad a cualquiera de los de los postulantes, sea Daniela Camacho, sea la doctora Romero, sea el mismo fiscal encargado, sea incluso el señor Macías, de quien incluso en redes sociales especulaba que había salido del país, luego él salió a aclarar que no, que él estaba acá en el país, o sea José de la Gasca, cualquiera de los 75 postulantes que están en carrera.
0: Doctor Quintana, efectivamente hemos hablado en algunas ocasiones de este proceso de selección de la o el nuevo fiscal. Y usted ha sido reiterativo en establecer la poca o disminuida capacidad de este comité de selección, de este equipo que está seleccionando. Pero también alrededor de este proceso se ha establecido una suerte de juicio de valor. Se considera que es un adminículo del Ejecutivo, el Consejo de Participación Ciudadana, y por lo tanto este comité de selección, y que era ojos vista que si no es el actual fiscal reelegido o elegido como fiscal titular, tenía que ser el señor de la Gasca. Por esa suerte de transición política o manejo político. Pero ahora ya estamos hablando de las cifras del concurso. ¿Cómo ubica usted entonces el juicio de valor y lo que finalmente se ha presentado?
1: A ver, en mi opinión respecto al Consejo de Participación Ciudadana no ha cambiado. por el hecho de que hoy momentáneamente José de la Gasca ocupe el séptimo lugar en el concurso y no esté primero o segundo, porque lo mismo podríamos decir de Alarcón. Alarcón está, me parece que en tercer o cuarto puesto, o más abajo incluso.
0: En el tercer puesto general está.
1: Entonces hace pensar que tal vez...
0: Es el primero de los hombres.
1: Claro, esas especulaciones que se daban de que ya hay un fiscal designado, no sé, yo no las desvanecería por completo. O sea, lo que pasa es que el concurso apenas está arrancando. Y yo le decía que ahora es cuando objetivamente se puede valorar la calificación o asignar un puntaje objetivo a la formación profesional, a los méritos, a la experiencia de los postulantes. Viene la etapa de la trampa, que para mí es la de la evaluación de conocimientos y de la audiencia de resolución de un caso, porque ahí es donde empieza el criterio subjetivo. O sea, a un comisionado le podrá parecer que X, Y o Z postulante se desempeñó de manera correcta al resolver el caso hipotético que les van a plantear, y a otro le parecerá que el desempeño fue deficiente. Entonces viene o entra un poco el criterio subjetivo. Ahí es donde los procesos de selección, y lo digo porque esa es la experiencia de Ecuador en esto, el proceso ahora no está definido. Si alguien cree que ahora la doctora Camacho es la ungida para ser designada fiscal general del Estado, me parece que no ha visto cómo se han desempeñado los concursos en procesos y en periodos anteriores. No estoy diciendo que la doctora Camacho no tiene méritos, estoy diciendo que esto está totalmente lejos de definirse y seguramente el ganador está un tanto más abajo. Vamos a ver qué pasa. Sin lugar a duda, el Consejo de Participación Ciudadana es una suerte de apéndice del poder político de turno. Eso nos ha pasado en cualquiera de las integraciones que hemos visto. Nos pasó con Correa, nos pasó con Lenín Moreno, nos pasó con Guillermo Lasso, hay que decirlo también para la gente que pinta de demócrata al gobierno de Lasso. Ese fue un gobierno que tuvo muy fuerte injerencia en los procesos de selección en el CPCC. Acuérdese los audios y los chats que en algún momento saltaron con asesores del presidente Lasso tratando de incidir, de dilatar, o en algunos otros casos de acelerar o acomodar los procesos de selección de autoridades. Recuerdo al menos del caso del concurso de Contralor General del Estado. Y de algún modo pasa también en el régimen actual. Entonces, eso es lo que hace sospechar que aquí en Ecuador seguimos aplicando la máxima de que el concurso es una suerte de sainete, una suerte

0: cuestión esencialmente político, querido Edgar. No es sobre la base de este invento de la meritocracia, de los concursos, que finalmente son un engaño y una pérdida de tiempo. Yo preferiría que esta designación, claro, pase a manos del Parlamento, pero que sea una designación hecha sobre la base de una terna. ¿Para qué mentirnos? ¿Para qué hacerle perder el tiempo a 75 personas que están puntuando ahí, que están terciando, que concursan para ver cuál de ellos tiene la mejor condición para llegar a ser fiscal general del Estado, si tal vez detrás de todo este escenario los hilos de la política ya tienen definido esto y es cuestión de tiempo? Entonces, ojalá retornemos al sistema de la sinceridad, porque ahí por lo menos yo le puedo hacer responsable a quien nominó, en este caso, por ejemplo, al candidato a fiscal. Ah, viene de la terna del presidente de la República. Ah, entonces, si el fiscal es un inepto, un ignorante o un corrupto, yo le hago responsable al presidente de la República por ese nombramiento. Pero si mañana nos sale pato o gallareta este concurso, y de este proceso sale nombrado cualquier hijo de vecino como fiscal general del Estado, y nos sale malo, así al estilo Galo Chiriboga o Carlos Vaca Menchero, malos, ¿a quién le responsabilizamos de esto? Seguramente al CPCCS. ¿Y a quién más?
1: Claro, son las 18 horas con 20 minutos. Conversamos en Impacto Informativo con el constitucionalista Ismael Quintana. Dejemos un momento el concurso para la Fiscalía, doctor Quintana. Veamos las primeras acciones del Consejo de la Judicatura liderado por la nueva presidenta, la doctora Mercedes Caicedo. Se han sancionado en estos días a algunos jueces y juezas, pero sobre todo, no sé si a usted le ha llamado la atención la destitución de la jueza Nubia Vera, de importante protagonismo en la campaña electoral del año 2025.
0: No me llama la atención, Edgar, primero porque la doctora Vera tenía ya procesos disciplinarios previos al tema Verónica Bar. De hecho, de esos procesos o de esas investigaciones disciplinarias, además han derivado procesos de carácter penal. Es decir, con independencia del tema de la ex vicepresidenta Bar, en donde hay que decirlo, Nubia Vera actuó en derecho y por eso el fallo. No era el fallo, fue respaldado por muchos sectores. Pero punto aparte de eso, la señora Vera tiene un proceso penal, me parece que el caso se denomina mueble fino. Hay
1: Claro.
0: allí una acusación de fiscalía por una, no me acuerdo si es una concusión o es un cohecho. El punto es que ella es procesada penalmente por fiscalía por un delito contra la administración pública y en ese sentido, por supuesto, esto arribó al Consejo de la Judicatura en un expediente administrativo disciplinario y eso ha llegado a la destitución. Así que eso a
1: Claro,
0: mí,
1: pero Vera
0: digamos,
1: entró
0: en
1: en un
0: sentido.
1: contrapunto
0: Es
1: con el
0: inexistente.
1: entonces presidente de la Judicatura, el
0: Ah,
1: doctor
0: por
1: Mario
0: supuesto.
1: Godoy.
0: Por supuesto, pero bueno, Godoy ya no está y ahora ha sido otra integración del Consejo de la Judicatura la que ha tomado la decisión. A mí me parece que en este caso la responsabilidad administrativa se logró probar. Es decir, el tema es que hubo un allanamiento no en las oficinas, sino en la casa de la jueza. Y en la casa de la jueza se encontraron cuadros, por eso se llamaba mueble fino, unos muebles horribles, pero entendemos que carísimos, además, y que no, digamos, y cuya procedencia no pudo, entiendo yo, ser justificada por la doctora Vera. Ya veremos qué pasa en el tema fiscal, pero en el tema penal, en el tema administrativo, la cosa ha sido resuelta. Que sí me llama la atención algunos nombramientos que se están haciendo bajo la administración de la doctora Caicedo. Veo que ahí se nombró
1: ¿Se
0: algún
1: refiere usted al
0: director.
1: director de transparencia del Consejo de la Judicatura?
0: Efectivamente, una persona que vemos que es del entorno cercano al señor Mario. Incluso muchos medios de comunicación diarios reportaban en redes sociales que este director de transparencia fue incluso mencionado en los chats del caso este Metástasis, que digamos, difusión tuvo, tanta alarma social causó. Entonces, por supuesto que ese tipo de cosas merecen cuestionamiento, merecen al menos una duda. Sé que este funcionario obviamente no ha sido vinculado al proceso penal del caso Metástasis,
1: Pero se lo
0: pero
1: nombra.
0: ya hay evidentemente una duda por ese tema y sobre todo por la vinculación con sectores cercanos.

0: o que han trabajado con o para Mario Godoy. Entonces, se le pedía a la doctora Caicedo una renovación de las autoridades, de las cabezas del Consejo de la Judicatura, pero veo que se empeña ella también en mantener a las mismas fichas. Eso merece cuestionamiento y claro, veo que ella ha salido en redes sociales al paso a intentar justificar la designación, como diciendo, vean, aquí está el número del proceso Metástasis, el señor no es condenado, no fue procesado, por lo tanto no tiene nada que ver. Bueno, justifíqueme entonces qué tiene que hacer usted nombrando como director de transparencia a un personaje cercano a alguien que salió censurado y destituido del Consejo de la Judicatura por presionar a un juez en la toma de una decisión en un caso de narcotráfico y de lavado de activos. Entonces, este tipo de cosas, doctora Caicedo, no se ven bien, porque en la vida, en cualquier actividad que uno hace, no solamente tiene que ser, sino también que hay que parecer. Y bueno, ahí creo que empieza con pie izquierdo la doctora Caicedo. Ojalá corrija.
1: Perfecto, doctor Quintana. Le agradezco por estos apuntes. Muchas gracias por estos minutos.
0: Un abrazo, querido Edgar, y un gran resto de semana para usted y la audiencia.
1: Lo propio para usted. Estuvo con nosotros el constitucionalista doctor Ismael Quintana. Son las 18:25 en Impacto Informativo. En instantes, el coordinador de la Comisión Nacional Anticorrupción, Germán Rodas. Volvemos.

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1: Volvemos a las noticias y al análisis en Impacto Informativo.

0: 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A esta hora saludamos a nuestro siguiente invitado. Se trata del doctor Germán Rodas, coordinador de la Comisión Nacional Anticorrupción. Doctor Rodas, buenas noches, gracias la oportunidad. ¿Cómo evalúa la Comisión Anticorrupción lo que está ocurriendo en el caso Apagón? Es decir, el fallido contrato con Progen. La semana pasada, el ex ministro de Energía, Antonio González, descartó responsabilidades en la negociación que trajo perjuicios al Estado por $100 millones. Él dijo que las decisiones ya se habrían tomado. Un poco su relato es de ser el chivo expiatorio de todo el escándalo. ¿Cómo lo ve, doctor Rodas? Bienvenido.
1: Gracias, Edgar. Buenas noches. Un saludo cordial a usted, a los oyentes. Muy gentil por la invitación. En el mes de agosto del año 2024, la Comisión Nacional Anticorrupción alertó al país de la existencia de graves irregularidades, tanto en la adquisición de los motores a Progen como a la empresa Austral. Hay que juntar los dos hechos, a mi modo de ver, tanto más que los contratos fueron firmados en el mismo mes, tanto con Progen como con Austral, y una vez que hubo el visto bueno de aquellos que intervinieron en el proceso contractual. Pues bien, el ministro o el ex ministro Goncalves ciertamente estuvo en el medio de un periodo que fue el iniciado por el ministro encargado Luque y luego continuado por la ministra Manzano. Pero fue en ese periodo que se firmaron los contratos. Primero aquello y en segundo lugar, yo entiendo que un ministro, lo primero que hace en cualquier portafolio, en cualquier año, con cualquier gobierno, con cualquier régimen, lo que hace es revisar los papeles que le dejan para que firme, apersonarse de la información respectiva, actuar, porque si no, imagínese, Edgar, lo que sería que le pongan papeles y solo firma, o no ha tenido información y no ha conocido los temas.
0: O revocar lo firmado si no está de acuerdo con eso.
1: Así es. Usted como abogado sabe que las omisiones también son una forma de irregularidad. Lo acaba de decir muy bien, creo que con eso quedó clarísimo. Podía revocar lo que no era conveniente para el país. De tal manera que allí hay un primer elemento. El otro elemento clarísimo es que el ministro Luque, quien no consta entre los llamados a este para que responda por el caso Progen, de manera pública dijo dos cosas que a mí me llamaron siempre la atención. No había luz y él decía que ya las barcazas están viajando a riesgo de ellas, lo dijo en un programa de televisión del periodista Carlos Vera en Guayaquil, a riesgo de los señores dueños de las barcazas, sin ningún contrato de por medio, están viajando al Ecuador. ¿Usted cree que una barcaza puede moverse a riesgo de que le contraten o no? Y el segundo elemento, estuve en Estados Unidos acompañado del señor Calero, gerente de Selec, en ese entonces, y nos informaron los dos al país que estaban constatando la maquinaria de Progen y que estaban contentos y felices porque el país superaría la crisis. ¿Qué llegó en vez de la maquinaria de la que ellos estaban tan contentos? Llegó una chatarra que no sirve para nada, por la cual además se hicieron pagos con los anticipos exagerados, sin garantías de los fabricantes de esos motores, que eso es muy importante señalar, y que fueron entregados a destiempo, por lo tanto con sobreprecios, sin garantías, y que no están en funcionamiento. De tal manera que esa es la realidad, es la crónica de una circunstancia trágica para la vida del país.
0: Bueno, vamos con Luque, porque él ha dicho que Selec tiene la autonomía suficiente y necesaria, y eso no implica al ministro de Estado. Son decisiones de Selec. Él ha deslindado toda responsabilidad en esta contratación.
1: Hay una cadena de mando en la estructura del Ministerio de Energía, y si mal no me equivoco, el presidente de los directorios, en todos los casos, es el ministro de Energía. Primer detalle. Un segundo asunto. Este era un tema en el que intervinieron todos, porque así tenía que hacer si eso no los cuestiona nadie. Es decir, tenían que intervenir todos para buscar una salida a una crisis gravísima. Pero es el ministro Luque el que da la cara, pues, sobre el asunto y que le anuncia al país que está constatando cómo van las cosas en la Florida, en Estados Unidos, junto con Calero. Lo que ocurre es que las cadenas de mando son de tal naturaleza que estas propias cadenas terminan siempre afectando a aquellos funcionarios de segunda y tercera categoría que son los que terminan firmando los documentos, los papeles. Y si no lo hacen, pues evidentemente me imagino que dejan de pertenecer, por obvias razones, a estos estamentos administrativos. De tal suerte que no nos pueden decir a estas alturas, yo no firmé, por lo tanto yo no tengo responsabilidades. Lo propio, Edgar, en el otro caso con la ministra Manzano, ella hacía los pagos a Progen. Y usted ha dicho exactamente, creo que el término más adecuado. Nadie revocó ni el contrato, ni nadie revocó los pagos, es decir, hubo una continuidad en el tiempo del manejo de un asunto que además era ya de conocimiento nacional por las alertas que hicimos como Comisión Anticorrupción y varios medios de investigación del país, varios medios de prensa, de investigación. Todo el país estaba advertido que allí había irregularidades. Nosotros nos dimos el trabajo de ponerle una comunicación a la ministra Manzano para que nos contestara varias preguntas y lo que hacían es omitir las respuestas. Guardaban silencio. Y entonces ahora todos dirán que son víctimas de la persecución, que son chivos expiatorios, que no les quieren en el país. Y no es así. Ha habido irresponsabilidad por decirlo menos. Pero Fiscalía nos puede llevar a algo que nosotros sí hemos concluido, que hubo graves actos de irregularidad en la que están involucrados estas personas, estas 21 personas, pero que sin embargo no son todas las que están allí, porque los mandos de otro nivel son los que indujeron a ese proceso de la adquisición de la chatarra.
0: Son las 18:39. Dialogamos en Impacto Informativo con el coordinador de la Comisión Nacional Anticorrupción, el doctor Germán Rodas. Sobre la importancia icónica de la visita del ministro encargado Luque a los Estados Unidos, a la planta de Progen, él ha dicho que fue una visita institucional. Además, que para entonces no se había firmado ningún contrato.
1: Con mayor razón, pues entonces la visita es institucional, él seguramente presidió a la delegación, que era lógico, era el ministro encargado. Y nos dijo que todo era perfecto, estaba feliz, tenía de fondo los motores. Lo que ocurre es que todo sucedió en medio de actos que no son claros. la empresa constructora de los motores no dio las garantías, lo que consta en los documentos. Ellos, como es obvio, se exige garantías, pero si la empresa constructora no entrega las garantías, es por un detalle, pues porque Progen no construye motores. Progen, en el mejor de los casos, lo advertimos nosotros, en el mejor de los casos, repotencia maquinaria que está siendo desechada en algunos países porque ya han cumplido su tiempo de vida útil. Y ellos hicieron un recorrido, nosotros lo dijimos, hicieron un recorrido por varios países del mundo para recopilar los motores y vendernos. Claro, hubo un acto de estafa por parte de Progen, eso es obvio y es concluyente. Pero para que haya una estafa en el Estado de esta naturaleza, con todo lo que estamos conversando, estamos hablando ya de otra figura, que es el acto colusorio. Yo estoy seguro que se pusieron de acuerdo algunos, eso habrá que averiguar para este proceso de compra-venta. De tal manera que esto de la búsqueda del seguimiento y la trazabilidad de los dineros sí es importante, porque debe haber habido algunas acciones que permitan hacernos comprender el apuro para la adquisición de esta maquinaria, que es el mismo apuro para la adquisición de iguales maquinarias, igualmente dañadas, igualmente inadecuadas, que se hizo en la compra de los motores termoeléctricos con la otra empresa, la empresa austral, la empresa uruguaya, formada 2 meses antes con un capital de $250. De tal manera que estamos hablando de un comportamiento absolutamente nocivo para los intereses del país.
0: En esta cadena de desmentidos y evolución de responsabilidades, ahora viene un comunicado del señor Fabián Calero, ex viceministro de Electricidad, ex directivo de CELEC. Él le reclama a la fiscalía porque él dice que ha entregado elementos de juicio mediante los cuales se identificaban a los responsables del caso Apagón, este tema de Progen. Y ahora resulta que la fiscalía le asigna responsabilidades, le incorpora en este proceso judicial. ¿Cómo vio usted eso, doctor Rodas?
1: Da la impresión de que él hubiera estado actuando a manera de testigo protegido. Esa es la impresión que me queda del comunicado, porque dice, entregado información. Si no estaba visto el proceso de la manera en que creíamos, pues era evidente que estaba entregando información. La habrá entregado de manera completa, le faltó algunos datos. Es eso mismo lo que él quiere decir, es la interpretación que yo hago es adecuada.
0: La figura de la cooperación eficaz.
1: Claro, es posible, pero eso no está claro. En todo caso, él, y nosotros lo hemos dicho de manera pública, ojalá todos los implicados comiencen a recorrer, a quitar la cortina que protege a los verdaderos causantes de este asalto existente en el país. Y no es un acto de persecución a nadie, sino porque creo que allí las cosas van a quedar claras para efectos de que sepamos quiénes fueron los autores, encubridores y los promotores directos de esta pérdida millonaria para el país. Porque pocas veces, yo diría que nunca se ha visto que los anticipos lleguen al 80%. Y en el caso de los motores de Austral, que los están componiendo desesperados para tapar las cosas, se diga que los motores fueron entregados a satisfacción de los compradores. Eso lo dijeron en noviembre, diciembre del año 25, es decir, hace casi un año. Esto de Progen ha sido más evidente, de tal manera que no hubo nada que hacer porque la chatarra funciona. Ahora, que la fiscalía debe actuar y debe actuar con absoluta probidad. Debe mirar los entornos. No se trata ya de un tema político, sino de precautelar recursos del país, del pueblo ecuatoriano. El fiscal no puede actuar pensando en su reelección como fiscal, o pensando que su función es la de servir a un poder determinado. Los fiscales en este país, desgraciadamente, han actuado así. Yo hablo en términos generales. tan en términos generales que puedo decir, los fiscales del correísmo nos persiguieron, como fue el caso de Poli, pero el resto de fiscales tampoco han hecho mucho. Hay tiempos políticos en el manejo de la fiscalía y sobre todo ahora parece que hay una intención de tapar las cosas en algunos temas, no solo en este. Y ocurre, como también lo hemos dicho, que teniendo este espejo en el fiscal general, los fiscales provinciales hacen exactamente lo mismo con diversos casos. Edgar, déjeme concluir esta idea. Nosotros hemos presentado muchas denuncias. Se han guardado 6 años, 5 años para la primera, para el reconocimiento de firma. Y luego dicen ellos mismos, es que ya ha pasado mucho tiempo, mejor hay que engavetar la denuncia. Este es el sistema de fiscalías en el país. Todo aquello no contribuye sino para que hablemos no de sanciones, no del escándalo en concreto, sino para que nos demos cuenta que en el país lo que reina y pretende consolidarse es la impunidad.
0: Para que no quede en el aire esto que usted acaba de señalar, doctor Rodas, ¿en qué caso a los 6 años le piden reconocimiento de firma?
1: En los casos de las denuncias correspondientes a los insumos médicos adquiridos por diversos hospitales del país, particularmente por Teodoro Maldonado y por el Hospital Oseibos de Guayaquil.
0: ¿Y el caso, por lo tanto, ahora ya no se puede investigar?
1: Bueno, el peculado no
0: prescribe.
1: No termina allí.
0: Claro.
1: De tal manera que... Pero ese es el ánimo de las gentes, ¿no? Es decir, tratar de que las cosas se vengan al piso. Y ahora les citan o nos citan a personas que han fallecido. Es doloroso tener que ir en representación de ellos a explicar que de los 10, porque todas las denuncias firmamos todos los miembros de la Comisión Anticorrupción, es doloroso ir a decirle, señor fiscal, de los 8 o 10 nombres que están allí, han muerto 6 o 7 personas. Es decir, eso es lo que ocurre con la justicia del país.
0: Claro.
1: Lenta, no llega y promueve la impunidad.
0: Volvamos sobre el tema de Selec, doctor Rodas. Si es que González no es responsable, si Luque no es responsable, si Fabián Calero no es responsable, entonces ¿quién es el responsable del tema de Progen? ¿Solo la gente de Selec, los mandos medios de Selec?
1: Eso no se cree nadie, porque puede determinar las cosas como van, diciendo que la responsable es alguna secretaria que se equivocó en la información o alguna cosa de esas. Estamos yendo a un punto que es absurdo, que es ridículo, risible, y que al propio tiempo genera la demostración de que el asunto se maneja con una actitud perversa, porque lo que van a terminar diciendo todos es que no son responsables. Pero si así fuese el caso, digan quiénes son los responsables, cuál fue el mando que destapó la orden para que se compren estos motores en Estados Unidos, a esta empresa dirigida a Progen, y también en el otro caso, que no nos podemos olvidar, el caso de Austral. Alguien tiene que haber ordenado, alguien les debe haber dicho, señores, vayan a Estados Unidos, revisen las máquinas. Eso que no nos estamos acordando, que algunas revisiones de las máquinas fueron hechas vía Zoom. Algunas de las revisiones de las máquinas fueron hechas vía Zoom. Por eso nos cambiaron hasta los códigos de los motores. De tal suerte que todo fue manejado de manera absurda. Esto es lo que suele ocurrir cuando entramos a las tragedias de las compras debido a una situación de crisis en el país. Ocurría lo propio en otros regímenes, ¿no? Todo se declaraba en estado de casi de excepción. Había que hacer las compras por las emergencias de salud, por las emergencias de toda naturaleza. Y ahora la emergencia eléctrica nos llevó también a esta salida, que es una salida que ha depredado la economía nacional. Y yo insisto, esos son los dineros que debieron haber estado favoreciendo, por ejemplo, a la salud del pueblo ecuatoriano. Hoy que no hay medicamentos, que no hay un sistema de salud, que nadie entiende por dónde van las cosas. Lo único que miramos es pacientes que carecen de atención digna, permanente, constante, oportuna. en toda la estructura de salud pública, pero allí pudo haberse invertido ese dinero, o en la educación, para contribuir al mejoramiento de una sociedad que evidentemente requiere que los jóvenes, los niños, adquieran y tengan opciones de educación.
0: Bueno,
1: hemos regalado el dinero, hemos votado, y seguramente ya aparecerán en el bolsillo de alguien, pero que no nos hablen que no hay responsabilidades. Esta es una nueva bofetada en la cara de los ecuatorianos cuando todos ellos, los mencionados, no se sienten responsables de nada.
0: Vamos a ver cómo avanza este proceso, por ahora liderado por la Fiscalía, con estas 21 personas encausadas. Son las 18 horas con 50 minutos. Estamos dialogando con el coordinador de la Comisión Nacional Anticorrupción, doctor Germán Rodas. Veamos brevemente otro tema, doctor Rodas, y tiene que ver con la presencia del ex mandatario Lenín Moreno cuando hoy se abrieron las audiencias del caso Sinohidro. El expresidente Lenín Moreno pudo haber seguido este tema desde el Paraguay, donde se encontraba, pero él ha dicho que viene acá al Ecuador, que se va a quedar aquí en el país, quien nada debe, nada teme, ha dicho el exmandatario. Y además ha dicho que es una perversidad que se diga que él y su familia, sus allegados, recibieron 76 millones de dólares en sobornos por parte de la empresa china Sinohidro, cuando en ese entonces la construcción de la presa de la central eléctrica Coca-Cola Sinclair. ¿Cómo ha visto esto?
1: Bueno, a mí me parece interesante una parte, que den la cara. Ese ya es un hecho importante. Más allá de que vengan las sentencias o no, eso es importante. Otras personas y otros mandatarios deberían aprender esa conducta. De todas formas, si vuelvo al mismo punto de la lógica con la que he analizado el asunto de Progen y de Austral, los gobiernos están constituidos por quienes tienen la máxima representación, presidente, vicepresidente y ministros. Entonces, sí es difícil entender que el entonces ex vicepresidente de la República no tenía ninguna información de nada, que estaba aislado, que vivía en otro planeta. Y entonces también hay que establecer las responsabilidades, las omisiones, porque algo deben haber conocido. Pues yo no concibo, no tengo esa idea, ¿no?
0: Es que Moreno lo que dice es que el tema de sectores estratégicos era privativo del expresidente Correa y especialmente de Jorge Glass, como presidente del Fondo de Solidaridad, como presidente de los sectores estratégicos y después posteriormente como vicepresidente de la República.
1: Pero yo me imagino que en los gabinetes se trataban los temas, porque si no, pues entonces, ¿para qué los gabinetes ampliados? ¿Para qué los informes de los ministros? Porque es una política del conjunto de las personas que están involucradas en el tema. La política de salud, la política educativa, la política de defensa, las relaciones internacionales pasan por el conocimiento de los mandatarios. Los ejecutan los ministros, eso sí es cierto. Y que el señor Glass ejecutó seguramente con un gran entusiasmo, por todo lo que sabemos, seguramente es así. Pero me queda esa duda de que el ex vicepresidente no tenía ninguna información. Entonces, allí está el trabajo de fiscalía. Ojalá, ojalá esta realidad no sea simple y llanamente un eslabón en lo que ocurre en el país normalmente, que es el giro de la política alrededor de determinados intereses, y que por lo tanto los resultados de la investigación y el trabajo de fiscalía termine siendo politizado antes que intentar descubrir la verdad. Esto es lo que hay que plantearnos como objetivo también de seguimiento en este caso.
0: Bueno, veamos qué es lo que ocurre. Hoy se dio la primera audiencia. Entendemos que seguirán algunos días todavía para escuchar a las partes. Doctor Rodas, gracias por estos conceptos. Muchas gracias por la charla.
1: Déjeme comentarle una cosa como
0: ¿cómo anécdota? No, por supuesto.
1: La única vez que nos reunimos con el presidente Moreno, concurrimos Jorge Rodríguez Torres, que entonces era coordinador de la comisión, y yo, para hablar con él y comentarle algunos casos en el manejo de Seregui y de algunas cosas que se están ahora averiguando. Le dijimos nuestra preocupación, respecto de estos temas. De tal manera que esto ocurrió cuando él era presidente. Lo dijimos de manera categórica y le entregamos una comunicación posteriormente. Y hubo una réplica también que la tenemos entregada a Jorge Rodríguez, que la conservamos todavía por parte de alguno de los funcionarios de SELEC. De tal manera que yo siempre creo que hay que buscar las líneas de tiempo y sobre todo entender que las responsabilidades son colectivas en organismos colegiados. Lo otro deja ciertas dudas.
0: Perfecto,
1: gracias por
0: doctor
1: la invitación
0: Rodas.
1: Una vez más, Edgar.
0: Gracias por estos minutos. Estuvo con nosotros el doctor Germán Rodas, coordinador de la Comisión Nacional Anticorrupción. Son las 18 horas con 55 minutos. En cuestión de minutos, Ivo Rosero, presidente de los distribuidores de combustibles. Ya volvemos.

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0: Son las 18 horas con 59 minutos en Impacto Informativo. 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A esta hora saludamos a través de la vía virtual a Ivo Rosero, él es el presidente de Candepe, es decir, el gremio que aglutina a los distribuidores de combustibles. Ivo, buenas noches, gracias la oportunidad. Permanecen aún las grandes colas en Quito, en Guayaquil, frente a las gasolineras. En algunas no están atendiendo, dicen que no tienen combustible. Algunas solo están ofreciendo la gasolina super ante la inconformidad de los usuarios cuyo presupuesto, dicen, alcanza solo para la gasolina extra. Esto ha sido la tónica del día e incluso una tónica que viene desde el día jueves pasado. ¿Por qué a estas alturas sucede esto? Bienvenido, buenas noches.
1: Buenas noches, Edgar. En primer lugar, mencionar que esto no es la tónica de este día ni de los tres últimos días. Esta tónica hemos tenido todo el año, ¿no? Por los tremendos racionamientos que tiene Petroecuador en los centros de distribución. Hay semanas que se agrava más y hay semanas que se agrava menos.
0: Bueno, pero las colas están desde el día jueves, viernes hasta acá. Lo de ahora es muy visible.
1: Sí, así como fue muy visible las colas hace un mes y medio, que no era fecha de cambio de precio, en Guayaquil, está en todos los medios de comunicación, colas de 2 kilómetros de largo, ¿no? Cuando no era cambio de precio. Y también había colas gigantescas en Manabí, hace 3 semanas, cuando no era cambio de precio y no había diésel. Entonces hay que decirle al país la verdad.